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2: Tenemos solo unos pocos momentos y quisiera hablarle acerca de un asunto muy importante. Hoy quiero preguntarle, ¿está cerca su fin? Hace tiempo todos vimos en la televisión y en los periódicos de todo el mundo las imágenes del avión Concorde que salía de París a Nueva York, con un torrente de llamas detrás de la nave, solo para verlo desaparecer en una bola de fuego y humo. El diario The Wall Street Journal, dos días después, en su primera plana, publicó un artículo sobre los pasajeros. Hablaba de los pasajeros en la sala de espera del aeropuerto, tomando champán, comiendo caviar, hablando de sus planes y sus vacaciones, sin saber que en una hora su fin llegaría. Su fin estaba cerca, pero no lo sabían. Y ellos simplemente vivían y festejaban como si la vida fuera a continuar eternamente. Y la vida continúa por la eternidad. Su alma vive eternamente, pero un día su cuerpo va a morir. Y mi pregunta es, ¿su fin está cerca? Hoy quisiera leer sobre un hombre en la Biblia cuyo fin estaba cerca, pero él tenía una oportunidad. Hoy, usted también tiene una oportunidad. Leemos en las Escrituras en Ezequiel capítulo 14, versículo 12. El Señor se dirigió a mí y me dijo, «Si un país peca contra mí y me es infiel, yo levantaré la mano para castigarlo y le quitaré sus provisiones de alimento. Enviaré hambre sobre él y haré que mueran hombres y animales. Y si en ese país vivieran Noé, Daniel y Job, solo ellos tres se salvarían por ser justos. Yo, el Señor, lo afirmo». ¿Qué significa ser justo? Significa tener buena reputación delante de Dios. Yo le pregunto, ¿tiene buena reputación delante de Dios? Si muriera esta noche, si su fin llegara hoy mismo,
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2: Dios le daría la bienvenida. Lo recibiría con los brazos abiertos. ¿Tiene usted buena reputación delante del Dios Todopoderoso? Me gustaría considerar a uno de estos hombres mencionados en el versículo que leímos en Ezequiel. Vamos a leer el libro de Daniel, capítulo 5. Este es un día en la vida de uno de estos hombres. Su nombre es Daniel. Daniel era un hombre joven de Jerusalén. Israel había pecado contra Dios y Jerusalén, por supuesto, era la ciudad capital. Dios envió juicio. Dios va a juzgar el pecado. Él lo juzgará a usted también algún día. Mi pregunta es, ¿sus pecados han sido perdonados? ¿Usted ha sido lavado? ¿Está preparado para presentarse delante de Dios? ¿Tiene esa buena reputación? Como usted puede leer, Dios juzgó a la nación de Israel por su contaminación moral, por su desobediencia. Yo pienso en mi nación hoy en día, en la contaminación moral que tenemos en los Estados Unidos actualmente. Veo a mi nación y miro la desobediencia a la palabra de Dios en mi país. Podría haber juicio. Nuestro fin podría estar a la vuelta de la esquina y ni siquiera estamos conscientes. No lo sabemos. Dios juzgó a Israel, juzgó también a Jerusalén, envió al ejército de Babilonia, destruyó, quemó la ciudad y llevó mucha gente al exilio para ser esclava en Babilonia. Uno de los jóvenes que fue llevado como esclavo fue Daniel, uno de esos hombres justos. Y Daniel propuso en su corazón que no pecaría contra Dios. Él propuso en su corazón no contaminarse mientras estuviera en este país extraño. Y Dios lo honró, lo bendijo, Dios lo tomó y él halló favor ante Nabucodonosor, el rey. Y más tarde, Dios lo puso en una posición de poder. Daniel llegó a ser el primer ministro de Babilonia, bajo Nabucodonosor. Ahora este es el trasfondo. Nabucodonosor ha muerto. Uno de sus hijos está reinando temporalmente. Su nombre es Belsasar. Babilonia es la nación más grande sobre la faz de la tierra. Es el poder económico más próspero, el más extenso poder militar de la época. Leamos el libro de Daniel, capítulo 5. Belsasar, rey de Babilonia, invitó a un gran banquete a 1,000 de las altas personalidades de la nación. Y durante la comida, el rey y sus invitados bebieron mucho vino. exaltado por el vino. El rey Belsasar mandó traer las copas y tazones de oro y plata que su padre Nabucodonosor se había llevado del templo de Jerusalén. Las copas y tazones fueron traídos, y bebieron en ellos el rey, sus mujeres, sus concubinas y todos los demás asistentes al banquete. Todos bebían vino y alababan a sus ídolos hechos de oro, plata, bronce, hierro, madera y piedra. En aquel momento apareció una mano de hombre, me encanta esto, que a la luz de los candiles comenzó a escribir con el dedo sobre la pared blanca de la sala. Al ver al rey la mano que escribía, se puso pálido y del miedo que le entró comenzó a temblar de pies a cabeza. Luego se puso a gritar y a llamar a los adivinos, sabios y a los astrólogos de Babilonia y les dijo: «El que lea lo que ahí está escrito y me explique lo que quiere decir, será vestido con ropas de púrpura, llevará una cadena de oro en el cuello y ocupará el tercer lugar en el gobierno de mi reino». Todos los sabios que estaban al servicio del rey entraron en la sala, pero nadie pudo entender el significado de lo escrito ni explicárselo al rey. Entonces,
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2: Se puso completamente pálida. Como puede ver, Belsasar era un pecador. Él pecó contra Dios. Hace pocos años había una película llamada 7 años en el Tíbet, protagonizada por Brad Pitt. Cuando mi madre era muy joven, quería ser misionera en el Tíbet. Eso era antes de que conociera a mi padre. Luego, cuando lo conoció, sus planes cambiaron, pero ella quería ser misionera en el Tíbet. En esta película, Brad Pitt hace el papel de un explorador alemán de nombre Heinrich Harrer. Y parece que no llenaba los requisitos de un esposo ideal. Él deja a su esposa en Alemania, en la Alemania nazi, y se va a la India. En la India es capturado por los británicos. Ellos lo ponen en prisión porque era alemán. Pero luego escapa y se va al Tíbet. Cuando llega allá, conoce a algunos monjes budistas y aprende algunas de sus enseñanzas. En un punto de la película, cuando se dirige a los Himalayas, Harrer, interpretado por Pitt, explica que los budistas que ha conocido creen que un viaje largo y difícil purifica el alma. Mientras más difícil el viaje, dicen, más efectivo es. A eso Harrer comenta: «No puedo decir a dónde voy ni dónde mis pecados puedan ser purificados». Bien, mi amigo, quisiera que usted sepa que sus pecados pueden ser purificados, que sus pecados pueden ser perdonados, que puede saber a dónde va y que va al cielo. No por alguna dificultad o alguna incomodidad a la que usted mismo se haya sometido, sino por lo que Jesucristo hizo hace 2000 años en una cruz, cuando murió y derramó su sangre por nuestros pecados. La Biblia dice que todos hemos pecado y estamos lejos de la presencia de Dios. Vea Romanos 3:23. Y que el pago que da el pecado es la muerte. Lea Romanos 6:23. Todos somos culpables. Franklin Graham, quien le habla, es un pecador. Pero la diferencia entre mí y algunos de los oyentes es el hecho de que yo soy un pecador perdonado. He sido perdonado. Tengo buena reputación delante de Dios. No la merezco,

0: no le asegura el cielo. La religión no puede salvarle. La única manera de que usted vaya al cielo es por medio de la fe en el Hijo de Dios, el Señor Jesucristo. Todos nosotros hemos pecado. Usted ha sido perdonado. Jesús dijo, «Yo soy el camino, la verdad y la vida. Nadie viene al Padre sino por mí. No hay manera, mi amigo, de que usted pueda acercarse a un Dios santo, excepto a través de Jesucristo, porque Él es quien pagó la deuda de sus pecados». Y si usted está dispuesto a confesar sus pecados, arrepentirse y recibir en su corazón a Jesucristo por fe, Dios le perdonará. Él le hará libre. Usted puede estar seguro de ser perdonado hoy mismo. Usted puede ser lavado y puede saber que irá al cielo. Pero es su elección. Usted tiene que tomar una decisión hoy mismo y yo le ofrezco esa oportunidad. Dígale a Dios, he pecado. Perdóname, estoy arrepentido. Permítame hacerle nuevamente esta pregunta. ¿Está cerca su fin?
1: ¿De qué?
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0: Dios y decirle al Señor: tus planes son perfectos para mí. Alguien aquí le puede decir al Señor: lo único que me va a garantizar aquí que tú vas a estar por siempre es tu palabra, es lo que tú dijiste. Aleluya. Porque dice
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0: la
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0: palabra de Dios,
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0: que después
1: voz de, Dios
0: de toda
1: a las
0: la tribulación que Job pasó, aleluya, dice: y bendigo Jehová el postrer estado de Job más que el primero, aleluya. Y bendigo Jehová el postrer estado de Job más que el primero, aleluya. Dios lo que nos está diciendo, aleluya, confía.

Son las 8 en punto. 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

0: 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El profeta Oseas nos insta a leer más la palabra de Dios para que no seamos destruidos por falta de conocimiento. Lo dice allí en Oseas 4, 4 al 7. Dice que Dios se olvidará de nuestros hijos porque olvidamos su ley. Esto tiene lógica porque si la olvidamos, nunca se la enseñaremos a los hijos y nunca cultivarán una relación con Dios. Dios no es abuelo de nadie, es decir, que no porque nosotros seamos salvos, nuestros hijos lo serán. Ellos tienen que buscar personalmente a Dios. Debemos guiarlos a no despreciar sus enseñanzas. Números 16 y Daniel 6 nos cuentan historias acerca de cómo toda la familia se ve perjudicada por la actitud del líder de esta. Por otro lado, 1 de Pedro 2, 9 y 10 nos dice que somos real sacerdocio, que antes no éramos considerados pueblo de Dios por los judíos, pero siempre lo fuimos en la mente y corazón de Dios. Esto nos lleva a afirmar que cada uno de nosotros es un sacerdote. Con esto en mente, Oseas nos advierte que si desechamos la palabra de Dios, Él nos echará del sacerdocio. ¿Significa esto que nos echará de ser real sacerdocio o parte del pueblo adquirido por Dios? ¿Significa esto que perderemos nuestra salvación? Primeramente, la salvación no puede perderse. Lo que sí puede haber pasado es que la persona nunca fue salva. Pudo haber aceptado a Cristo como Señor y Salvador de labios para afuera, por la presión del grupo o por una emoción social, pero nunca de corazón. Segundo, como sacerdotes debemos guiar a los nuestros hacia su palabra con nuestro testimonio y educándolos en ella. Tenemos el privilegio de poseer una Biblia. No despreciemos este tesoro.
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1: Este es el tiempo de alzar nuestros ojos al cielo. Porque ¿de dónde vendrá nuestro socorro? Dice el Salmo: mi socorro viene de Jehová, que hizo los cielos y la tierra. No dará tu pie al resbaladero, ni se dormirá el que te guarda. He aquí, no se adormecerá, ni se dormirá el que guarda a Israel. Jehová es tu guardador. Jehová es tu sombra a tu mano derecha. El sol no te fatigará de día, ni la luna de noche. Jehová te guardará de todo mal. Él guardará tu alma. Jehová guardará tu salida y tu entrada desde ahora y para siempre. Esa es nuestra confianza. Ese es realmente el sentir de nuestro corazón.

0: ¿Es importante lo que creemos? Por ejemplo, no podemos conformarnos cuando alguien dice que el Señor Jesús fue solo un gran hombre o un gran predicador. Jesucristo es el Hijo de Dios, que vino al mundo a morir y darnos nueva vida.
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0: ¿Acaso es importante lo que creemos? Ciertamente lo es, pues afecta cada área de nuestra vida. Algunos tienen una idea bastante clara sobre sus creencias. El problema es que no tienen la capacidad de expresar ante otros aquello en lo que creen. ¿Por qué? Porque no están completamente convencidos de lo que creen. Algunas personas dicen saber cuál es su credo de fe, pero no están convencidas de lo que deberían incluir en él. Hay tantas ideas acerca de la Biblia, de la vida cristiana, de Jesucristo, de los dones espirituales y de Dios, que no saben en qué deben creer. Esto es lo que deseo hacer en este mensaje. Que hablemos acerca del modelo que debemos tener para nuestro credo. Quiero compartir con ustedes una lista de aspectos que deben ser parte de nuestro credo de fe. Me refiero a las creencias que gobiernan y guían nuestro estilo de vida y la manera en la que actuamos diariamente. Comencemos con la Biblia, que es la revelación escrita de Dios acerca de sí mismo y de cómo intervino en la historia humana hasta que finalmente llega a este mundo como Dios hecho hombre. Así que al hablar de las Sagradas Escrituras, lo hacemos en términos de ser la palabra inspirada de nuestro Padre Celestial. Eso es lo que nos declara en 2 Timoteo capítulo 3. ¿A qué se refiere al decirnos que ha sido inspirada? Inspirada significa que viene directamente de Dios. Significa que el Señor escogió a ciertas personas de acuerdo a las características espirituales que tenían. Las escogió de acuerdo al trasfondo de donde venían, al lugar en donde se encontraban y de lo que deseaba expresar en ese específico momento de la historia. Y cuando la Biblia nos dice que todo este libro ha sido inspirado por Dios, se refiere a que el Señor les habló. Fueron ellos los que escribieron estas palabras que Dios les reveló. Es por eso que decimos que la Biblia es la palabra de Dios. Al hablar de la veracidad de las Sagradas Escrituras, ¿acaso podemos afirmar que es confiable? Por supuesto que sí, porque Dios dio su palabra perfecta en esos manuscritos originales sin que tuvieran error alguno. Fue Él quien habló en esa época. Y sabemos que no solo inspiró a esos hombres para que escribieran los manuscritos originales, sino que también es quien ha mantenido el contenido de la Biblia para que llegue de una manera confiable a nuestros tiempos. Hemos escuchado de cómo se han encontrado diferentes manuscritos de la
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0: De ellos ha cambiado alguna doctrina básica de la palabra de Dios. Lo que sí han hecho es confirmar lo que ya creíamos era cierto, pero no se ha encontrado ninguna contradicción.

0: ¿Cómo podemos estar tan seguros de esto? Porque cada detalle de su creación nos da evidencias que demuestran que un ser supremo, es decir, Dios, lo diseñó y creó todo de acuerdo a los principios y leyes que él mismo estableció. El próximo aspecto que debemos incluir en nuestro credo es el hombre. La Biblia nos declara que el hombre fue creado de acuerdo a la imagen de Dios. Esto es algo que leemos en Génesis 1:26. ¿Por qué fuimos creados de esa manera? Para que pudiéramos amarle, glorificarle, servirle y vivir en comunión con él. ¿Qué sucedió entonces? La Biblia nos declara en Génesis 3 que el ser humano cayó en pecado mientras estaba en el huerto del Edén. Adán y Eva fueron tentados por Satanás y desobedecieron a Dios, y de esa manera se dañó la relación que habían tenido con su Creador hasta ese momento. Y todas las personas que vinieron a este mundo después de ellos también heredaron una naturaleza que les incita a desobedecer a Dios. Es de esta manera que todos hemos venido a estar separados de Dios como consecuencia de nuestras desobediencias. Todos somos pecadores, y no es hasta que el Señor nos transforma y nos da una nueva naturaleza que somos reconciliados con Él. No hay nada que podamos hacer por nosotros mismos para ser hechos aceptos ante los ojos de nuestro Padre Celestial. Me gustaría que dedicaran unos instantes para pensar en todo lo que hoy hemos mencionado. Reflexionemos en estos aspectos que son parte de nuestro credo de fe. ¿Quiénes somos una vez que hemos recibido a Jesucristo como nuestro Salvador personal? Hemos venido a ser hijos de Dios y somos un tesoro especial ante sus ojos. Contamos con el apoyo de la Trinidad, es decir, de Dios el Padre, Dios el Hijo y Dios el Espíritu Santo, quien mora en nuestro corazón y quien obra por nosotros. Podemos venir ante la presencia de Dios el Padre, como hijos suyos que somos, para orar con la seguridad que nos escucha y que responde a cada una de nuestras plegarias. Contamos con Jesucristo, el Hijo de Dios, pues es nuestro Señor,
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0: y nos capacita
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0: para ser fortalecidos por su poder. Es por medio de Él que nuestros pecados son perdonados. Y también tenemos la presencia del Espíritu Santo, quien mora en nuestra vida. No solo nos ha bautizado, sino que también nos ha sellado como hijos e hijas de Dios hasta el día de nuestra redención. Amable oyente, nadie sabe el día o la hora en la que va a morir. Es cierto que algunos, al estar enfermos durante cierto tiempo, tienen una idea más o menos de cuándo se agotará su tiempo en este mundo. Pero la mayoría de las personas mueren sin previo aviso. Y esto es lo que deseo destacar. No se trata solo de asistir al templo o de intentar ser una buena persona. Me refiero a la decisión más importante y crucial que todo ser humano debe tomar en su vida. Es decir, se trata de recibir a Jesucristo como su Salvador personal, lo cual llegará a determinar el lugar donde pasará la eternidad. Pero una vez que la persona muere, ya no hay oportunidad de tomar esta decisión. Puede que algunos de ustedes se han preparado para varios eventos que quizás tengan que enfrentar en esta vida. ¿Pero acaso se han preparado para lo que sucederá después de la muerte? La mayoría no desea ni tan siquiera pensar en este tema. Sin embargo, hoy le exhorto a que le pida a Dios que le perdone sus pecados. Arrepiéntase del estilo de vida que ha llevado hasta este punto de su existencia. Reconozca que Jesucristo es su Salvador personal, quien dio su vida para saldar la deuda que teníamos con Dios como consecuencia de nuestros pecados. Rinda su vida ante la voluntad y autoridad de nuestro Padre Celestial. ¿Y saben qué es lo que hará? Escribirá su nombre en el libro de la vida del Cordero. Le sellará como hijo suyo y le dará la seguridad de la vida eterna. Ya no tendrá que preocuparse por lo que sucederá después que mueras, pues el Hijo del Dios viviente estará con usted para siempre. Su Espíritu Santo vendrá a morar en su corazón. Nunca le dejará

0: ni le abandonará. Puede estar convencido de que hará todo aquello que le ha dicho en su palabra, pues nunca deja de cumplir sus promesas. Es por eso que es muy importante comprender aquello que ha venido a ser nuestro credo de fe. Oremos. Padre, te agradecemos por todo lo que nos has dado. Te damos la gloria y la honra que solo tú mereces recibir. Gracias por amarnos lo suficiente para darnos la oportunidad de recibir el perdón de pecados que solo tú puedes ofrecernos. Sabemos que nos amas incondicionalmente. Tu gracia es inmerecida e inmensurable y tu perdón es eterno. Te bendecimos, te alabamos, te adoramos y te glorificamos en esta hora. Es en el nombre de tu Hijo amado Jesucristo que hoy oramos. Amén.
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1: En Filipenses capítulo 3, el apóstol Pablo describe el anhelo profundo que tiene de conocer al Señor Jesús. Aprenda por qué deberíamos tener la misma pasión. 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
0: Aquí hay un hombre que dice, cuanto más le conozco a él, crea en mí un deseo insaciable de conocerle mucho más. Es Pablo que dice, esto es lo que deseo conocer. Quiero caminar en tal intimidad con Jesucristo para entender sus caminos y el poder de su resurrección, para que el pecado no tenga atractivo en mi vida, pues estaré viviendo como si estuviera crucificado a los deseos del mundo, como Él fue crucificado en la cruz por mis pecados. Fíjense, cuando mi búsqueda en la vida es por una pasión por conocer a Jesús, esto es lo que va a pasar. Mi lucha con el pecado va desapareciendo, es decir, el poder de influencia de Satanás disminuye. Mire, cuando se trata de comparar el conocer a Cristo de manera íntima, entendiéndole y experimentándole con el atractivo de Satanás, vemos que lo primero es mil veces mejor y mayor. Finalmente terminamos diciendo cada día al pecado, no, gracias, no me interesa. Ahora bien, si usted encuentra que no puede hacerlo, ello significa que hay un deseo en su corazón que es mayor que su deseo de conocer a Cristo. ¿Qué cosa en el mundo puede ser mejor que conocer, entender y tener una relación más profunda e íntima con Cristo? Nada se compara con eso.
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0: Son las 9 en punto.
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0: nada.
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2: Hola, ¿cómo están? Bienvenidos a Vida al Máximo. Les saluda Rafael Inequén. Haz un alto en este momento y piensa que un abrir y cerrar de ojos ya no estarás más acá en esta tierra. Pero qué lindo sería que tú puedas expresarle a tu ser querido cuánto tú le amas. Puedes decirle mami, papi, hijos, hijas, amor, los amo. Tú puedes expresar ese amor ahorita que tú tienes vida. Que nota que llegar el momento que estés postrado en una cama para decirle cuánto tú le amas a ellos o a ellas. Pero mientras tú estés respirando, tendrás la oportunidad de seguir viviendo siempre una vida al máximo.
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Es una canción de un amigo de aquí de Puerto Rico que escribió y me gusta mucho. Y ojalá que usted pueda cantarla conmigo.

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0: Corazón, gracias por sus fieles ofrendas de amor mensuales para elamorquevale.org. 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
2: ¿Cuál es la verdad del Evangelio? Si el Evangelio del Señor Jesucristo no le salva, tenga por seguro que ese mismo Evangelio le juzgará, porque es el Evangelio, las buenas noticias de la resurrección del Señor Jesucristo. Y como Pablo dijo, cualquier otro Evangelio sea anatema.
3: Y seguramente algunos de ustedes que me escuchan se estarán preguntando, ¿qué tiene que ver la resurrección del Señor Jesucristo con el juzgamiento? Pues tiene muchísimo que ver, sencillamente porque Cristo es el juez. La Biblia dice que el Padre no juzga a nadie porque ha entregado todo ese proceso en las manos de su Hijo Jesucristo, y este mismo Jesús, que ahora quiere ser su Salvador, un día inevitablemente será su juez y le juzgará como eso, como juez, no como Salvador, si es que usted no le ha recibido como tal en su vida.
2: ¿Cómo será el juicio de los hipócritas? Primero, de acuerdo a la verdad. Y segundo, de acuerdo a sus obras, sus acciones, sus actitudes, sus ventajas. Gracias por sintonizar esta nueva edición de El Amor que Vale. Mi nombre es Irving Ravelo y tengo la bendición de presentarles la segunda parte de un sermón titulado ¿Cómo Dios trata a los hipócritas? Ahora con nosotros, aquí está ya el doctor Adrián Rogers, en la voz del pastor Lenin de Llanón.
3: En el programa anterior comenzamos a ver cuál será la base, el fundamento del juicio de Dios sobre los hipócritas, y dije que Dios los juzgará de acuerdo a tres cosas. Primero, los hipócritas serán juzgados de acuerdo a la verdad. En el Nuevo Testamento de su Biblia, busque la epístola a los Romanos, capítulo 2, verso 2. Sabemos que el juicio de Dios contra los que practican tales cosas es según verdad. Y tres versos más adelante, en el verso 6, el apóstol escribe, el cual pagará a cada uno conforme a sus obras. Comprende las tremendas implicaciones de esa declaración. Dios pagará a cada uno conforme a sus obras. Permítame decir algo brevemente sobre este punto. Usted no se salva por las obras que hace, pero sí será juzgado por lo que hace. No sé de dónde hemos sacado la idea de que ciertos cristianos de cierta raza, o de cierta denominación, o de cierto nivel económico, social o político, o de cierta cultura, tienen especiales privilegios delante de Dios. ¡Qué tremenda equivocación! ¡O qué abominable orgullo! Miremos lo que dice Pablo en Romanos 2:11, porque no hay acepción de personas delante de Dios. ¿Lo ve? ¿Lo entiende? Dios no tiene hijos favoritos. Para él no hay diferencia si usted es judío, o griego, o chileno, o japonés, o esquimal, o lo que sea. Y un poco más tarde, en el capítulo 3,
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3: Y están destituidos de la gloria de Dios. Algunas veces me han entrevistado en la televisión y mi entrevistador piensa que me va a poner en una situación comprometida o que me va a hacer aparecer como un racista o como un intolerante. Eventualmente me hace la siguiente pregunta. Doctor Rogers, Piense usted que un judío sin Cristo está perdido. Ahora, si usted está frente a una audiencia urbana moderna, de lo primero que debe percatarse es que esa es una pregunta con trampa, deliberadamente hecha para hacerle caer. ¿Por qué? Porque si usted responde, sí, creo que un judío sin Cristo está perdido, usted aparecerá primero como un racista y segundo, como un intolerante. Ahora, si usted responde, sí, creo que es salvo, lo que ha hecho es deshonrar absolutamente al Señor Jesucristo, quien murió por los pecados de todos. Pero, ¿sabe lo que le contesté a quien me hizo la pregunta? Le dije, mi amigo, yo creo que si alguno de mis propios hijos no tiene una relación personal con Dios por medio del trabajo expiatorio de Jesús, está perdido. Dios los juzgará de acuerdo a sus acciones, de acuerdo a sus actitudes y de acuerdo a sus ventajas. También dije que Dios le hará a usted responsable de lo que está escuchando hoy por medio de este programa. Dios le va a juzgar por las ventajas que usted tiene. Hay millones de personas en el mundo que viven en tinieblas espirituales y que nunca han escuchado el nombre de Jesús. Dios sabe que usted ya ha escuchado el mensaje de las buenas nuevas de salvación, y a todo aquel a quien se haya dado mucho, mucho se le demandará, y al que mucho se le haya confiado, más se le pedirá. Y aunque ciertamente será muy triste irse al infierno desde una inexplorada selva, pero será mucho, mucho más triste el irse al infierno desde el cómodo asiento de una iglesia con aire acondicionado. ¿Cuán trágico será el haber sido parte del coro de la iglesia y sin embargo terminar en el infierno? ¿Cuán aterrador solo el pensamiento de haber estado predicando la palabra de Dios y terminar en el infierno? Jesús dijo en Mateo 7:22, no todo el que me dice, Señor, Señor, entrará en el reino de los cielos, sino el que hace la voluntad de mi Padre que está en los cielos. Muchos me dirán en aquel día, Señor, Señor, no profetizamos en tu nombre, y en tu nombre echamos fuera demonios, y en tu nombre hicimos muchos milagros. Y entonces les declararé, nunca os conocí. Apartaos de mí, hacedores de maldad. En relación con esto, permítame decir algo y espero que no lo olvide. Estos a los cuales el Señor hace referencia, no es que una vez fueron salvos y perdieron la salvación. Es que nunca fueron salvos. Ellos practicaron una forma de religión, pero nunca fueron realmente salvos. ¿Cómo será el
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3: Segundo, de acuerdo a sus obras, sus acciones, sus actitudes, sus ventajas. Dios tomará en cuenta todas estas cosas cuando se haga realidad el día del juicio, cuando todos seremos juzgados, unos para salvación eterna y otros para condenación eterna. ¿Cómo va a juzgar Dios? No solo de acuerdo a la verdad, no solo de acuerdo a las acciones, actitudes y ventajas, sino que va a juzgar, y esto nos parecerá extraño, va a juzgar a los hipócritas de acuerdo a su evangelio. Veamos Romanos, los versos del 12 al 16. Porque todos los que sin ley han pecado, sin ley también perecerán. Y todos los que bajo la ley han pecado, por la ley serán juzgados. Porque no son los oidores de la ley los justos ante Dios, sino los hacedores de la ley serán justificados. Porque cuando los gentiles que no tienen ley hacen por naturaleza lo que es de la ley, estos, aunque no tengan ley, son ley para sí mismos, mostrando la obra de la ley escrita en sus corazones, dando testimonio a su conciencia y acusándoles o defendiéndoles sus razonamientos. Ahora ponga atención al verso 16. en el día en que Dios juzgará por Jesucristo los secretos de los hombres, conforme a mi evangelio. Bueno, pero ¿qué significa aquello de en el día en que Dios juzgará por Jesucristo los secretos de los hombres conforme a mi evangelio? Pablo dijo que el juzgamiento sería de acuerdo a la verdad, de acuerdo a las acciones, actitudes y ventajas, y ahora dice que será de acuerdo a mi evangelio. ¿Qué es su evangelio? Bueno, no tenemos que estar adivinando lo que es el evangelio. Veamos 1 Corintios 15, los versos del 1 al 3. Además, os declaro, hermanos, el evangelio que os he predicado, el cual también recibisteis, en el cual también perseveráis, por el cual asimismo, si retenéis la palabra que os he predicado, sois salvos, si no creísteis en vano. Porque primeramente os he enseñado lo que asimismo recibí, que Cristo murió por nuestros pecados conforme a las Escrituras. Mi amigo, esta es la verdad del evangelio. Y si ese evangelio no le salva, tenga por seguro que ese mismo evangelio le juzgará, porque es el evangelio, las buenas nuevas de la resurrección del Señor Jesucristo. Y seguramente algunos de ustedes que me escuchan se estarán preguntando, ¿qué tiene que ver la resurrección del Señor Jesucristo con el juzgamiento? Pues tiene muchísimo que ver, sencillamente porque Cristo es el juez. La Biblia dice que el Padre no juzga a nadie porque ha entregado todo ese proceso en las manos de su Hijo Jesucristo. Y este mismo Jesús, que ahora quiere ser su Salvador, un día inevitablemente será su juez. Y le juzgará como eso, como juez, no como Salvador, si es que usted no le ha recibido como tal en su vida. Présteme mucha atención. Todos los seres humanos, salvos o no, un día tendremos que estar frente a Jesús. Y si no lo hemos tenido como Salvador personal, lo tendremos.
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3: Por eso, en Voz de Dios en las alturas. Permítame repetir lo que dije hace algunos minutos. Si el evangelio no le lleva al Salvador, inexorablemente le llevará ante el juez. Recuerde que Cristo será el juez. El Cristo que usted no quiso recibir como Salvador. Usted no puede enfrentar una corte si es que su defensor está muerto. Usted, por su propia voluntad, no puede salirse de su tumba tanto como no puede esconderse de Dios. Escuche lo que dice el verso 31 del capítulo 17 del libro de los Hechos. Por cuanto ha establecido, esto es Dios, ha establecido un día en el cual juzgará al mundo con justicia por aquel varón a quien designó, dando fe a todos con haberle levantado de los muertos. ¿Qué significa esto? Significa que la resurrección de Jesucristo, que sella por completo su salvación, es también la resurrección que le juzgará. Simbólicamente, los hipócritas succionan la muerte del árbol de la vida. El evangelio es un instrumento de vida para vida o de muerte para muerte. Es una espada de doble filo.

0: agonizando por usted y sus pecados. Pero usted, cubierto con el manto de su propia justicia y autosuficiencia, no le recibe como su Salvador. Y uno de estos días, Dios va a revelar los secretos de los hipócritas. Romanos 2:16 dice, en el día en que Dios juzgará por Jesucristo los secretos de los hombres. ¿Qué quiere decir esto? Significa los secretos que han sido reprimidos, los pecados que ha cometido y que los había olvidado. Todos sus secretos que usted creía bien guardados serán revelados. Un día Dios va a revelar lo que hay en su corazón y abrirá la puerta de su cuarto secreto y todo lo que usted guarda ahí saldrá a la luz. La Biblia dice que Dios sabe cada uno de nuestros pensamientos, oye cada una de nuestras palabras y sabe el porqué, la motivación de cada una de nuestras acciones, aun de aquellas que las cubrimos con un ropaje de religiosidad. Y Dios, por medio de Jesucristo, juzgará todas esas cosas. Y el juzgamiento de los hipócritas será mucho más severo que el juzgamiento de los paganos. A todo aquel a quien se haya dado mucho, mucho se le demandará, y al que mucho se le haya confiado, más se le pedirá. Sé que miles de personas están escuchando este programa, y aunque íntimamente usted sabe que no es un hipócrita, también sabe que no es salvo. ¿Sabe por qué no es salvo? Porque seguramente conoce a alguien que dice ser cristiano o cristiana, pero que vive y actúa como un verdadero pagano, y usted dice...
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0: Mi amigo, mi amiga, permítame decirle que eso no es el cristianismo. Usted ponga sus ojos en Cristo. Algunos morirán y se irán al infierno porque vieron en la televisión o en la vida real a pseudopastores, apóstoles, profetas, predicadores o evangelistas enloquecidos por el dinero, el bienestar, la prosperidad y la fama. Y usted no quiere ni de lejos que le digan que usted es un cristiano como ellos. Pero recuerde que en toda regla hay excepciones, aunque sean muy pocas. Y usted concluye que la iglesia del Señor está llena de hipócritas religiosos. Y yo no voy a debatir este punto con usted porque tiene la razón. Pero permítame decirle lo siguiente. He estado predicando el Evangelio del Señor Jesucristo, las buenas nuevas de salvación, por más de 5 décadas. Y las mejores personas que conozco sobre la faz de la tierra son las que sincera y genuinamente aman a Jesús. Así que no deje que algunos hipócritas le mantengan alejado de Jesús, porque si lo hace, usted va a pasar la eternidad en el infierno con cada uno de esos hipócritas que tanto evitó en la tierra. Mi amigo, mi amiga, entregue su corazón a Jesús. Permítale que Él controle la totalidad de su vida. Deje que Él ponga nívea blancura en su vida manchada por el pecado. Haga parte de su vida lo que Dios, por medio del profeta Isaías, dijo, «Lavaos y limpiaos. Quitad la iniquidad de vuestras obras de delante de mis ojos». Dejad de hacer lo malo, aprended a hacer el bien, buscad el juicio, restituid al agraviado, haced justicia al huérfano, amparad a la viuda. Venid luego, dice Jehová, y estemos a cuenta. Si vuestros pecados fueren como la grana, como la nieve serán emblanquecidos, si fueren rojos como el carmesí, vendrán a ser como blanca lana. Si quisiereis y oyereis, comeréis el bien de la tierra. Si no quisiereis y fuereis rebeldes, seréis consumidos a espada, porque la boca de Jehová lo ha dicho. Amiga, amigo, si usted aún no es salvo, busque la misericordia de Dios y no se presente delante de Él con su ropaje de piadosidad o autosuficiente.

0: suficiencia. Confiese sus pecados a Jesús. Con nada, absolutamente con nada, podemos comprar nuestra salvación. Es un regalo de Dios, comprado a precio de la sangre de Jesús en el Calvario, y que puede ser nuestro si lo recibimos. Y si alguien me pregunta, Pastor, ¿podría Jesús salvarme ahora mismo? Escúcheme, Él quiere salvarle ahora mismo. Él está llamando a la puerta de su corazón, esperando que usted le abra y le invite a entrar y a morar con usted para siempre. En toda la tierra no hay nadie tan bueno que no necesite ser salvo, ni hay nadie tan malo que no pueda ser salvo. ¿Sabe lo que usted necesita hacer ahora mismo? Necesita tomar una decisión firme y confiar plenamente en Jesús. Otra vez lo digo.
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0: Tener una relación genuina e íntima con Jesucristo. No permita que algún hipócrita trate de poner obstáculos en su caminar hacia el cielo. Si este mensaje ha abierto sus ojos y su entendimiento espiritual y desea hacer una decisión por Cristo, le invito a que ore conmigo la siguiente oración. Use sus propias palabras. Ore en voz alta o hágalo silenciosamente en su corazón. Querido Dios, soy pecador y estoy perdido. Si me juzgaras este instante, sé que mi destino sería el infierno. Pero me acerco a ti en busca de gracia y misericordia. Señor Jesús, te necesito. Necesito tu perdón. Necesito que me limpies, me sanes, me salves. Te invito a mi corazón este momento para que seas mi Salvador y mi Señor. Rindo por completo mi vida a tu voluntad. Sé que toda la agonía y el dolor y todo lo que sufriste en la cruz del Calvario fue para pagar la culpa de mis pecados. Y te agradezco, Señor Jesucristo, por amarme de tal manera. Haz de mí la persona que tú quieres que sea. Ayúdame a vivir para ti sin avergonzarme jamás de ti y sin que yo sea una vergüenza para ti o para tu bendita palabra. Aumenta y fortifica mi fe para que pueda ser un testigo fiel de tu amor, de tu gracia y de tu misericordia. Lo pido en tu santo nombre. Amén.

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0: Son las 10 en punto.
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2: Ocurrió en el siglo XV en el pueblo de Fuente Ovejuna de la provincia de Córdoba, bajo el mandato de los Reyes Católicos. Tan pronto como la Orden de Calatrava, a la que pertenecía el pueblo, lo nombró señor de Fuente Ovejuna, el comendador mayor Fernán Gómez de Guzmán tomó posesión de la villa y mandó a erigir la horca en el campo y la picota en la plaza. Acto seguido, aquel déspota implantó un régimen de terror, impuso fuertes tributos, se inventó pretextos para despojar de los bienes a los vecinos, forzó a las mujeres que le gustaban, ya fueran solteras o casadas, y cometió incontables actos de vejación y de violencia. Todo eso logró hacerlo con impunidad hasta el día en que los pobladores ya no aguantaron más. El 23 de abril de 1476, todos a una asaltaron el palacio de la encomienda donde el comendador se alojaba, mataron a los 14 criados que trataron de defenderlo, lo asesinaron a él y arrojaron su cadáver a la calle, donde la multitud lo arrastró por todo el pueblo y lo despedazó con furia. Enterados los Reyes Católicos, enviaron a un juez para que tomara declaraciones a los habitantes del pueblo y castigara a los culpables. Pero estos se confabularon, de modo que cuando el juez les preguntaba ¿quién mató al comendador?, cada uno a su vez respondía «Fuente Ovejuna, señor». Y cuando él replicaba «¿Y quién es Fuente Ovejuna?», los pobladores en masa contestaban «¿Todos a una?». Este hecho histórico inspiró a Lope de Vega para escribir una de sus comedias más populares y conocidas, titulada Fuente Ovejuna. Con la acostumbrada licencia literaria, Lope cuenta la historia de la joven Laurencia, a la que el vil comendador trata de violar. Pero ella escapa, logra sublevar al pueblo y en medio de la revuelta mata al tirano y clava su cabeza en una pica para exhibirla por todas partes. Al final, a causa de ese acto de
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2: los reyes se enteran de la infame conducta del comendador ajusticiado y perdonan a todo el pueblo. Fue así como los de Fuente Ovejuna, todos a una, pasaron a la historia como ejemplo de lo que puede lograrse cuando se toman ciertas determinaciones en conjunto y dieron origen a un refrán que muchos citan para cobrar ánimo en la resolución de un problema. Pero este refrán también se emplea, desde luego, para describir una situación en la que todos los participantes se atribuyen la responsabilidad de un acto que no comete más que uno o algunos de ellos. Por ejemplo, cuando San Pedro acusa a los judíos de matar a Jesús, crucificándolo por medio de hombres malvados, en cierto sentido nos señala a la vez a nosotros, ya que son los pecados nuestros, junto con los de la humanidad de todos los tiempos, la causa primordial de su muerte en la cruz. De modo que cuando Dios, como juez de toda la tierra, nos pregunte ¿quién mató a mi Hijo Jesucristo?, más vale que le contestemos «Nosotros, Señor». Todos a una, pues sólo así podremos recibir de Él, como Rey de toda la tierra, el perdón inmerecido que nos ofrece.
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a sentir la mano poderosa de Dios en mi vida. De repente el pastor se acerca, coloca su mano sobre mi hombro y comencé a sentir que no era la mano de él. Era la mano de Dios que me abrazaba, me consolaba, me sanaba, me fortalecía. Le pido a Dios que usted pueda sentir lo mismo en este instante. Cómo la mano de Dios se mueve a tu

0: Te saluda tu amigo Jairo Grael de Motivación y te doy la bienvenida a una reflexión para el desarrollo personal. Un nuevo comienzo. En la vida real son pocas las personas que tienen la oportunidad de un nuevo comienzo. La ley de la causa y efecto siempre se deja sentir y sus resultados
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0: No es para desmotivarte, es para hacerte consciente que las decisiones que tomes hoy afectarán tu mañana e invitarte a hacerte responsable por las decisiones que ya tomaste en el pasado. No podemos cambiar sus resultados, pero los podemos hacer más llevaderos cuando dejemos de buscar culpables y simplemente nos hagamos responsables de ellos. La pregunta a responder no es ¿y por qué me pasa esto a mí? La verdadera pregunta a responder es ¿qué podemos hacer diferente? De lo pasado no tenemos el control, pero sí tenemos el control de qué haremos de aquí en adelante. Decide vivir de manera consciente, sabiendo que lo que siembres hoy, eso cosecharás mañana. Miremos bien qué estamos sembrando hoy. Si consideras que estas reflexiones le puedan ser útil a un amigo, te invito a compartirla. Y si quieres regalarnos algún comentario, escríbenos a reflexiones@motivacion-pa.com.

Y venimos ante ti, oh Dios, sedientos, cansados, conscientes de nuestra necesidad de ti, más que de cualquier otra cosa.

11 en punto. 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

0: ¿Sabías que diariamente te despiertas en medio de una guerra? Pues así es. Es una guerra que sucede en tu interior. Una lucha para acercarte o alejarte de los propósitos de Dios para tu vida. Pero, ¿cómo ganas esa guerra en tu interior? Bienvenidos a Esperanza Diaria, el ministerio de transmisión en audio del pastor Rick Warren. Estamos en la serie de enseñanzas titulada La Guerra Invisible. Romanos capítulo 8, versos 5 y 6 dice: los que viven conforme a la naturaleza pecaminosa fijan la mente en los deseos de tal naturaleza. En cambio, los que viven conforme al Espíritu fijan la mente en los deseos del Espíritu. El día de hoy en Esperanza Diaria, el pastor Rick nos enseña que si cambiamos nuestros pensamientos y enfoque, podemos cambiar nuestra vida. Escuchemos al pastor Rick en la tercera parte de la enseñanza titulada Librado de mí mismo.
1: No sé tú, pero yo podría admitir honestamente que antes de que tuviera el Espíritu Santo en mi vida, había ciertas cosas a las que no le podía decir no. No tenía la habilidad de decirle que no. Puedes llamarles compulsiones, hábitos, impulsos, deseos, naturaleza vieja. Pero la verdad es que había cosas en mi vida a las que no les podía decir que no. No tenía la habilidad de decir no, porque todo lo que tenía era mi fuerza de voluntad. Ahora tengo el poder de Dios y Él me da la habilidad de decir no. Gálatas 5:16 dice esto: por lo tanto, digo, vivan según el Espíritu y no busquen satisfacer sus propios malos deseos. Si le permito al Espíritu vivir a través de mi vida, ¿quiere decir que ya no tendré esos deseos? No. Lo que quiere decir es que ya no voy a satisfacer esos deseos. En otras palabras, ¿tendré aún los mismos deseos que tenía antes de ser cristiano? Sí. ¿Voy a tener las mismas tentaciones? Sí. ¿Aún tendré esos mismos deseos compulsivos y los mismos impulsos? Sí. ¿Los llevaré a cabo? No. ¿Por qué? Porque tengo un nuevo poder dentro de mí y ya no solo es mi fuerza de voluntad.
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1: He escuchado a gente decir,
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1: ¿por qué tengo que limitar mis deseos naturales en la vida? ¿Por qué los tengo que reprimir si son deseos naturales? Mi amigo, no todo lo que es natural es bueno para ti. Por naturaleza, voy a querer golpearte la nariz, pero no quiero decir que lo debo de hacer. Tengo muchos deseos naturales que no tengo que satisfacerlos. A veces, tengo el deseo natural de decirle malas palabras a la gente en la carretera. ¿Eso quiere decir que debo hacerlo? No, no porque es natural, quiere decir que sea bueno. El arsénico es natural, pero si lo tomas, te mueres. Muchas de las cosas naturales son veneno, así que no porque es natural, quiere decir que sea bueno. Existen cosas en mi naturaleza vieja que sería muy natural hacerlas, pero son destructivas. La gente suele decir, si me siento de esta manera, ¿por qué no hacerlo? Porque a eso se le llama madurez. Madurez es cuando haces lo correcto, no lo que sientes, porque lo que sientes que debes hacer no siempre es lo mejor para ti, lo mejor para alguien más, o no es la voluntad de Dios. Si todos hiciéramos lo que por naturaleza sentimos, mañana nadie iría a trabajar. Pero estas son las buenas noticias de Romanos capítulo 8. En el siguiente versículo, el 9, dice: sin embargo, ustedes no viven según la naturaleza pecaminosa, sino según el Espíritu, si es que el Espíritu de Dios vive en ustedes. Y si alguno no tiene el Espíritu de Cristo, no es de Cristo. Déjenme detenerme aquí para explicarlo. Algunas personas erróneamente creen que toman a Dios en episodios, que Jesús entra en tu vida en algún momento de tu vida y poco después llega el Espíritu Santo y finalmente tiempo después llega el Padre. Dios es la Trinidad, tres en uno. Cuando aceptas a Jesús, recibes a Dios completo. Dios no llega a tu vida en fragmentos. Cuando aceptas a Jesús, el Espíritu viene a tu vida, Jesús viene a tu vida y el Padre viene a tu vida. Cuando el Padre entra en tu vida, Jesús y el Espíritu entran en tu vida. No los puedes separar. No los puedes dividir como una rebanada de pastel. Es por eso que en el momento que le das tu vida a Cristo, Jesucristo mismo entra en tu vida, en su Espíritu, el Espíritu de Dios, el Espíritu del Padre, el Espíritu de Jesús, es el Espíritu Santo. No recibes a Dios de poco en poco. ¿Sí me explico? El Espíritu Santo no llega después. Llega al mismo tiempo que Dios. Recibes todo cuando recibes a Cristo. La pregunta es, ¿tiene Él todo de ti? Por el resto de tu vida le entregarás más y más de ti, y entre más le des, más poder tendrás. Él nos está diciendo que ahora tenemos una nueva habilidad para decir no. En Romanos 8:12 nos dice, por tanto, hermanos, tenemos una obligación, pero no es la de vivir conforme a la naturaleza pecaminosa. De esta manera, Dios me libera de mis impulsos. Antes, cuando sentía el impulso de hacer algo o me sentía con ganas de hacer algo, no tenía nada que me ayudara, solo mi fuerza de voluntad. Ahora tengo un poder nuevo dentro de mí y ya no tengo ninguna obligación de escuchar a mi vieja naturaleza. Ha habido gente que me ha dicho, bueno, no puedo decirte la cantidad de gente que me ha confesado su adulterio, que ha tenido una infidelidad y que me lo ha dicho. Y ellos
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1: Me lo tuve que hacer, me sentí obligado a hacerlo. Ahora ya tienes esa ayuda para detenerte. Cuando alguien dice, soy cristiano, pero no me puedo contener, está mintiendo, porque sencillamente no usaron el poder que está a su disposición y en ese momento de tentación no confiaron en el poder del Espíritu Santo. Impulsos pueden arruinar tu vida entera por un pequeño acto, un impulso. Sal y pregúntale a un grupo de políticos que han tenido escándalos en lo que va del año. ¿Les toma décadas construir una buena reputación y en un momento de impulso lo pierden todo? Pero tengo un nuevo poder, una nueva habilidad para poder decir no. El cuarto hábito mental que quiero desarrollar si quiero cambiar mi vida es, número 4, cada vez que tengo miedo, necesito dirigir mis pensamientos hacia Dios. Ese es el cuarto antídoto para estas armas de autodestrucción. Me recuerdo todos los días lo que Jesús hizo por mí. Le pido al Espíritu Santo que me dé mejores pensamientos. Reconozco que tengo una nueva habilidad para decir no, y después, cuando tengo miedo, dirijo mis pensamientos hacia Dios. De esta manera, el Espíritu de Dios me libera del miedo. Romanos 8:14-16 dice, porque todos los que son guiados por el Espíritu de Dios son hijos de Dios. Y ustedes no recibieron un espíritu que de nuevo los esclavice al miedo, sino el espíritu que los adopta como hijos y les permite clamar, Abba, Padre. El espíritu mismo le asegura a nuestro espíritu que somos hijos de Dios. Abba es una palabra del arameo, no es el grupo musical. Quiere decir papi, papito. Es la forma más íntima de la palabra padre, papi. Mi papito, Abba, mi Abba. Cuando era niño, no le tenía miedo a nada. Realmente casi nada me daba miedo. Era muy irresponsable y me divertía mucho. Pero a veces, en las noches, cuando era más chico, si oía algún ruido que me asustaba un poco, siempre le hablaba a mi papá, papi, papi. Y él podía escuchar desde su cuarto y él venía a verme. Cuando tenía miedo, nunca le hablé a mi mamá. Por la única razón de que yo sabía que mi papá era más fuerte. Él no era un hombre muy grande, pero era muy fuerte porque él trabajaba muy duro y yo sabía que él podía contra cualquiera. Así que cuando tenía miedo, yo gritaba, ¡papi! Yo le podía hablar a mi papi. Esto es exactamente lo que Dios te dice que hagas cuando tienes miedo. Deja de enfocarte en el miedo y comienza a enfocarte en tu Padre. Ese es el antídoto. Deja de enfocarte en tus miedos y comienza a enfocarte en tu Padre. Él nos dice que el antídoto contra el miedo son dos cosas. Primero, nos dice que el espíritu que Dios te ha dado no te hace esclavo, no te hace temeroso, sino que los hace hijos de Dios. Y cuando tengas miedo, lo primero que debes hacer es recordar eso. ¿A qué familia perteneces? Soy un hijo de Dios. Soy una hija de Dios. Pertenezco a su familia. Y las familias se cuidan los unos a los otros. Existe esa protección familiar. Supongamos que creciste en la ciudad de Chicago o Nueva York y tu familia era parte de la familia de la mafia, y vas caminando por la calle, eres un niño y alguien te comienza a atacar y dices, espera un momento, ¿sabes quién soy yo?
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1: ¿Estás seguro que me vas a tocar? Porque yo pertenezco a la familia. Pensándolo bien, te regreso el dinero que te había robado, todo, porque la familia te protege. Cuando empiezas a tener miedo, Dios te dice que lo primero que tienes que decir es, espera un momento, ¿sabes quién es mi padre? Mi padre es el creador del universo, mi padre es Dios, soy un hijo de Dios, pertenezco a la familia, Dios cuida de sus hijos. Y después puedo gritarle al Padre, Padre, ¿te puedes encargar de este miedo? Y mi Padre Celestial me dirá, claro, yo me encargo de esto, vuelve a dormir, no tienes por qué preocuparte, yo me encargo.
0: 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La Biblia nos enseña que existen tres enemigos que están tratando de destruir tu vida. Quieren desintegrar tu familia, robar tu alma, apartarte del gozo, del propósito y del significado de tu vida. Estos tres enemigos están en tu contra. La Biblia llama a estos tres enemigos el mundo, el diablo y la carne. El mundo está a tu alrededor. Satanás está en tu contra. Y la batalla contra ti eres tú mismo. Si no conoces a tus enemigos, nunca podrás ganar la batalla y vivirás derrotado toda tu vida. 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Ahora, escuchemos al Pastor Rick con el resto del mensaje del día de hoy.
1: Cuando empiezas a tener miedo, Dios te dice que lo primero que tienes que decir es, espera un momento, ¿sabes quién es mi padre? Mi padre es el creador del universo, mi padre es Dios, soy un hijo de Dios, pertenezco a la familia, Dios cuida de sus hijos. Y después puedo gritarle al Padre, Padre, te puedes encargar.
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1: Claro, yo me encargo de esto, vuelve a dormir, no tienes por qué preocuparte, yo me encargo. Cuando tengas miedo, solo recuerda a qué familia perteneces. Eres un hijo de Dios, no eres un esclavo. Eres un hijo de Dios y Él te protegerá. Y segundo, le puedes hablar a tu padre. ¿A qué le temes más? Últimamente, ¿qué es lo que más te da temor? ¿Sabes cuál es la razón número uno de temor en la gente? Yo he visto todos los estudios al respecto. La gente tiene miedo de hablar en público, le teme a las alturas, le tiene miedo a las nuevas experiencias sociales. Pero lo que he descubierto después de haber hablado con tanta gente durante 30 años es que el miedo número uno que tiene la gente es no tener el control. Y cuando sientes que tu vida está fuera de control, te crea un miedo enorme. Y entre más sientes que está fuera de control, comienzas a pensar, estoy fuera de control. Y piensas, quizá estoy perdiendo la cabeza, y te llenas de temor. La Biblia nos dice que no debemos tener temor, sino dirigirnos a Dios. Recuerdo una ocasión en el norte de California. Fue el año en que me casé. A finales del año me casé, hace más de 36 años. Mi salud comenzó a fallar y desarrollé este miedo de que nunca me iba a mejorar, que mi vida se iba a terminar. Mi vida ni siquiera había comenzado. Pero tenía miedo. Este es el fin de mi vida. Nunca voy a lograr nada. Nada va a suceder en mi vida. Dios no me va a poder usar. Voy a ser un inválido toda mi vida, etcétera, etcétera, etcétera. Estaba lleno de miedos. Así que nos tomamos un mes sin trabajar, Kay y yo, y fuimos al norte de Carolina, en el área de Redwoods, donde vivían mis padres. Mientras estábamos ahí, una mañana me levanté y estaba muy deprimido porque mis miedos estaban constantemente desgarrando mi mente. El teléfono sonó, mi madre contestó y se lo pasó a Kay. El hombre en el teléfono preguntó, ¿aquí es donde Rick Warren se está quedando? Ella respondió, sí. Él dijo, ¿puedo hablar con él? Y me pasó el teléfono. El hombre me dijo, Rick, no nos conocemos. No te conozco a ti, ni tú me conoces a mí. Te estoy llamando desde San Diego, pero escuché que estabas pasando un mal momento y quiero compartir un versículo que está en 2 de Timoteo 1:7 que dice, pues Dios no nos ha dado un espíritu de temor y timidez, sino de poder, amor y autodisciplina. Y colgó. Ese versículo cambió mi vida, pues Dios no nos ha dado un espíritu de temor y timidez, sino de poder, amor y autodisciplina. Entre más sea controlado por el Espíritu Santo, más te podrás controlar a ti mismo. Mucha gente le teme al Espíritu Santo. No quiero ser llenado del Espíritu. Eso me convertiría en alguien raro, me convertiría en un fanático religioso. Voy a ser como uno de esos que sale en la televisión, espíritu de nicotina sal. Me voy a caer al piso, voy a perder el control. De hecho, es exactamente lo contrario. Entre más tengas del Espíritu, mayor dominio propio tendrás. El verso dice que Dios no nos ha dado un espíritu de temor, así que si tienes miedo, eso no viene de Dios. Ese miedo no es por parte de Dios. Cuando el Espíritu de Dios viene a tu vida, eres llenado con amor. Yo quiero eso. Eres llenado con poder. Yo quiero eso. Eres llenado de dominio propio. Yo quiero eso. Pues bien,
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1: Lléname. Eso no me va a hacer un loco. Me va a hacer más humano, me va a hacer más natural, me hace más amoroso, me da más dominio propio. Si aprendo del mejor, voy a hacer lo mejor. Sea lo que sea, lo puedo hacer. ¿Por qué? Porque todo lo puedo en Cristo que me fortalece. Por lo tanto, el Espíritu en mí no me hace un loco o un religioso. El estar lleno del Espíritu me hace tener dominio propio. Y créanme, vas a necesitar ese dominio propio. Entre más me controle el Espíritu, más me controlo a mí mismo. La quinta cosa que aprendemos de Romanos 8 sobre los antídotos para la desesperanza, en los versículos 18 y 17, el hábito que quiero que aprendas a desarrollar es, número 5, enfócate a largo plazo, no a corto plazo. Enfócate en el largo plazo, no en el corto plazo. Hay un estudio muy importante realizado por la Universidad de Harvard, muy famoso. El estudio que descubrió que entre más a largo plazo piensas, serás más exitoso en la vida. Y entre más a corto plazo sean tus pensamientos, habrá más fracasos en tu vida. La gente que fracasa en la vida tiende a pensar en corto plazo. Solo están pensando en el ahora. Solo piensan en el aquí y ahora. Solo piensan en lo que los hace sentir bien en ese momento. Pero entre más largo sea el plazo en el que piensas, más éxito encontrarás en la vida. Está comprobado. Los que piensan a largo plazo son los que más éxito tienen. Como cristianos, nosotros podemos ganar con esto, porque cuando pensamos en nuestros planes a largo plazo, le podemos llamar eternidad, porque no solo pensamos en nuestra vida aquí en la tierra, no solo pensamos 40 o 50 años hacia adelante, pensamos en trillones y trillones de años delante de nosotros, y vivir con la esperanza de la eternidad es la clave para ser lo más exitoso posible, pensando a largo plazo. Cuando te enfocas en pensar a largo plazo, es más fácil lidiar con el dolor a corto plazo. Puedes manejar pérdidas a corto plazo, fracasos a corto plazo, obstáculos a corto plazo, porque estás pensando a largo plazo. En la iglesia de Saddleback estuvimos sin edificio por 15 años. Muchos pastores quizás se hubieran dado por vencido por no tener el edificio. Pero Saddleback creció a más de 10,000 personas mucho antes de haber tenido un edificio. Pero no me molestaba porque yo me enfocaba en los resultados a largo plazo, pasando toda mi vida entera en una sola iglesia. 15 años, ¿qué importa? Son solo 15 años, pensaba a largo plazo. Mientras estás pensando en el hoy o en esta semana de tu vida, yo como tu pastor que te ama, yo siempre estoy pensando en tu futuro de vida. Pienso en dónde estarás al final del año, dónde estarás en 5 años, dónde estarás en 10 años. A eso se le llama dinastía de la década. Es por eso que estoy pensando cómo ayudarte a que logres ser todo aquello que Dios quiere que seas. Estoy pensando a largo plazo para tu vida. ¿A dónde tengo que dirigirte para que seas lo que quieres ser y lo que Dios quiere que seas en 10 años? La mayoría de la gente no piensa en eso. Nuestra sociedad te enseña a solo pensar a corto plazo. Hablaremos de eso cuando veamos lo del mundo. Romanos.
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1: Acerca del enfoque a largo plazo. Habla sobre las promesas de Dios. La cita dice, y si somos hijos, somos herederos. Recuerda esta palabra, herederos. Es una promesa, está en el futuro, no es en este momento. No nos dice que ya lo poseemos, lo heredaremos a largo plazo. Porque somos sus hijos, lo heredaremos. Herederos de Dios y coherederos con Cristo, pues si ahora sufrimos con Él, también tendremos parte con Él en su gloria. De hecho, considero que nada se comparan los sufrimientos actuales con la gloria que habrá de revelarse en nosotros. ¿Sabías eso? La Biblia nos dice que cuando llegues al cielo vas a recibir una herencia, vas a ser galardonado por el bien que hiciste con lo que se te fue dado, lo que hiciste con tu tiempo, con tu dinero, lo que hiciste con tu influencia, lo que hiciste con tus talentos, tus tesoros. A esto se le llama administración de vida.
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1: Pastor Rick, muchas gracias por sus mensajes. Me ayudan mucho a crecer en mi caminar diario con nuestro Señor. Muchas bendiciones, pastor. Le escribo desde Perú. Firma Magno Trinidad.
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0: desde Perú. 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

Esta canción que le voy a cantar lleva como título El Alfarero. El autor de la misma es un hombre que respeto y quiero mucho. Se llama Carlos Colón. Y dice así.

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1: Levanta tus manos y adórale.

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1: Sí, Señor Jesús.
2: ¿Por qué no le das fuerte ese aplauso al Señor Jesucristo? ¡Dáselo fuerte!

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El Salmo 45. Rebosa mi corazón palabra buena. Dirijo al Rey mi canto. Mi lengua es pluma de escribiente muy ligero. Eres el más hermoso de los hijos de los hombres. La gracia se derramó en tus labios. Por tanto, Dios te ha bendecido para siempre. Denme un amén ahí.

Es la una en punto. 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

tanta gracia. Señor, gracias, porque tú que comenzaste en nosotros la buena obra, la perfeccionarás hasta el día de Jesucristo. Gracias, Señor, porque tú que empezaste en nosotros la obra de purificación,

0: los que tenían depresión se va ahora en el nombre de Jesús. El quebranto de la mente y del alma se va en el nombre de Jesús. Y declaramos vida, declaramos gozo y declaramos paz por el Espíritu de Dios, por el Espíritu de Dios, por el Espíritu.
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0: hiciste una promesa a Abraham, y no pudiendo jurar por otro mayor, juraste por ti mismo. Y tú le dijiste de cierto.
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0: Y alcanzó la promesa. Y hoy yo espero en ti, Señor, porque tú no cambias. Tú eres el mismo. Y esta esperanza es un ancla segura para mi alma. Yo confío en ti, Señor. Confío en las promesas de tu

No hay nadie como tú. Eres incomparable, Señor. Queremos darte gracias, Señor.

0: Son las 2 en punto.
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2: Recibamos a Marcela Gándara.

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2: 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Entre tanto que llego, dedícate a la lectura pública de las Escrituras y a enseñar y animar a los hermanos. A continuación, escucharemos fragmentos de la Biblia en la Nueva Traducción Viviente.
3: El libro de Salmos, Salmo 78, versículos 65 al 72.
4: Entonces el Señor se levantó como si despertara de un sueño, como un guerrero que vuelve en sí de una borrachera. Derrotó a sus enemigos en forma aplastante y los mandó a la vergüenza eterna. Pero rechazó a los descendientes de José. No escogió a la tribu de Efraín. En cambio, eligió a la tribu de Judá y al monte Sión, al cual amaba. Allí construyó su santuario tan alto como los cielos, tan sólido y perdurable como la tierra. Escogió a su siervo David y lo llamó del redil. Tomó a David de donde cuidaba a las ovejas y a los corderos y lo convirtió en pastor de los descendientes de Jacob, de Israel, el pueblo de Dios. Lo cuidó con sinceridad de corazón y lo dirigió con manos diestras.
3: El segundo libro de las Crónicas, capítulo 5.
5: Así terminó Salomón todo su trabajo para el templo del Señor. Luego trajo todos los obsequios que su padre David había consagrado: la plata, el oro y los diversos objetos, y los guardó en los tesoros del templo de Dios.
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5: Entonces Salomón mandó llamar a los ancianos de Israel y a todos los jefes de las tribus, los líderes de las familias patriarcales de Israel, para que fueran a Jerusalén. Ellos debían trasladar el arca del pacto del Señor desde su sitio en la ciudad de David, también conocida como Sión, hasta el templo. Así que todos los hombres de Israel se reunieron ante el rey durante el Festival de las Enramadas, que se celebra anualmente a comienzos del otoño. Una vez que estaban presentes todos los ancianos de Israel, los levitas levantaron el arca. Los sacerdotes y los levitas trasladaron el arca junto con la carpa especial y todos los objetos sagrados que había en ella. Delante del arca, el rey Salomón y toda la comunidad de Israel sacrificaron ovejas, cabras y ganado, en tal cantidad que fue imposible llevar la cuenta. Luego los sacerdotes llevaron el arca del pacto del Señor al santuario interior del templo, el lugar santísimo, y la colocaron bajo las alas de los querubines. Los querubines extendían sus alas por encima del arca y formaban una especie de cubierta sobre el arca y las varas para transportarla. Estas varas eran tan largas que los extremos podían verse desde el lugar santo, que está delante del lugar santísimo, pero no desde afuera. Y allí permanecen hasta el día de hoy. Lo único que había dentro del arca eran las dos tablas de piedra que Moisés había colocado en ella en el monte Sinaí, donde el Señor hizo un pacto con los israelitas cuando partieron de Egipto. Luego los sacerdotes salieron del lugar santo. Todos los sacerdotes presentes se habían purificado, estuvieran o no de turno ese día. Los levitas, que eran músicos, Asaf, Hemán, Jedutún y todos sus hijos y hermanos, vestidos de mantos de lino fino, estaban de pie en el lado oriental del altar y tocaban címbalos, liras y arpas. A ellos se les unieron 120 sacerdotes que tocaban trompetas. Los trompetistas y los cantores se unieron para alabar y dar gracias al Señor. Al son de trompetas, címbalos y otros instrumentos, elevaron sus voces y alabaron al Señor con las siguientes palabras:
7: ¡Él es bueno! ¡Su fiel amor perdura para siempre!
5: En ese momento, una densa nube llenó el templo del Señor. Los sacerdotes no pudieron seguir con la celebración a causa de la nube, porque la gloriosa presencia del Señor llenaba el templo de Dios.
3: El segundo libro de las Crónicas, capítulo 6.
5: Entonces Salomón oró:
8: Oh Señor, tú dijiste que habitarías en una densa nube de oscuridad. Ahora te he construido un templo glorioso, un lugar donde podrás habitar para siempre.
5: Luego el rey se dio vuelta hacia toda la comunidad de Israel, que estaba de pie ante él, y después de bendecir al pueblo,
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9: Alabado sea el Señor,
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9: Quien cumplió la promesa que le hizo a mi padre David. Pues le dijo a mi padre: desde el día en que saqué a mi pueblo de la tierra de Egipto, nunca escogí una ciudad de ninguna de las tribus de Israel como el sitio donde se construyera un templo para honrar mi nombre. Tampoco elegí a un rey para que guiara a mi pueblo Israel. Pero ahora he elegido a Jerusalén como el lugar para que mi nombre sea honrado. Y he elegido a David para que sea rey de mi pueblo Israel.
5: Después Salomón dijo:
9: mi padre David quería construir este templo para honrar el nombre del Señor, Dios de Israel. Pero el Señor le dijo: tú querías construir el templo para honrar mi nombre. Tu intención es buena, pero no serás tú quien lo haga. Será uno de tus hijos quien construya el templo para honrarme. Ahora el Señor ha cumplido la promesa que hizo, porque he llegado a ser rey en lugar de mi padre y ocupo el trono de Israel, tal como el Señor lo prometió. He construido este templo para honrar el nombre del Señor, Dios de Israel. Allí he colocado el arca, la cual contiene el pacto que el Señor hizo con el pueblo de Israel.
5: Luego Salomón, de pie ante el altar del Señor y frente a toda la comunidad de Israel, levantó las manos en oración. Ahora bien, Salomón había hecho una plataforma de bronce de 2 metros con 30 centímetros de largo, 2 metros con 30 centímetros de ancho y 1 metro con 40 centímetros de altura, y la había colocado en el centro del atrio exterior del templo. Se puso de pie sobre la plataforma y después se arrodilló frente a toda la comunidad de Israel y levantó las manos hacia el cielo. Oró así:
9: Oh Señor, Dios de Israel, no hay Dios como tú en los cielos ni en la tierra. Tú cumples tu pacto y muestras amor inagotable a quienes andan delante de ti de todo corazón. Has cumplido tu promesa a tu siervo David, mi padre. Pronunciaste esa promesa con tu boca y hoy la has cumplido con tus propias manos. Ahora, oh Señor, Dios de Israel, lleva a cabo la otra promesa que le hiciste a tu siervo David, mi padre, cuando le dijiste: si tus descendientes cuidan su comportamiento y siguen mi ley con fidelidad, así como tú lo has hecho, siempre habrá uno de ellos sentado en el trono de Israel. Ahora, oh Señor, Dios de Israel, cumple esta promesa que le hiciste a tu siervo David. ¿Pero es realmente posible que Dios habite en la tierra entre seres humanos? Ni siquiera los cielos más altos pueden contenerte, mucho menos este templo que he construido. Sin embargo, escucha mi oración y mi súplica, oh Señor mi Dios. Oye el clamor y la oración que tu siervo te eleva. Que día y noche tus ojos estén sobre este templo, este lugar del cual tú has dicho que allí pondrías tu nombre. Que siempre oigas las oraciones que elevo hacia este
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9: lugar.
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9: Que atiendas las peticiones humildes y fervientes de mi parte y de tu pueblo Israel cuando oremos hacia este lugar. Sí, óyenos desde el cielo donde tú vives, y cuando nos escuches, perdona. Si alguien agravia a otra persona y se le exige que haga juramento de inocencia ante tu altar en este templo, oye entonces desde el cielo y juzga entre tus siervos, entre el acusador y el acusado. Paga al culpable según su merecido. Absuelve al inocente debido a su inocencia. Si tu pueblo Israel cae derrotado ante sus enemigos por haber pecado contra ti, pero luego vuelve y reconoce tu nombre y eleva oraciones a ti en este templo, oye entonces desde el cielo y perdona el pecado de tu pueblo Israel y hazlo volver a esta tierra que diste a ellos y a sus antepasados. Si los cielos se cierran y no hay lluvia porque tu pueblo ha pecado contra ti, y si luego ellos oran hacia este templo y reconocen tu nombre y se apartan de sus pecados porque tú los has castigado, oye entonces desde el cielo y perdona los pecados de tus siervos, de tu pueblo Israel. Enséñales a seguir el camino correcto y envía lluvia sobre tu tierra, la tierra que diste a tu pueblo como su preciada posesión. Si hay hambre en la tierra, o pestes, o plagas en los cultivos, o ataques de langostas u orugas, o si los enemigos de tu pueblo invaden el territorio y sitian las ciudades, cualquiera sea el desastre o la enfermedad que ocurra, si luego tu pueblo Israel ora por sus dificultades con las manos levantadas hacia este templo, oye entonces desde el cielo donde vives y perdona. Haz con tu pueblo según merecen sus acciones, porque solo tú conoces el corazón de cada ser humano. Entonces ellos te temerán y andarán en tus caminos mientras vivan en la tierra que diste a nuestros antepasados. En el futuro, los extranjeros que no pertenezcan a tu pueblo Israel oirán de ti. Vendrán de tierras lejanas cuando oigan de tu gran nombre, de tu mano fuerte y de tu brazo poderoso. Cuando ellos oren en dirección a este templo, oye entonces desde el cielo donde vives y concédeles lo que te pidan. De esa forma, todos los habitantes de la tierra llegarán a conocerte y a temerte, igual que tu pueblo Israel. También sabrán que este templo que he construido honra tu nombre. Si tu pueblo sale a donde tú lo envías a luchar contra sus enemigos, y si ora a ti en dirección a esta ciudad que has escogido y hacia este templo que yo he construido para honrar tu nombre, oye entonces desde el cielo sus oraciones y defiende su causa. Si ellos pecan contra ti, y quien nunca ha pecado, tal vez te enojes con ellos y permitas que sus enemigos los conquisten y los lleven cautivos a una tierra extranjera, ya sea cerca o lejos. Sin embargo, tal vez en esa tierra donde estén desterrados, se vuelvan a ti arrepentidos y oren así: hemos pecado, hemos hecho lo malo y hemos actuado de manera perversa. Si ellos se vuelven a ti con todo el corazón y con toda el alma en la tierra en la que estén
10: más
9: cautivos,
10: música,
9: y oran
10: música,
9: en dirección a la
10: de Dios
9: tierra
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9: que diste a sus antepasados, hacia esta ciudad que escogiste y hacia este templo que he construido para honrar tu nombre,
10: Oye entonces sus oraciones y sus peticiones desde el cielo donde vives y defiende su causa. Perdona a tu pueblo que ha pecado contra ti. Oh Dios mío, que tus ojos estén abiertos y tus oídos atentos a todas las oraciones que se eleven a ti en este lugar. Ahora levántate, oh Señor Dios, y entra en tu lugar de descanso junto con el arca, símbolo de tu poder. Que tus sacerdotes, oh Señor Dios, se vistan de salvación. Que tus leales servidores se alegren en tu bondad. Oh Señor Dios, no rechaces al rey que has ungido. Recuerda tu amor inagotable hacia tu siervo David.
3: La carta del apóstol Pablo a los Romanos, capítulo 8, versículos 9 al 17.
11: Pero ustedes no están dominados por su naturaleza pecaminosa. Son controlados por el Espíritu, si el Espíritu de Dios vive en ustedes. Y recuerden que los que no tienen al Espíritu de Cristo en ellos, de ninguna manera pertenecen a Él. Y Cristo vive en ustedes. Entonces, aunque el cuerpo morirá por causa del pecado, el Espíritu les da vida, porque ustedes ya fueron declarados justos a los ojos de Dios. El Espíritu de Dios, quien levantó a Jesús de los muertos, vive en ustedes. Y así como Dios levantó a Cristo Jesús de los muertos, Él dará vida a sus cuerpos mortales mediante el mismo Espíritu, quien vive en ustedes. Por lo tanto, amados hermanos, no están obligados a hacer lo que su naturaleza pecaminosa los incita a hacer, pues si viven obedeciéndola, morirán. Pero si mediante el poder del Espíritu hacen morir las acciones de la naturaleza pecaminosa, vivirán. Pues todos los que son guiados por el Espíritu de Dios son hijos de Dios. Y ustedes no han recibido un espíritu que los esclavice al miedo. En cambio, recibieron el Espíritu de Dios cuando Él los adoptó como sus propios hijos. Ahora lo llamamos Abba, Padre. Pues su Espíritu se une a nuestro Espíritu para confirmar que somos hijos de Dios. Así que como somos sus hijos, también somos sus herederos. De hecho, somos herederos junto con Cristo de la gloria de Dios. Pero si vamos a participar de su gloria, también debemos participar de su sufrimiento.
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Levántate, iglesia, en esta noche.

0: fuerte aplauso al Rey de Reyes. Él es digno. Él es digno. Sí, Jesús, tú eres digno. Gracias, Señor. Gracias, Señor, porque podemos cantarte. Podemos adorar.
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0: Son las 3 en punto.
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fuerte un aplauso.

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1: Si tú eres digno y no hay otro como tú, Señor.

Enséñanos, Espíritu Santo. Buscad a Jehová mientras pueda ser hallado. Llamadle de tanto que está cerca.

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que no se preocupe si llego tarde esta noche, porque ya no estoy en la calle pecando.

0: Hace tiempo todos vimos en la televisión y en los periódicos de todo el mundo las imágenes del avión Concorde que salía de París a Nueva York, con un torrente de llamas detrás de la nave, solo para verlo desaparecer en una bola de fuego y humo. El diario The Wall Street Journal, dos días después, en su primera plana, publicó un artículo sobre los pasajeros. Hablaba de los pasajeros en la sala de espera del aeropuerto, tomando champán, comiendo caviar, hablando de sus planes y sus vacaciones, sin saber que en una hora su fin llegaría. Su fin estaba cerca, pero no lo sabían. Y ellos simplemente vivían y festejaban como si la vida fuera a continuar eternamente. Y la vida continúa por la eternidad. Su alma vive eternamente, pero un día su cuerpo va a morir. Y mi pregunta es, ¿su fin está cerca? Hoy quisiera leer sobre un hombre en la Biblia cuyo fin estaba cerca, pero él tenía una oportunidad. Hoy, usted también tiene una oportunidad. Leemos en las Escrituras en Ezequiel capítulo 14, versículo 12. El Señor se dirigió a mí y me dijo, «Si un país peca contra mí y me es infiel, yo levantaré la mano para castigarlo y le quitaré sus provisiones de alimento. Enviaré hambre sobre él y haré que mueran hombres y animales. Y si en ese país vivieran Noé, Daniel y Job, solo ellos tres se salvarían por ser justos. Yo, el Señor, lo afirmo». ¿Qué significa ser justo? Significa tener buena reputación delante de Dios. Yo le pregunto, ¿tiene buena reputación delante de Dios? Si muriera esta noche, si su fin llegara hoy mismo, ¿se abrirían las puertas del cielo? Dios le daría la bienvenida. Lo recibiría con los brazos abiertos. ¿Tiene usted buena reputación delante del Dios Todopoderoso? Me gustaría considerar a uno de estos hombres mencionados en el versículo que leímos en Ezequiel. Vamos a leer el libro de Daniel, capítulo 5. Este es un día en la vida de uno de estos hombres. Su nombre es Daniel.
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0: Y Jerusalén, por supuesto, era la ciudad capital. Dios envió juicio. Dios va a juzgar el pecado. Él lo juzgará a usted también algún día. Mi pregunta es, ¿sus pecados han sido perdonados? ¿Usted ha sido lavado? ¿Está preparado para presentarse delante de Dios? ¿Tiene esa buena reputación? Como usted puede leer, Dios juzgó a la nación de Israel por su contaminación moral, por su desobediencia. Yo pienso en mi nación hoy en día, en la contaminación moral que tenemos en los Estados Unidos actualmente. Veo a mi nación y miro la desobediencia a la palabra de Dios en mi país. Podría haber juicio. Nuestro fin podría estar a la vuelta de la esquina y ni siquiera estamos conscientes. No lo sabemos. Dios juzgó a Israel, juzgó también a Jerusalén, envió al ejército de Babilonia, destruyó, quemó la ciudad y llevó mucha gente al exilio para ser esclava en Babilonia. Uno de los jóvenes que fue llevado como esclavo fue Daniel, uno de esos hombres justos. Y Daniel propuso en su corazón que no pecaría contra Dios. Él propuso en su corazón no contaminarse mientras estuviera en este país extraño. Y Dios lo honró, lo bendijo, Dios lo tomó y él halló favor ante Nabucodonosor, el rey. Y más tarde, Dios lo puso en una posición de poder. Daniel llegó a ser el primer ministro de Babilonia, bajo Nabucodonosor. Ahora este es el trasfondo. Nabucodonosor ha muerto. Uno de sus hijos está reinando temporalmente. Su nombre es Belsasar. Babilonia es la nación más grande sobre la faz de la tierra. Es el poder económico más próspero, el más extenso poder militar de la época. Leamos el libro de Daniel, capítulo 5. Belsasar, rey de Babilonia, invitó a un gran banquete a 1,000 de las altas personalidades de la nación. Y durante la comida, el rey y sus invitados bebieron mucho vino. Exaltado por el vino, el rey Belsasar mandó traer las copas y tazones de oro y plata que su padre Nabucodonosor se había llevado del templo de Jerusalén. Las copas y tazones fueron traídos, y bebieron en ellos el rey, sus mujeres, sus concubinas y todos los demás asistentes al banquete. Todos bebían vino y alababan a sus ídolos hechos de oro, plata, bronce, hierro, madera y piedra. En aquel momento apareció una mano de hombre. Me encanta esto, que a la luz de los

0: Andiles comenzó a escribir con el dedo sobre la pared blanca de la sala. Al ver al rey la mano que escribía, se puso pálido y del miedo que le entró, comenzó a temblar de pies a cabeza. Luego se puso a gritar y a llamar a los adivinos, sabios y a los astrólogos de Babilonia y les dijo: «El que lea lo que ahí está escrito y me explique lo que quiere decir, será vestido con ropas de púrpura, llevará una cadena de oro en el cuello y ocupará el tercer lugar en el gobierno de mi reino». Todos los sabios que estaban al servicio del rey entraron en la sala, pero nadie pudo entender el significado de lo escrito ni explicárselo al rey. Entonces le entró tanto miedo al rey Belsasar que su cara se puso completamente pálida. Como puede ver, Belsasar era un pecador. Él pecó contra Dios. Hace pocos años había una película llamada 7 años en el Tíbet, protagonizada por Brad Pitt. Cuando mi madre era muy joven, quería ser misionera en el Tíbet. Eso era antes de que conociera a mi padre. Luego, cuando lo conoció, sus planes cambiaron, pero ella quería ser misionera en el Tíbet. En esta película, Brad Pitt hace el papel de un explorador alemán de nombre Heinrich Harrer. Y parece que no llenaba los requisitos de un esposo ideal.
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0: En la Alemania nazi, y se va a la India. En la India es capturado por los británicos. Ellos lo ponen en prisión porque era alemán. Pero luego escapa y se va al Tíbet. Cuando llega allá, conoce a algunos monjes budistas y aprende algunas de sus enseñanzas. En un punto de la película, cuando se dirige a los Himalayas, Harrer, interpretado por Pitt, explica que los budistas que ha conocido creen que un viaje largo y difícil purifica el alma. Mientras más difícil el viaje, dicen, más efectivo es. A eso Harrer comenta: «No puedo decir a dónde voy ni dónde mis pecados puedan ser purificados». Bien, mi amigo, quisiera que usted sepa que sus pecados pueden ser purificados, que sus pecados pueden ser perdonados, que puede saber a dónde va y que va al cielo. No por alguna dificultad o alguna incomodidad a la que usted mismo se haya sometido, sino por lo que Jesucristo hizo hace 2000 años en una cruz, cuando murió y derramó su sangre por nuestros pecados. La Biblia dice que todos hemos pecado y estamos lejos de la presencia de Dios. Vea Romanos 3:23. Y que el pago que da el pecado es la muerte. Lea Romanos 6:23. Todos somos culpables. Franklin Graham, quien le habla, es un pecador. Pero la diferencia entre mí y algunos de los oyentes es el hecho de que yo soy un pecador perdonado. He sido perdonado. Tengo buena reputación delante de Dios. No la merezco. Y mi pregunta para usted hoy es: ¿ha sido perdonado? Si muriera esta noche, Dios lo recibiría. Le daría la bienvenida. ¿Tiene usted esa buena reputación? Probablemente usted dirá: «Bueno, Franklin, creo que sí, soy una buena persona». Déjeme decirle algo. El que usted sea una buena persona no lo llevará al cielo. Ser miembro de la Iglesia Católica, ser un bautista o metodista, no le asegura el cielo. La religión no puede salvarle. La única manera de que usted vaya al cielo es por medio de la fe en el Hijo de Dios, el Señor Jesucristo. Todos nosotros hemos pecado. Usted ha sido perdonado. Jesús dijo: «Yo soy el camino, la verdad y la vida. Nadie viene al Padre sino por mí». No hay manera, mi amigo, de que usted pueda acercarse a un Dios santo, excepto a través de Jesucristo, porque Él es quien pagó la deuda de sus pecados. Y si usted está dispuesto a confesar sus pecados, arrepentirse y recibir en su corazón a Jesucristo por fe, Dios le perdonará. Él le hará libre. Usted puede estar seguro de ser perdonado hoy mismo. Usted puede ser lavado y puede saber que irá al cielo. Pero es su elección. Usted tiene que tomar una decisión hoy mismo y yo le ofrezco esa oportunidad. Dígale a Dios: «He pecado. Perdóname, estoy arrepentido». Permítame hacerle nuevamente esta pregunta. ¿Está cerca su fin? ¿De qué?
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0: Ahora, un mensaje producido para su edificación.
2: ¿Cuál es la verdad del Evangelio? Si el Evangelio del Señor Jesucristo no le salva, tenga por seguro que ese mismo Evangelio le juzgará, porque es el Evangelio, las buenas noticias de la resurrección del Señor Jesucristo. Y como Pablo dijo, cualquier otro Evangelio sea anatema.
3: Y seguramente algunos de ustedes que me escuchan se estarán preguntando, ¿qué tiene que ver la resurrección del Señor Jesucristo con el juzgamiento? Pues tiene muchísimo que ver, sencillamente porque Cristo es el juez. La Biblia dice que el Padre no juzga a nadie porque ha entregado todo ese proceso en las manos de su Hijo Jesucristo, y este mismo Jesús, que ahora quiere ser su Salvador, un día inevitablemente será su juez y le juzgará como eso, como juez, no como Salvador, si es que usted no le ha recibido como tal en su vida.
2: ¿Cómo será el juicio de los hipócritas? Primero, de acuerdo a la verdad. Y segundo, de acuerdo a sus obras, sus acciones, sus actitudes, sus ventajas. Gracias por sintonizar esta nueva edición de El Amor que Vale. Mi nombre es Irving Ravelo y tengo la bendición de presentarles la segunda parte de un sermón titulado ¿Cómo Dios trata a los hipócritas? Ahora con nosotros, aquí está ya el Dr. Adrián Rogers, en la voz del pastor Lenin de Llanón.
3: En el programa anterior comenzamos a ver cuál será la base, el fundamento del juicio de Dios sobre los hipócritas, y dije que Dios los juzgará de acuerdo a tres cosas. Primero, los hipócritas serán juzgados de acuerdo a la verdad. En el Nuevo Testamento de su Biblia, busque la Epístola a los Romanos, capítulo 2, verso 2. Sabemos que el juicio de Dios contra los que practican tales cosas es según verdad. Y tres versos más adelante, en el verso 6, el apóstol escribe, el cual pagará a cada uno conforme a sus obras. Comprende las tremendas implicaciones de esa declaración. Dios pagará a cada uno conforme a sus obras. Permítame decir algo brevemente sobre este punto. Usted no se salva por las obras que hace, pero sí será juzgado por lo que hace. No sé de dónde hemos sacado la idea de que ciertos cristianos de cierta raza, o de cierta denominación, o de cierto nivel económico, social o político, o de cierta cultura, tienen especiales privilegios delante de Dios. ¡Qué tremenda equivocación! ¡O qué abominable orgullo! Miremos lo que dice Pablo en Romanos 2:11, porque no hay acepción de personas delante de Dios. ¿Lo ve? ¿Lo entiende? Dios no tiene hijos favoritos. Para Él no hay diferencia si usted es judío, o griego, o chileno, o japonés.

0: Tiene hijos favoritos. Para él no hay diferencia si usted es judío o griego o chileno o japonés o esquimal o lo que sea. Y un poco más tarde en el capítulo 3, Pablo estará mostrando que todo el mundo es culpable delante de Dios por cuanto todos pecaron y están destituidos de la gloria de Dios. Algunas veces me han entrevistado en la televisión y mi entrevistador piensa que me va a poner en una situación
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0: Como un racista o como un intolerante. Eventualmente me hace la siguiente pregunta. Doctor Rogers, ¿piensa usted que un judío sin Cristo está perdido? Ahora, si usted está frente a una audiencia urbana moderna, de lo primero que debe percatarse es que esa es una pregunta con trampa, deliberadamente hecha para hacerle caer. ¿Por qué? Porque si usted responde, sí, creo que un judío sin Cristo está perdido, usted aparecerá primero como un racista y segundo, como un intolerante. Ahora, si usted responde, sí, creo que es salvo, lo que ha hecho es deshonrar absolutamente al Señor Jesucristo, quien murió por los pecados de todos. Pero, ¿sabe lo que le contesté a quien me hizo la pregunta? Le dije, mi amigo, yo creo que si alguno de mis propios hijos no tiene una relación personal con Dios por medio del trabajo expiatorio de Jesús, está perdido. Dios los juzgará de acuerdo a sus acciones, de acuerdo a sus actitudes y de acuerdo a sus ventajas. También dije que Dios le hará a usted responsable de lo que está escuchando hoy por medio de este programa. Dios le va a juzgar por las ventajas que usted tiene. Hay millones de personas en el mundo que viven en tinieblas espirituales y que nunca han escuchado el nombre de Jesús. Dios sabe que usted ya ha escuchado el mensaje de las buenas nuevas de salvación, y a todo aquel a quien se haya dado mucho, mucho se le demandará, y al que mucho se le haya confiado, más se le pedirá. Y aunque ciertamente será muy triste irse al infierno desde una inexplorada selva, pero será mucho, mucho más triste el irse al infierno desde el cómodo asiento de una iglesia con aire acondicionado. ¿Cuán trágico será el haber sido parte del coro de la iglesia y sin embargo terminar en el infierno? ¿Cuán aterrador solo el pensamiento de haber estado predicando la palabra de Dios y terminar en el infierno? Jesús dijo en Mateo 7:22, no todo el que me dice, Señor, Señor, entrará en el reino de los cielos, sino el que hace la voluntad de mi Padre que está en los cielos. Muchos me dirán en aquel día, Señor, Señor, no profetizamos en tu nombre, y en tu nombre echamos fuera demonios, y en tu nombre hicimos muchos milagros. Y entonces les declararé, nunca os conocí. Apartaos de mí, hacedores de maldad. En relación con esto, permítame decir algo y espero que no lo olvide. Estos a los cuales el Señor hace referencia, no es que una vez fueron salvos y perdieron la salvación. Es que nunca fueron salvos. Ellos practicaron una forma de religión, pero nunca fueron realmente salvos. ¿Cómo será el juzgamiento de los hipócritas? Primero, de acuerdo a la verdad, y segundo, de acuerdo a sus obras, sus acciones, sus actitudes, sus ventajas. Dios tomará en cuenta todas estas cosas cuando se haga realidad el día del juicio, cuando todos seremos juzgados, unos para salvación eterna y otros para condenación eterna. ¿Cómo va a juzgar Dios? No solo de acuerdo a la verdad.
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0: No solo de acuerdo a las acciones, actitudes y ventajas, sino que va a juzgar, y esto nos parecerá extraño, va a juzgar a los hipócritas de acuerdo a su evangelio. Veamos Romanos, los versos del 12 al 16. Porque todos los que sin ley han pecado, sin ley también perecen.

0: serán. Y todos los que bajo la ley han pecado, por la ley serán juzgados. Porque no son los oidores de la ley los justos ante Dios, sino los hacedores de la ley serán justificados. Porque cuando los gentiles que no tienen ley hacen por naturaleza lo que es de la ley, estos, aunque no tengan ley, son ley para sí mismos, mostrando la obra de la ley escrita en sus corazones, dando testimonio a su conciencia y acusándoles o defendiéndoles sus razonamientos. Ahora ponga atención al verso 16. En el día en que Dios juzgará por Jesucristo los secretos de los hombres, conforme a mi evangelio. Bueno, pero ¿qué significa aquello de en el día en que Dios juzgará por Jesucristo los secretos de los hombres conforme a mi evangelio? Pablo dijo que el juzgamiento sería de acuerdo a la verdad, de acuerdo a las acciones, actitudes y ventajas, y ahora dice que será de acuerdo a mi evangelio. ¿Qué es su evangelio? Bueno, no tenemos que estar adivinando lo que es el evangelio. Veamos 1 Corintios 15, los versos del 1 al 3. Además os declaro, hermanos, el evangelio que os he predicado, el cual también recibisteis, en el cual también perseveráis, por el cual asimismo si retenéis la palabra que os he predicado, sois salvos, si no creísteis en vano. Porque primeramente os he enseñado lo que asimismo recibí, que Cristo murió por nuestros pecados conforme a las Escrituras. Mi amigo, esta es la verdad del evangelio. Y si ese evangelio no le salva, tenga por seguro que ese mismo evangelio le juzgará, porque es el evangelio, las buenas nuevas de la resurrección del Señor Jesucristo. Y seguramente algunos de ustedes que me escuchan se estarán preguntando, ¿qué tiene que ver la resurrección del Señor Jesucristo con el juzgamiento? Pues tiene muchísimo que ver, sencillamente porque Cristo es el juez. La Biblia dice que el Padre no juzga a nadie porque ha entregado todo ese proceso en las manos de su Hijo Jesucristo. Y este mismo Jesús, que ahora quiere ser su Salvador, un día inevitablemente será su juez. Y le juzgará como eso, como juez, no como Salvador, si es que usted no le ha recibido como tal en su vida. Présteme mucha atención. Todos los seres humanos, salvos o no, un día tendremos que estar frente a Jesús. Y si no lo hemos tenido como Salvador personal, lo tendremos como juez. Por eso, permítame repetir lo que dije hace algunos minutos. Si el evangelio no le lleva al Salvador, inexorablemente le llevará ante el juez. Recuerde que Cristo será el juez. El Cristo que usted no quiso recibir.
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1: Usted no
0: puede enfrentar una corte si es que su defensor está muerto. Usted, por su propia voluntad, no puede salirse de su tumba tanto como no puede esconderse de Dios. Escuche lo que dice el verso 31 del capítulo 17 del libro de los Hechos. Por cuanto ha establecido, esto es Dios, ha establecido un día en el cual juzgará al mundo con justicia por aquel varón a quien designó, dando fe a todos con haberle levantado de los muertos. ¿Qué significa esto? Significa que la resurrección de Jesucristo, que sella por completo su salvación, es también la resurrección que le juzgará. Simbólicamente, los hipócritas succionan la muerte del árbol de la vida. El evangelio es un instrumento de vida para vida o de muerte para muerte. Es una espada de doble filo. Y esa bendita espada es como un bisturí que corta para sanarle o para hacerle la autopsia. Seremos juzgados de acuerdo a su evangelio, y no es cuestión de que usted no pueda ser salvo sino de que no será salvo. ¿Por qué? Ahí está el juez, el Señor Jesús, sangrante y agonizando por usted y sus pecados. Pero usted, cubierto con el manto de su propia justicia y autosuficiencia, no le recibe como su Salvador. Y uno de estos días, Dios va a revelar los secretos de los hipócritas. Romanos 2:16 dice, en el día en que Dios juzgará por Jesucristo los secretos de los hombres. ¿Qué quiere decir esto? Significa los secretos que han sido reprimidos, los pecados que ha cometido y que los había olvidado. Todos sus secretos que usted creía bien guardados serán revelados. Un día Dios va a revelar lo que hay en su corazón y abrirá la puerta de su cuarto secreto y todo lo que usted guarda ahí saldrá a la luz. La Biblia dice que Dios sabe cada uno de nuestros pensamientos, oye cada una de nuestras palabras y sabe el porqué, la motivación de cada una de nuestras acciones, aun de aquellas que las cubrimos con un ropaje de religiosidad. Y Dios, por medio de Jesucristo, juzgará todas esas cosas. Y el juzgamiento de los hipócritas será mucho más severo que el juzgamiento de los paganos. A todo aquel a quien se haya dado mucho, mucho se le demandará, y al que mucho se le haya confiado, más se le pedirá. Sé que miles de personas están escuchando este programa, y aunque íntimamente usted sabe que no es un hipócrita, también sabe que no es salvo. ¿Sabe por qué no es salvo? Porque seguramente conoce a alguien que dice ser cristiano o cristiana, pero que vive y actúa como un verdadero pagano, y usted dice, si eso es el cristianismo, yo no quiero tenerlo. Mi amigo, mi amiga, permítame decirle que eso no es el cristianismo. Usted ponga sus ojos en Cristo. Algunos morirán y se irán al infierno porque vieron en la televisión o en la vida real a pseudopastores, apóstoles, profetas, predicadores.
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0: Usted no quiere ni de lejos que le digan que usted es un cristiano como ellos. Pero recuerde que en toda regla hay excepciones, aunque sean muy pocas. Y usted concluye que la iglesia del Señor está llena de hipócritas religiosos. Y yo no voy a debatir este punto con usted porque tiene la razón. Pero permítame decirle lo siguiente. He estado predicando el Evangelio del Señor Jesucristo, las buenas nuevas de salvación, por más de 5 décadas. Y las mejores personas que conozco sobre la faz de la tierra son las que sincera y genuinamente aman a Jesús. Así que no deje que algunos hipócritas le mantengan alejado de Jesús, porque si lo hace, usted va a pasar la eternidad en el infierno con cada uno de esos hipócritas que tanto evitó en la tierra. Mi amigo, mi amiga, entregue su corazón a Jesús. Permítale que Él controle la totalidad de su vida. Deje que Él ponga nívea blancura en su vida manchada por el pecado. Haga parte de su vida lo que Dios, por medio del profeta Isaías, dijo, «Lavaos y limpiaos. Quitad la iniquidad de vuestras obras de delante de mis ojos». Dejad de hacer lo malo, aprended a hacer el bien, buscad el juicio, restituid al agraviado, haced justicia al huérfano, amparad a la viuda. Venid luego, dice Jehová, y estemos a cuenta. Si vuestros pecados fueren como la grana, como la nieve serán emblanquecidos, si fueren rojos como el carmesí, vendrán a ser como blanca lana. Si quisiereis y oyereis, comeréis el bien de la tierra. Si no quisiereis y fuereis rebeldes, seréis consumidos a espada, porque la boca de Jehová lo ha dicho. Amiga, amigo, si usted aún no es salvo, busque la misericordia de Dios y no se presente delante de Él con su ropaje de piadosidad o autosuficiencia. Confiese sus pecados a Jesús. Con nada, absolutamente con nada, podemos comprar nuestra salvación. Es un regalo de Dios, comprado a precio de la sangre de Jesús en el Calvario, y que puede ser nuestro si lo recibimos. Y si alguien me pregunta, Pastor, ¿podría Jesús salvarme ahora mismo? Escúcheme, Él quiere salvarle ahora mismo. Él está llamando a la puerta de su corazón, esperando que usted le abra y le invite a entrar y a morar con usted para siempre. En toda la tierra no hay nadie tan bueno que no necesite ser salvo, ni hay nadie tan malo que no pueda ser salvo. ¿Sabe lo que usted necesita hacer ahora mismo? Necesita tomar una decisión firme y confiar plenamente en Jesús. Otra vez lo digo. No deje que algún hipócrita, que nunca falte en alguna parte, le impida tener una relación genuina e íntima con Jesucristo. No permita que algún hipócrita trate de poner obstáculos en su caminar hacia el cielo.
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0: Y su entendimiento espiritual, y desea hacer una decisión por Cristo, le invito a que ore conmigo la siguiente oración. Use sus propias palabras. Ore en voz alta o hágalo silenciosamente en su corazón. Querido Dios, soy pecador y estoy perdido. Si me juzgaras este instante, sé que mi destino sería el infierno. Pero me acerco a ti en busca de gracia y misericordia. Señor Jesús, te necesito. Necesito tu perdón. Necesito que me limpies, me sanes, me salves. Te invito a mi corazón este momento para que seas mi Salvador y mi Señor. Rindo por completo mi vida a tu voluntad. Sé que toda la agonía y el dolor y todo lo que sufriste en la cruz del Calvario fue para pagar la culpa de mis pecados. Y te agradezco, Señor Jesucristo, por amarme de tal manera. Haz de mí la persona que tú quieres que sea. Ayúdame a vivir para ti sin avergonzarme jamás de ti y sin que yo sea una vergüenza para ti o para tu bendita palabra. Aumenta y fortifica mi fe para que pueda ser un testigo fiel de tu amor, de tu gracia y de tu misericordia. Lo pido en tu santo nombre. Amén.

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0: 5 en punto.
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0: book of the prophet Isaiah,
1: el capítulo 42,
0: chapter 42,
1: versículo 10 dice,
0: verse 10,
1: cantad a Jehová un nuevo cántico, su alabanza desde el fin de la tierra, los que descendéis al mar, y cuanto hay en él, la costa y los moradores de ella. Alcen la voz el desierto y sus ciudades, las aldeas donde habita Cedar. Canten los moradores de Sela, y desde la cumbre de los montes den voces de júbilo. Den gloria a Jehová y anuncien sus loores en las costas.

0: silencio y me he detenido. Daré voces como los que están de parto, asolaré y devoraré juntamente. Convertiré en soledad montes y collado haré secar todas sus hierbas. Los ríos tornaré en isla y secaré los estanques. Y guiaré a los ciegos por caminos que no sabían. Les haré andar por sendas que no habían conocido. Delante de ellos cambiaré la tiniebla en luz y lo escabroso en llanura. Esta cosa la haré y no los desampararé. Tome asiento.
1: Sit down.
0: Si yo tengo que buscar,
1: if I need to find,
0: el texto clave de esta pequeña lectura,
1: the key verse of this scripture,
0: que es la razón por el cual el profeta Isaías escribe de esa manera,
1: why is the reason that the prophet Isaiah speaks like this?
0: Yo puedo entender,
1: I can understand,
0: que lo que el contenido de ese texto nos habla,
1: that what this scripture speaks about,
0: es la manera en la cual Dios protege a su pueblo.
1: Is the way that God protects his people.
0: ¿Cuántos saben que Dios nos protege?
1: Did you know that God protects you?
0: Levante la mano que están seguros que la protección de Dios está sobre nosotros.
1: Raise your hand if you know that the protection of God is over you.
0: Mire, hermano, si hay un pueblo en esta tierra que Dios protege y guarda, es su iglesia.
1: If there's people that God protects in this world, is his church.
0: Ahora, si yo entiendo que la protección de Dios está sobre mí,
2: so if I can understand that the protection of God is over me,
3: esto debe producir radio,
2: en
3: mí un gran gozo.
1: Needs to make me to be rejoiced.
0: Debe producir gozo.
1: This needs to bring me joy.
0: Solo tres tienen gozo.
1: Only three people seem to have joy here.
0: Si yo estoy convencido y seguro que la protección de Dios está sobre mí, yo tengo que estar alegre.
1: If I'm convinced that the protection of God is over me, I need to
0: yo
1: be
0: tengo
1: happy.
0: Que estar gozoso en este día.
1: I need to have joy in this day.
0: Porque este es el día que ha hecho Jehová, me gozaré y me alegraré. Yo tengo que estar feliz.
1: I need to be happy.
0: Yo tengo que estar alegre.
1: I need to be happy.
0: Yo tengo que estar contento.
1: I need to be happy.
0: No importando cuántos problemas tenga.
1: Doesn't matter how many problems I have.
0: No importante cuántas dificultades tenga.
1: It doesn't matter how many difficulties I might have.
0: Esté enfermo o no esté enfermo.
1: Whether I'm sick or not.
0: Tenga plata o no tenga plata.
1: Either I have money or not.
0: Yo me gozaré.
1: I will rejoice.
0: En el Dios.
1: In the God.
0: De mi salvación.
1: Of my salvation.
0: Porque nada material.
1: Because nothing there is material.
0: Tiene por qué robarme a mí el gozo.
1: Has to take away the joy.
0: Ningún problema matrimonial.
1: No marriage problem.
0: Tiene por qué robarme a mí el gozo.
1: Should take away the joy.
0: Ningún problema en mi finca y mi empresa. No tiene por qué robarme a mí el gozo.
1: Not a single problem in my business need
0: porque
1: to.
0: Porque más que todas esas cosas.
1: Take away the joy.
0: Hay algo más grande en la cual yo me gozo.
1: Because there needs to be something
0: de
1: bigger.
0: De saber que Dios está conmigo.
1: That I might rejoice if that is.
0: Aquel que dijo no temas porque yo estoy contigo.
1: That is that God is with me, the one that said don't be afraid because I'm with you.
0: No desmayes porque yo soy tu Dios.
1: Don't pass out because I'm your God.
0: Siempre te ayudaré.
1: I will always help you.
0: Y siempre te sustentaré.
1: And I will always hold you.
0: Con la diestra de mi justicia.
1: With the right of my justice.
0: Porque yo soy Jehová quien te sostiene por mi mano derecha.
1: Because I'm Jehovah, the one that holds you with my right hand.
0: Y te dice no temas, yo estoy contigo.
1: And I'm telling you, don't be afraid because I'm with you.
0: Dice el salmista, Jehová es mi luz y mi salvación.
1: The psalmist says, Jehovah is my light and my salvation.
0: ¿De quién temeré?
1: Who will I be afraid of?
0: Jehová es la fortaleza de mi vida.
1: Jehovah is the strength of my life.
0: ¿De quién he de atemorizarme?
1: Who will I be afraid of?
0: Hermano, cuando uno tiene seguridad en Dios,
1: when you are sure in God,
0: cuando uno tiene confianza en Dios,
1: when you trust in God,
0: lo vamos a decir como dice el apóstol Pablo.
1: We can say like Apostle Paul says.
0: En Romanos capítulo 8.
1: Romans chapter 8.
0: Por lo cual estoy seguro.
1: I am sure.
0: Que ni la muerte.
1: That not death.
0: Ni la vida.
1: Nor life.
0: Ni principado.
1: Nor principality.
0: Ni ángeles.
1: Not angels.
0: Ni potestades.
1: Not powers.
0: Ni lo alto.
1: Not the height.
0: Ni lo profundo.
1: Not the lower.
0: Ninguna cosa criada.
1: Nothing created.
0: Podrá separarme del amor de Dios.
1: Can separate me from the love of God.
0: Jesús, Señor nuestro, nada.
1: That is in Christ, nothing.
0: Uno tiene que estar alerta.

0: to be happy.
1: Praise the Lord. Llevo caras aquí llenas de tristeza.
0: I am seeing sad faces.
1: Llevo corazones desconsolados.
0: I'm seeing depressed hearts.
1: Yo veo algunos desanimados.
0: I'm seeing some people that are sad.
1: ¿Sabe qué me dijo Dios?
0: Do you know what did God say to me?
1: Lo que dice su texto, lo que dice la Biblia.
0: What the Bible says.
1: Que nosotros debemos gozarnos cada día.
0: That we need to rejoice every day.
1: ¿Sabe cuál es? Porque hay tanta preocupación muchas veces entre ustedes.
0: Do you know why sometimes we are so worried?
1: Porque nosotros pensamos en el futuro.
2: Because we think about the future.
1: Usted no tiene que pensar en su futuro.
0: You don't have to think in your future.
1: Usted tiene que pensar en el día de hoy.
0: You need to think about today.
1: Usted tiene que vivir con intensidad el día de hoy.
0: You need to live intense today.
1: Usted no tiene por qué afanarse el día de mañana.
0: You don't have to be worried about tomorrow.
1: Porque el día de mañana traerá su afán.
0: Because tomorrow will bring their own worries.
1: El problema de mañana es un problema de Dios, no es mío.
0: The problem of tomorrow will be the problem of God, not mine.
1: Aquí no hay amén, ¿verdad? Usted está en problema.
0: You may be in problems.
1: Entonces yo tengo que aprender a deleitarme en el día de hoy.
0: If you don't understand how to delight in the day of today,
1: yo tengo que procurar ser feliz hoy.
0: You need to try to be happy today.
1: Yo no puedo decirle, como dice el novio a la novia, yo creo que mañana te voy a querer de verdad.
0: You cannot say like a guy might say to a girl, I will may love you tomorrow.
1: Tal vez mañana te ame.
0: Maybe tomorrow I will love you.
1: Uno tiene que amar hoy.
0: You need to love today.
1: Hoy tiene que decirle a tu esposa, mi amor, te amo.
0: You need to say to your wife today, I love you.
1: Tiene que decirle a tus hijos, hoy te amo.
0: You need to say to your sons today, I love you.
1: Porque uno no sabe lo que depara el mañana.
0: Because we don't know what is stored up for tomorrow.
1: ¿Cuánto están aquí?
0: Are you still here?
1: Levanta mano los que están aquí.
0: Raise your hand if you're still here.
1: Yo veo gente tan preocupada.
0: I'm seeing so.
1: Algunos están preocupados por la deuda de mañana.
0: I'm seeing people so worried, maybe a debt that you will have tomorrow.
1: No te preocupes por la deuda del banco mañana.
0: Don't be worried about the bank tomorrow.
1: Preocúpate de gozarte hoy.
0: Be worried about being happy today.
1: El mañana es de Dios.
0: Tomorrow belongs to God.
1: Mi futuro es de Dios.
0: My future belongs to God.
1: El futuro tuyo es de Dios.
0: Your future belongs to God.
1: Nadie puede determinar tu futuro, solo Dios.
0: And nothing can tell you your future but only God.
1: Y nadie podrá guiar tu futuro, solo Dios.
0: And no one can lead your future but God.
1: Porque solo Dios sabe el día de mañana.
0: Because only God knows what will happen tomorrow.
1: Así que yo tengo que gozarme hoy.
0: So I have to rejoice today.
1: Que está a su lado.
0: Say the one that is next to you.
1: Gocémonos hoy.
0: Let's rejoice today.
1: Mire, con este culto tan bonito, hay que gozarse hoy.
0: With such a beautiful service like this, yo, one, we need to rejoice today.
1: Cuando yo subí aquí,
0: when I came to the altar,
1: y David mi hijo cantaba,
0: and my son David was singing,
1: mis lágrimas comenzaron a caer.
0: My tears started falling
1: de mis ojos.
0: From my eyes.
1: Y Dios me decía,
0: and God was saying,
1: gózate hoy.
0: Rejoice today.
1: Gózate en mi presencia hoy.
0: Rejoice in my presence today.
1: Yo no tengo por qué, hermano, decirle a Dios, Señor, mañana te voy a amar.
0: I should not say to God, God, I will love you tomorrow.
1: Señor, yo creo que mañana te amaré más.
0: I think that I will love you more tomorrow.
1: Hoy hay que demostrarle a Dios cuánto le amamos.
0: We need to show God today how we love him.
1: Es hoy.
0: It is today.
1: Disfruta tu hoy.
0: Rejoice in your today.
1: Disfruta esta vida que tienes de parte de Dios.
0: Enjoy this life that you have in God.
1: Así que yo puedo decirle a ustedes,
0: so I can tell you,
1: que la protección de Dios,
0: that the protection of God,
1: debe ser motivo de gozo.
0: Must be a reason to rejoice.
1: Yo me gozo lunes, yo me gozo martes, yo me gozo miércoles, yo me gozo jueves, yo me gozo viernes, sábado también, y al llegar domingo, porque tengo a Cristo que me da la vida, que me da salud. Un Cristo vivo vale más que el mundo, vale más que todo.
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1: Diga conmigo, diga conmigo. Yo me gozo lunes, yo me gozo martes, yo me gozo. Oiga, los que no están alegres, gócese hoy. Por aquí nadie canta por aquí. Porque tengo a Cristo que me da la vida, que me da salud. Un Cristo vivo vale más que el mundo, vale más. Que me hará feliz. Dígame. Gloria a Dios.
0: Glory to God.
1: Hermanos, traten el día de hoy.
0: So try today.
1: Que el diablo no le robe la bendición de Dios.
0: That the devil may not steal the blessing of God.
1: Que no te robe el gozo.
0: Don't allow him to take away the joy.
1: Por eso le digo esta mañana, apague su celular.
0: That's why I will tell you today, turn off your cell phone.
1: Para que no escuche ninguna mala noticia.
0: So you will not listen to any bad news.
1: Y disfrute con intensidad estas 5 horas que vamos a tener hoy.
0: And enjoy these 5 hours that we will be having today.
1: No, es broma.
0: I was just kidding.
1: Así que decimos que su protección debe ser motivo de gozo.
0: So his protection needs to be a reason to rejoice.
1: Hay una cosa interesante, hermanos.
0: There's something interesting.
1: Cuando el Señor tenía que irse,
0: when the Lord had to go to heaven,
1: ya cumplió lo que había cumplido en la tierra.
0: He had already done what he needed to do.
1: Él tenía que irse a su padre.
0: He had to go to his father.
1: Él reunió a sus discípulos.
0: He went to his disciples.
1: Porque miró la tristeza de sus discípulos.
0: And saw them sad.
1: Y le dijo, no os dejaré huérfanos.
0: And said to them, I will not leave you as an orphan.
1: Yo rogaré al padre.
0: I will cry out to the father.
1: Y os dará.
0: And he will give you.
1: Otro consolador.
0: Another helper.
1: Que estará en vosotros.
0: That will be with you.
1: Y estará con vosotros.
0: And will be in you.
1: Hay una garantía.
0: There's a warranty.
1: Hay una seguridad.
0: There's a security.
1: Él se fue.
0: He left.
1: Pero no nos dejó solo.
0: But he didn't leave us alone.
1: La presencia del Espíritu Santo es la mayor evidencia.
0: The presence of the Holy Spirit is
1: de que no estamos solo en esta tierra.
0: Greatest evidence that we are not alone in this life.
1: La presencia del Espíritu Santo está aquí.
0: The presence of the Holy Spirit is here.
1: Esa presencia que te hace llorar.
0: That presence that makes you cry.
1: Que te hace reír.
0: That makes you laugh.
1: Que te toca.
0: That touches you.
1: Que te redarguye.
0: That gets in your mind.
1: Que te convence.
0: That convinces you.
1: No lo vemos a él, pero lo sentimos.
0: We cannot see him, but we can feel him.
1: Mire, hermano, sinceramente, yo soy muy dado poco a llorar.
0: I almost never cry.
1: Cada vez que yo, y digo esto como testimonio, cada vez que yo veo a Davidito adorando a Dios aquí en el altar.
0: I say this as a testimony. Every time I see my son David here singing,
1: Dios siempre me toca.
0: God always touches me.
1: Me hace llorar.
0: He makes me cry.
1: Yo no sé qué tiene mi hijo, que cada vez que él canta, esa cosa toca lo profundo de mi corazón.
0: I don't know what my son David has, that every time he sings, that bueno, touches my heart.
1: Yo lloraba ahí, yo abracé a Yanel, y Yanel no sabe por qué la abracé, pero yo sentí la presencia de Dios, y yo digo, Señor, que lo que yo estoy sintiendo lo sienta Janet también esta hora.
0: I was crying and I embraced Janet and she didn't know why I was crying.
1: Y usted se ha dado cuenta que muchas veces que usted se ha sentido deprimido, de repente viene el Espíritu Santo y te abraza, te toca y sientes ese gozo, sientes esa alegría, porque no estamos solos.
0: And I was praying for God to touch her as he was touching me, because sometimes you might feel sad.
1: Oh, hermano.
0: The Holy Spirit comes and embraces you.
1: Si hay algo que hace falta en la iglesia hoy en día,
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0: It's the presence of the Holy Spirit.
1: Porque la iglesia de hoy ha perdido la unción de Dios.
0: Because the church of nowadays has lost the anointing of God.
1: Hay tanto conocimiento en los altares.
0: There's so much knowledge in the altars.
1: Hay tantos buenos predicadores.
0: There's so many good preachers.
1: Pero no hay presencia del Espíritu Santo.
0: But there's no presence of the Holy Spirit.
1: La iglesia necesita presencia del Espíritu Santo.
0: The church needs the presence of the Holy Spirit.
1: La unción de Dios.
0: Anointing of God.
1: Oh, sin él no podemos vivir.
0: We cannot live without him.
1: Yo me imagino que César Langomar en el cielo cantará al Señor.
0: I can imagine a singer that is called César Langomar in heaven singing.
1: Y dirá que tiene tu presencia, Dios, que cuando me toca me hace llorar.
0: He used to sing, what does your presence have that every time I feel it I need to cry?
1: Cuando la unción está, no hace llorar.
0: When there, where there's anointing, you need to cry.
1: No hace gemir.
0: It needs to it makes you.
1: Pero cuando la unción de Dios está,
0: where the presence of God is,
1: no solamente lloramos,
0: we don't only cry.
1: Él produce gozo.
0: He produces joy.
1: Él produce alegría.
0: He produces happiness.
1: Él produce esperanza.
0: He produces hope.
1: Él produce fortaleza.
0: He produces
1: Señor, en esta mañana nosotros no estamos solos. El poder del Espíritu Santo está en medio de nosotros.
0: In this hour we are not alone. The power of the Holy Spirit is with us.
1: Dice el apóstol Pablo.
0: The apostle Paul says.
1: En Romanos capítulo 8.
0: Romans chapter 8.
1: Dice que de igual manera.
0: In this way,
1: el Espíritu nos ayuda en nuestras debilidades.
0: The Spirit helps us in our weaknesses.
1: Dejemos de pedir como conviene.
0: So we need to ask in the good way.
1: No lo sabemos.
0: We don't know it.
1: Pero el Espíritu intercede por nosotros con gemido indecible.
0: But the Spirit cries out for us.
1: Imagínese, hermano, usted cree que está solo.
0: So
1: dice que Él intercede por nosotros con gemido indecible.
0: So do you think that you're alone? The Holy Spirit is crying out for you.
1: Él llora juntamente con nosotros.
0: He cries out next to us.
1: Dice que nos ayuda en nuestras debilidades.
0: It says that he helps us in our weaknesses.
1: Diga conmigo debilidades.
0: Say with me weaknesses.
1: ¿Sabe que todos nosotros tenemos debilidades?
0: Do you know that we all have weaknesses?
1: La debilidad en el ser humano es una flaqueza de su naturaleza frágil.
0: The weakness is in the nature of the human being.
1: Nosotros somos frágil.
0: We are weak.
1: Por causa de nuestra naturaleza.
0: Because of our nature.
1: Nos deprimimos.
0: We may get sad.
1: Nos desanimamos.
0: We may get
1: nos
0: sad.
1: Nos angustiamos.
0: We may get worried.
1: Nos afligimos.
0: We may get afflicted.
1: Nos invade la tristeza.
0: We get sad.
1: Nos invade la soledad.
0: We get lonely.
1: Son tantas cosas.
0: There are many things.
1: Pero el Señor dijo.
0: But the Lord said.
1: Que Él.
0: That Him.
1: Nos ayuda.
0: He is helping
1: en
0: us.
1: En medio de nuestras debilidades.
0: Among our weaknesses.
1: ¿Cuántos de ustedes saben que tenemos abogado?
0: How many of you know that we have a lawyer?
1: ¿Sabe cuántos abogados tenemos nosotros?
0: Do you know how many lawyers do we have?
1: Nosotros tenemos dos abogados.
0: We have two lawyers.
1: Estuve escuchando por ahí que por causa de la impugnación del alcalde para diputado.
0: I was listening that the candidate of the mayor that was a candidate of politicians.
1: Le buscaron al alcalde uno de los mejores abogados del país.
0: They gave the mayor one of the best lawyers in the country. In the country.
1: Se llama Silvio Guerra.
0: It's called Silvio Guerra.
1: Es uno de los mejores abogados del país.
0: He's one of the best lawyers in the country.
1: Y cuando lo buscaron,
2: esta
1: digo,
2: es
1: no se
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0: I will win this fight.
1: Apelaron al mejor abogado.
0: They went to the best lawyer.
1: Y yo decía, Señor, si humanamente
0: hay
1: abogado con esa capacidad de resolver problemas.
0: If in this humanity there are lawyers that can solve any problem like this one,
1: ¿cuánto más nosotros que tenemos abogado al mejor de todos?
0: How great is to have the best of the lawyers is the one that we have.
1: Tenemos el mejor abogado.
0: We have the best of the lawyers.
1: Ese no ha perdido ningún caso.
0: He has never lost any case.
1: Porque dice la Biblia que el Señor en el cielo intercede por nosotros.
0: Because Bible says that he cries out because of us in heaven.
1: ¿Sabía eso, hermano, que Jesús intercede por nosotros?
0: Did you know that Jesus
1: delante del Padre intercede?
0: Before the Father he cries out because of us.
1: Pero aquí en la tierra.
0: But here on earth.
1: También tenemos otro abogado.
0: We also have a lawyer.
1: El Espíritu Santo.
0: The Holy Spirit.
1: Que intercede por nosotros.
0: He cries out for us.
1: Mire, hermano, mire, ¿de qué manera lo hace?
0: In what way he does it?
1: Dice que lo hace con gemido indecible.
0: It says that he does it like crying out.
1: Un gemido que no se puede describir.
0: There is something that you cannot describe.
1: Yo nunca había estado, hermano, en un ¿cómo se llama eso? Cuando hay, ¿cómo le llama eso? Cuando van a condenar a alguien. ¿Cómo se llama eso?
0: Juicio.
1: Es un juicio, gracias.
0: I had never been in a court for a judgment.
1: Hace muchos años yo fui a un juicio por curiosidad.
0: And some years ago I went to a judgment.
1: Había un anciano de más de 80 años que iban a condenarlo por un asesinato.
0: To see what was going on. There was an 80-year-old person that was going to be in judgment for a murder.
1: Y buscaron a uno de los abogados en aquel tiempo, bueno, Rodrigo Miranda.
0: So they brought this very great lawyer.
1: Y cuando le tocó hablar a este abogado,
0: when it was the time for him to speak,
1: el abogado comenzó a llorar.
0: He started crying.
1: No, a llorar de verdad, no le miento.
0: Really crying.
1: ¿Cómo es posible que este pobre viejito?
0: How is it possible that this older
1: está a punto de morir?
0: Just about to die. Look at him.
1: Que ya no tiene ni tan siquiera un poca fuerza.
0: He doesn't even have strength.
1: Se le acusa entre ustedes de matar a un hombre de 28 años.
0: And you're judging him for killing a person.
1: ¿Usted no le da lástima a ver este anciano que está a punto de morir?
0: Don't you feel sad for this older that is about to die?
1: Y usted quiere cegarle los pocos años de vida que tiene.
0: And you want to take away the
1: condenándolo a un crimen que no cometió. Mire, hermano, yo no sé ver que los abogados.
0: The last years of his life.
1: Los abogados lloran. No sé si era teatro, pero el hombre lloraba.
0: I didn't know if he was acting, but he was crying.
1: ¿Y sabe qué, hermano? El hombre ganó el caso.
0: You know that he won the case.
1: Dice la Biblia que el Espíritu dice intercede por nosotros con gemido indecible. Dice que él llora.
0: And the Bible,
1: él llora por nosotros.
0: Describes that he cuando cries intercede, for us.
1: Cuando intercede, él llora. Dice con gemido.
0: When
1: intercede
0: he,
1: con gemido.
0: When he speaks because of us, he cries.
1: Eso es lo que hace el Espíritu Santo.
0: That's what the Holy Spirit does.
1: Por eso que hay que quererlo.
0: That's why we need to love him.
1: Hay que amarlo.
0: We need to love him.
1: Ahora, hermanos, el salmista, digo, Isaías nos habla a nosotros.
0: So Isaiah speaks to us.
1: Que su presencia debe ser motivo de gozo.
0: That his presence needs to be a reason to rejoice.
1: Y dice algunas cosas que hay que hacer.
0: And he says a few things that we need to do.
2: Primero que Isaías, un mensaje de poder y amor.
0: The first thing that he says is sing to God a new song.
1: Cuán importante los cánticos nuevos.
0: How important is the new songs?
1: Siempre tiene que haber una expresión de adoración, de alabanza en el corazón.
0: There's always need to be an expression of worship in our soul.
1: Debe haber siempre entre nosotros un cántico nuevo.
0: There should always be inside of us a new song.
1: En segundo lugar, Isaías dice que debemos dar voces de júbilo.
0: In second place, he says we need to shout praises.
1: Ustedes no entraron por esa puerta con voces de júbilo.
0: You didn't enter it through these doors giving shout of praises.
1: ¿Sabe lo que significa voces de júbilo?
0: Do you know what it is, a shout of praise?
1: Habla de una expresión profunda.
0: It is a deep expression.
1: Habla de una expresión, una explosión de gozo.
0: It's like an explosion of joy.
1: Así que cuando estamos aquí en el altar del Señor,
0: so when we are here in the altar of God,
1: debemos dar voces de júbilo.
0: We need to shout praises.
1: Ahora, ¿sabe usted lo que significa júbilo?
0: Do you know what is praise?
1: El júbilo habla de un gozo muy especial.
0: It's like a joy that is very special.
1: Habla de una alegría especial.
0: It's a special happiness.
1: Oh, hermano, la gente más expresiva en este mundo tenemos que ser los cristianos.
0: The most happy people need to be us, the Christians.
1: Voces de júbilo.
0: Voices of joy.
1: Nuestro culto no tiene que ser religioso.
0: Our service doesn't need to be religious.
1: La alabanza debe ser una expresión de júbilo.
0: The praise needs to be.
1: Los cantos deben ser una expresión de júbilo.
0: All about shout of praises.
1: La adoración debe ser una expresión de júbilo.
0: The worship needs to be an expression of praise.
1: Yo estaba escuchando uno de los narradores del fútbol en Brasil.
0: I was listening to one of the football.
1: Que vino uno de los del partido X. Metieron gol.
0: So he was gonna shout a goal.
1: Yo nunca he visto una voz tan estruendosa con ellos. ¡No!
0: And I had never listened to a person shout this loud when he was saying like goal.
1: Yo digo, eso me va a quedar sin galillo.
0: And I was like, he was gonna lose his voice.
1: Yo decía, Señor, si así te cantara la iglesia.
0: And I was thinking, if every one of us would sing like this,
1: ya no hubiéramos ido para el cielo hace rato.
0: We would be in heaven already.
1: Si algo debe destacarse hoy,
0: if there's something that you need to have today,
1: una expresión de júbilo.
0: is to have an expression of joy.
1: En tercer lugar, Isaías dice que debemos dar gloria a Jehová.
0: In the third place, he says that we need to give glory to Jehovah.
1: Dale todo el honor que él se merece.
0: To give all of the honor that
1: toda
0: he deserves.
1: Toda la honra que él se merece.
0: All of the honor that he deserves.
1: Todo el poder que pertenece a él.
0: All of the power belongs to him.
1: Si algo hacen los ángeles en el cielo.
0: If something that the angels do in heaven.
1: Y dale al Señor todo honor, toda honra y toda gloria.
0: Is to give God every honor, every glory, every.
1: Pero también Isaías dice.
0: But also Isaiah says
1: que debemos anunciar sus loores en las costas.
0: That we need to announce his wonders.
1: ¿Qué significa la palabra loor?
0: So what can we understand as wonder?
1: ¿Qué significa honor? Honra. Si algo uno tiene que proclamar.
0: So if something you need to proclaim
1: al mundo,
0: to the world,
1: que Dios es grande.
0: Is that God is great.
1: Que Dios es sublime.
0: That God is sublime.
1: Que Dios es todopoderoso.
0: That God is almighty.
1: Que no hay nada como él.
0: That there's no one like him.
1: Lord habla de exaltar a Dios.
0: This word is all about praising God.
1: Exaltar a Dios sobre todas las cosas.
0: To exalt him over all things.
1: Si el mundo está como está,
0: if the world is the way that they are,
1: porque dejaron de dar loor a Jehová.
0: It's because they stopped praising God.
1: Y si alguna iglesia están como están,
0: and if there are churches that are in a bad way,
1: dejaron de darle a Dios loor.
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1: Yo pregunto a ustedes, cuando un niño nace en su familia,
0: my question for you is, when a kid is born in a family,
1: ¿te gozas tú por eso?
0: Do you have joy?
1: Y dice gloria a Dios por este primer hijo.
0: I know that you may say glory to God for this first son.
1: El día que nació Ivancito.
0: The day that Ivancito was born.
1: Y dijo la enfermera, hombre.
0: The nurse said it's a man.
1: Yo lloré.
0: I cried.
1: Y dije gracias Señor por mi primogénito.
0: And I shout thanks God for my first
1: gracias,
0: son.
1: Gracias Jesús por este regalo.
0: Thanks God for this gift.
1: Y Dios me ha dado 5 regalos preciosos.
0: And then God gave me 5 gifts.
1: Que todos los días lloro por mis hijos.
0: And every day I cry for my sons.
1: Y digo, Señor, la mejor riqueza que tengo en esta vida.
0: And I say, God, the best richnesses that I have in this life.
1: Son los 5 hijos que tú me has dado.
0: It's my 5 sons that you gave me.
1: Y hace poco que nació mi nieto, dije, Señor, gracias.
0: And when my grandson was born, I said,
1: por este nieto precioso que me has dado.
0: Thank you, God, for this precious grandson that you gave me.
1: Y yo estoy esperando que el Señor ahora me dé nieta.
0: And I'm expecting that God may give me a granddaughter now.
1: Aleluya.
0: Aleluya.
1: Gloria a Dios.
0: Glory to God.
1: Mire, hermano, a mí no me importa, yo no tengo riqueza.
0: I don't care, I don't have money.
1: Yo no tengo cuenta bancaria.
0: I don't have a bank account.
1: Yo no tengo casa.
0: I don't have a house.
1: Yo no tengo tierra.
0: I don't have a land.
1: No tengo chequera tan siquiera.
0: I don't even have a checkbook.
1: Pero eso es más grande.
0: But that's not bigger.
1: Al tesoro más grande que me ha dado Dios, que son mis hijos, mi esposa, y que somos todos, estamos sirviendo al Señor.
0: Than the treasure that God gave me, that is my wife, my sons, and all of you that are serving God with me.
1: Yo siempre me puse como meta y dije, Dios,
0: I always put as a goal and I said, God,
1: yo no puedo dar a mis hijos dinero.
0: I might not be able to give my sons money.
1: Ni fortuna, porque yo no tengo nada que darle.
0: Because I don't have nothing of these kind of things to give them.
1: Pero me propuse en mi corazón.
0: But I put as a goal in my heart.
1: Educar a mis hijos.
0: To educate my sons.
1: Y gracias al Señor.
0: And thanks to God.
1: Que tenemos 4 que son profesionales.
0: 4 of them are already professionals.
1: Y el último, entre un par de años va a ser profesional.
0: And the last one is going to become a professional in a few years.
1: Yo creo que la mejor inversión que puede hacer un padre en los hijos.
0: And I believe that the best investment that you can do
1: es darle educación.
0: With your sons is give them education.
1: Y no olvidando que aparte de la educación.
0: And not forgetting that besides education.
1: No deben olvidarse de Dios.
0: You do not forget about God.
1: Ni olvidarse del llamado de Dios.
0: Or the calling of God.
1: Así que yo me siento realizado en esa parte.
0: So I feel complete about this.
1: Y doy gloria a Dios por los 5 hijos.
0: And I give glory to God for my 5 sons.
1: Y doy gloria a Dios por esta iglesia hermosa que me ha dado el Señor.
0: And I give glory to God for this beautiful church that God gave me.
1: Doy gracias a Dios por Lirio del Valle.
0: I give glory to God for Lirio del Valle.
1: Gracias por ustedes. Ustedes son los que me sostienen a mí aquí.
0: I thank for you because you are the ones that hold me here.
1: Y yo me gozo por ustedes.
0: And I rejoice because of you.
1: Ustedes no se imaginan cuántas veces yo oro por ustedes.
0: You don't imagine how much do I pray because of you.
1: Y he llorado por ustedes.
0: And I have cried because of you.
1: Y diciendo, Señor, gracias porque también una bendición estar aquí de pastor de Lirio del Valle.
0: And I say thank you God because it is a blessing to be here as a pastor
1: que,
0: in
1: hermano,
0: this church.
1: Yo quiero que ustedes se gocen en lo poco.
0: So I want you to rejoice in the little
1: y en abundancia.
0: And in the abundancy.
1: El que se encontró Radio a
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1: su
2: de
1: novia
2: 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Un mensaje de
0: if
2: poder
0: you
2: y amor.
0: The girl that you know that she is the right one.
1: Entonces gózate, dile Señor gracias por esta novia que va a ser mi en el futuro mi esposa.
0: Rejoice and say God thank you because this is gonna be my wife one day.
1: Y los que están casados, gózate con la mujer de tu juventud.
0: And
1: deleítate en ella.
0: And the,
1: gózate.
0: And the ones that are married, rejoice in the woman of your youth.
1: Porque
0: rejoice
1: no,
0: in her.
1: Nunca se debe perder el cariño por la esposa.
0: You should never lose the love for your wife.
1: Aunque hayan habido metamorfosis en su vida.
0: Even though there's been changes in your life.
1: En resumen,
0: the point.
1: Debemos dar gloria a Dios por todo.
0: We need to give glory to God for everything.
1: Y si alguno de ustedes se va para el cielo,
0: and if any of you go to heaven,
1: no vamos a llorar aquí.
0: We will not cry here.
1: Ay, que se fue el hermano tal. Nada de eso.
0: Oh my God, my brother left. Nothing like that.
1: Porque mejor estar allá que acá, hermano.
0: Because it's better to be there than here.
1: Y los que mueren en Cristo,
0: and the one that die in Christ,
1: tienen ganancia.
0: They win.
1: Así que alabe a Dios por eso.
0: So praise God because of this.
1: Diga a Dios gracias por todo.
0: Say God thank you for everything.
1: Hermana, dele gracias a Dios por ese viejo que tú tienes.
0: Sister, give thanks to God no, for that older is next to you.
1: No maldiga ese hombre.
0: Don't curse that man.
1: Bendice ese hombre.
0: Bless that man.
1: Con todos los errores que tenga.
0: If he has mistakes.
1: Con todos los defectos que tenga.
0: If he has faults.
1: Es tu marido.
0: He's your husband.
1: No va a meterme en problemas hoy.
0: I better don't get in problems.
1: Pero sabe, hermano, que dentro de todas estas cosas que hemos leído,
0: but do you know that above all things that we have read,
1: hay algo especial.
0: There's something special.
1: Y es el celo.
0: And it's the jealousy
1: que tiene Dios por nosotros.
0: That God has for us.
1: Ve, hermano, si hay un papa celoso es Dios.
0: If there's a jealous father, that is God.
1: Yo le voy a ser sincero, hermano. Yo le dije, Dios, los hijos que va a tener con Isel, que sean hombre, no mujer, porque yo sería super celoso.
0: I said to God, better give me sons instead of daughters because I will be a very jealous father if I have daughters.
1: Yo sería extremadamente celoso por una hija.
0: I would be incredibly jealous if I had a daughter.
1: Y las niñas de esta iglesia saben cómo yo las cuido a ellas.
0: And the ladies of this church, they know how do I take care of them.
1: Pero el celo de Dios es más grande que el tuyo y el mío.
0: But the jealousy of God is bigger than yours and mine.
1: ¿Sabías tú que Dios tiene celo por ti?
0: Did you know that God is jealous of you?
1: Bárbaro, hermano. ¿Están aquí?
0: Are you still here?
1: Dígale que está a su lado, Dios tiene celo por ti.
0: Say the one that is next to you, God has jealousy with you.
1: Mira, hermano, hasta dónde es el celo de Dios por nosotros.
0: Look how big is the jealousy of God with us.
1: Que el profeta Isaías describe.
0: That the prophet Isaiah says.
1: Que él saldrá.
0: That he will go.
1: Como gigante.
0: Like a giant.
1: Cuando alguien se meta contra ti.
0: When someone will fight against you.
1: ¿Cuánto han visto la gallina cuando tiene su pollito?
0: How many of you have seen a chicken when they have
1: ¿Cuánto han criado gallina aquí?
0: Hen has a chicken.
1: ¿Qué es lo que hace la gallina cuando

0: when a
1: ¿Cuánto han criado gallina aquí?
0: Hen has a chicken.
1: ¿Qué es lo que hace la gallina cuando el gavilán se acerca y ella está ahí en el patio con los pollitos? ¿Qué hace la gallina?
0: What happens when an eagle tries to get a chicken?
1: La gallina viene, recoge todos los pollitos.
0: The hen gets all of the chicken.
1: Y lo cubre con sus alas.
0: And covers them with her wings.
1: Y si es necesario, también hasta pelea con el gavilán.
0: And the hen may even fight against the eagle.
1: Oye, hermano, mire, vaya, métase a una casa donde hay una perra recién parida.
0: In another case, go to a house where there's
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0: Go and try to touch one of the puppies.
1: Hermano, ay de aquel que se mete con la iglesia del Señor.
0: Poor be the one that dares to fight against the church of God.
1: Ay, Dios mío, con aquellos que le gustan maldecir a la iglesia.
0: Poor be the one that likes to curse the church.
1: No se están metiendo con la iglesia, se están metiendo con el Señor.
0: They are not messing with the church.
1: Y él le va a salir,
0: God.
1: Y va a salir como gigante.
0: So he will come like a giant.
1: Dice Isaías, como hombre de guerra.
0: Isaiah says, like a man of war.
1: Despertará celo.
0: He will raise a jealous.
1: Él se levantará como gigante y como hombre de guerra.
0: He will raise up like a giant, like a man of war.
1: Ay, señores, aquellos brujitos que se metan con nosotros.
0: Poor be the witches that dare to fight against us.
1: Ay, de aquellos que blasfeman contra la iglesia.
0: Poor be the one that blaspheme against the church.
1: Ay de aquellos hermanos que creen que nosotros somos cualquier cosa.
0: Poor be the one that treats us like nothing.
1: Ay de aquellos que nos humillan.
0: Poor be the one that humiliates us.
1: Dice que él se levantará como hombre de guerra.
0: It says that he will raise up like a giant, like a man of war.
1: Y despertará celo.
0: And he will develop a jealous.
1: Dice la Biblia que él gritará.
0: Bible says that he will shout.
1: Dice la Biblia que él voceará.
0: He will scream voices.
1: Y se esforzará sobre sus enemigos.
0: And he will have effort against his enemies.
1: Oiga eso.
0: Listen to this.
1: ¿Hasta dónde es el celo de Dios por nosotros?
0: How big is this jealousy?
1: Santo. Hay algo.
0: There's something.
1: Que tal vez usted se ha preguntado.
0: That maybe you have wondered.
1: Es en cuanto al silencio de Dios.
0: And it is about the silence of God.
1: Porque muchas veces,
0: because many times,
1: el Señor guarda silencio.
0: The Lord stays silent.
1: Y a veces estamos afligidos, deprimidos, animados.
0: Sometimes we may be afflicted or sad or depressed.
1: Con enemigos por todo lado.
0: With enemies all around us.
1: Y como que Dios,
0: and it seems like God,
1: no dice nada.
0: Doesn't say a word.
1: Pero usted debe saber por qué no dice nada.
0: But you should know why he doesn't say a word.
1: Porque el día que él diga algo,
0: because when the day comes that he will say something,
1: ¿quién podrá estar de pie delante de él?
0: Who will be able to be standing before him?
1: Pero Isaías dice,
0: but Isaiah says,
1: que su silencio,
0: that his silence,
1: pronto pasará,
0: will pass quickly.
1: Y mira lo que declara Isaías.
0: And look what Isaiah declares.
1: Dice Dios,
0: it says, God,
1: he callado.
0: I've been silent.
1: He guardado silencio.
0: I've been silent.
1: Y me he detenido.
0: And I have stopped.
1: Esa cosa es seria.
0: That is very serious.
1: Y a veces la gente se mofa.
0: Sometimes people make fun.
1: Como decía el salmista, que los enemigos le decían, ¿y dónde está tu Dios?
0: Like the psalmist said that the enemies would say to him, where's your God?
1: ¿Qué le pasó? ¿Cómo se llama ese rey? Había un rey, creo que era Ezequías.
0: There was a king,
1: que los asirios vinieron y mandaron los raxases.
0: That many people were sent to him.
1: Y comenzaron a maldecir al pueblo.
0: They started cursing the people.
1: Comenzaron a maldecir al rey.
0: They started cursing the king.
1: Comenzaron a mofarse del pueblo.
0: They started making fun of the people.
1: Y Dios mandó un solo ángel.
0: And God said one only angel.
1: Un solo ángel.
0: One only angel.
1: Que mató a 180.
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1: Personas.
0: Of people.
1: Del enemigo.
0: Part of the enemy.
1: ¿Cuántos no se estarán burlando de ti?
0: How many people are making fun of you?
1: ¿Cuántos estarán burlando de la iglesia?
0: How many may be making fun of the church right now?
1: ¿Cuántos enemigos tendrá la iglesia?
0: How many enemies are there of the church?
1: Y pareciera que Dios guarda silencio.
0: And it seems like God

0: silent?
1: ¿Sabe por qué Dios guarda silencio?
0: But do you know why he's silent?
1: Porque él es grande en misericordia.
0: Because he's big in mercy.
1: Y él espera que nuestros enemigos se conviertan.
0: And he's waiting for our enemies to turn to him.
1: Pero su silencio tiene límite.
0: But his silence has a limit.
1: He callado.
0: I have been silent.
1: He guardado silencio.
0: I've been quiet.
1: Me he detenido.
0: I have stopped.
1: Pero la pregunta que viene, ¿qué será cuando el Señor despierte del silencio?
0: The question is, what happens with the Lord when the Lord wakes up from that silence?
1: ¿Cómo será él cuando despierte de su silencio?
0: How will it be when he will get up from his silence?
1: ¿Cuántas cosas no han dicho aquí?
0: How many things people have been saying?
1: Míreme, mire, hermano, no hable con el que está a su lado. Míreme. Hoy en la mañana vi una romería. Iba un cura.
0: There was a priest, a Catholic priest,
1: ungiendo las calles,
0: anointing the streets,
1: ungiendo los locales comerciales,
0: and pointing at the markets.
1: Y todos saben que esa cosa lo que trae es maldición.
0: And we all know that these kind of things bring a curse.
1: Si hay un principado,
0: if there's a principality,
1: fuerte en este, en Boquete, es la idolatría.
0: That is very strong in Boquete, that is idolatry.
1: Y todavía hay gente, hermanos, tercas.
0: And yet there are people that are fools,
1: ignorantes.
0: Ignorant.
1: Y no saben lo que se están metiendo.
0: And they don't know what they are entering in.
1: Ahora yo voy a tener que ir donde pasaron ellos.
0: So now where they crossed,
1: ungir con aceite todos esos locales que ellos supuestamente ungieron.
0: Now I will have to go and anoint with oil every place that they went across.
1: Y llevaban el muñeco ahí, ¿no?
0: And they were carrying an idol.
1: Hermano, la idolatría no trae bendición, la idolatría trae maldición.
0: The idolatry doesn't bring blessing, it brings curse.
1: Pero ¿qué pasará?
0: But what will happen?
1: El día en que Dios despierta de su silencio.
0: When God decides to wake up from his silence.
1: Ni quiero pensarlo.
0: I don't even want to think about it.
1: Pero Isaías dice.
0: But Isaiah says.
1: Las cosas que Dios va a hacer.
0: What God will do.
1: Cuando despierte de su silencio.
0: When he will get up from his silence.
1: Ahí hay 11 cosas que encontré.
0: There are 11 things that I found.
1: Cosas que van a suceder cuando él despierte.
0: Things that will happen when he will wake up.
1: De su silencio.
0: From his silence.
1: Dice en primer lugar.
0: In first place it says.
1: Daré voces.
0: I will scream voices.
1: Como los que están de parto.
0: Like a woman that gives birth.
1: Así que, hermano, cuando una mujer va a dar a luz,
0: so when a woman is going to give a birth,
1: cuando está en el parto va a dar luz,
0: when she's about to, when that's about to happen,
1: el dolor que siente la mujer cuando da luz es como dolor de la muerte.
0: They say that the pain that a woman feels is like the pain of the death.
1: Imagínese, hermano, cuando el Señor esté de parto y se despierte, levanta aguante al diablo, a los demonios, a los brujos y a los hechiceros, levanta aguante.
0: So can you imagine when it says that he will give a child of like a female that is giving birth?
1: Porque
0: so
1: dice la Biblia que dará voces como los que están de parto.
0: So he will wake up punching the devil, the demons and every person against him.
1: No dice asolaré y devoraré.
0: It says that he will eat.
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1: Este mundo no sabe lo que
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1: le espera.
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0: This world doesn't know what is about to happen to them.
1: El día que suene la trompeta.
0: When the trumpet will sound.
1: El día que los juicios de Dios caigan.
0: When the judgments of God will fall.
1: Cuando la iglesia sea levantada.
0: When the church will be raised.
1: Nadie podrá impedir los juicios de Dios.
0: Nobody will be able to stop the judgments
1: serán,
0: of God.
1: Serán cosas terribles que va a ocurrir en esta tierra.
0: There will be terrible things that will happen to
1: el
0: this earth.
1: El día que Dios hable.
0: When the day that
1: el día que Dios haga su silencio.
0: God will speak.
1: Horrenda cosa será.
0: That God will speak.
1: Asolaré.
0: That will be horrible.
1: Devoraré.
0: It says that he will eat.
1: Número 3, convertiré en soledad los montes.
0: Number 3, he says that he will become the mountains
1: número cuatro,
0: loneliness.
1: Número 4, haré secar toda hierba.
0: Number 4, he says that he will dry every wheat.
1: Número 5, los ríos se tornarán en islas.
0: The rivers will become islands.
1: Número 6, secaré los estanques.
0: Number 6, I will dry the puns.
1: Todas estas cosas van a ocurrir.
0: Every of these things will happen.
1: El día que el Señor despierta de su silencio.
0: When he will get up from his silence.
1: Pero qué lindo que dice también.
0: But how beautiful it is that he says also.
1: Que cuando él despierta de su silencio.
0: That when he will get up from his silence.
1: El día que él despierta de su silencio.
0: When he will get up from his silence.
1: Dice guiaré a los ciegos.
0: He says I will lead the blind.
1: Por caminos que no sabían.
0: To roads that they didn't know.
1: O sea que el Señor quitará la ignorancia.
0: In other words, he will take away the ignorance.
1: Quitará la ceguera espiritual.
0: He will take away the spiritual blindness.
1: Revelará su gloria.
0: He will reveal his glory.
1: Ahora, parte de esto tiene que ver con el futuro.
0: Part of this has to do with the future.
1: Número 8 dice.
0: Number 8 it says.
1: Le haré andar por sendas que no habían conocido.
0: I will make them go through paths that they didn't know.
1: O sea que Dios va a traer rectitud.
0: In other words, God will bring righteousness.
1: Dios va a traer regeneración.
0: He will recreate things.
1: Número 9 dice, delante de ellos cambiaré las tinieblas en luz.
0: Number 9 he says that he will turn darknesses into light.
1: Todas las tinieblas que rodea este mundo serán quitadas.
0: All of the darknesses that surround this world will be taken away.
1: Por causa de la luz.
0: Because of the light.
1: Y dice también, número 10, y los escabrosos los convertiré en llanura.
0: Number 10 says like the rocks that he will turn it into mountains.
1: Todos los montes serán derribados.
0: All of the mountains will be destroyed.
1: Todos los montes serán convertidos en llanura.
0: Everything will be flat.
1: Y dice el Señor.
0: And the Lord says.
1: Esta cosa haré.
0: I will do these things.
1: Y no lo desampararé.
0: And I will not leave you alone.
1: Si yo tengo que resumir hoy para terminar.
0: And if I have to speak about this in a small way.
1: Y quiero que se grabe esto. Lo primero que yo quiero que usted entienda.
0: Want you to record this and understand this.
1: Que no estamos solos.
0: It is that we are not alone.
1: Mire, mi hermano, yo no tengo que ser tan espiritual para entender.
0: I don't have to be so spiritual to understand.
1: Que Jesús.
0: That Jesus.
1: Está en medio de esta iglesia.
0: Is in the middle of this church.
1: Está aquí.
0: He is here.
1: Y se lo digo más.
0: I will tell you something else.
1: El Señor dijo una gran verdad.
0: The Lord said a truth.
1: Donde hay dos o tres congregados en mi nombre.
0: Where there are two or three gathered in my name.
1: Ahí yo estaré.
0: I will be with them.
1: Jesús.
0: Jesus.
1: Está aquí.
0: Is here.
1: Yo no tengo que ser tan espiritual para entender que donde hay dos o tres.
0: I don't have to be so spiritual to understand that.
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1: Y no importa cuántos diablos haya cerca de ahí.
0: Doesn't matter how many demons may be around that place.
1: Pero mi Señor está aquí.
0: Or in this place, but the Lord is here.
1: No importa cuántos vengan con su malacucia a la iglesia.
0: It doesn't matter how many will come with his witchcraft to this church.
1: Yo no tengo que temer.
0: I don't have to be afraid.
1: Ni ese es mi problema.
0: That is not my problem.
1: Ese problema de mi Jesús que está aquí.
0: That is the problem of my Jesus that is in this place.
1: Quiero darle un consejo, hermano.
0: I will give you an advice,
1: escúcheme,
0: brother.
1: Escúcheme, por favor, que esto es sencillo pero muy profundo.
0: This is simple but very deep.
1: Haga de Cristo.
0: Make Christ.
1: Partícipe.
0: A part.
1: De toda su vida.
0: Of everything in your life.
1: Cuando esté en su casa.
0: When you are at home.
1: Y va a comer.
0: You're gonna eat.
1: Invita a Jesús.
0: Invite Jesus.
1: A comer.
0: To eat.
1: Déle una silla.
0: Put a chair.
1: Déle una silla vacía.
0: You can put a chair
1: y dígale,
0: empty.
1: Y dígale a sus hijos.
0: And say to your sons.
1: Nadie se sienta en esa silla.
0: No one sit in that chair.
1: Porque yo invité a mi Señor a comer.
0: Because today I invited my Lord to sit.
1: Lo que tienen empresa.
0: If you have a business.
1: Haga un convenio.
0: Make a.
1: Haga un pacto con Dios.
0: A pact with God.
1: Hay incrédulo, ¿verdad?
0: There are people that are unbelievers.
1: Hay gente incrédula aquí.
0: People that don't believe in this place.
1: Tú tienes que entender.
0: You need to understand.
1: Que si Jesús.
0: That if Jesus.
1: No está en tu empresa.
0: Is not in your business.
1: No va a funcionar.
0: It will not work.
1: Invita a Jesús.
0: Invite Jesus.
1: Dile, Señor.
0: Say, Lord.
1: ¿Tú ves todo esto que yo tengo aquí?
0: You see all these things that I have here?
1: Esto es tuyo.
0: This all is yours.
1: Pero yo quiero.
0: But I want you.
1: Que tú seas mi socio.
0: To be my partner.
1: Le aseguro que ninguno de ustedes ha hecho eso.
0: I assure you that none of you have done this.
1: El que tiene esposa,
0: if you have a wife,
1: y su esposa no puede parir,
0: and your wife
1: o, perdón, cannot, no puede concebir,
0: cannot give birth,
1: invita a Jesús.
0: Invite Jesus.
1: Ponga la mano sobre su esposa.
0: Put your hand in the belly of your wife.
1: Diga Jesús.
0: Say Jesus.
1: Como tú estás en medio de mi esposa y yo.
0: Since you are between my wife
1: yo,
0: and me.
1: Yo necesito añadir más personas en esta casa.
0: I need to add more people to my family.
1: Te pido que le dé a mi esposa.
0: I ask you to give my wife.
1: O dos o tres o uno.
0: Two, three or one.
1: Invita a Jesús.
0: Invite Jesus.
1: Cuando usted va a comenzar un proyecto,
0: when you're going to start a project,
1: no haga ese proyecto si no invita a Jesús.
0: Don't start that project if you don't.
1: No haga ninguna inauguración si Jesús no está presente.
0: Invite Jesus. Don't start if you don't invite Jesus.
1: Porque muchas veces hacemos cosas.
0: Because many times we do things.
1: Sin invitar a Jesús que esté ahí.
0: Without inviting Jesus to be there.
1: Todo lo que aspiran.
0: Every one of you
1: hacer riquezas,
0: that want to be wealthy,
1: a progresar, a tener,
0: or to progress, or to be
1: sea inteligente,
0: be smart,
1: invita a Jesús,
0: invite Jesus,
1: dele el espacio a Jesús,
0: give the space to Jesus,
1: y va a funcionar,
0: and it will work.
1: La segunda cosa para terminar que quiero que recuerde,
0: second thing that I want you to remember,
1: que él es celoso de ti,
0: it is that he is jealousy of you. He's got jealousy of you.
1: Él es celoso.
0: He's jealous.
1: Tres.
0: Number three.
1: Quiero que te grabes una gran verdad.
0: A big truth.
1: Pareciere.
0: It looks.
1: Que él guarda silencio.
0: Like he may be silent.
1: Ante tantas cosas que te han sucedido.
0: In a few things that are happening.
1: Y pareciera como que
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1: Y sabe una cosa, hermano.
0: Do you know
1: hasta dónde Dios tiene cuidado de ti?
0: How much God takes care
1: que él,
0: of you?
1: Que él no va a permitir una tentación más allá.
0: That he will not allow a bigger temptation.
1: De la que tú no puedes resistir.
0: Than what you can stand.
1: Él siempre interviene.
0: He will always appear
1: en los momentos más difíciles de nuestra vida.
0: In the hardest moment of your life.
1: Él nunca se apresura.
0: He will never rush.
1: Y nunca se adelanta.
0: And he will never get up.
1: El Señor siempre llegará en el momento propicio.
0: At the wrong time, but he will only appear in the right moment.
1: Marta y María.
0: Martha and Mary.
1: Estaban desconsoladas.
0: They were sad.
1: Y le dijeron a Jesús,
0: they said to Jesus,
1: Señor, si tú hubieras estado aquí,
0: Lord, if you were here,
1: Lázaro, mi hermano, no hubiera muerto.
0: My brother Lazarus would have not died.
1: Yo le digo a ustedes, ¿el Señor se equivocó?
0: And the question is, was Jesus wrong?
1: No.
0: No.
1: El Señor llegó,
0: he got there,
1: en el momento apropiado.
0: In the right moment.
1: Cuando Jesús llega,
0: when Jesus gets there,
1: a la casa de Marta y María,
0: to the house of Mary and Martha,
1: él sabía,
0: he knew,
1: que Lázaro,
0: that Lázaro,
1: tenía tres días,
0: had been dead,
1: 4 días de muerto,
0: 4 days ago.
1: Para Marta y María,
0: for the ladies,
1: el Señor llegó tarde.
0: Jesus was late.
1: Para la razón humana,
0: but the human,
1: pareciera que Dios llega tarde.
0: For the human thought, it looks
1: pero
0: like Jesus got there late.
1: Para la razón divina,
0: but for the divine,
1: el Señor siempre llega,
0: thought he will
1: en
0: always
1: el momento propicio.
0: Be in the right moment.
1: Llega el momento propicio.
0: He will always get in the right moment.
1: Y le dijo, ¿dónde lo han metido?
0: So he said, where did you put him?
1: En una tumba.
0: In a grave.
1: Vamos allá.
0: Let's go there.
1: Quite la piedra.
0: Take away the rock.
1: Y dijo,
0: he said,
1: Lázaro.
0: Lázaro.
1: Ven fuera.
0: Come out.
1: Y el hombre se levantó.
0: The man stands up.
1: Entre los muertos.
0: From the dead.
1: Y la tristeza.
0: And the sadness.
1: Y la congoja.
0: The sadness
1: de Marta y María,
0: from Martha and Mary,
1: se convirtió en gozo,
0: became joy,
1: y alegría,
0: and happiness.
1: Hermano, míreme.
0: Look at me.
1: El Señor sabe todos los sufrimientos que tú has tenido.
0: The Lord knows every suffering that you might have.
1: El Señor sabe por tantas dificultades que tú has pasado.
0: The Lord knows every difficulty that you might have.
1: Y muchas veces te sientes como que Dios no está ahí.
0: And many times you might feel that God is not there.
1: Te siento como que Dios te abandonó.
0: You might feel that God left you alone.
1: No importa cuán grande problema tengas hoy.
0: It doesn't matter how big is your problem today.
1: Esto no indica que Dios te ha dejado solo.
0: He hasn't left you alone.
1: Solo que ha guardado.
0: He has only been
1: silencio.
0: Silent.
1: Y él sabe cómo va a actuar.
0: And he knows what he's going to do.
1: para la mente humana.
0: For the human mind.
1: Jesús llegó tarde a la casa de Marta y María.
0: Jesus got late to the house of Martha and Mary.
1: Tal vez algunos de ustedes han enterrado sus problemas.
0: Many of you have buried your problem.
1: Algunos dirán, ya no tengo esperanza.
0: Many of you might say, I have no hope.
1: Ya mi hogar no tiene esperanza.
0: My house has no hope.
1: Ya mi vida no tiene esperanza.
0: My life has no hope.
1: Ya mi matrimonio ya no se salva.
0: My marriage has no hope.
1: Te sientes así.
0: You feel like that.
1: Ya enterraste.
0: You buried
1: el gozo, la alegría.
0: The joy and happiness.
1: Se fue a la sepultura.
0: It went to the graveyard.
1: Todo se terminó.
0: Everything seems to
1: sí,
0: be over.
1: Para la mente humana se terminó.
0: Yeah, for the human mind it's over.
1: Pero no para la mente de Dios.
0: But not for the mind of God.
1: Porque todavía.
0: Because still.
1: Dios resucita cosas que han muerto.
0: He resurrects things that have
1: todavía
0: been dead.
1: El Señor produce vida.
0: He will
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0: still produce
2: Dios
0: life.
2: En las
1: todavía
2: alturas.
1: Dios produce.
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0: He will still produce hope.
1: Oh, gloria a Dios.
0: Glory to God.
1: Gloria a Dios. Dios nunca llega tarde.
0: God never comes to a place late.
1: Que sean conocidas, dice, delante de Dios. Todas tus peticiones están delante de Dios.
0: All of your requests are in front of God.
1: Le animo para que se alegren esta hora.
0: So I encourage you to
1: aquí
0: be happy today.
1: Aquí hay madres que han estado orando por sus hijos.
0: There are mothers that have been praying for your
1: por la
0: sons
1: conversión de sus hijos.
0: To turn to Jesus.
1: Dios ha mirado tus lágrimas.
0: God has seen your tears.
1: Y ninguna lágrima tuya caerá en el piso.
0: And not a single tear of yours will fall into the floor.
1: Serán recogidas en su redoma.
0: They will be picked.
1: Y tú ves que la cosa es más difícil.
0: And you will see that things,
1: tu hijo se convierte, está más terrible que antes.
0: You might see that things are getting harder and your son is
1: eso te indica a ti
0: worse.
1: Que pronto
0: well, that means that
1: Dios
0: soon
1: va a tocar
0: God's gonna touch
1: el corazón de tu hijo.
0: The heart of your son.
1: Es cuestión de Dios.
0: This is a matter
1: deja a Dios que lo haga.
0: Of time.
1: ¿Hay alguno aquí?
0: There are a few here
1: están orando por tener una empresa.
0: They are praying because they want to have a business.
1: Han orado y todavía no han visto nada.
0: They haven't seen anything yet.
1: No se desespere.
0: Don't get desperate.
1: Que en el tiempo de Dios,
0: in the time of God,
1: y a la manera de Dios,
0: and in the way of God,
1: no faltará la bendición de Dios para ti, para ese proyecto que tú tienes.
0: God will not lack
1: pero
0: for
1: en el tiempo de Dios
0: project. It will be in the time of God.
1: Señores,
0: people,
1: si alguno está enfermo aquí,
0: if anyone is sick today,
1: que han orado tantas veces,
0: and you have prayed for many times,
1: tranquilo,
0: calm down.
1: Dios tiene el tiempo,
0: he's got his time,
1: para hacer ese milagro en ti,
0: to make that miracle in you.
1: Señores, Dios está aquí, puesto de
0: God
1: pie.
0: God is here, stand up.
1: Póngase de pie.
0: Stand up.
1: Y si él está aquí, vamos a adorarle.
0: So if he's here, let's worship him.
1: Vamos a adorarle. Los músicos al altar, por favor. Quiero que todos ustedes pasemos para adorarle a Él. Clámame y yo te responderé. Gloria a Dios. Háganse un poquito para darle oportunidad a los que vienen atrás. Háganse para acá. Gloria a Dios. Acérquese, por favor, rapidito, acérquese. Gloria a Dios. Aquí hay espacio, llénenme ese espacio ahí, por favor. Aleluya. Acérquense. Hay una fuente en mí.
2: Son las 6:00. 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
3: El libro de Salmos, Salmo 78, versículos 65 al 72.
4: Entonces el Señor se levantó como si despertara de un sueño, como un guerrero que vuelve en sí de una borrachera. Derrotó a sus enemigos en forma aplastante y los mandó a la vergüenza eterna.

0: noble como la tierra. Escogió a su siervo David y lo llamó del redil. Tomó a David de donde cuidaba a las ovejas y a los corderos, y lo convirtió en pastor de los descendientes de Jacob, de Israel, el pueblo de Dios. Lo cuidó con sinceridad de corazón y lo dirigió con manos diestras.
1: El segundo libro de las Crónicas, capítulo 5.
2: Así terminó Salomón todo su trabajo para el templo del Señor. Luego trajo todos los obsequios que su padre David había consagrado: la plata, el oro y los diversos objetos, y los guardó en los tesoros del templo de Dios. Entonces Salomón mandó llamar a los ancianos de Israel y a todos los jefes de las tribus, los líderes de las familias patriarcales de Israel,
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2: Debían trasladar el arca del pacto del Señor desde su sitio en la ciudad de David, también conocida como Sion, hasta el templo. Así que todos los hombres de Israel se reunieron ante el rey durante el festival de las enramadas, que se celebra anualmente a comienzos del otoño. Una vez que estaban presentes todos los ancianos de Israel, los levitas levantaron el arca. Los sacerdotes y los levitas trasladaron el arca junto con la carpa especial y todos los objetos sagrados que había en ella. Delante del arca, el rey Salomón y toda la comunidad de Israel sacrificaron ovejas, cabras y ganado, en tal cantidad que fue imposible llevar la cuenta. Luego los sacerdotes llevaron el arca del pacto del Señor al santuario interior del templo, el lugar santísimo, y la colocaron bajo las alas de los querubines. Los querubines extendían sus alas por encima del arca y formaban una especie de cubierta sobre el arca y las varas para transportarla. Estas varas eran tan largas que los extremos podían verse desde el lugar santo, que está delante del lugar santísimo, pero no desde afuera. Y allí permanecen hasta el día de hoy. Lo único que había dentro del arca eran las dos tablas de piedra que Moisés había colocado en ella en el monte Sinaí, donde el Señor hizo un pacto con los israelitas cuando partieron de Egipto. Luego los sacerdotes salieron del lugar santo. Todos los sacerdotes presentes se habían purificado, estuvieran o no de turno ese día. Los levitas, que eran músicos, Asaf, Hemán, Jedutún y todos sus hijos y hermanos, vestidos de mantos de lino fino, estaban de pie en el lado oriental del altar y tocaban címbalos, liras y arpas. A ellos se les unieron 120 sacerdotes que tocaban trompetas. Los trompetistas y los cantores se unieron para alabar y dar gracias al Señor. Al son de trompetas, címbalos y otros instrumentos, elevaron sus voces y alabaron al Señor con las siguientes palabras:
4: Él es bueno, su fiel amor perdura para siempre.
2: En ese momento, una densa nube llenó el templo del Señor. Los sacerdotes no pudieron seguir con la celebración a causa de la nube, porque la gloriosa presencia del Señor llenaba el templo de Dios.
1: El segundo libro de las Crónicas, capítulo 6.
2: Entonces Salomón oró:
5: Oh Señor, tú dijiste que habitarías en una densa nube de oscuridad. Ahora te he construido un templo glorioso, un lugar donde podrás habitar para siempre.
2: Luego el rey se dio vuelta hacia toda la comunidad de Israel, que estaba

0: de pie ante él y después de bendecir al pueblo, dijo:
1: Alabado sea el Señor, Dios de Israel, quien cumplió la promesa que le hizo a mi padre David. Pues le dijo
2: esta
1: a mi padre,
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1: desde
2: voz
1: el día
2: de Dios,
1: en que saqué a mi
2: alturas,
1: pueblo de la tierra
2: radio,
1: de Egipto,
2: voz de Dios,
1: nunca escogí una ciudad de ninguna de las tribus de Israel como el sitio donde se construyera un templo para honrar mi nombre. Tampoco elegí a un rey para que guiara a mi pueblo Israel. Pero ahora he elegido a Jerusalén como el lugar para que mi nombre sea honrado. Y he elegido a David para que sea rey de mi pueblo Israel.
0: Después, Salomón dijo:
1: Mi padre David quería construir este templo para honrar el nombre del Señor, Dios de Israel. Pero el Señor le dijo: Tú querías construir el templo para honrar mi nombre. Tu intención es buena, pero no serás tú quien lo haga. Será uno de tus hijos quien construya el templo para honrarme. Ahora el Señor ha cumplido la promesa que hizo, porque he llegado a ser rey en lugar de mi padre y ocupo el trono de Israel, tal como el Señor lo prometió. He construido este templo para honrar el nombre del Señor, Dios de Israel. Allí he colocado el arca, la cual contiene el pacto que el Señor hizo con el pueblo de Israel.
0: Luego Salomón, de pie ante el altar del Señor y frente a toda la comunidad de Israel, levantó las manos en oración. Ahora bien, Salomón había hecho una plataforma de bronce de 2 metros con 30 centímetros de largo, 2 metros con 30 centímetros de ancho y 1 metro con 40 centímetros de altura, y la había colocado en el centro del atrio exterior del templo. Se puso de pie sobre la plataforma y después se arrodilló frente a toda la comunidad de Israel y levantó las manos hacia el cielo. Oró así:
1: Oh Señor, Dios de Israel, no hay Dios como tú en los cielos ni en la tierra. Tú cumples tu pacto y muestras amor inagotable a quienes andan delante de ti de todo corazón. Has cumplido tu promesa a tu siervo David, mi padre. Pronunciaste esa promesa con tu boca y hoy la has cumplido con tus propias manos. Ahora, oh Señor, Dios de Israel, lleva a cabo la otra promesa que le hiciste a tu siervo David, mi padre, cuando le dijiste: Si tus descendientes cuidan su comportamiento y siguen mi ley con fidelidad, así como tú lo has hecho, siempre habrá uno de ellos sentado en el trono de Israel. Ahora, oh Señor, Dios de Israel, cumple esta promesa que le hiciste a tu siervo David. ¿Pero es realmente posible que Dios habite en la tierra entre seres humanos? Ni siquiera los cielos más altos pueden contenerte, mucho menos este templo que he construido. Sin embargo, escucha mi oración y mi súplica, oh Señor mi Dios. Oye el clamor y la oración que tu siervo te eleva. Que día y noche tus ojos estén sobre este templo, este lugar del cual tú has dicho que allí pondrías tu nombre. Que siempre oigas las oraciones que elevo hacia este lugar. Que atiendas las peticiones humildes y fervientes de mi parte y de tu pueblo Israel cuando oremos hacia este lugar. Sí, óyenos desde el cielo donde tú vives.
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1: cuando
2: nos
1: escuches, perdona. Si alguien agravia a otra persona y se le exige que haga juramento de inocencia ante tu altar en este templo, oye entonces desde el cielo y juzga entre tus siervos, entre el acusador y el acusado. Paga al culpable según su merecido. Absuelve al inocente debido a su inocencia. Si tu pueblo Israel cae derrotado ante sus enemigos por haber pecado contra ti, pero luego vuelve y reconoce tu nombre y eleva oraciones a ti en este templo, oye entonces desde el cielo y perdona el pecado de tu pueblo Israel y hazlo volver a esta tierra que diste a ellos y a sus antepasados. Si los cielos se cierran y no hay lluvia porque tu pueblo ha pecado contra ti, y si luego ellos oran hacia este templo y reconocen tu nombre y se apartan de sus pecados porque tú los has castigado, oye entonces desde el cielo y perdona los pecados de tus siervos, de tu pueblo Israel. Enséñales a seguir el camino correcto y envía lluvia sobre tu tierra, la tierra que diste a tu pueblo como su preciada posesión. Si hay hambre en la tierra, o pestes, o plagas en los cultivos, o ataques de langostas u orugas, o si los enemigos de tu pueblo invaden el territorio y sitian las ciudades, cualquiera sea el desastre o la enfermedad que ocurra, si luego tu pueblo Israel ora por sus dificultades con las manos levantadas hacia este templo, oye entonces desde el cielo donde vives y perdona. Haz con tu pueblo según merecen sus acciones, porque solo tú conoces el corazón de cada ser humano. Entonces ellos te temerán y andarán en tus caminos mientras vivan en la tierra que diste a nuestros antepasados. En el futuro, los extranjeros que no pertenezcan a tu pueblo Israel oirán de ti. Vendrán de tierras lejanas cuando oigan de tu gran nombre, de tu mano fuerte y de tu brazo poderoso. Cuando ellos oren en dirección a este templo, oye entonces desde el cielo donde vives y concédeles lo que te pidan. De esa forma, todos los habitantes de la tierra llegarán a conocerte y a temerte, igual que tu pueblo Israel. También sabrán que este templo que he construido honra tu nombre. Si tu pueblo sale a donde tú lo envías a luchar contra sus enemigos, y si ora a ti en dirección a esta ciudad que has escogido y hacia este templo que yo he construido para honrar tu nombre, oye entonces desde el cielo sus oraciones y defiende su causa. Si ellos pecan contra ti, y quien nunca ha pecado, tal vez te enojes con ellos y permitas que sus enemigos los conquisten y los lleven cautivos a una tierra extranjera, ya sea cerca o lejos. Sin embargo, tal vez en esa tierra donde estén desterrados, se vuelvan a ti arrepentidos y oren así: hemos pecado, hemos hecho lo malo y hemos actuado de manera perversa. Si ellos se vuelven a ti con todo el corazón y con toda el alma en la tierra en la que estén cautivos y oran en dirección a la tierra que diste a sus antepasados, hacia esta ciudad que escogiste y hacia este templo que he construido para honrar tu nombre, oye entonces
2: más sus oraciones
1: y sus peticiones desde el cielo donde vives y defiende su causa. Perdona a tu pueblo que ha pecado contra ti. Oh Dios mío, que tus ojos estén abiertos y tus oídos atentos a todas las oraciones que se eleven a ti en este lugar. Ahora levántate, oh Señor Dios, y entra en tu lugar de descanso junto con el arca, símbolo de tu poder. Que tus sacerdotes, oh Señor Dios, se vistan de salvación. Que tus leales servidores se alegren en tu bondad. Oh Señor Dios, no rechaces al rey que has ungido. Recuerda tu amor inagotable hacia tu siervo David.
3: La carta del apóstol Pablo a los Romanos, capítulo 8, versículos 9 al 17.
4: Pero ustedes no están dominados por su naturaleza pecaminosa. Son controlados por el Espíritu, si el Espíritu de Dios vive en ustedes. Y recuerden que los que no tienen al Espíritu de Cristo en ellos, de ninguna manera pertenecen a Él. Y Cristo vive en ustedes. Entonces, aunque el cuerpo morirá por causa del pecado, el Espíritu les da vida. Porque ustedes ya fueron declarados justos a los ojos de Dios. El Espíritu de Dios, quien levantó a Jesús de los muertos, vive en ustedes. Y así como Dios levantó a Cristo Jesús de los muertos, Él dará vida a sus cuerpos mortales mediante el mismo Espíritu, quien vive en ustedes. Por lo tanto, amados hermanos, no están obligados a hacer lo que su naturaleza pecaminosa los incita a hacer, pues si viven obedeciéndola, morirán. Pero si mediante el poder del Espíritu hacen morir las acciones de la naturaleza pecaminosa, vivirán. Pues todos los que son guiados por el Espíritu de Dios son hijos de Dios. Y ustedes no han recibido un espíritu que los esclavice al miedo. En cambio, recibieron el Espíritu de Dios cuando Él los adoptó como sus propios hijos. Ahora lo llamamos Abba, Padre, pues su Espíritu se une a nuestro Espíritu para confirmar que somos hijos de Dios. Así que como somos sus hijos, también somos sus herederos. De hecho, somos herederos junto con Cristo de la gloria de Dios. Pero si vamos a participar de su gloria, también debemos participar de su sufrimiento.
2: Hasta aquí fue la lectura de hoy. Esperamos que la palabra de Dios haya cobrado vida en tu corazón. 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

0: ¿Es importante lo que creemos? Por ejemplo, no podemos conformarnos cuando alguien dice que el Señor Jesús fue solo un gran hombre o un gran predicador. Jesucristo es el Hijo de Dios, que vino al mundo a morir y darnos nueva vida.
1: 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Si usted no puede explicar lo que las Sagradas Escrituras dicen sobre Dios, la creación, la humanidad, la salvación y otras doctrinas fundamentales de la fe cristiana, se le hará muy difícil convencer a otros de su credo. A continuación, escuchemos el mensaje Un modelo para nuestro credo.
0: ¿Acaso es importante lo que creemos? Ciertamente
2: más
0: lo
2: música,
0: es,
2: más
0: pues
2: música.
0: Afecta en voz cada de Dios a las alturas de nuestra vida. Algunos tienen una idea bastante clara sobre sus creencias. El problema es que no tienen la capacidad de expresar ante otros aquello en lo que creen. ¿Por qué? Porque no están completamente convencidos de lo que creen. Algunas personas dicen saber cuál es su credo de fe, pero no están convencidas de lo que deberían incluir en él. Hay tantas ideas acerca de la Biblia, de la vida cristiana, de Jesucristo, de los dones espirituales y de Dios, que no saben en qué deben creer. Esto es lo que deseo hacer en este mensaje. Que hablemos acerca del modelo que debemos tener para nuestro credo. Quiero compartir con ustedes una lista de aspectos que deben ser parte de nuestro credo de fe. Me refiero a las creencias que gobiernan y guían nuestro estilo de vida y la manera en la que actuamos diariamente. Comencemos con la Biblia, que es la revelación escrita de Dios acerca de sí mismo y de cómo intervino en la historia humana hasta que finalmente llega a este mundo como Dios hecho hombre. Así que al hablar de las Sagradas Escrituras, lo hacemos en términos de ser la palabra inspirada de nuestro Padre Celestial. Eso es lo que nos declara en 2 Timoteo capítulo 3. ¿A qué se refiere al decirnos que ha sido inspirada? Inspirada significa que viene directamente de Dios. Significa que el Señor escogió a ciertas personas de acuerdo a las características espirituales que tenían. Las escogió de acuerdo al trasfondo de donde venían, al lugar en donde se encontraban y de lo que deseaba expresar en ese específico momento de la historia. Y cuando la Biblia nos dice que todo este libro ha sido inspirado por Dios, se refiere a que el Señor les habló. Fueron ellos los que escribieron estas palabras que Dios les reveló. Es por eso que decimos que la Biblia es la palabra de Dios. Al hablar de la veracidad de las Sagradas Escrituras, ¿acaso podemos afirmar que es confiable? Por supuesto que sí, porque Dios dio su palabra perfecta en esos manuscritos originales sin que tuvieran error alguno. Fue Él quien habló en esa época. Y sabemos que no solo inspiró a esos hombres para que escribieran los manuscritos originales, sino que también es quien ha mantenido el contenido de la Biblia para que llegue de una manera confiable a nuestros tiempos. Hemos escuchado de cómo se han encontrado diferentes manuscritos de la Biblia, pero ninguno de ellos ha cambiado.

0: No se han encontrado diferentes manuscritos de la Biblia, pero ninguno de ellos ha cambiado alguna doctrina básica de la palabra de Dios. Lo que sí han hecho es confirmar lo que ya creíamos era cierto, pero no se ha encontrado ninguna contradicción. Y es por eso que podemos afirmar sin temor a equivocarnos que, al sostener este libro en nuestras manos, tenemos la palabra del único Dios verdadero, la revelación que nos ha dado de sí mismo.
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0: El segundo término que debemos incluir en nuestro credo es precisamente Dios. ¿A qué nos referimos al hablar de la divinidad? Nos referimos a que solo existe un Dios que se expresa en tres diferentes personas: Dios el Padre, Dios el Hijo y Dios el Espíritu Santo. Estas son las tres personas distintivas que conforman la Trinidad. Por ejemplo, recuerden que en Génesis 1:2, el Espíritu de Dios se movía sobre la faz de las aguas. Luego, en el versículo 26 del mismo pasaje, el Creador expresa lo siguiente: «Hagamos al hombre a nuestra imagen, conforme a nuestra semejanza». ¿A quién se refiere al hablar en plural? Ciertamente no a los ángeles, pues estos no tienen la capacidad de crear. Se refiere entonces a la Trinidad, al Padre, al Hijo y al Espíritu Santo. Este concepto también se ve reflejado en la gran comisión que Jesucristo dejó a su iglesia. Nos dice que debemos bautizar en el nombre del Padre, del Hijo y del Espíritu Santo, pues los tres son Dios. No es que existan tres dioses, sino solo uno que se expresa en tres personas que poseen los mismos atributos divinos. Lo siguiente que debe ser parte de nuestro credo es Dios el Padre. En Efesios capítulo 4, la Biblia nos habla de un Dios y Padre de todos, el cual está sobre todos y por todos y en todos. Y en Génesis capítulo 1 nos dice que en el principio Dios creó los cielos y la tierra. ¿A quién se refiere? A Dios el Padre. ¿Quién es el Padre? Es el Dios que se revela en la Biblia. Es eterno, no cambia de parecer, perfecto en justicia y absolutamente santo. Es un Dios de bondad, amor, misericordia, gracia y perdón. Es el soberano Dios del universo, pues todo está bajo su control y autoridad. Dios el Padre está en control de todo lo que sucede en su creación. Otra palabra que debemos tener en cuenta en nuestro sistema de creencias es Dios el Hijo. ¿Quién es Dios el Hijo? Es Jesucristo, el eterno Hijo de Dios, quien fue concebido por el Espíritu Santo y nació de una virgen, tal y como nos dice en Lucas capítulo 1. Y es importante resaltar que el Hijo de Dios ya existía desde antes que viniera a este mundo como hombre. En Juan capítulo 1 nos declara que el Verbo, al hablar de Cristo, existía desde el principio con Dios, pues era Dios. Es decir que desde la eternidad pasada, antes de que naciera de la Virgen María, ya existía, pues siempre ha sido la segunda persona de la Trinidad. Así que, al hablar de este asunto de la venida de Jesús al mundo, ¿quién fue el que vino? El Hijo de Dios. Fue Dios hecho hombre quien anduvo entre nosotros. Por eso Jesús afirma que si le habían visto a Él, ya habían visto también a su Padre Celestial. Les declara que era uno con el Padre. Es por eso que no debemos conformarnos cuando alguien nos dice que Jesús fue un buen hombre, o que fue un buen doctor, o un buen predicador, o un buen maestro, pero que de ninguna manera podemos aceptar que es Dios. ¿Por qué?
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0: porque
1: es si decimos Radio que Voz no de Dios es Dios, en las
0: entonces afirmamos que Voz es un Dios mentiroso.
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0: De ser mentiroso, no puede haber tenido una naturaleza divina ni haber sido santo. Pero sabemos que Jesucristo es el Hijo de Dios, quien vino a este mundo.

0: enviado por su Padre no para condenar al mundo, sino para que todo ser humano pueda ser salvo al depositar su fe en Él. También debemos mencionar a Dios el Espíritu Santo. ¿Quién es Él? Es la tercera persona de la Trinidad, es Dios y posee los mismos atributos divinos del Padre y del Hijo. Estuvo presente en la creación, pues se nos dice en Génesis 1:2 que el Espíritu de Dios se movía sobre la faz de las aguas. Fue Él quien, durante la época del Antiguo Testamento, vino sobre algunos personajes de la Biblia para ungirlos y capacitarlos para la obra que se les había encomendado. Y hay personas que, por error, se refieren al Espíritu Santo como si fuera una fuerza, pero están equivocados, pues tiene el mismo poder que el Padre y el Hijo, ya que los tres son un solo Dios. Es cierto que el Espíritu Santo tiene muchas funciones o ministerios. Por ejemplo, Jesucristo nos dice en Juan capítulo 16 que el Espíritu Santo vendría con el propósito de convencer al mundo de pecado, de justicia y de juicio. ¿A qué se refiere con esto? Que vendría para mostrar al mundo la condición pecaminosa en la que se encuentra, para convencernos de que Jesucristo es justo y digno de entregar su vida por nosotros, pues nadie más podía morir por nuestros pecados, y también para convencernos del juicio de Dios que se aproxima. ¿Qué es lo que hace una vez que viene a morar en el corazón del creyente en Cristo? Nos da dones espirituales para que podamos realizar la obra a la que Dios nos ha llamado. No solamente nos da dones espirituales, sino que la Biblia nos declara que también nos fortalece. Él es quien nos capacita. De hecho, podemos afirmar que es por medio de la obra que el Espíritu Santo realiza en nuestra vida que podemos llegar a ser la persona que Dios desea que seamos y completar la obra que nos ha encomendado. Es decir, que nos da una fortaleza y poder que solo vienen de Dios. Él es quien también abre nuestro entendimiento y quien nos enseña todo lo relacionado con su palabra. Trae a nuestra memoria lo que desea que recordemos. Eso es lo que Jesús nos dice acerca de este otro Consolador, pues es quien nos conforta y nos sostiene en los tiempos difíciles. Y también es quien produce su fruto en nuestra vida. Esto es algo que leemos en Gálatas capítulo 5 al hablarnos del fruto del Espíritu. Noten que no lo describe como el fruto del cristiano, pues no es algo que podamos producir nosotros mismos. Nos dice que el fruto del Espíritu es amor, gozo, paz, paciencia, benignidad, bondad, fe, mansedumbre y templanza. La Biblia nos declara que es Él quien nos sella hasta el día de nuestra redención, es decir, que cuando confiamos en Jesucristo como nuestro Salvador, el Espíritu Santo viene a nuestra vida para sellarnos como hijos de Dios.
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0: que
1: alturas,
0: viene a ser la garantía de poder y amor. Que tenemos que nunca dejaremos de ser sus hijos, pues su Espíritu morará en nosotros mientras que estemos en este mundo. Y al terminar nuestra vida en la tierra, llegaremos ante la presencia de nuestro Padre Celestial para estar con Él por toda la eternidad. La próxima palabra que debemos incluir en nuestro credo es creación. La Biblia nos declara en Génesis capítulo 1 que Dios creó todo lo que existe. Lo creó de manera directa por su poder y nos enseña que el ser humano fue creado a su imagen y semejanza, pero también nos dice que creó los cielos y la tierra. Nada fue creado al azar, ni surgió como consecuencia de una cadena evolutiva, sino que fue el Señor quien lo creó todo. ¿Cómo podemos estar tan seguros de esto? Porque cada detalle de su creación nos da evidencias que demuestran que un ser supremo, es decir, Dios, lo diseñó y creó todo de acuerdo a los principios y leyes que él mismo estableció. El próximo aspecto que debemos incluir en nuestro credo es el hombre. La Biblia nos declara que el hombre fue creado de acuerdo a la imagen de Dios. Esto es algo que leemos en Génesis 1:26. ¿Por qué fuimos creados de esa manera? Para que pudiéramos amarle, glorificarle, servirle y vivir en comunión con él. ¿Qué sucedió entonces? La Biblia nos declara en Génesis 3 que el ser humano cayó en pecado mientras estaba en el huerto del Edén. Adán y Eva fueron tentados por Satanás y desobedecieron a Dios, y de esa manera se dañó la relación que habían tenido con su Creador hasta ese momento. Y todas las personas que vinieron a este mundo después de ellos también heredaron una naturaleza que les incita a desobedecer a Dios. Es de esta manera que todos hemos venido a estar separados de Dios como consecuencia de nuestras desobediencias. Todos somos pecadores, y no es hasta que el Señor nos transforma y nos da una nueva naturaleza que somos reconciliados con Él. No hay nada que podamos hacer por nosotros mismos para ser hechos aceptos ante los ojos de nuestro Padre Celestial. Me gustaría que dedicaran unos instantes para pensar en todo lo que hoy hemos mencionado. Reflexionemos en estos aspectos que son parte de nuestro credo de fe. ¿Quiénes somos una vez que hemos recibido a Jesucristo como nuestro Salvador personal? Hemos venido a ser hijos de Dios y somos un tesoro especial ante sus ojos. Contamos con el apoyo de la Trinidad, es decir, de Dios el Padre, Dios el Hijo y Dios el Espíritu Santo, quien mora en nuestro corazón y quien obra por nosotros. Podemos venir ante la presencia de Dios el Padre como hijos suyos que somos, para orar con la seguridad que nos escucha y que responde a cada una de nuestras plegarias. Contamos con Jesucristo, el Hijo de Dios, pues es nuestro Señor, nuestro Maestro y nuestro Rey. Cristo vive en nosotros y nos capacita para ser fortalecidos por su poder. Es por medio de Él que nuestros pecados son perdonados, y también tenemos la presencia del Espíritu Santo, quien mora en nuestra vida. No solo nos ha bautizado, sino que también nos ha sellado como hijos e hijas de Dios hasta el día de nuestra redención. Amable oyente, nadie sabe el día o la hora en la que va a morir.
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0: es
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0: cierto que algunos, al estar enfermos
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0: durante cierto
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0: Tiempo, tienen una idea más o menos de cuándo se agotará su tiempo en este mundo. Pero la mayoría de las personas mueren sin previo aviso. Y esto es lo que deseo destacar. No se trata solo de asistir al templo o de intentar ser una buena persona. Me refiero a la decisión más importante y crucial que todo ser humano debe tomar en su vida. Es decir, se trata de recibir a Jesucristo como su Salvador personal, lo cual llegará a determinar el lugar donde pasará la eternidad. Pero una vez que la persona muere, ya no hay oportunidad de tomar esta decisión. Puede que algunos de ustedes se han preparado para varios eventos que quizás tengan que enfrentar en esta vida. ¿Pero acaso se han preparado para lo que sucederá después de la muerte? La mayoría no desea ni tan siquiera pensar en este tema. Sin embargo, hoy le exhorto a que le pida a Dios que le perdone sus pecados. Arrepiéntase del estilo de vida que ha llevado hasta este punto de su existencia. Reconozca que Jesucristo es su Salvador personal, quien dio su vida para saldar la deuda que teníamos con Dios como consecuencia de nuestros pecados. Rinda su vida ante la voluntad y autoridad de nuestro Padre Celestial. ¿Y saben qué es lo que hará? Escribirá su nombre en el libro de la vida del Cordero. Le sellará como hijo suyo y le dará la seguridad de la vida eterna. Ya no tendrá que preocuparse por lo que sucederá después que mueras, pues el Hijo del Dios viviente estará con usted para siempre. Su Espíritu Santo vendrá a morar en su corazón. Nunca le dejará ni le abandonará. Puede estar convencido de que hará todo aquello que le ha dicho en su palabra, pues nunca deja de cumplir sus promesas. Es por eso que es muy importante comprender aquello que ha venido a ser nuestro credo de fe. Oremos. Padre, te agradecemos por todo lo que nos has dado. Te damos la gloria y la honra que solo tú mereces recibir. Gracias por amarnos lo suficiente para darnos la oportunidad de recibir el perdón de pecados que solo tú puedes ofrecernos. Sabemos que nos amas incondicionalmente. Tu gracia es inmerecida e inmensurable y tu perdón es eterno. Te bendecimos, te alabamos, te adoramos y te glorificamos en esta hora. Es en el nombre de tu Hijo amado Jesucristo que hoy oramos. Amén.
2: 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Conocer al Señor Jesús como su Salvador le garantiza un hogar en el cielo. Una pasión por conocerle más profundamente puede dar como resultado que recibamos un poder inmesurable aquí en la tierra. 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
2: En Filipenses capítulo 3, el apóstol Pablo describe el anhelo profundo que tiene de conocer al Señor Jesús. Aprenda por qué deberíamos tener la misma pasión. 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
0: Aquí hay un hombre que dice, cuanto más le conozco a él, crea en mí un deseo insaciable de conocerle mucho más. Es Pablo que dice, esto es lo que deseo conocer. Quiero caminar en tal intimidad con Jesucristo para entender sus caminos y el poder de su resurrección, para que el pecado no tenga atractivo en mi vida, pues estaré viviendo como si estuviera crucificado a los deseos del mundo, como Él fue crucificado en la cruz por mis pecados. Fíjense, cuando mi búsqueda en la vida es por una pasión por conocer a Jesús, esto es lo que va a pasar. Mi lucha con el pecado va desapareciendo, es decir, el poder de influencia de Satanás disminuye. Mire, cuando se trata de comparar el conocer a Cristo de manera íntima, entendiéndole y experimentándole con el atractivo de Satanás, vemos que lo primero es mil veces mejor y mayor. Finalmente terminamos diciendo cada día al pecado, no, gracias, no me interesa. Ahora bien, si usted encuentra que no puede hacerlo, ello significa que hay un deseo en su corazón que es mayor que su deseo de conocer a Cristo. ¿Qué cosa en el mundo puede ser mejor que conocer, entender y tener una relación más profunda e íntima con Cristo? Nada se compara con eso.
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1: Ligia, no se te olvide que hay que limpiar el piso. Sí, mamá, en un rato lo voy a hacer, dijo la muchacha. Tú, Luis, no te olvides de ir a buscar el pan y la carne. Ok, mamá, cuando termine de jugar lo haré. Fernando, ¿cuándo vas a comenzar a limpiar tu dormitorio? Siguió diciendo aquella preocupada madre. Ya voy, mamá, espérate. No veo para qué tienes tanta prisa en que las cosas se hagan ya. Aquella mujer, cansada de dar órdenes, se dirigió a su esposo y le dijo: Fernando, ya van a venir nuestros invitados y tú no has limpiado el patio. Yo no sé qué hacer con esta familia que tiene que ser empujada para que entre en acción. Finalmente, a regañadientes, cada uno de los miembros de aquella familia se levantó a preparar la casa para la venida de los invitados. Mi amiga, mi amigo, seguramente este cuadro te parece familiar, ¿no es cierto? Cuesta mucho en nuestros días encontrar gente de iniciativa, de acción, gente que no tiene que ser empujada para que haga las cosas que deben ser hechas. El hecho es que vivimos en una

0: convencido para actuar antes de que haga algo no es un hombre de acción. Esto, mi amigo, me recuerda a las personas que dicen: yo sé que tengo que poner mi vida en orden con Dios, pero todavía tengo tiempo. Cuando ya llegue a una edad muy madura, me dedicaré a las cosas de Dios. En efecto, estas personas trabajan mucho durante los años fuertes de su vida. Se aseguran una buena casa para su familia. Tienen uno o más automóviles. Tienen un buen seguro médico, un buen seguro de vida, una buena pensión de retiro y un buen seguro de funeral. Sus hijos pueden estar seguros de que les quedará una buena herencia. Pero la mayoría de estas personas no tienen un buen seguro para después de la muerte. Cuando llegue la hora de rendir cuentas ante el trono del Altísimo, sus pólizas de seguros humanos no serán suficientes. Mi amiga, mi amigo, este es el momento de la acción, de la iniciativa. Esta es la hora de asegurar la eternidad. Ella no depende de tu religión, ni de tus buenas obras, ni de tus buenas intenciones. La seguridad eterna depende de la fe y el arrepentimiento. Solo la fe en Jesucristo nos da el derecho de estar seguros ahora y por los siglos venideros. Toma acción y entrégate ahora a Cristo. De esa manera, tu vida total estará completamente segura en las manos de Dios.
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te bendiga, Dios te guarde. Te amo, Puerto Rico. Buenas noches.

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1: Hola, hola, ¿qué tal amigos? Un saludo cariñosísimo, cariñosísimo, cariñosísimo. Yo soy Norma Pinzón, feliz de estar un día más aquí junto a todos ustedes, donde quiera que estén, en cualquier rincón del mundo y donde nos estén escuchando a través de la internet www.cbclavoz.com, a través de los diferentes afiliados AM, FM en toda América Latina, llegando hasta España. Y con la posibilidad de descargar aplicaciones en tu celular, en tu tableta. Gracias de todo corazón porque cumplen esta cita, porque son fieles oyentes y no saben cómo
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1: les agradezco
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1: de reportar sintonía, que me cuentan un poco qué ha pasado en sus vidas, lo que ha hecho Papá Dios en sus corazones. Así que me siento feliz, agradecida con el Señor por esta linda oportunidad de un día más estar frente a estos micrófonos y llegando simultáneamente a tantos lugares. Música lista, reflexiones listas, esta es su servidora. Ustedes, mi linda audiencia, y nuestro director y productor, la dulce presencia de nuestro Señor Jesús, que toma control de este espacio, por amor o por dinero. Dice Lucas 12:15, mirad y guardaos de toda avaricia, porque la vida del hombre no consiste en la abundancia de los bienes que posee. El poeta irlandés Oscar Wilde dijo, cuando era joven, pensaba que el dinero era lo más importante en la vida. Ahora que soy viejo, sé que es así. Fue un comentario irónico, porque solo vivió 46 años, por lo que nunca fue realmente viejo. Wilde entendía perfectamente que la vida no se trata de dinero. El dinero es temporal, va y viene. Por eso la vida debe ser más que eso y lo que podemos comprar. Jesús desafió a su generación, tanto a ricos como a pobres, a redefinir su sistema de valores. En Lucas 12:15 afirmó, «Mirad y guardaos de toda avaricia, porque la vida del hombre no consiste en la abundancia de los bienes que posee». En la cultura occidental, donde el foco se centra permanentemente en más, mejor y más nuevo, es necesario decir algo sobre el contentamiento y la perspectiva sobre el dinero y las posesiones. Al encontrarse con Jesús, un joven rico, se fue triste porque tenía muchos bienes y no quería dejarlos. Sin embargo, Zaqueo, el recaudador de impuestos, dio gran parte de aquello que había pasado su vida adquiriendo. La diferencia está en tener el corazón de Cristo. En su gracia podemos alcanzar una perspectiva saludable respecto a lo que poseemos, para que no termine poseyéndonos. Señor, ayúdame a tener un sistema de valores que refleje la eternidad y tener mi corazón correcto con respecto al dinero. Pildoritas y reflexiones. Esta reflexión se llama Bendiciones Prestadas. Salmo 24:1 dice, del Señor es la tierra y su plenitud, el mundo y los que en él habitan. Cuando inclinamos la cabeza para orar en el almuerzo, mi amigo Jeff dijo, Padre, gracias por permitirnos respirar tu aire y comer tu comida. Jeff acababa

0: Jeff dijo: Padre, gracias por permitirnos respirar tu aire y comer tu comida. Jeff acababa de quedarse sin trabajo, así que su profunda confianza en Dios y su reconocimiento de que todo le pertenece a Él me conmovieron enormemente. Pensé, ¿entiendo yo que aún las cosas más básicas de mi vida son de Dios y que Él simplemente me deja usarlas? Cuando el rey David recibió ofrendas de los israelitas para construir el templo en Jerusalén, oró, porque ¿quién soy yo y quién es mi pueblo para que pudiésemos ofrecer
1: más
0: voluntariamente
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0: cosas semejantes?
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0: Pues todo es tuyo, y de lo recibido de tu mano te damos. Y agregó, todo es tuyo. La Escritura nos dice que incluso la capacidad para producir riquezas y ganarnos la vida proviene de Él. Entender que todo lo que tenemos es prestado nos alienta a no aferrarnos a las cosas de este mundo y a ser generosos y compartir agradecidos las bendiciones diarias. Dios es un dador generoso, al punto de que dio a su Hijo por todos nosotros. Al haber recibido tanto, demos gracias al Señor por todas sus bendiciones grandes y pequeñas. Bendiciones prestadas. Todo es de Él, todo es por Él y para Él. Pildoritas y reflexiones. Pregúntale a quien tenga uno. Dice el Salmo 66:16, venid, contaré lo que Dios ha hecho a mi alma. A principios del siglo XX, la compañía automotriz PACCAR creó un eslogan para atraer compradores. Pregúntale a quien tenga uno. Se convirtió en un lema poderoso, el cual contribuyó a que la empresa se destacara por fabricar el mejor vehículo de lujo de aquella época. Al parecer, PACCAR entendía que el testimonio personal impacta en el oyente. La satisfacción de un amigo con un producto es una promoción eficaz. Compartir a otros nuestra experiencia de la bondad de Dios también produce un impacto. El Señor nos invita a declarar nuestra gratitud y gozo, no solo a Él, sino también a quienes nos rodean. El salmista compartió con entusiasmo sobre el perdón que recibió de Dios cuando él se alejó de sus pecados. Dios ha hecho cosas maravillosas en el curso de la historia, como dividir las aguas del Mar Rojo, y también las hace en nuestras vidas. Nos da esperanza en medio del sufrimiento, nos guía por el Espíritu para entender su palabra y suple todas nuestras necesidades. Cuando compartimos nuestras experiencias personales sobre la obra de Dios en nosotros, estamos haciendo algo mucho más importante que promocionar un producto. Estamos reconociendo la bondad del Señor y alentando a otros en el camino de la vida. Dios, ayúdame a declarar la forma maravillosa en que obras en mi vida. Tu mejor sermón, tu mejor speech es lo que Papá Dios ha hecho en tu vida, porque eso nadie lo puede contradecir, lo puede desmentir. Es eso personal que todos hemos recibido de parte de Dios. Si acabas de llegar a nuestra sintonía, muchas gracias por unirte a este programa de Pildoritas y Reflexiones, donde quiera que estés y de la manera que nos escuches. Gracias de todo corazón por ser fieles oyentes de Pildoritas y Reflexiones. Gracias de verdad por reportar sintonía.
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0: Y escribirme. Dejarme saber dónde estás, hace cuánto nos escuchas, a través de quién nos escuchas y lo más importante que ha hecho Papá Dios en tu vida. Entonces, aquí estamos.

0: listos a continuar con nuestro programa de hoy, agradeciéndoles de verdad que visitan el Facebook del programa. Por allí me pueden saludar por el Messenger, escribirme allí, colocar que les gusta la página, dedito arriba, seguirme, muy importante que me sigan, y también me pueden seguir por Instagram, N. Pinzón, Pildoritas y Reflexiones, allí también me pueden saludar. Soportar las injusticias. Dice Primera de Pedro 3:9, no devolviendo mal por mal. El 30 de enero del 2018, Malcolm Alexander quedó libre después de 38 años de estar preso, tras haber sostenido firmemente su inocencia en medio de una infinidad de procedimientos judiciales lamentablemente injustos. La prueba de ADN lo absolvió de culpa. Imagínense ustedes, después de 38 años, ¿quién le devuelve a uno 38 años de su vida por algo injusto? No obstante, cuando salió, demostró una bondad enorme al decir: no puedes estar enojado, no queda suficiente tiempo para estarlo. Las palabras de Alexander muestran una profunda bondad. Si por injusticia nos robaran 38 años de vida y destruyeran nuestra reputación, sería probable que estuviéramos furiosos. Pero él, a pesar de haber soportado años angustiantes por las injusticias que le infligieron, no se dejó vencer por el mal. En lugar de gastar su energía tratando de vengarse, mostró la actitud que enseña Pedro: no devolviendo mal por mal, ni maldición por maldición. La palabra de Dios avanza un paso más cuando Pedro nos dice que en lugar de vengarnos, tenemos que bendecir. Esto significa perdonar y desearle bienestar a los que fueron injustos con nosotros. Sin justificar sus malas acciones, podemos retribuirles con la misericordia singular de Dios. En la cruz, Jesús cargó el peso de nuestros pecados para que recibiéramos su gracia y la comunicáramos a otros, incluso a los que nos perjudicaron. Solo Jesús en nuestra vida nos hace devolver bien por mal y bendecir a los que nos han hecho daño. De eso se trata el cristianismo. Por eso no es una religión, es una forma de ser, de vivir, siguiendo unas huellas, siguiendo unos pasos, siguiendo un ejemplo. Jesús, después de haber sido injustamente azotado, se burlaron, lo ridiculizaron, le jalaron sus barbas, lo coronaron con corona de espinas.
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0: Estando allí en ese momento doloroso, sintiéndose abandonado por el Padre, dijo: Señor, perdónalos, porque no saben lo que hacen. Eso es un ejemplo que nos dejó el Señor. Hubiera podido decir: manda ángeles y que los destruyan a todos. Tenía el poder, la potestad, el Hijo de Dios. Pero Él fue manso hasta el final. Y sabía que todo esto iba a ser un ejemplo para nosotros. Un ejemplo de entereza, de entrega, de misericordia, de amor, como siempre nos ha dejado ese ejemplo a seguir. Pildoritas y reflexiones. De basura a tesoro. Dice 2 Corintios 4, 7, pero tenemos este tesoro en vasos de barro para que la excelencia del poder sea de Dios y no de nosotros. La casa del recolector de basura está en el extremo de una calle en un barrio de Bogotá. No tiene nada especial, pero la humilde morada en la capital colombiana alberga una biblioteca gratuita con 25.000 libros, material desechado que José Alberto Gutiérrez coleccionó para compartir con los niños pobres de su comunidad. Para los chicos del barrio, quienes invaden las habitaciones durante las horas de biblioteca, los fines de semana, ese modesto lugar es más que la casa de don José, es un tesoro incalculable. Esto se aplica también a los seguidores de Cristo. Estamos hechos de simple barro, con grietas y fácilmente rompible. Pero Dios nos ha convertido en la morada de su Espíritu, quien nos capacita para llevar la buena noticia de Cristo a un mundo quebrantado y doliente. Una tarea enorme para personas comunes y frágiles. Pablo les dijo a los creyentes en Corintios, tenemos este tesoro en vasos de barro, para que la excelencia del poder sea de Dios y no de nosotros. Como ellos eran una comunidad representativa de la población de la región, tal vez muchos estaban tentados a promocionarse a sí mismos. Sin embargo, Pablo les dijo que hablaran a otros de aquel ser extraordinario cuyo poder transforma nuestras vidas comunes en tesoros invalorables. ¡Wow! Señor, que el poder de tu Espíritu llene mi vida para que los demás te vean a ti reflejado en mí. Pero que el que brille seas tú. Pildoritas y reflexiones.
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0: Para tu espíritu. Estamos entrando ya a la recta final de nuestro programa. Sé fuerte. Dice el Salmo 31:24, esforzaos todos vosotros los que esperáis en Jehová, los que esperáis en el Señor. La esperanza no es algo débil ni superficial. Se necesita fuerza para poner tu confianza en Dios cuando la vida maltrata tu corazón y tu alma. Las personas débiles raramente se aferran a expectativas positivas durante mucho tiempo, porque les requiere demasiado. Pero el que es espiritualmente fuerte pone su confianza en Dios y deja que Él levante su corazón en esperanza. Luego podrán venir los maltratos, pero no le podrán destruir. La esperanza fortalece aún más a los cristianos. Sé fuerte y valiente. Y con esta reflexión les digo gracias por habernos acompañado en otra edición de Pildoritas y Reflexiones. Regala una sonrisa que no te cuesta nada y haces felices a los que te rodean. Te mando el abrazo tierno, Diosito, cariñoso para ti. Ya saben, esperamos tu correspondencia, es muy importante para nosotros. Escríbeme un correo electrónico, visita el Facebook oficial de nuestro programa, salúdame por allí, salúdame también a través de Instagram. Y aquí los esperamos en la próxima edición. ¡Chao, chao!
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8 en punto. 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
1: La pregunta de hoy resulta ser muy interesante. Esta señora me dice: señor Palau, mi esposo quiere salir de vacaciones solo con nuestro hijo. Ya van 7 años que él se va de vacaciones y me deja sola. Me siento, como usted se imagina, Palau, sola y cuasi abandonada. ¿Acepto tal arreglo en el futuro o demando de mi marido un cambio en nuestras relaciones? Bueno, mi estimada señora, me alegro que a pesar de que han pasado 7 años, usted se animó a hablarme sobre el asunto. Primeramente, me parece muy extraño que un hombre quiera salir de vacaciones solo con el hijo sin su esposa. Personalmente, yo con mi esposa Patricia siempre, siempre quiero salir con ella. Francamente, no me explico, no comprendo la mentalidad de un hombre que quiere salir de vacaciones solo. Quizá quiere escapar de algo. Segundo, señora, se supone que usted ha hablado con su esposo, aunque francamente por su carta usted ni lo menciona. A lo mejor usted me ha sacado el tema a mí, pero no ha conversado personalmente con su marido. Le recomiendo que lo haga y que lo haga rápidamente. Tercero, en vez de sentirse sola y cuasi abandonada, usted necesita un amigo que nunca la deje, un amigo que nunca la abandone. Y ese amigo, mi estimada señora, no es más ni menos que Jesucristo, el Hijo de Dios. Cristo, que murió en una cruz, resucitó, señora. Usted sin duda lo sabe y lo cree. Cristo está disponible para ser su amigo, que nunca la dejará sola y ni nunca la abandonará. Él dijo antes de salir del mundo: yo estoy con vosotros todos los días hasta el fin del mundo. En otra ocasión dijo: nunca te dejaré ni te abandonaré. En una palabra, usted necesita a este amigo personal, usted, señora, personalmente, antes de poder resolver lo que aparentemente es un problema de cierto fondo entre usted y su esposo. En cuarto lugar, usted me pregunta: ¿acepto tal arreglo en el futuro? La respuesta la tiene que dar usted. Primeramente, ¿usted está dispuesta a aceptar tal arreglo? Segundo, si no está dispuesta, entonces debe ir a su marido y decirle, con cariño, con ternura, en el momento más apropiado, no cuando regrese de su próxima vacación o cuando esté a 2 semanas de ir, pero en un momento...

0: hacerte alegre la vacación, procuraré animar a nuestro hijo, procuraré no hablar.
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0: Yo me he encontrado con muchos hombres que me dicen, vea Palau, yo al fin de cuentas tengo que irme con mis amigos. Algunos van al bar, otros van a un paseo, otros un fin de semana, porque dicen, no tolero ya todo lo que habla mi mujer. No puedo llegar a la casa y estar escuchándola a ella que habla y habla, habla, y no me deja ni pensar. Así que, señora, analice, en último lugar, su propia manera de ser. ¿Es usted la clase de persona cuyo esposo, sinceramente, goza de su compañía, goza de su amistad, goza de su compañerismo? Y sobre todo, señora, por último de los últimos, empiece a orar a Dios para que el Espíritu de Dios traiga paz, armonía y unidad a su hogar. Él lo puede hacer. Él lo quiere hacer.
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2: Ocurrió en el siglo XV en el pueblo de Fuente Ovejuna de la provincia de Córdoba, bajo el mandato de los Reyes Católicos. Tan pronto como la Orden de Calatrava, a la que pertenecía el pueblo, lo nombró señor de Fuente Ovejuna, el comendador mayor Fernán Gómez de Guzmán tomó posesión de la villa y mandó a erigir la horca en el campo y la picota en la plaza. Acto seguido, aquel déspota implantó un régimen de terror, impuso fuertes tributos, se inventó pretextos para despojar de los bienes a los vecinos, forzó a las mujeres que le gustaban, ya fueran solteras o casadas, y cometió incontables actos de vejación y de violencia. Todo eso logró hacerlo con impunidad hasta el día en que los pobladores ya no aguantaron más. El 23
3: Esta
2: de abril
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2: de 1476,
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2: donde el comendador se alojaba, mataron a los 14 criados que trataron de defenderlo, lo asesinaron a él y arrojaron su cadáver a la calle, donde la multitud lo arrastró por todo el pueblo y lo despedazó con furia. Enterados los Reyes Católicos, enviaron a un juez para que tomara declaraciones a los habitantes del pueblo y castigara a los culpables. Pero estos se confabularon, de modo que cuando el juez les preguntaba ¿quién mató al comendador?, cada uno a su vez respondía «Fuente Ovejuna, señor». Y cuando él replicaba «¿Y quién es Fuente Ovejuna?», los pobladores en masa contestaban «¿Todos a una?». Este hecho histórico inspiró a Lope de Vega para escribir una de sus comedias más populares y conocidas, titulada Fuente Ovejuna. Con la acostumbrada licencia literaria, Lope cuenta la historia de la joven Laurencia, a la que el vil comendador trata de violar. Pero ella escapa, logra sublevar al pueblo y en medio de la revuelta mata al tirano y clava su cabeza en una pica para exhibirla por todas partes. Al final, a causa de ese acto de solidaridad general de los habitantes, los reyes se enteran de la infame conducta del comendador ajusticiado y perdonan a todo el pueblo. Fue así como los de Fuente Ovejuna, todos a una, pasaron a la historia como ejemplo de lo que puede lograrse cuando se toman ciertas determinaciones en conjunto y dieron origen a un refrán que muchos citan para cobrar ánimo en la resolución de un problema. Pero este refrán también se emplea, desde luego, para describir una situación en la que todos los participantes se atribuyen la responsabilidad de un acto que no comete más que uno o algunos de ellos. Por ejemplo, cuando San Pedro acusa a los judíos de matar a Jesús, crucificándolo por medio de hombres malvados, en cierto sentido nos señala a la vez a nosotros, ya que son los pecados nuestros, junto con los de la humanidad de todos los tiempos, la causa primordial de su muerte en la cruz. De modo que cuando Dios, como juez de toda la tierra, nos pregunte ¿quién mató a mi Hijo Jesucristo?, más vale que le contestemos «Nosotros, Señor». Todos a una, pues sólo así podremos recibir de Él, como Rey de toda la tierra, el perdón inmerecido que nos ofrece.
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0: Son las 9 en punto.
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1: Gracias, Agustín Laje, por estar con nosotros, aceptar esta invitación y en el día de hoy hablarnos sobre la batalla cultural. Bienvenido.
2: ¿Qué tal, Joana? Bueno, muchas gracias por invitarme ante todo. Es un gusto para mí estar en tu espacio.
1: Un placer. Estamos hablando en el día de hoy de la batalla cultural, que de hecho es el nombre, el título de tu libro, el nuevo libro que acabas de publicar con HarperCollins. Aquí lo tengo en mis manos y obviamente la pregunta más importante con la que queremos empezar es en concreto, ¿qué es la batalla cultural? Hemos estado escuchando este término por un tiempo, pero ¿qué significa exactamente?
2: Mira, precisamente por eso que vos acabás de mencionar es que escribí el libro, porque yo escuchaba el término por todas partes, en las redes sociales las personas diciendo estamos dando la batalla cultural o tenemos que dar la batalla cultural, tenemos que formarnos para dar la batalla cultural, estamos perdiendo o estamos ganando la batalla cultural. Y dije, bueno, acá todo el mundo está usando un término todavía intuitivo, pero eso necesita un fondo teórico para saber qué significa y para hacer mejor las cosas. Mira, yo voy a ponerlo primero abstracto y después lo voy a hacer bien concreto para que se entienda. Una batalla cultural es una disputa por los elementos de una cultura, o sea, lo que se disputa en una batalla cultural son los elementos de una cultura, y esa disputa se hace a través de las instituciones y los dispositivos culturales. ¿Qué quiero decir con todo esto? Lo voy a hacer mucho más claro ahora. Es una disputa por los elementos de la cultura. Bueno, una cultura es un conjunto de elementos. Por ejemplo, las normas, las costumbres, las tradiciones, las creencias, los valores, las historias, los mitos, los ritos, los modos del lenguaje. Todo eso conforma algo que la sociología llama cultura. La cultura está imbricada en nuestro comportamiento. ¿Qué significa? Que nosotros actuamos no al margen de una cultura, sino que actuamos como sujetos culturales. Cada vez que actuamos en base a nuestros valores, en base a nuestras creencias, en base a normas, estamos actuando en base a nuestra cultura. De modo que controlar o modificar o conservar los elementos de una cultura significa impactar directamente nada menos que en la conducta de las personas. O sea, estamos hablando acá de un poder impresionante, porque si yo puedo cambiar, por ejemplo, los valores de una sociedad, o yo puedo cambiar las creencias de una sociedad, o sus costumbres, o su historia, significa que yo puedo cambiar la forma en que esa sociedad se

0: significan colegios, universidades, medios de comunicación, redes sociales, iglesias, familias, arte, música, teatro, ¿sí? O sea, series, Netflix, Amazon, ¿sí? Todo esto son plataformas culturales donde constantemente estamos intercambiando ideas, valores, creencias, normas, modos del lenguaje. Entonces, ese es el ámbito de la batalla cultural. Y este libro, precisamente, lo que busca es darle a entender y a conocer al lector de que todos nosotros tenemos un poder enorme en estas batallas culturales y que haciéndonos conscientes de ese poder podemos ser grandes guerreros culturales en los grandes desafíos que tenemos en este siglo.
1: Muy bien. Según tu libro, precisamente, la cultura y la religión, en un momento dado, formaban una simbiosis. Eran una, casi, prácticamente. Sí. ¿Qué pasó, Agustín? ¿Qué pasó? ¿Cuándo y por qué se desligaron?
0: Claro, bueno, esa es una muy, muy buena pregunta. El libro plantea que las batallas culturales son propias de un mundo donde la religión y la cultura se han separado. Cuando la religión y la cultura formaban una unidad, digamos, los valores, las creencias, las costumbres no estaban cuestionadas, iban de suyo. Había un amplio grado de adhesión a valores comunes, a creencias comunes, a formas de comportamiento comunes, a modales comunes, a lenguajes comunes. En un momento dado de la historia, estamos hablando ya de siglo XVII, siglo XVIII, la religión y la cultura se separan, se separan. Esto tiene que ver con muchas cosas, tiene que ver con cosas bastante complejas que están en el libro, el advenimiento de la ciencia moderna, la filosofía de la ilustración, la emergencia del Estado moderno, el advenimiento de las ideologías. Esto hace que la religión pase a ser una cuestión privada. Cada individuo en una sociedad moderna tiene su religión y por lo tanto la cultura empieza a englobar un montón de elementos que muchas veces son contradictorios. Y por ser contradictorios es que empiezan a entrar en choque. Y cuando entran en choque se forman las batallas culturales.
1: Bien. Estamos hoy, creo, aprendiendo muchísimo sobre esto. Y a mí me gustaría abordar un tema que primeramente me concierne como ser humano, segundo como comunicadora. ¿Qué tanto ha jugado la manipulación del lenguaje en todo esto, afectando la cultura? Cuando a una niña se le dice que el asesinato premeditado de un bebito es su derecho reproductivo, por ejemplo,
0: mira,
1: nos asusta a todos.
0: Has dado en la tecla, porque yo recién te dije, la cultura tiene muchos elementos y uno de esos elementos que yo te mencioné fue las modalidades del lenguaje. El lenguaje es sumamente importante porque a través del lenguaje nombramos las cosas de la realidad. A través del lenguaje accedemos a la realidad. La realidad está por fuera de nosotros.
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0: ¿Esto qué significa? Que si yo modifico las palabras que utilizan las personas para nombrar la misma cosa, yo puedo modificar la percepción que tienen las personas sobre la misma cosa. Voy a hacerlo mucho más concreto. A mí siempre me gusta ir de lo abstracto a lo concreto. Un aborto. ¿Qué es un aborto? Bueno, un aborto puede ser la interrupción voluntaria del embarazo. O un aborto puede ser la terminación violenta de una vida inocente. Yo nombré de dos formas, yo conceptualicé de dos formas totalmente distintas una misma cosa. La percepción que yo genero en la gente con una conceptualización es muy distinta que la que generó con la otra. Cuando nos dicen el aborto es la interrupción del embarazo, ahí hay una gran mentira lingüística. Porque la interrupción siempre deja abierta, por lo menos de forma latente, la noción de reanudación. Hay una diferencia entre interrupción y terminación, ¿no? Si yo digo, vamos a ver, perdón, tengo que ir al baño, Joana, te pido disculpas, interrumpo la entrevista 5 minutos y vos sabés que yo voy a regresar, porque yo te dije y la interrumpo. Si yo te digo, Joana, me siento muy mal, tengo que terminar esta entrevista,

0: vos pasás a otro bloque y se acabó la entrevista y ya nadie espera que yo regrese. Entonces, ¿por qué al aborto le llamamos interrupción si no hay reanudación de la vida que se aniquila en el aborto? Porque hay un engaño lingüístico. Te pongo otro ejemplo. Actualmente se está... Este ejemplo me encanta, mira. Actualmente la ideología de género está llevando adelante proyectos legislativos para prohibir lo que ellos llaman terapias de conversión. ¿Qué sería terapias de conversión? Sería, por ejemplo, vamos a ver, una persona con orientación homosexual o una persona transgénero que no está conforme con su orientación y que, por lo tanto, quiere recurrir libre y voluntariamente a un psicólogo para que ese psicólogo la ayude porque esa persona quiere recuperar su heterosexualidad. Bueno, en muchos países eso ya está prohibido. Eso es un crimen que un psicólogo ayude y eso le llaman terapias de conversión. ¿Cómo les llaman a las terapias opuestas? O sea, a las terapias que a un transgénero le dicen, sí, mirá, vos en verdad sos una mujer, sometete a terapias de hormonas, sometete a cirugías estéticas, mutila tus genitales. A eso le llaman terapias de reafirmación. O sea, modificar los órganos de la persona para que se adecúen a su autopercepción, le llaman reafirmación. Y ayudar a la persona que se identifique con su cuerpo biológico, le llaman conversión. Estamos viviendo en el mundo del revés. Es decir, estamos llamándole al perro gato y al gato perro. Entonces, ahí hay una batalla cultural inmensa. O, por ejemplo, vos recién mencionabas el aborto. Se dice, el aborto es el derecho de la mujer a decidir sobre su cuerpo. Bueno, en un aborto, una mujer no decide fundamentalmente sobre su cuerpo, sino que decide terminar violentamente con la vida de otro cuerpo, de un ser humano distinto, a un nivel genético distinto. Incluso, a ver, es tan distinto el ser humano que la mujer lleva en el vientre que no solo genéticamente es distinto, digamos, puede tener otro sexo, otro factor sanguíneo, desarrolla órganos propios, pero la propaganda abortista te dice que es parte de tu cuerpo y vos podés hacer con eso lo que quieras. Así que ahí tenés algunos ejemplos sobre cómo el lenguaje manipula.
1: Me gusta mucho ese término derecho y quiero hacer una acotación, una entrevista que hiciste anteriormente. Me gustó mucho que explicaste la diferencia entre lo que es un derecho y
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1: un
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0: Diferencia. Bien, muy bien. La diferencia es que el derecho no tiene por qué entrar en contradicción con los derechos de los demás. Por ejemplo, yo tengo derecho a mis bienes privados, a mi propiedad privada. Eso no entra en contradicción con el derecho que vos tenés al goce de tu casa, por ejemplo, como bien privado, al goce de tu automóvil como bien privado, al goce de tu teléfono móvil como bien privado. Bien, ahí no hay una contradicción. Cada uno tiene derecho de propiedad sobre su objeto que es de uno. Por ejemplo, te pongo otro caso, el derecho a la libertad de expresión. Bueno, ¿eso qué significa? Yo tengo derecho a decir lo que pienso, tengo derecho a expresarme, y eso no tiene por qué entrar en contradicción con el derecho que vos tenés de vos expresarte en tus medios, en tus redes, en donde sea. Otra cosa muy distinta es el privilegio, porque el privilegio sí implica que yo, para afirmar mi supuesto derecho, tengo que avasallar tus derechos. Entonces, cuando dicen el aborto es un derecho, no, el aborto es un privilegio, porque implica el avasallamiento sobre el derecho de otra persona. ¿El derecho a qué? Bueno, el derecho a seguir viviendo que tiene el no nato, que ya es un ser humano desde el momento mismo de la fecundación, y no porque lo diga la Biblia, el Papa o la religión, sino porque lo dice la genética más moderna. Entonces, ahí tenés un caso muy claro. O voy a poner otro caso, mirá. Vamos a suponer, yo me llamo Agustín, pero yo me autopercibo Agustina. ¿Yo tengo el derecho de autopercibirme Agustina? Sí, lo tengo, porque no entra en contradicción con el derecho que vos tenés de autopercibirte como Joana, ¿sí? Ahora, yo armo un lobby y le pido al Estado una ley para que te obligue a vos y al resto de los ciudadanos a modificar tu lenguaje para tratarme a mí con nuevos pronombres de género o con pronombres de género que no se adecuan a la percepción que vos, Joana, tenés de mí como hombre. Entonces, yo digo que es un derecho mío, mi derecho a la identidad de género involucra el derecho a obligarte a través del Estado a vos a modificar tu lenguaje para que me trates de ella en vez de él. Y además, mi identidad de género requiere hormonas. Y esas hormonas yo se las pido al Estado, con lo cual el Estado toma de tus impuestos, Joana, para comprarme hormonas a mí. Ahí ya no hay derecho, ahí hay privilegios, porque yo estoy vulnerando tu derecho de propiedad confiscada a través de los impuestos y estoy violentando tu derecho de la libertad de expresión porque yo te impongo a vos una manera de hablar para cumplir con mis fantasías, con mi supuesta identidad, ¿no? Entonces ahí tenés dos ejemplos muy claros de la diferencia entre derecho y privilegio.
1: Bien, ahora una de las cosas que argumentan estas personas es precisamente que el lenguaje no fue utilizado de la manera correcta porque las personas que estaban en el poder en ese entonces eran personas contrarias a la mentalidad de las personas que hoy están exigiendo que se cambie el lenguaje. ¿Qué les contestamos?
0: Que la biología es prediscursiva. No es el lenguaje el que construye la biología. El lenguaje nombra a lo biológico. Lo biológico está antes de lo lingüístico. El hombre primero tuvo un cuerpo y después tuvo una lengua. El lenguaje se desarrolló después del cuerpo. El cuerpo fue en primer lugar. Por lo tanto, esa lógica que ellos plantean es contraria a la historia misma del hombre. Nosotros nombramos a nuestro cuerpo y distinguimos entre los sexos. No es nuestra lengua la que fabrica nuestro sexo.
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0: Nuestra lengua es un artefacto cultural que procura nombrar a las cosas, pero esa cosa que se llama cuerpo fue anterior a la palabra.
1: Wow. Podemos estar aquí todo el día conversando con Agustín Laje. Déjame decirte que en su libro más reciente vas a encontrar este tema y muchísimos más. Te sugiero sinceramente que tomes un tiempo para leerlo con cuidado. Creo que lo más importante que me gustaría rescatar en esta entrevista, Agustín, de todas las cosas importantes que hemos hablado, es cómo despertar a esa mayoría silente, como le llaman, ¿no? Las personas que saben, que sabemos.
0: Sí. Es un gran tema. A ver, todos estos temas de los que hemos hablado son temas de minorías, pero minorías muy militantes, muy radicalizadas, que están bien financiadas además y tienen grandes lobbies políticos. Están metidas en los organismos internacionales, están metidas en los medios de comunicación, están metidas en la farándula, están metidas en el Estado. Y hay, por otra parte, una gran mayoría silenciosa que vive su vida tratando de atajar las agresiones del entorno. El libro busca empoderar a esa mayoría silenciosa que busca todo el tiempo atajar. Uy, a mi hijo ahora lo adoctrinan en el colegio con ideología de género. ¿Cómo lo atajo? Uy, ahora a mi hija le dicen que el aborto es una cosa maravillosa que la va a liberar del yugo patriarcal. Bueno, todo el tiempo estamos atajando. Este libro es proactivo. Ya no se trata solamente de estar cubriéndonos de los goles que nos quieren meter los otros, sino de empezar nosotros a meter nuestros propios goles, de salir a dar nuestras batallas culturales. Pero esa mayoría silenciosa debe saber que así como en una guerra un militar se entrena, ahora tenemos la guerra de Ucrania para poner como ejemplo, ¿no? O sea, Ucrania desde el año 2014 reimplementó el servicio militar obligatorio para hombres, ¿sí? Porque ya se las veían venir. Entonces, durante muchos años estuvo preparando militarmente a sus ciudadanos. Vos imaginate si un soldado dice, no, yo en verdad no me gusta hacer estocadas, no me gusta salir a correr, no me gusta hacer tiro al blanco, me gusta jugar al videojuego, quiero jugar al Counter-Strike. Bueno, evidentemente va a llegar el momento de la guerra y ese soldado no va a servir para nada, lo bajan en la primera, ¿sí? Bueno, salvando las distancias, lo mismo pasa con una batalla cultural. Tenemos que formarnos para dar una batalla cultural, no es un voluntarismo ciego. Tenemos que formar nuestro espíritu, formar nuestra inteligencia, formar nuestra razón y nuestras habilidades. Entonces, el libro es un instrumento para eso. Es un libro gordito, vos lo tenés, son 500 páginas. Yo recomiendo a las personas que se hagan por día, miren, entre media hora y una hora, y se sienten con un buen café, con un marcador, no tengan pena de rayar el libro, ráyenlo, anótenlo, vayan despacito porque tiene su nivel de abstracción, de complejidad, todo finalmente se explica claramente, pero hay que poner esfuerzo y esto va a empoderar entonces a esa mayoría silenciosa para que despierte y dé buenas batallas culturales.
1: Esta es la última pregunta en el día de hoy. Obviamente me comprometí a recibir preguntas del público para hacerlas al aire. Obviamente solo tenemos tiempo para una pregunta, así que discúlpenos. Dice Adele, ¿cómo puede el pueblo evangélico de una mejor manera abogar la causa provida? Yo creo
0: comprometí,
1: que
0: decir,
1: sí. Tiene mucho
0: entiendo
1: que ver.
0: Entiendo. No, pero es una muy buena pregunta, es una buena pregunta. Miren, comprometiéndose políticamente, acá hay algo que yo trato en el libro, que es que a los sectores religiosos, los sectores con fe, a los sectores que seguimos a Cristo, nos han tendido una trampa muy nefasta.
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0: Vos no tenés que decir nada, vivimos en un estado laico y entonces vos no tenés derechos políticos prácticamente. Eso fue una estafa enorme, porque estado laico significa que en esa sociedad existen y coexisten numerosos credos y que el Estado respeta todos los credos. No significa que todos tenemos que volvernos ateos para hablar de política. Significa que sus credos mantienen tolerancia entre ellos, ¿sí? El Estado los respeta a todos, pero cada uno va a tener una inserción política distinta. En cambio, a nosotros se nos dijo, no, si vos crees en Cristo, te tenés que esconder en tu iglesia, tenés que solamente alabar a Jesucristo dentro de tu templo y no tenés que hacer más nada. Vos como sujeto político no existís. Y cuando vinieron las elecciones, vinieron los políticos a tocar la puerta de nuestras iglesias a pedir votos. Entonces, fíjate la manipulación increíble, ¿no? Al final, ¿éramos sujetos políticos o no? Somos sujetos políticos cuando ellos necesitan votos. Y cuando ellos no quieren que nosotros hablemos de nuestros valores y nuestras creencias y nuestras ideas, somos la nada misma. Entonces, para mí, el pueblo evangélico, lo que yo lo quiero animar a hacer es a asumir que el pueblo de Dios tiene objetivos políticos, porque vivimos también en esta tierra. También vivimos en esta tierra y tenemos que defender nuestras convicciones también aquí abajo en esta tierra. Y vos fíjate que cuando los evangélicos han tomado esta conciencia, las cosas han cambiado para bien. Mirá Brasil. Brasil es el único país que ganó Bolsonaro gracias a las iglesias evangélicas, ¿sí? Lo subrayo esto. Y es el único país donde no está en este momento legalizando el asesinato sistemático de niños por nacer. Es el único país que ha frenado la ideología de género. Es el único país que ha garantizado la libertad religiosa. ¿Por qué? Porque los evangélicos se comprometieron políticamente, se unieron, dejaron además los problemas internos que a veces existen entre las iglesias, incluso más, se unieron también con los católicos. Se unieron también con los católicos y apoyaron un mismo proyecto político. Entonces, eso es también lo que busca el libro en su último capítulo. Ya les tiro la pista, esto está en el último capítulo.
1: Muy bien. Agustín Laje con nosotros en el día de hoy. Agustín, ahí te voy a tirar un reto, un desafío. Sería buenísimo que te armaras unas cápsulas para pasar al aire. Estoy a punto de invitarte a que tengas un segmento mensual conmigo porque he quedado de verdad necesitada de poder contribuir un poco con todas las personas que día a día están escuchando y viendo lo que está sucediendo en el mundo, en esta increíble batalla cultural, y desean sinceramente poder hacer algo al respecto.
0: Y con mucho gusto, ya que han quedado seguramente preguntas del público abiertas, podemos tener una segunda parte de esta nota. Yo con mucho gusto, a disposición de ustedes siempre. Te agradezco mucho el espacio además, y un solo segundo para comentar que los interesados en el libro lo pueden conseguir ya mismo en Amazon. Son 2 o 3 clics y en un par de días nada más te llega el libro a tu casa. Y si no, las próximas semanas los libros ya van a estar distribuidos por las principales librerías de todos nuestros países de América Latina. Así que, bueno, espero que les interese la cuestión y que si es así, adquieran el libro, La Batalla Cultural.
1: Totalmente. La Batalla Cultural, reflexiones críticas para una nueva derecha. Me llamó la atención ese subtítulo. Muchas gracias, Agustín. De verdad, yo sé que la pregunta es obvia, pero ¿dónde te podemos seguir en las redes sociales?
0: Miren, estoy en YouTube. Síganme en el canal. Busquen Agustín Laje Arrigoni. Sí, Agustín Laje Arrigoni.
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0: Yo subo videos todas las semanas. Síganme por Instagram, allí me buscan simplemente como Agustín Laje. Me pueden seguir por Twitter, también @AgustinLaje, o por Facebook. Mi página oficial fue hackeada, así que tengo una página alternativa en este momento que es AgustinLaje-oficial. AgustinLaje-oficial para Facebook. Y TikTok también. En TikTok, @AgusLaje. Estoy en todas. La batalla cultural se da en todos lados.
1: Sí, señor. Muy bien. Muchísimas gracias nuevamente. La batalla cultural, el libro más reciente de Agustín Laje, está disponible ya. Por supuesto, es parte de la editorial HarperCollins. Te invitamos a que puedas sentarte, leer y, por supuesto, armarte de estas herramientas que él nos comparte en el libro. Agustín, muchas gracias por estar con nosotros. Un privilegio, por supuesto, tenerte acá.
0: Gracias a ustedes. Un fuerte abrazo. Gracias. Gracias a ustedes.
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1: Para el programa Encuentro, escuchar las voces de los directivos de distintas emisoras es de gran valor. En esta edición compartiremos comentarios de algunos de ellos que nos contarán cómo el programa ha sido de bendición para sus emisoras y oyentes. Gracias por su sintonía, soy su amigo Heriberto Ayala y hoy en este espacio especial de Encuentro escucharemos las voces de 5 emisoras radiales. Esperamos que en el futuro más radios puedan participar en un programa especial como este. Primeramente presentamos a Irán Aviv, director de radio Estudio 86 de Querétaro, México. Y luego a Rosalino de KZZ 90.3 FM en King City, California.
2: Hola, ¿qué tal? Reciban un afectuoso saludo desde Querétaro, México. Mi nombre es Irán Aviv, el coach de la radio, director y productor de Estudio 86 Radio Online. Es un verdadero gusto poder participar en este espacio y compartir con ustedes lo valioso que ha sido el programa Encuentro para nuestra emisora y para nuestra audiencia. En un tiempo donde muchas veces predominan las noticias negativas y el contenido vacío, programas como Encuentro se convierten en una voz de esperanza, reflexión y crecimiento humano. Para nosotros ha sido una gran herramienta para fortalecer contenidos con propósito, generar conversaciones más profundas y conectar emocionalmente con nuestros radioescuchas. Algo que hemos notado es que muchos oyentes buscan mensajes que inspiren, que ayuden a reencontrarse consigo mismos, con su familia y con su propósito de vida. Y precisamente, varios de los temas presentados en Encuentro han generado comentarios muy positivos entre nuestra audiencia, especialmente aquellos relacionados con la fe, la superación personal, los valores humanos y la importancia de mantener la esperanza aún en estos tiempos tan difíciles. Recuerdo particularmente cómo ciertos mensajes motivaron a nuestros oyentes a reflexionar sobre la importancia de escuchar más, comprender más y construir relaciones más humanas. Quiero felicitar sinceramente a Heriberto Ayala y a todo el equipo de Ministerio Encuentro por este proyecto que trasciende fronteras y que logra unir voces de distintos países
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2: 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A toda la audiencia de Encuentro quiero decirles que nunca subestimen el poder de una palabra positiva, de una conversación sincera o de un mensaje que llega en el momento correcto, porque a veces una sola reflexión puede convertirse en el inicio de un gran cambio.
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nuestra programación radial. Cada mañana los testimonios y mensajes que compartimos continúan llevando esperanza, fe y mensajes de salvación a nuestra audiencia que se identifican con las experiencias y palabras compartidas. Desde los inicios de nuestras transmisiones pudimos ver el impacto que tuvo Encuentro, dirigido por Ernesto Pinto, en nuestra audiencia. Los distintos temas dirigidos tanto a hombres como a mujeres, jóvenes y adultos, han sido de gran edificación y fortaleza espiritual. Gracias por permitirnos ser parte de este esfuerzo y por confiar en nosotros como un medio para seguir Encuentro. Creemos que cuando una sola vida es alcanzada y bendecida por medio de estos mensajes, es ganancia de nuestros esfuerzos. Mantengámonos orando a Dios para que continúe bendiciendo grandemente este ministerio, así como a sus directores, al hermano Heriberto Ayala, dándoles fuerzas, sabiduría y dirección espiritual para seguir adelante con esa hermosa labor que ha sido de bendición para tantas personas.

0: Los testimonios han impactado muchas vidas, historias marcadas por momentos difíciles, pero transformadas por el Señor. Así nos dice Laura Corredor de Nitro Estéreo 103.2 FM de Colombia. Después escucharemos a Andy Carías, director de radio Rey Divino, quien nos contará cómo un oyente se identificó con una de las historias presentadas en Encuentro.
1: Desde el departamento de Santander, en Colombia, la emisora Nitro Estéreo 103.2 FM pues ha sido una de las emisoras bendecidas con este ministerio radial como es Encuentro. Bueno, estos temas que otros callan y también el devocional Semilla, que ha sido una gran bendición para toda nuestra audiencia. Y quien les habla, Laura Corredor, locutora de esta emisora, y muy agradecida con el Señor por estos encuentros que Dios nos permite tener para poder seguir compartiendo la palabra del Señor. Podemos hablar del programa Encuentro, que ha sido una bendición. Ya llevamos muchos años ya compartiendo esta palabra a la 1:40 de la tarde, de lunes a viernes, aquí en la programación de Nitro Estéreo. Y estos testimonios han impactado a muchas vidas. Hacen comentario a través de nuestra cuenta WhatsApp y ha sido una bendición. Y saber que momentos duros que han pasado estas personas, pero cuando llega el Señor, hace una transformación entera. Y esto nos insta a seguir adelante, a que muchas personas también sean edificadas a través de esta programación. Así que desde aquí, desde Colombia, agradecemos a este ministerio Encuentro, que han sido una gran bendición a todas las vidas. Así que, mis hermanos, Encuentro, a todo
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3: Saludos, hermanos del programa Encuentro. Les saluda el pastor Andy Carías, director de Radio Rey Divino. Estamos transmitiendo desde el lindo país de El Salvador, en el departamento de Sonsonate, en un pueblito muy bonito, muy pintoresco, llamado Cuisnahuat. A través del 106.1 FM, estamos llevando bendición. Bueno, quiero decirles, mis hermanos, que yo en lo particular escuchaba el programa Encuentro desde hace muchos años, y cuando el Señor me nombra director de esta radio, dije yo, bueno, si el programa me ha bendecido, ¿por qué no ser de bendición también para nuestros oyentes? Y es así como comenzamos a transmitir el programa Encuentro, pero quiero hablarles de un tema en específico que impactó a uno de nuestros oyentes, y es el tema Perdí mi madre en el desierto. No precisamente fue la madre quien él perdió, sino fue la esposa. El joven me llamaba y me decía, hermano, lo que está saliendo en ese programa, yo lo viví en carne propia. En cierta ocasión nos cuenta él que emprendieron un viaje a Estados Unidos, pues estaban en el desierto y por falta de dinero, por falta de alimento y por falta de agua, dice de que caminaron kilómetros y kilómetros, pero vino un momento donde la esposa se comenzó a sentir mal. Él, creyente en Dios, le oraba y le decía, le daba palabras de ánimo para que no se detuviera, que había que llegar donde ellos se iban a encaminar. Lamentablemente, él nos cuenta de que en el desierto

0: muerto, él vio morir a la esposa. Ella se desvaneció y qué lamentable realmente el poder escuchar esas historias desgarradoras donde mucha gente emprende viajes sin saber lo que hay más adelante. Sin embargo, el programa Encuentro ha traído reflexión y conciencia, creo que a todos nosotros. Yo invito a todos los oyentes a que sigan escuchando este programa y no solamente ustedes, inviten a sus amigos, a sus hijos, para que también ellos escuchen las historias que se narran aquí. Historias muy difíciles muchas veces, historias de donde Dios ha sacado a las personas.
1: Muchas gracias a cada emisora que dijo sí a esta invitación y en una próxima edición seguiremos compartiendo más voces de la radio. Como cierre, escucharemos a Elmer Alvarado Solís de Radio Cultural TGN de Guatemala. Con esto nos despedimos. Muchas gracias.
2: Reciban un cordial saludo de este su servidor y amigo, el pastor Elmer Alvarado Solís. Tengo el enorme privilegio de parte de Dios de coordinar las actividades relacionadas con la subgerencia en Radio Cultural TGN. Esta es una emisora que fue fundada hace 75 años aquí en la ciudad de Guatemala. Hoy por hoy cubrimos con la señal de Radio Cultural TGN la mayor parte del país de Guatemala. Incluso alcanzamos algunas fronteras como con Honduras, Belice, El Salvador y México. Los objetivos de Radio Cultural TGN se pueden definir en tres áreas. Existimos para edificar, para educar.
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2: Resumidamente, las tres E. Y al hablar del programa Encuentro, que por muchos años dirigió el pastor Ernesto Pinto, consideramos que es un programa que llena estas tres líneas de pensamiento dentro de Radio Cultural TGN. Las tres E. Por eso podemos decir hoy que el programa Encuentro ha contribuido al crecimiento y al fortalecimiento no solamente de nuestra emisora, enriqueciendo con este programa todo lo que nosotros transmitimos, sino también podemos decir que nuestros oyentes han sido bendecidos con un programa con un formato muy único, como lo sigue siendo el programa Encuentro, ya que el nombre de nuestra emisora también es Radio Cultural. Así que promovemos la cultura desde diferentes puntos de vista y el programa Encuentro, a través de sus historias, ha traído también esta contextualización adaptándose a nuestra cultura latinoamericana. Tenemos muchas historias y testimonios del impacto de este programa para nuestros oyentes, pero podemos centrarnos en una sola idea, y es que el mismo pastor Pinto nos visitó muchas veces aquí en el estudio. Es más, él fue parte de muchos de nuestros eventos como predicador invitado, de tal manera que esto conectó no solamente con nuestros oyentes, sino también con el personal de la emisora. Queremos dejar al final este mensaje de reflexión para usted que sigue escuchando el programa Encuentro. Sigamos orando por la familia Pinto. Sigamos orando para que los proyectos futuros del programa Encuentro sigan expandiéndose a lo largo y ancho de nuestro continente que tanto necesita escuchar el mensaje de esperanza en Cristo Jesús. Aquí en Radio Cultural TGN seguimos teniendo este espacio para que Encuentro siga siendo parte de nuestra programación, porque creemos que es un programa que seguirá trayendo esperanza, consuelo, amor en Cristo Jesús a tantas personas y tantas familias necesitadas. Que Dios continúe bendiciendo los esfuerzos de este ministerio para que tengamos muchos años más el programa Encuentro.
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tornado de favor y misericordia. Él nos ha hecho rey, sacerdote. Todo por gracia. Si algún favor tenemos, es esa corona que vino del Padre. Y lo que

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3: si
1: Dios?
3: Si una salida del Señor Jesucristo no le salva, tenga por seguro que ese mismo evangelio le juzgará, porque es el evangelio, las buenas noticias de la resurrección del Señor Jesucristo. Y como Pablo dijo, cualquier otro evangelio sea anatema.
4: Y seguramente algunos de ustedes que me escuchan se estarán preguntando, ¿qué tiene que ver la resurrección del Señor Jesucristo con el juzgamiento? Pues tiene muchísimo que ver, sencillamente porque Cristo es el juez. La Biblia dice que el Padre no juzga a nadie porque ha entregado todo ese proceso en las manos de su Hijo Jesucristo. Y este mismo Jesús, que ahora quiere ser su Salvador, un día inevitablemente será su juez. Y le juzgará como eso, como juez, no como Salvador, si es que usted no le ha recibido como tal en su vida.
3: ¿Cómo será el juicio de los hipócritas? Primero, de acuerdo a la verdad. Y segundo, de acuerdo a sus obras, sus acciones, sus actitudes, sus ventajas. Gracias por sintonizar esta nueva edición de El Amor que Vale. Mi nombre es Irving Ravelo y tengo la bendición de presentarles la segunda parte de un sermón titulado ¿Cómo Dios trata a los hipócritas? Ahora con nosotros, aquí está ya el doctor Adrián Rogers en la voz del pastor Lenin de Llanón.
4: En el programa anterior comenzamos a ver cuál será la base, el fundamento del juicio de Dios sobre los hipócritas, y dije que Dios los juzgará de acuerdo a tres cosas. Primero, los hipócritas serán juzgados de acuerdo a la verdad. En el Nuevo Testamento de su Biblia busque la epístola a los Romanos, capítulo 2, verso 2. Sabemos que el juicio de Dios contra los que practican tales cosas es según verdad. Y tres versos más adelante, en el verso 6, el apóstol escribe, el cual pagará a cada uno conforme a sus obras. Comprende las tremendas implicaciones de esa declaración. Dios pagará a cada uno conforme a sus obras. Permítame decir algo brevemente sobre este punto. Usted no se salva por las obras que hace, pero sí será juzgado por lo que hace. No sé de dónde hemos sacado la idea de que ciertos cristianos de cierta raza, o de cierta denominación, o de cierto nivel económico, social o político, o de cierta cultura, tienen especiales privilegios delante de Dios. ¡Qué tremenda equivocación! ¡O qué abominable orgullo! Miremos lo que dice Pablo en Romanos 2:11, porque no hay acepción de personas delante de Dios. ¿Lo ve? ¿Lo entiende? Dios no tiene hijos favoritos. Para él no hay diferencia si usted es judío, o griego, o chileno, o japonés,

0: Para él no hay diferencia si usted es judío o griego o chileno o japonés o esquimal o lo que sea. Y un poco más tarde en el capítulo 3, Pablo estará mostrando que todo el mundo es culpable delante de Dios, por cuanto todos pecaron y están destituidos de la gloria de Dios. Algunas veces me han entrevistado en la televisión y mi entrevistador piensa que me va a poner en una situación comprometida o que me va a hacer aparecer como un racista o como un intolerante. Eventualmente me hace la siguiente pregunta. Doctor Rogers, ¿piensa usted que un judío sin Cristo está perdido? Ahora, si usted está...
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0: Lo primero que debe percatarse es que esa es una pregunta con trampa, deliberadamente hecha para hacerle caer. ¿Por qué? Porque si usted responde, sí, creo que un judío sin Cristo está perdido, usted aparecerá primero como un racista y segundo, como un intolerante. Ahora, si usted responde, sí, creo que es salvo, lo que ha hecho es deshonrar absolutamente al Señor Jesucristo, quien murió por los pecados de todos. Pero, ¿sabe lo que le contesté a quien me hizo la pregunta? Le dije, mi amigo, yo creo que si alguno de mis propios hijos no tiene una relación personal con Dios por medio del trabajo expiatorio de Jesús, está perdido. Dios los juzgará de acuerdo a sus acciones, de acuerdo a sus actitudes y de acuerdo a sus ventajas. También dije que Dios le hará a usted responsable de lo que está escuchando hoy por medio de este programa. Dios le va a juzgar por las ventajas que usted tiene. Hay millones de personas en el mundo que viven en tinieblas espirituales y que nunca han escuchado el nombre de Jesús. Dios sabe que usted ya ha escuchado el mensaje de las buenas nuevas de salvación, y a todo aquel a quien se haya dado mucho, mucho se le demandará, y al que mucho se le haya confiado, más se le pedirá. Y aunque ciertamente será muy triste irse al infierno desde una inexplorada selva, pero será mucho, mucho más triste el irse al infierno desde el cómodo asiento de una iglesia con aire acondicionado. ¿Cuán trágico será el haber sido parte del coro de la iglesia y sin embargo terminar en el infierno? ¿Cuán aterrador solo el pensamiento de haber estado predicando la palabra de Dios y terminar en el infierno? Jesús dijo en Mateo 7:22, no todo el que me dice, Señor, Señor, entrará en el reino de los cielos, sino el que hace la voluntad de mi Padre que está en los cielos. Muchos me dirán en aquel día, Señor, Señor, no profetizamos en tu nombre, y en tu nombre echamos fuera demonios, y en tu nombre hicimos muchos milagros. Y entonces les declararé, nunca os conocí. Apartaos de mí, hacedores de maldad. En relación con esto, permítame decir algo y espero que no lo olvide. Estos a los cuales el Señor hace referencia, no es que una vez fueron salvos y perdieron la salvación. Es que nunca fueron salvos. Ellos practicaron una forma de religión, pero nunca fueron realmente salvos. ¿Cómo será el juzgamiento de los hipócritas? Primero, de acuerdo a la verdad, y segundo, de acuerdo a sus obras, sus acciones, sus actitudes, sus ventajas. Dios tomará en cuenta todas estas cosas cuando se haga realidad el día del juicio, cuando todos seremos juzgados, unos para salvación eterna y otros para condenación eterna. ¿Cómo va a juzgar Dios? No solo de acuerdo a la verdad, no solo de acuerdo a las acciones, actitudes y ventajas, sino que va a juzgar, y esto nos parecerá extraño, va a juzgar a los hipócritas de acuerdo a su evangelio. Veamos Romanos, los versos del 12 al 16.
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0: que bajo la ley han pecado, por la ley serán juzgados. Porque no son los oidores de la ley los justos ante Dios, sino los hacedores de la ley serán justificados. Porque cuando los gentiles que no tienen ley hacen por naturaleza lo que es de la ley, estos, aunque no tengan ley, son ley para sí mismos, mostrando la obra de la ley escrita en sus corazones, dando testimonio a su conciencia y acusándoles o defendiéndoles sus razonamientos. Ahora ponga atención al verso 16. En el día en que Dios juzgará por Jesucristo los secretos de los hombres, conforme a mi evangelio. Bueno, pero ¿qué significa aquello de en el día en que Dios juzgará por Jesucristo los secretos de los hombres conforme a mi evangelio? Pablo dijo que el juzgamiento sería de acuerdo a la verdad, de acuerdo a las acciones, actitudes y ventajas, y ahora dice que será de acuerdo a mi evangelio. ¿Qué es su evangelio? Bueno, no tenemos que estar adivinando lo que es el evangelio. Veamos 1 Corintios 15, los versos del 1 al 3. Además os declaro, hermanos, el evangelio que os he predicado, el cual también recibisteis, en el cual también perseveráis, por el cual asimismo si retenéis la palabra que os he predicado, sois salvos, si no creísteis en vano. Porque primeramente os he enseñado lo que asimismo recibí, que Cristo murió por nuestros pecados conforme a las Escrituras. Mi amigo, esta es la verdad del evangelio. Y si ese evangelio no le salva, tenga por seguro que ese mismo evangelio le juzgará, porque es el evangelio, las buenas nuevas de la resurrección del Señor Jesucristo. Y seguramente algunos de ustedes que me escuchan se estarán preguntando, ¿qué tiene que ver la resurrección del Señor Jesucristo con el juzgamiento? Pues tiene muchísimo que ver, sencillamente porque Cristo es el juez. La Biblia dice que el Padre no juzga a nadie porque ha entregado todo ese proceso en las manos de su Hijo Jesucristo. Y este mismo Jesús, que ahora quiere ser su Salvador, un día inevitablemente será su juez. Y le juzgará como eso, como juez, no como Salvador, si es que usted no le ha recibido como tal en su vida. Présteme mucha atención. Todos los seres humanos, salvos o no, un día tendremos que estar frente a Jesús. Y si no lo hemos tenido como Salvador personal, lo tendremos como juez. Por eso, permítame repetir lo que dije hace algunos minutos. Si el evangelio no le lleva al Salvador, inexorablemente le llevará ante el juez. Recuerde que Cristo será el juez. El Cristo que usted no quiso recibir como Salvador. Usted no puede enfrentar una corte si es que su defensor está muerto. Usted, por su propia voluntad, no puede salirse de su tumba tanto como no puede esconderse de Dios. Escuche lo que dice el verso 31 del capítulo.
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0: Por cuanto ha establecido, esto es Dios, ha establecido un día en el cual juzgará al mundo con justicia por aquel varón a quien designó, dando fe a todos con haberle levantado de los muertos. ¿Qué significa esto? Significa que la resurrección de Jesucristo, que sella por completo su salvación, es también la resurrección que le juzgará. Simbólicamente, los hipócritas succionan la muerte del árbol de la vida. El evangelio es un instrumento de vida, o de muerte para muerte. Es una espada de doble filo. Y esa bendita espada es como un bisturí que corta para sanarle o para hacerle la autopsia. Seremos juzgados de acuerdo a su evangelio, y no es cuestión de que usted no pueda ser salvo, sino de que no será salvo. ¿Por qué? Ahí está el juez, el Señor Jesús, sangrante y agonizando por usted y sus pecados. Pero usted, cubierto con el manto de su propia justicia y autosuficiencia, no le recibe como su Salvador. Y uno de estos días, Dios va a revelar los secretos de los hipócritas. Romanos 2:16 dice, en el día en que Dios juzgará por Jesucristo los secretos de los hombres. ¿Qué quiere decir esto? Significa los secretos que han sido reprimidos, los pecados que ha cometido y que los había olvidado. Todos sus secretos que usted creía bien guardados serán revelados. Un día Dios va a revelar lo que hay en su corazón y abrirá la puerta de su cuarto secreto y todo lo que usted guarda ahí saldrá a la luz. La Biblia dice que Dios sabe cada uno de nuestros pensamientos, oye cada una de nuestras palabras y sabe el porqué, la motivación de cada una de nuestras acciones, aun de aquellas que las cubrimos con un ropaje de religiosidad. Y Dios, por medio de Jesucristo, juzgará todas esas cosas. Y el juzgamiento de los hipócritas será mucho más severo que el juzgamiento de los paganos. A todo aquel a quien se haya dado mucho, mucho se le demandará, y al que mucho se le haya confiado, más se le pedirá. Sé que miles de personas están escuchando este programa, y aunque íntimamente usted sabe que no es un hipócrita, también sabe que no es salvo. ¿Sabe por qué no es salvo? Porque seguramente conoce a alguien que dice ser cristiano o cristiana, pero que vive y actúa como un verdadero pagano, y usted dice, si eso es el cristianismo, yo no quiero tenerlo. Mi amigo, mi amiga, permítame decirle que eso no es el cristianismo. Usted ponga sus ojos en Cristo. Algunos morirán y se irán al infierno porque vieron en la televisión o en la vida real a pseudopastores, apóstoles, profetas, predicadores o evangelistas enloquecidos por el dinero, el bienestar, la prosperidad y la fama. Y usted no quiere ni de lejos que le digan que usted es un cristiano como ellos. Pero recuerde que en toda regla hay excepciones, aunque sean muy pocas.
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0: Y usted concluye que la iglesia de Dios en las alturas está llena de hipócritas religiosos. Y yo no voy a debatir este punto con usted porque tiene la razón. Pero permítame decirle lo siguiente. He estado predicando el Evangelio del Señor Jesucristo, las buenas nuevas de salvación, por más de 5 décadas. Y las mejores personas que conozco sobre la faz de la tierra son las que sincera y genuinamente aman a Jesús. Así que no deje que algunos hipócritas le mantengan alejado de Jesús, porque si lo hace, usted va a pasar la eternidad en el infierno con cada uno de esos hipócritas que tanto evitó en la tierra. Mi amigo, mi amiga, entregue su corazón a Jesús. Permítale que Él controle la totalidad de su vida. Deje que Él ponga nívea blancura en su vida manchada por el pecado. Haga parte de su vida lo que Dios, por medio del profeta Isaías, dijo, «Lavaos y limpiaos. Quitad la iniquidad de vuestras obras de delante de mis ojos». Dejad de hacer lo malo, aprended a hacer el bien, buscad el juicio, restituid al agraviado, haced justicia al huérfano, amparad a la viuda. Venid luego, dice Jehová, y estemos a cuenta. Si vuestros pecados fueren como la grana, como la nieve serán emblanquecidos, si fueren rojos como el carmesí, vendrán a ser como blanca lana. Si quisiereis y oyereis, comeréis el bien de la tierra. Si no quisiereis y fuereis rebeldes, seréis consumidos a espada, porque la boca de Jehová lo ha dicho. Amiga, amigo, si usted aún no es salvo, busque la misericordia de Dios. y no se presente delante de él con su ropaje de piadosidad o autosuficiencia. Confiese sus pecados a Jesús. Con nada, absolutamente con nada, podemos comprar nuestra salvación. Es un regalo de Dios, comprado a precio de la sangre de Jesús en el Calvario, y que puede ser nuestro si lo recibimos. Y si alguien me pregunta, pastor, ¿podría Jesús salvarme ahora mismo? Escúcheme, Él quiere salvarle ahora mismo. Él está llamando a la puerta de su corazón, esperando que usted le abra y le invite a entrar y a morar con usted para siempre. En toda la tierra no hay nadie tan bueno que no necesite ser salvo, ni hay nadie tan malo que no pueda ser salvo. ¿Sabe lo que usted necesita hacer ahora mismo? Necesita tomar una decisión firme y confiar plenamente en Jesús. Otra vez lo digo. No deje que algún hipócrita, que nunca falte en alguna parte, le impida tener una relación genuina e íntima con Jesucristo. No permita que algún hipócrita trate de poner obstáculos en su caminar hacia el cielo. Si este mensaje ha abierto sus ojos y su entendimiento espiritual y desea hacer una decisión por Cristo, le invito a que ore conmigo la siguiente oración. Use sus propias palabras. Ore en voz alta o hágalo silenciosamente en su corazón.
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0: Soy pecador y estoy perdido. Si me juzgaras este instante, sé que mi destino sería el infierno. Pero me acerco a ti en busca de gracia y misericordia. Señor Jesús, te necesito. Necesito tu perdón. Necesito que me limpies, me sanes, me salves. Te invito a mi corazón este momento para que seas mi Salvador y mi Señor. Rindo por completo mi vida a tu voluntad. Sé que toda la agonía y el dolor y todo lo que sufriste en la cruz del Calvario fue para pagar la culpa de mis pecados. Y te agradezco, Señor Jesucristo, por amarme de tal manera. Haz de mí la persona que tú quieres que sea. Ayúdame a vivir para ti sin avergonzarme jamás de ti y sin que yo sea una vergüenza para ti o para tu bendita palabra. Aumenta y fortifica mi fe para que pueda ser un testigo fiel de tu amor, de tu gracia y de tu misericordia. Lo pido en tu santo nombre. Amén.

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0: ¿Es importante lo que creemos? Por ejemplo, no podemos conformarnos cuando alguien dice que el Señor Jesús fue solo un gran hombre o un gran predicador. Jesucristo es el Hijo de Dios, que vino al mundo a morir y darnos nueva vida.
1: 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Si usted no puede explicar lo que las Sagradas Escrituras dicen sobre Dios, la creación, la humanidad, la salvación y otras doctrinas fundamentales de la fe cristiana, se le hará muy difícil convencer a otros de su credo. A continuación, escuchemos el mensaje Un modelo para nuestro credo.
0: ¿Acaso es importante lo que creemos? Ciertamente lo es, pues afecta cada área de nuestra vida. Algunos tienen una idea bastante clara sobre sus creencias. El problema es que no tienen la capacidad de expresar ante otros aquello en lo que creen. ¿Por qué? Porque no están completamente convencidos de lo que creen. Algunas personas dicen saber cuál es su credo de fe, pero no están convencidas de lo que deberían incluir en él. Hay tantas ideas acerca de la Biblia, de la vida cristiana, de Jesucristo, de los dones espirituales y de Dios, que no saben en qué deben creer. Esto es lo que deseo hacer en este mensaje. Que hablemos acerca del modelo que debemos tener para nuestro credo. Quiero compartir con ustedes una lista de aspectos que deben ser parte de nuestro credo de fe. Me refiero a las creencias que gobiernan y guían nuestro estilo de vida y la manera en la que actuamos diariamente. Comencemos con la Biblia, que es la revelación escrita de Dios acerca de sí mismo y de cómo intervino en la historia humana hasta que finalmente llega a este mundo como Dios hecho hombre. Así que al hablar de las Sagradas Escrituras, lo hacemos en términos de ser la palabra inspirada de nuestro Padre Celestial. Eso es lo que nos declara en 2 Timoteo capítulo 3. ¿A qué se refiere al decirnos que ha sido inspirada? Inspirada significa que viene directamente de Dios. Significa que el Señor escogió a ciertas personas de acuerdo a las características espirituales que tenían. Las escogió de acuerdo al trasfondo de donde venían, al lugar en donde se encontraban y de lo que deseaba expresar en ese específico
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0: nos dice que todo este libro ha sido inspirado por Dios, se refiere a que el Señor les habló. Fueron ellos los que escribieron estas palabras que Dios les reveló. Es por eso que decimos que la Biblia es la palabra de Dios. Al hablar de la veracidad de las Sagradas Escrituras, ¿acaso podemos afirmar que es confiable? Por supuesto que sí, porque Dios dio su palabra perfecta en esos manuscritos originales sin que tuvieran error alguno. Fue Él quien habló en esa época. Y sabemos que no solo inspiró a esos hombres para que escribieran los manuscritos originales, sino que también es quien ha mantenido el contenido de la Biblia para que llegue de una manera confiable a nuestros tiempos. Hemos escuchado de cómo se han

0: Ahora, equivocarnos que, al sostener este libro en nuestras manos, tenemos la palabra del único Dios verdadero, la revelación que nos ha dado de sí mismo por medio de los hombres que inspiró. El segundo término que debemos incluir en nuestro credo es precisamente Dios. ¿A qué nos referimos al hablar de la divinidad? Nos referimos a que solo existe un Dios que se expresa en tres diferentes personas: Dios el Padre, Dios el Hijo y Dios el Espíritu Santo. Estas son las tres personas distintivas que conforman la Trinidad. Por ejemplo, recuerden que en Génesis 1:2, el Espíritu de Dios se movía sobre la faz de las aguas. Luego, en el versículo 26 del mismo pasaje, el Creador expresa lo siguiente: «Hagamos al hombre a nuestra imagen, conforme a nuestra semejanza». ¿A quién se refiere al hablar en plural? Ciertamente no a los ángeles, pues estos no tienen la capacidad de crear. Se refiere entonces a la Trinidad, al Padre, al Hijo y al Espíritu Santo. Este concepto también se ve reflejado en la gran comisión que Jesucristo dejó a su iglesia. Nos dice que debemos bautizar en el nombre del Padre, del Hijo y del Espíritu Santo, pues los tres son Dios. No es que existan tres dioses, sino solo uno que se expresa en tres personas que poseen los mismos atributos divinos. Lo siguiente que debe ser parte de nuestro credo es Dios el Padre. En Efesios capítulo 4, la Biblia nos habla de un Dios y Padre de todos, el cual está sobre todos y por todos y en todos. Y en Génesis capítulo 1 nos dice que en el principio Dios creó los cielos y la tierra. ¿A quién se refiere? A Dios el Padre. ¿Quién es el Padre? Es el Dios que se revela en la Biblia. Es eterno, no cambia de parecer, perfecto en justicia y absolutamente
1: santo. 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
0: Es un Dios de bondad, poder y amor, misericordia, gracia y perdón. Es el soberano Dios del universo, pues todo está bajo su control y autoridad. Dios el Padre está en control de todo lo que sucede en su creación. Otra palabra que debemos tener en cuenta en nuestro sistema de creencias es Dios el Hijo. ¿Quién es Dios el Hijo? Es Jesucristo, el eterno Hijo de Dios, quien fue concebido por el Espíritu Santo y nació de una virgen, tal y como nos dice en Lucas capítulo primero. Y es importante resaltar que el Hijo de Dios ya existía desde antes que viniera a este mundo como hombre. En Juan capítulo primero nos declara que el Verbo, al hablar de Cristo, existía desde el principio con Dios, pues era Dios. Es decir que desde la eternidad pasada, antes de que naciera de la Virgen María, ya existía, pues siempre ha sido la segunda persona de la Trinidad. Así que, al hablar de este asunto de la venida de Jesús al mundo, ¿quién fue el que vino? El Hijo de Dios. Fue Dios hecho hombre quien anduvo entre nosotros. Por eso Jesús afirma que si le habían visto a Él, ya habían visto también a su Padre Celestial. Les declara que era uno con el Padre. Es por eso que no debemos conformarnos cuando alguien nos dice que Jesús fue un buen hombre, o que fue un buen doctor, o un buen predicador, o un buen maestro, pero que de ninguna manera podemos aceptar que es Dios. ¿Por qué? Porque si decimos que no es Dios, entonces afirmamos que es un mentiroso. Y de ser mentiroso, no puede haber tenido una naturaleza divina ni haber sido santo. Pero sabemos que Jesucristo es el Hijo de Dios, quien vino a este mundo, enviado por su Padre, no para condenar al mundo, sino para que todo ser humano pueda ser salvo al depositar su fe en Él. También debemos mencionar a Dios el Espíritu Santo. ¿Quién es Él? Es la tercera persona de la Trinidad. Es Dios y posee los mismos atributos divinos

0: del Padre y del Hijo. Estuvo presente en la creación, pues se nos dice en Génesis 1:2 que el Espíritu de Dios se movía sobre la faz de las aguas. Fue Él quien, durante la época del Antiguo Testamento, vino sobre algunos personajes de la Biblia para ungirlos y capacitarlos para la obra que se les había encomendado. Y hay personas que, por error, se refieren al Espíritu Santo como si fuera una fuerza, pero están equivocados, pues tiene el mismo poder que el Padre y el Hijo, ya que los tres son un solo Dios. Es cierto que el Espíritu Santo tiene muchas funciones o ministerios. Por ejemplo, Jesucristo nos dice en Juan capítulo 16 que el Espíritu Santo vendría con el propósito de convencer al mundo de pecado, de justicia y de juicio. ¿A qué se refiere con esto? Que vendría para mostrar al mundo la condición pecaminosa en la que se encuentra, para convencernos de que Jesucristo es justo y digno de entregar su vida por nosotros, pues nadie más podía morir por nuestros pecados, y también para convencernos del juicio de Dios que se aproxima. ¿Qué es lo que hace una vez que viene a morar en el corazón del creyente en Cristo? Nos da dones espirituales para que podamos realizar la obra a la que Dios nos ha llamado. No solamente nos da dones espirituales, sino que la Biblia nos declara que también nos fortalece. Él es quien nos capacita. De hecho, podemos afirmar que es por medio de la obra que el Espíritu Santo realiza en nuestra vida que podemos llegar a ser la persona que Dios desea que seamos y completar la obra que nos ha encomendado. Es decir, que nos da una fortaleza y poder que solo vienen de Dios. Él es quien también abre nuestro entendimiento y quien nos enseña todo lo relacionado con su palabra. Trae a nuestra memoria lo que desea que recordemos. Eso es lo que Jesús nos dice acerca de este otro Consolador, pues es quien nos conforta y nos sostiene en los tiempos difíciles. Y también es quien produce su fruto en nuestra vida. Esto es algo que leemos en Gálatas capítulo 5 al hablarnos del fruto del Espíritu. Noten que no lo describe como el fruto del cristiano, pues no es algo que podamos producir nosotros mismos. Nos dice que el fruto del Espíritu es amor, gozo, paz, paciencia, benignidad, bondad, fe, mansedumbre y templanza. La Biblia nos declara que es Él quien nos sella hasta el día de nuestra redención, es decir, que cuando confiamos en Jesucristo como nuestro Salvador, el Espíritu Santo viene a nuestra vida para sellarnos como hijos de Dios. En otras palabras, que viene a ser la garantía que tenemos que nunca dejaremos de ser sus hijos, pues su Espíritu morará en nosotros mientras que estemos en este mundo. Y al terminar nuestra vida en la tierra, llegaremos ante la presencia de nuestro Padre Celestial para estar con Él por toda la eternidad. La próxima palabra que debemos incluir en nuestro credo es creación. La Biblia nos declara en Génesis capítulo 1 que Dios creó todo lo que existe. Lo creó de manera directa por su poder y nos enseña que el ser humano fue creado a su imagen y semejanza, pero también nos dice que creó los cielos y la tierra. Nada fue creado al azar ni surgió como consecuencia de una cadena evolutiva, sino que fue el Señor quien lo creó todo. ¿Cómo podemos estar tan seguros de esto? Porque cada detalle de su creación nos da evidencias que demuestran que un ser supremo, es decir, Dios, lo diseñó y creó todo de acuerdo a los principios y leyes que él mismo estableció. El próximo aspecto que debemos incluir en nuestro credo es el hombre. La Biblia nos declara que el hombre fue creado de acuerdo a la imagen de Dios. Esto es algo que leemos en Génesis 1:26. ¿Por qué fuimos creados de esa manera? Para que pudiéramos amarle, glorificarle, servirle y vivir en comunión con Él. ¿Qué sucedió entonces? La Biblia nos declara en Génesis 3 que el ser humano cayó en pecado mientras estaba en el huerto del Edén. Adán y Eva fueron tentados por Satanás y desobedecieron a Dios, y de esa manera se dañó la relación que habían tenido con su Creador hasta ese momento. Y todas las personas que vinieron a este mundo después de ellos también heredaron una naturaleza que les incita a desobedecer a Dios. Es de esta manera que todos hemos venido a estar separados
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0: Consecuencia de nuestras desobediencias. Todos somos pecadores, y no es hasta que el Señor nos transforma y nos da una nueva naturaleza que somos reconciliados con Él. No hay nada que podamos hacer por nosotros mismos para ser hechos aceptos ante los ojos de nuestro Padre Celestial. Me gustaría que dedicaran unos instantes para pensar en todo lo que hoy hemos mencionado. Reflexionemos en estos aspectos que son parte de nuestro credo de fe. ¿Quiénes somos una vez que hemos recibido a Jesucristo como nuestro Salvador personal? Hemos venido a ser hijos de Dios y somos un tesoro especial ante sus ojos. Contamos con el apoyo de la Trinidad, es decir, de Dios el Padre, Dios el Hijo y Dios el Espíritu Santo, quien mora en nuestro corazón y quien obra por nosotros. Podemos venir ante la presencia de Dios el Padre como hijos suyos que somos, para orar con la seguridad que nos escucha y que responde a cada una de nuestras plegarias. Contamos con Jesucristo, el Hijo de Dios, pues es nuestro Señor, nuestro Maestro y nuestro Rey. Cristo vive en nosotros y nos capacita para ser fortalecidos por su poder. Es por medio de Él que nuestros pecados son perdonados, y también tenemos la presencia del Espíritu Santo, quien mora en nuestra vida. No solo nos ha bautizado, sino que también nos ha sellado como hijos e hijas de Dios hasta el día de nuestra redención. Amable oyente, nadie sabe el día o la hora en la que va a morir. Es cierto que algunos, al estar enfermos durante cierto tiempo, tienen una idea más o menos de cuándo se agotará su tiempo en este mundo. Pero la mayoría de las personas mueren sin previo aviso. Y esto es lo que deseo destacar. No se trata solo de asistir al templo o de intentar ser una buena persona. Me refiero a la decisión más importante y crucial que todo ser humano debe tomar en su vida. Es decir, se trata de recibir a Jesucristo como su Salvador personal, lo cual llegará a determinar el lugar donde pasará la eternidad. Pero una vez que la persona muere, ya no hay oportunidad de tomar esta decisión. Puede que algunos de ustedes se han preparado para varios eventos que quizás tengan que enfrentar en esta vida. ¿Pero acaso se han preparado para lo que sucederá después de la muerte? La mayoría no desea ni tan siquiera pensar en este tema. Sin embargo, hoy le exhorto a que le pida a Dios que le perdone sus pecados. Arrepiéntase del estilo de vida que ha llevado hasta este punto de su existencia. Reconozca que Jesucristo es su Salvador personal, quien dio su vida para saldar la deuda que teníamos con Dios como consecuencia de nuestros pecados. Rinda su vida ante la voluntad y autoridad de nuestro Padre Celestial. ¿Y saben qué es lo que hará? Escribirá su nombre en el libro de la vida del Cordero. Le sellará como hijo suyo y le dará la seguridad de la vida eterna. Ya no tendrá que preocuparse por lo que sucederá después que mueras, pues el Hijo del Dios viviente estará con usted para siempre. Su Espíritu Santo vendrá a morar en su corazón. Nunca le dejará ni le abandonará. Puede estar convencido de que hará todo aquello que le ha dicho en su palabra, pues nunca deja de cumplir sus promesas. Es por eso que es muy importante comprender aquello que ha venido a ser nuestro credo de fe.
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0: Padre, te agradecemos por todo lo que nos has dado. Te damos la gloria y la honra que solo tú mereces recibir. Gracias por amarnos lo suficiente para darnos la oportunidad de recibir el perdón de pecados que solo tú puedes ofrecernos. Sabemos que nos amas incondicionalmente. Tu gracia es inmerecida e inmensurable, y tu perdón es eterno. Te bendecimos, te alabamos, te adoramos y te glorificamos en esta hora. Es en el nombre de tu Hijo amado Jesucristo que hoy oramos. Amén.
2: 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Conocer al Señor Jesús como su Salvador le garantiza un hogar en el cielo. Una pasión por conocerle más profundamente puede dar como resultado que recibamos un poder inmesurable aquí en la tierra. Escuche más sobre este tema en la edición para hoy de Un Momento con Charles Stanley. 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
2: En Filipenses capítulo 3, el apóstol Pablo describe el anhelo profundo que tiene de conocer al Señor Jesús. Aprenda por qué deberíamos tener la misma pasión. 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
0: Aquí hay un hombre que dice, cuanto más le conozco a él, crea en mí un deseo insaciable de conocerle mucho más. Es Pablo que dice, esto es lo que deseo conocer. Quiero caminar en tal intimidad con Jesucristo para entender sus caminos y el poder de su resurrección, para que el pecado no tenga atractivo en mi vida, pues estaré viviendo como si estuviera crucificado a los deseos del mundo, como Él fue crucificado en la cruz por mis pecados. Fíjense, cuando mi búsqueda en la vida es por una pasión por conocer a Jesús, esto es lo que va a pasar. Mi lucha con el pecado va desapareciendo, es decir, el poder de influencia de Satanás disminuye. Mire, cuando se trata de comparar el conocer a Cristo de manera íntima,
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0: Con el atractivo de Satanás, vemos que lo primero es mil veces mejor y mayor. Finalmente terminamos diciendo cada día al pecado, no, gracias, no me interesa. Ahora bien, si usted encuentra que no puede hacerlo, ello significa que hay un deseo en su corazón que es mayor que su deseo de conocer a Cristo. ¿Qué cosa en el mundo puede ser mejor que conocer, entender y tener una relación más profunda e íntima con Cristo? Nada se compara con eso.
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sinceramente. Este camino pasa obligatoriamente por el arrepentimiento y la fe en el Hijo de Dios, quien murió por nuestros pecados. También hay un camino espacioso que conduce a la perdición eterna. El Señor añade que son muchos los que entran por la puerta ancha y van por ese camino. Preguntémonos, ¿estoy subiendo hacia Dios, quien quiere ser mi Padre en Jesús, o estoy en una pendiente resbaladiza que me alejará de Él para siempre hacia un lugar de tormento eterno? Amigo oyente, mientras viva en esta tierra, usted aún puede cambiar de dirección y volverse a Jesucristo. Dios le tiende la mano para ayudarle a subir desde los primeros peldaños. 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

0: equipo de Operación Bendición se encuentra en Venezuela brindando ayuda humanitaria tras el terremoto.
1: Y miles están exigiendo justicia para una familia cristiana en Suecia que fue separada de sus dos hijas por presunto extremismo religioso.
0: Un nuevo ataque en Nigeria dejó a un pastor y 21 cristianos muertos tras una ola de persecución religiosa.
1: Les tenemos estas y muchas más noticias en esta edición estelar de Mundo Cristiano. Mi nombre es Kevin Valverde y, como siempre, un placer tenerles acá.
0: Muchas gracias por acompañarnos en este estelar. Mi nombre es Yelani Lindo y a continuación vamos a ver la primera nota. El equipo de Operación Bendición llegó a Venezuela para brindar ayuda a las familias afectadas por el terremoto. En coordinación con iglesias locales, la asistencia humanitaria ya comienza a llegar a las comunidades más golpeadas, proporcionando alimentos, atención médica y apoyo a quienes más lo necesitan.
2: Dios es grande.
0: Tras dos devastadores terremotos que sacudieron el norte de Venezuela, la cifra de víctimas mortales supera las 1.700, mientras más de 5.000 personas resultaron heridas y miles continúan desaparecidas bajo los escombros.
3: Es un milagro que podamos estar dentro de Venezuela operando, trabajando. Le damos gracias a Dios por eso y gracias al apoyo de la iglesia. La iglesia se ha unido sin distinción de su... yo soy bautista, yo soy evangélico, yo soy católico. Están uniéndose para trabajar en pro de la gente que necesita.
0: En medio de la emergencia, Operación Bendición desplegó un equipo de respuesta con la misión de llevar alimentos, agua potable, refugios temporales y atención médica en las diferentes zonas del desastre.
3: Estamos activando nuestros protocolos de médicos, de agua, de comida, como ven. Pero lo más importante es traer esperanza. Esperanza tangible, con un sándwich, con una comida caliente para ellos, como ven. Estamos preparando ahora, el día de hoy es las primeras horas aquí y estamos pudiendo preparar ya. Y en los siguientes días vamos a estar proveyendo miles de comidas calientes para la gente que necesita, los cuerpos de rescate, los equipos médicos.
0: Los equipos de rescate continúan en la búsqueda de sobrevivientes. Mientras tanto, el equipo de Operación Bendición permanecerá en la zona el tiempo que sea necesario, no solo brindando ayuda a los afectados, sino también llevando esperanza a través de la oración.
1: A pesar del caos y la destrucción que dejó el terremoto en Venezuela, hay rescatistas que no bajan los brazos. Como pescadores de Cristo, llevan la fe y la esperanza a quienes más sufren, elevando poderosas oraciones en medio de la tragedia.
0: Esta fue la oración más conmovedora y cargada de fe que escucharán tras el paso del terremoto en Venezuela. Los días y minutos corren, mientras las autoridades siguen reportando las consecuencias tras el terremoto, que hasta el momento suman más de 1.000 muertos.
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0: En medio del dolor, la mano de Dios está tocando corazones y reanimando el espíritu. Tal es el caso de un rescatista que conmovió al mundo, quien a través de su poderosa oración logró que un venezolano atrapado aceptara a Cristo como su Señor y Salvador.
5: ¿Tu amigo está ahí contigo?
6: No, él creo que murió. Yo, o sea, está más abajo que yo, pues. No.
5: ¿Pero están en la misma habitación?
6: Está volviendo a temblar, hermano. Si quieres, te bajas.
5: ¿Ya? ¿Ah?
6: Está volviendo a temblar. Si quieres, te bajas.
5: Hermano, tranquilo. ¿Tú crees en Dios?
6: Sí.
5: Hermano, repite conmigo. Señor Jesús.
6: Señor Jesús.
5: Te entrego mi corazón.
6: Te entrego mi corazón.
5: Te entrego mi alma.
6: Te entrego mi alma.
5: Libértame.
6: Libértame.
5: De todo mal.
6: De todo mal.
5: Te declaro,
6: como mi único,
5: y suficiente Salvador.
6: Y suficiente.
5: Te amo, Dios.
6: Te amo, Dios.
5: Amén.
0: Si viste este video, levanta una oración por cada venezolano que aún permanece bajo los escombros.
1: Sin lugar a duda, Venezuela necesita de mucha ayuda, sobre todo de ayuda espiritual. Estas dos necesidades deben ser atendidas de la mano

0: Duda, Venezuela necesita de mucha ayuda, sobre todo de ayuda espiritual. Estas dos necesidades deben ser atendidas de la mano. De nada nos sirve llevar agua a los afectados si al final queda una sequedad espiritual. Por eso destacamos las labores de grupos como Operación Bendición. Ellos no solo van a extender la mano de Dios a través de la ayuda humanitaria, que ya de antemano es un trabajo excepcional, llevando alimentación, agua y productos de higiene personal, algo que pocas organizaciones piensan. También ellos van y llevan un mensaje de esperanza, oran por ellos y dejan una huella en sus corazones, más allá de los víveres. Y lo mejor de todo es que usted puede ser parte de esta ayuda. Si quiere ayudar a esta organización, a Operación Bendición, puede hacerlo a través del sitio web ov.org. Y por supuesto, la invitación a que nunca deje de orar por este país hermoso.
1: ¿Qué hace un pastor cuando ve a su congregación sin trabajo? El líder de una iglesia en El Salvador, además de orar, encendió las parrillas y en el mismo local donde predica montó un restaurante para ampliar a sus miembros de la iglesia y ellos le llaman la parrillada de la bendición.
2: Tener electrónicamente como físicamente. Busquémoslo ahí, Salmo capítulo 91.
3: Una iglesia que no vive del diezmo, sino de las parrillas. Suena extraño, pero es real. En Santa Ana, al occidente del Salvador, el pastor Oscar Benítez hace de su templo un restaurante por el día para alimentar el cuerpo. Y por la tarde, en el mismo lugar, se ora, se alaba y se encuentra esperanza. La razón, vio a su congregación hundida por el desempleo. Así nació Asados del Pastor, también conocido como la parrillada de la bendición.
2: Varias hermanas que en ese tiempo se quedaron sin sus negocios se acercaron a mí y yo les dije, no se preocupe. Aquí va a tener su comida, no le va a faltar y hay una remuneración para usted.
3: Cocineras, meseros, lavaplatos, repartidores pertenecen a la congregación. Como Carla Meléndez, quien es madre soltera de 5 hijos. Vendía comida en la calle, pero tuvo que cerrar su negocio.
4: Llegaron las autoridades que no querían comida ambulante. Vine yo, ya me congregaba acá con el pastor y le dije, va, mire hermano, le dije yo estoy preocupada porque ya no voy a poder sacar almuerzo donde yo vendo, ¿verdad? Y me dijo Elba, hermana, no tenga pena, me dice, usted sabe que aquí, me dice, aquí va a tener trabajo hasta para cuando usted quiera, hasta que Cristo venga, me dijo.
2: Para que entre en la bendición de Dios.
3: El pastor no solo oró, encendió el fuego, montó un ministerio de emprendimiento y aunque al inicio no sabía mucho de parrillas, ahora la sazón de esta carne es de las más buscadas de la zona.
5: Está creando fuentes de empleo, sobre todo hoy, todos lo sabemos, el crear fuentes de empleo, pues acá en El Salvador, pues reactiva la
6: economía. 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
3: Algunos critican que una iglesia tenga negocio.
7: Entonces, ¿qué es lo que dice la escritura?
3: El pastor responde con hechos.
2: Yo no vivo de diezmo y por esa razón somos muy señalados los pastores, pero yo no trabajo de esa manera.
3: Sin ofrendas voluntarias y sin presión de darlas. Solo trabajo digno para su propia congregación. Félix es cliente asiduo y ya es parte de la familia.
8: Vas a otros restaurantes y un camarero está enfadado con el otro, aquí no. Aquí todo uno bromea con el otro con el otro. Si tienen un problema, todos los sitios ocurren problemas. Somos humanos, pero lo solucionan y lo solucionan en congregándose.
3: El pastor no solo administra, pastorea.
2: Yo voy a decir.
3: Escucha.
9: Pastor, yo me quedé sin trabajo.
2: Para poder bendecir la venta de este
3: y acompaña en los temas espirituales del personal.
2: Démosle un fuerte aplauso a nuestro Señor esta mañana. Y cuando alguien anda mal, yo lo conozco y le digo, ¿qué le pasa? Fíjese que tengo... Venga, siéntese, platiquemos. ¿Qué tiene? Me pasa esto, esto y esto y esto. Entonces tratamos nosotros de resolverle. Han venido personas con hogares destruidos, separados.
5: Yo en lo personal he venido de situaciones y he venido a orar aquí, independientemente de si atrás de cámara de la religión a la que uno pertenezca.
8: Que aparte de que todo está bueno, esa bendición que la gente venga a comer aquí es porque te hacen sentir en familia. Como ellos son una familia, el cliente que viene es como, estoy en casa, y eso no se paga con dinero.
3: Pero el impacto va más allá de la congregación. El pastor Benítez también bendice con trabajo a los pequeños negocios que rodean la comunidad.
2: Yo bendigo a la señora de las tortillas, que yo le compro X cantidad de tortillas. Yo bendigo a los deliveries. Ellos vienen a servir en este lugar que es para bendecir el ministerio, pero nosotros tratamos de ser de bendición para las familias que están alrededor de nuestra comunidad.

0: Unidad.
1: Un bienestar comunitario que con el fuego encendido levanta a su congregación. Desde Santa Ana, El Salvador, Francisco Laínez, Mundo Cristiano.
2: Y esto es una excelente noticia. La Junta Estatal de Educación de Texas aprobó un nuevo currículo escolar que incluirá la Biblia como parte del estudio de la lectura en las escuelas públicas a partir del año 2030. El programa incorpora relatos bíblicos como Noé, David y Goliat, Daniel y las enseñanzas de Jesús, con el propósito de mostrar la influencia de las escrituras en la historia de la cultura de Estados Unidos. Los defensores de la medida consideran que fortalece el conocimiento de las raíces cristianas del país y preserva un legado que ha marcado su identidad nacional. Sin embargo, la ley de Texas permite a los padres retirar a un niño de una clase o actividad que entre en conflicto con sus creencias religiosas o morales, protegiendo así la libertad religiosa tanto de los estudiantes como de los padres. Esperemos que sean pocos los que se retiren de esa clase.
3: La persecución contra cristianos no se detiene en Nigeria. Un nuevo incidente pone en alerta a la comunidad. Más detalles al volver de la pausa.
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2: Soy Kevin Valverde y les acompañaré a ver el resto de la historia aquí en Mundo Cristiano. Seguimos con más de Mundo Cristiano. Miles de personas en Rumania se lanzaron a protestar en apoyo de una familia cristiana. El gobierno de Suecia separó a dos niñas rumanas de sus padres cristianos con pretextos, dejando a las menores a manos del servicio social.
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6: No bastaron
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6: en las calles para que le devolvieran a sus hijas a una familia cristiana. Lo que parecía una batalla legal ahora es el clamor y las oraciones de miles, tras darse a conocer el caso de la familia cristiana rumana a nivel internacional. Ellos viven en Suecia, donde a través de los servicios sociales les quitaron a sus dos hijas desde hace más de 3 años.
7: He hecho todo lo que he podido, Dios, y ahora es tu turno de intervenir. No hay nada más que pueda hacer. Me arrebataron a estas preciosas niñas contra mi voluntad y mediante abusos, y no hay nada más que pueda hacer. Te lo ruego, Dios, por favor, interviene. Por favor, salva a estas hijas porque son primero tuyas, son tus hijas ante todo.
6: Los padres aseguran que las acusaciones que originaron la separación fueron desmedidas y que, aún sin pruebas de abuso, las autoridades mantienen a las menores bajo custodia. Además, denuncian que su práctica de fe cristiana fue señalada como un supuesto extremismo religioso. Mientras el Senado rumano exige la devolución inmediata de las niñas, aumenta la presión diplomática sobre Suecia.
8: Sin reacción, es una simulación de cooperación de Suecia. Durante 8 meses no respondieron a una larga lista de preguntas y requisitos del gobierno rumano.
6: En medio del dolor, Daniel y Bianca Samson aseguran que su esperanza permanece firme en Dios, agradecen las oraciones de la iglesia alrededor del mundo y confían en que el Señor obrará para restaurar a su familia. La persecución contra cristianos en Nigeria continúa cobrando vidas. Al menos 22 creyentes, entre ellos un pastor, fueron asesinados en un ataque atribuido a presuntos militantes Fulani en la ciudad de Mushere, estado de Plateau. Según los reportes, los atacantes irrumpieron en una vivienda y dispararon contra las personas que se encontraban en el interior. Organizaciones cristianas denuncian que este hecho forma parte de un patrón de violencia que desde hace años golpea a las comunidades de fe en el país. Líderes cristianos también cuestionan la respuesta de las autoridades al asegurar que las fuerzas de seguridad tardaron varias horas en intervenir mientras el ataque se desarrollaba, dejando a la población desprotegida. En medio de esta tragedia, ministerios como Irish Global están llevando alimentos, Biblias y ayuda humanitaria a las familias afectadas. Junto con la asistencia, comparten el mensaje de esperanza, exhortando a los sobrevivientes a mantenerse firmes en la fe, aún en momentos más difíciles.
2: Un milagro puede suceder en cualquier momento. Hoy en Mundo Cristiano les presentamos el testimonio de fe de R. Kennedy, quien tras luchar durante años con la adicción al alcohol y la atracción hacia personas del mismo sexo, tuvo un encuentro con Jesús que lo cambió todo.
3: ¿Es posible que una vida cambie por completo? ¿Que un gay pueda dejar su vida atrás y dejar que Jesús transforme su vida? Estamos hablando de Ars Kennedy, ex meteorólogo y escritor, que asegura que su vida dio un giro completo después de tener un encuentro personal con Jesucristo. Aunque creció en un hogar cristiano, durante años vivió alejado de su fe, enfrentando una fuerte adicción al alcohol y relaciones sexuales con personas del mismo sexo.
0: Yo, ya sabes, tengo 55 años ahora, pero durante la mayor parte de mi vida tuve esa fe inculcada en mí. Y cuando también me di cuenta de mi atracción por el mismo sexo, intenté equilibrar ambas cosas durante muchos años y traté de reconciliarlas, de poder tener mi fe y también mi estilo de vida, algo que sabía que no podía cambiar en cuanto a mi atracción por los hombres. Así que viví una gran lucha durante muchos años de mi vida.
3: Todo cambió cuando aceptó la invitación de su hermana para asistir a un...
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3: Dice que comenzó
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3: a experimentar la obra del Espíritu Santo, quien lo llevó a reconocer la necesidad de rendir su vida a Cristo.
0: Fue por primera vez en mi vida, y creo que fue el Espíritu Santo quien empezó a obrar en mí cuando realmente estudiaba la palabra de Dios, convenciéndome de mis pecados. Me estaba volviendo hiperconsciente de las cosas que hice mal en la vida, y sintiendo ese remordimiento por primera vez.
3: Kennedy comprendió que no podía seguir a Jesús y ser gay al mismo tiempo. Aunque reconoce que la atracción hacia personas del mismo sexo continúa, decidió vivir el celibato como una respuesta de obediencia a su fe. Ahora, a través de su testimonio y de su libro He Weathers Fine, My Method for Navigating Life Challenges, busca llevar un mensaje de esperanza a quienes luchan con diferentes batallas, recordando que el poder transformador de Jesucristo sigue cambiando vidas.
2: La Corte Suprema de Estados Unidos emitió un fallo histórico para el deporte femenino. En una decisión de 6-3, determinó que los estados pueden exigir que los atletas compitan en equipos deportivos de acuerdo con su sexo biológico. El caso surgió tras la impugnación a leyes de Idaho y Virginia Occidental, que restringe la participación de atletas transgénero nacidos varones en competencias femeninas. Las autoridades de Virginia Occidental afirmaron que la medida busca garantizar la equidad y la seguridad en el deporte femenino, asegurando al mismo tiempo que todos los estudiantes puedan participar en actividades deportivas con respeto y sin discriminación. Las organizaciones cristianas y defensoras de la libertad religiosa celebraron el veredicto, al considerar que fortalece la protección del deporte femenino y evita que instituciones religiosas enfrenten litigios por mantener sus convicciones sobre el sexo biológico.
3: Un nuevo informe reveló los abusos del grupo terrorista Hamas hacia los israelíes. Conozca todos los detalles al volver de la pausa.
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3: Gracias por continuar con Mundo Cristiano. Dinamarca estudia prohibir la transmisión pública del Adán, la llamada islámica a la oración, que se emite desde las mezquitas. El gobierno analiza si la medida puede aplicarse sin vulnerar la libertad religiosa. Las autoridades sostienen que la iniciativa busca preservar la identidad cultural y las raíces históricamente cristianas del país, en medio del creciente debate sobre la inmigración y la integración. Aunque la propuesta aún está en evaluación, ha reavivado la discusión en Europa sobre cómo equilibrar la libertad de culto con la preservación de la herencia cristiana y los valores que han marcado la historia de la nación. El caso ha despertado el interés de líderes y organizaciones cristianas que siguen de cerca el debate sobre el papel de la fe y la libertad religiosa en una Europa cada vez más diversa.
2: El 28 de febrero de este año, Estados Unidos e Israel.
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2: Un acuerdo provisional fue firmado el 17 de junio. Este fin de semana, nuevos ataques con drones volvieron a encender las alarmas de lo que está sucediendo en esta región. Para entender por qué Israel siente que no puede dejar de pelear, hay que entender dónde está parado. Tuvimos la oportunidad de estar en Israel y les mostramos una perspectiva muy particular de lo que sucede allá. Estamos en un pueblo que se llama Betuel, se encuentra en Cisjordania, lo que conocemos bíblicamente como Judea y Samaria. Si usted pone su mirada a mi izquierda, usted puede observar la ciudad de Tel Aviv. Ahí tiro directo, mirada directa a la ciudad de Tel Aviv. Y a mi derecha pueden encontrar todo el territorio palestino, asentamientos, ciudades que pertenecen a la Cisjordania, también conocida como Judea y Samaria. Esto nos da a nosotros una perspectiva de lo cerca que están ellos a lo que representa una amenaza mortal para el pueblo judío.
11: Este lugar se llama Mirpresa Hamedina, el balcón de Israel. Desde acá se ve casi todo el país, Tel Aviv, Netanya, la llanura mediterránea y también se ve Cisjordania. Todo al mismo tiempo, todo a pocos kilómetros. Aquí vive Martín, un uruguayo que llegó a Israel a los 20 años y que lleva casi dos décadas viviendo en Samaria. 20 años en el ejército israelí y hoy empresario. Desde el balcón nos recuerda la realidad israelí.
12: 8 países están atacando a Israel, a veces mutuamente, o sea, al mismo tiempo. Un país muy chiquito, entonces estamos en guerra.
11: Expertos en seguridad identifican hoy hasta 7 frentes activos para Israel. Gaza, Líbano, Irán, Siria, Cisjordania, los Houthis en Yemen y la guerra a los medios. Y desde el balcón, esa realidad tiene una dimensión concreta.
12: Este punto es muy importante porque si el que va a estar aquí puede, cuando lo decide, puede cortar el país. Lo corta en dos. Golda Meir, ¿escucharon a Golda Meir? Golda Meir dijo algo muy importante. Una mujer fue la primer ministro en la guerra de Yom Kippur. Ella dijo que Israel no puede permitirse nunca perder una guerra. Si Israel pierde una guerra una vez, no hay más Israel.
11: Martín creció en Uruguay, a 5 minutos de la playa, rodeado de amigos de toda la vida. A los 20 años, lo dejó todo para venir a Israel. Cuando le preguntaban por qué, su respuesta siempre fue la misma.
12: La respuesta es realmente bastante simple. Yo no he venido a Israel, sino he vuelto a Israel.
11: El 26 de junio, Israel y Líbano firmaron en Washington un acuerdo llamado el principio del principio. Pero nuevos ataques con drones iraníes volvieron a encender las alarmas en la región. Los papeles se firman, las amenazas no desaparecen. Aún así, Martín le dice a Mundo Cristiano que ellos están seguros porque están en casa.
12: Me siento que es la parte más segura que en Israel. Estoy más seguro acá que en otros lugares.
13: ¿Qué te hace sentir esa seguridad?
12: Antes que nada me siento que estoy en mi casa. Yo nunca, la persona que está en su casa, te sentís que es tu lugar, es tuyo, estás seguro.
11: Desde el balcón con Tel Aviv a 13 kilómetros y Cisjordania a la espalda, esa certeza no es ingenua, es una decisión de vida que millones de israelíes toman cada día. Informó Kevin Valverde desde Peduel, conocida como Cisjordania y llamada bíblicamente como Samaria.
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3: Más de 2 años después del 7 de octubre, un grupo de investigadoras israelíes presentó el informe más completo elaborado sobre los crímenes sexuales cometidos por Hamás ese día y durante el cautiverio. Un documento que la comunidad internacional tardó en reconocer y que hoy representa una pieza clave para la búsqueda de justicia.
2: Durante más de 2 años, un grupo de investigadoras israelíes hizo lo que pocos se atrevían a hacer, documentar con nombres y pruebas los crímenes sexuales cometidos por Hamás el 7 de octubre y durante el cautiverio. Más de 10.000 imágenes, 1.800 horas de análisis, 430 entrevistas,
11: y una conclusión que lo cambia todo.
14: Pocas personas en Israel, incluso en el mundo en Israel, han visto la cantidad de material que nosotros hemos analizado.
11: El informe identificó 13 patrones repetidos de violencia sexual. 13. Y un patrón no es un accidente.
14: No era algo aleatorio, sino cuando vemos estos patrones y vemos las formas repetidas, cómo son los temas similares, cómo se repetían los moldes en distintos sitios, vemos que de hecho el 7 de octubre fue calculado, planificado, que presenta una similaridad realmente horrenda.
11: Y lo que documentaron no tiene palabras fáciles.
14: La mutilación de zonas genitales, la mutilación de órganos femeninos y masculinos, y doblemente hemos visto también la quema de la zona genital, los genitales, y algo que nosotros no tenemos suficientes palabras para describir es la realidad de la violencia sexual prolongada.
11: Uno de los casos que el informe documenta es el del padre de Noa Maciano, una joven de 19 años secuestrada en Gaza. Él tuvo que ver lo que ningún padre debería ver.
14: El padre de Noa Marciano, de 19 años, tuvo que ver un video de su cautiverio. Es decir, los videos no se detuvieron el 7 de octubre, sino durante muchos meses Hamas siguió transmitiendo videos desde el cautiverio. Algunos de esos videos, el público no es consciente también de los cuerpos de las víctimas de los rehenes. En el caso de Noa Marciano, la vemos suplicando por su vida, diciendo, soy Noa Marciano, tengo 19 años, soy de Modín, de esta ciudad. Luego, al final del video, mostraron su cuerpo. Y él dice que desde que lo vio, no puede retomar su vida, no puede recuperarse. Tuvo dos ataques al corazón.
11: Y sin embargo, parte de la comunidad internacional lo negó y lo siguió negando hasta muy reciente.
14: También una negación activa en noviembre de 2025, el informe especial de las Naciones Unidas. En noviembre de 2025 públicamente ha negado que hubo los crímenes sexuales del 7 de octubre. Por lo que, si preguntas por qué es importante, porque desde hace más de 2 años muchos representantes oficiales han cuestionado si sucedió acaso. Es decir, recuerdo estando aquí presentando un testimonio y viendo el dolor de la familia, el dolor de los sobrevivientes y pensando, esto tiene que cambiar.
11: Hoy este informe existe y tiene algo que ninguna negación puede borrar: los testimonios de quienes lo vivieron.
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14: Fue una realidad de antes y después, realmente las pruebas.
11: Kevin Valverde, Mundo Cristiano, Israel.
2: 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Estamos como Mundo Cristiano, ahí compartimos todas las noticias y usted puede también compartirlas con sus familiares y amigos.
15: Ya saben, pueden seguirnos a través de nuestras redes sociales como Mundo Cristiano. Gracias por acompañarnos en esta edición. Buen día.

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2: Tiempo en el que nos encontramos para escuchar a Dios hablar. Entre tanto que llego, dedícate a la lectura pública de las Escrituras y a enseñar y animar a los hermanos. A continuación, escucharemos fragmentos de la Biblia en la Nueva Traducción Viviente.
3: El libro de Salmos, Salmo 78, versículos 65 al 72.
4: Entonces el Señor se levantó como si despertara de un sueño, como un guerrero que vuelve en sí de una borrachera. Derrotó a sus enemigos en forma aplastante y los mandó a la vergüenza.
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4: No escogió a la tribu de Efraín. En cambio, eligió a la tribu de Judá y al monte Sion, al cual amaba. Allí construyó su santuario tan alto como los cielos, tan sólido y perdurable como la tierra. Escogió a su siervo David y lo llamó del redil. Tomó a David de donde cuidaba a las ovejas y a los corderos, y lo convirtió en pastor de los descendientes de Jacob, de Israel, el pueblo de Dios. Lo cuidó con sinceridad de corazón y lo dirigió con manos diestras.

0: y los diversos objetos y los guardó en los tesoros del templo de Dios. Entonces Salomón mandó llamar a los ancianos de Israel y a todos los jefes de las tribus, los líderes de las familias patriarcales de Israel, para que fueran a Jerusalén. Ellos debían trasladar el arca del pacto del Señor desde su sitio en la ciudad de David, también conocida como Sión, hasta el templo. Así que todos los hombres de Israel se reunieron ante el rey durante el Festival de las Enramadas, que se celebra anualmente a comienzos del otoño. Una vez que estaban presentes todos los ancianos de Israel, los levitas levantaron el arca. Los sacerdotes y los levitas trasladaron el arca junto con la carpa especial y todos los objetos sagrados que había en ella. Delante del arca, el rey Salomón y toda la comunidad de Israel sacrificaron ovejas, cabras y ganado, en tal cantidad que fue imposible llevar la cuenta. Luego los sacerdotes llevaron el arca del pacto del Señor al santuario interior del templo, el lugar santísimo, y la colocaron bajo las alas de los querubines. Los querubines extendían sus alas por encima del arca y formaban una especie de cubierta sobre el arca y las varas para transportarla. Estas varas eran tan largas que los extremos podían verse desde el lugar santo, que está delante del lugar santísimo, pero no desde afuera. Y allí permanecen hasta el día de hoy. Lo único que había dentro del arca eran las dos tablas de piedra que Moisés había colocado en ella en el monte Sinaí, donde el Señor hizo un pacto con los israelitas cuando partieron de Egipto. Luego los sacerdotes salieron del lugar santo. Todos los sacerdotes presentes se habían purificado, estuvieran o no de turno ese día. Los levitas que eran músicos, Asaf, Hemán, Jedutún y todos sus hijos y hermanos, vestidos de mantos de lino fino, estaban
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0: Tocaban címbalos, liras y arpas. A ellos se les unieron 120 sacerdotes que tocaban trompetas. Los trompetistas y los cantores se unieron para alabar y dar gracias al Señor. Al son de trompetas, címbalos y otros instrumentos, elevaron sus voces y alabaron al Señor con las siguientes palabras:
2: ¡Él es bueno! ¡Su fiel amor perdura para siempre!
0: En ese momento, una densa nube llenó el templo del Señor. Los sacerdotes no pudieron seguir con la celebración a causa de la nube, porque la gloriosa presencia del Señor llenaba el templo de Dios.
3: El segundo libro de las Crónicas, capítulo 6.
0: Entonces Salomón oró:
4: Oh Señor, tú dijiste que habitarías en una densa nube de oscuridad. Ahora te he construido un templo glorioso, un lugar donde podrás habitar para siempre.
0: Luego el rey se dio vuelta hacia toda la comunidad de Israel, que estaba de pie ante él, y después de bendecir al pueblo, dijo:
5: Alabado sea el Señor, Dios de Israel, quien cumplió la promesa que le hizo a mi padre David. Pues le dijo a mi padre: Desde el día en que saqué a mi pueblo de la tierra de Egipto, nunca escogí una ciudad de ninguna de las tribus de Israel como el sitio donde se construyera un templo para honrar mi nombre. Tampoco elegí a un rey para que guiara a mi pueblo Israel. Pero ahora he elegido a Jerusalén como el lugar para que mi nombre sea honrado. Y he elegido a David para que sea rey de mi pueblo Israel.
0: Después, Salomón dijo:
5: Mi padre David Quería construir este templo para honrar el nombre del Señor.

0: Dios de Israel. Pero el Señor le dijo: tú querías construir el templo para honrar mi nombre. Tu intención es buena, pero no serás tú quien lo haga. Será uno de tus hijos quien construya el templo para honrarme. Ahora el Señor ha cumplido la promesa que hizo, porque he llegado a ser rey en lugar de mi padre y ocupo el trono de Israel, tal como el Señor lo prometió. He construido este templo para honrar el nombre del Señor, Dios de Israel. Allí he colocado el arca, la cual contiene el pacto que el Señor hizo con el pueblo de Israel.
1: Luego Salomón, de pie ante el altar del Señor y frente a toda la comunidad de Israel, levantó las manos en oración. Ahora bien, Salomón había hecho una plataforma de bronce de 2 metros con 30 centímetros de largo, 2 metros con 30 centímetros de ancho y 1 metro con 40 centímetros de altura, y la había colocado en el centro del atrio exterior del templo. Se puso de pie sobre la plataforma y después se arrodilló frente a toda la comunidad de Israel y levantó las manos hacia el cielo. Oró así:
0: oh Señor, Dios de Israel, no hay Dios como tú en los cielos ni en la tierra. Tú cumples tu pacto y muestras amor inagotable a quienes andan delante de ti de todo
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0: Has cumplido tu promesa a tu siervo David, mi padre. Pronunciaste esa promesa con tu boca y hoy la has cumplido con tus propias manos. Ahora, oh Señor, Dios de Israel, lleva a cabo la otra promesa que le hiciste a tu siervo David, mi padre, cuando le dijiste: si tus descendientes cuidan su comportamiento y siguen mi ley con fidelidad, así como tú lo has hecho, siempre habrá uno de ellos sentado en el trono de Israel. Ahora, oh Señor, Dios de Israel, cumple esta promesa que le hiciste a tu siervo David. ¿Pero es realmente posible que Dios habite en la tierra entre seres humanos? Ni siquiera los cielos más altos pueden contenerte, mucho menos este templo que he construido. Sin embargo, escucha mi oración y mi súplica, oh Señor mi Dios. Oye el clamor y la oración que tu siervo te eleva. Que día y noche tus ojos estén sobre este templo, este lugar del cual tú has dicho que allí pondrías tu nombre. Que siempre oigas las oraciones que elevo hacia este lugar. Que atiendas las peticiones humildes y fervientes de mi parte y de tu pueblo Israel cuando oremos hacia este lugar. Sí, óyenos desde el cielo donde tú vives, y cuando nos escuches, perdona. Si alguien agravia a otra persona y se le exige que haga juramento de inocencia ante tu altar en este templo, oye entonces desde el cielo y juzga entre tus siervos, entre el acusador y el acusado. Paga al culpable según su merecido. Absuelve al inocente debido a su inocencia. Si tu pueblo Israel cae derrotado ante sus enemigos por haber pecado contra ti, pero luego vuelve y reconoce tu nombre y eleva oraciones a ti en este templo, oye entonces desde el cielo y perdona el pecado de tu pueblo Israel y hazlo volver a esta tierra que diste a ellos y a sus antepasados. Si los cielos se cierran y no hay lluvia porque tu pueblo ha pecado contra ti, y si luego ellos oran hacia este templo y reconocen tu nombre y se apartan de sus pecados porque tú los has castigado, oye entonces desde el cielo y perdona los pecados de tus siervos, de tu pueblo Israel. Enséñales a seguir el camino correcto y envía lluvia sobre tu tierra, la tierra que diste a tu pueblo como su preciada posesión. Si hay hambre en la tierra, o pestes, o plagas en los cultivos, o ataques de langostas u orugas, o si los enemigos de tu pueblo invaden el territorio y sitian las ciudades, cualquiera sea el desastre o la enfermedad que ocurra, si luego tu pueblo Israel ora por sus dificultades con las manos levantadas hacia este templo, oye entonces desde el cielo donde vives y perdona. Haz con tu pueblo según merecen sus acciones, porque solo tú conoces el corazón de cada ser humano. Entonces ellos te temerán y andarán en tus caminos mientras vivan en la tierra que diste a nuestros antepasados. En el futuro, los extranjeros que no pertenezcan a tu pueblo,
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0: Vendrán de tierras lejanas cuando oigan de tu gran nombre, de tu mano fuerte y de tu brazo poderoso. Cuando ellos oren en dirección a este templo, oye entonces desde el cielo donde vives y concédeles lo que te pidan. De esa forma, todos los habitantes de la tierra llegarán a conocerte y a temerte, igual que tu pueblo Israel. También sabrán que este templo que he construido honra tu nombre. Si tu pueblo sale a donde tú lo envías a luchar contra sus enemigos, y si ora a ti en dirección a esta ciudad que has escogido y hacia este templo que yo he construido para honrar tu nombre, oye entonces desde el cielo sus oraciones y defiende su causa. Si ellos pecan contra ti, y quien nunca ha pecado, tal vez te enojes con ellos y permitas que sus enemigos los conquisten y los lleven cautivos a una tierra extranjera, ya sea cerca o lejos. Sin embargo, tal vez en esa tierra donde estén desterrados, se vuelvan a ti arrepentidos y oren así: hemos pecado, hemos hecho lo malo y hemos actuado de manera perversa. Si ellos se vuelven a ti con todo el corazón y con toda el alma en la tierra en la que estén cautivos y oran en dirección a la tierra que diste a sus antepasados, hacia esta ciudad que escogiste y hacia este templo que he construido para honrar tu nombre, oye entonces sus oraciones y sus peticiones desde el cielo donde vives y defiende su causa. Perdona a tu pueblo que ha pecado contra ti. Oh Dios mío, que tus ojos estén abiertos y tus oídos atentos a todas las oraciones que se eleven a ti en este lugar. Ahora levántate, oh Señor Dios, y entra en tu lugar de descanso junto con el arca, símbolo de tu poder. Que tus sacerdotes, oh Señor Dios, se vistan de salvación. Que tus leales servidores se alegren en tu bondad. Oh Señor Dios, no rechaces al rey que has ungido. Recuerda tu amor inagotable hacia tu siervo David.
3: La carta del apóstol Pablo a los Romanos, capítulo 8, versículos 9 al 17.
4: Pero ustedes no están dominados por su naturaleza pecaminosa. Son controlados por el Espíritu, si el Espíritu de Dios vive en ustedes. Y recuerden que los que no tienen al Espíritu de Cristo en ellos, de ninguna manera pertenecen a Él. Y Cristo vive en ustedes. Entonces, aunque el cuerpo morirá por causa del pecado, el Espíritu les da vida, porque ustedes ya fueron declarados justos a los ojos de Dios. El Espíritu de Dios, quien levantó a Jesús de los muertos, vive en ustedes. Y así como Dios levantó a Cristo Jesús de los muertos, Él dará vida a sus cuerpos mortales mediante el mismo Espíritu, quien vive en ustedes. Por lo tanto, amados hermanos, no están obligados a hacer lo que su naturaleza pecaminosa los incita a hacer, pues si viven obedeciéndola, morirán.
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4: vivirá. Pues todos los que son guiados por el Espíritu de Dios son hijos de Dios. Y ustedes no han recibido un espíritu que los esclavice al miedo. En cambio, recibieron el Espíritu de Dios cuando Él los adoptó como sus propios hijos. Ahora lo llamamos Abba, Padre, pues su Espíritu se une a nuestro Espíritu para confirmar que somos hijos de Dios. Así que como somos sus hijos, también somos sus herederos. De hecho, somos herederos junto con Cristo de la gloria de Dios. Pero si vamos a participar de su gloria, también debemos participar de su sufrimiento.
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0: Es la una en punto.
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0: yo mido a los demás, como yo me siento conmigo mismo, como yo me veo a mí mismo. Si yo tengo el corazón herido, voy a herir. Si yo no sano mi corazón, voy a ver relaciones rotas, heridas. ¿Quiere hacer crecer su matrimonio? ¿Quiere verlo florecer? Trabaje en usted. Pregúntese, ¿por qué grito? ¿Por qué termino vociferando? ¿Por qué manipulo con las palabras de separémonos, divorciémonos? ¿A quién le escuchó usted decir eso? ¿Quién te enseñó que así se resuelven los problemas?
1: Esta es la voz de Sixto Porras, nuestro anfitrión acá en Enfoque la Familia, donde ayudamos a las familias a mejorar en Cristo a través de capacitación y educación en línea. Les saluda Esteban Porras, su coanfitrión. ¿Se ha preguntado alguna vez cómo le mira a Dios? A veces nos descalificamos a nosotros mismos, pero hoy queremos aprender a vernos en el espejo de Dios para poder ver correctamente a nuestro cónyuge. En este segmento, Sixto Porras nos enseña que el amor verdadero decide ver la belleza y disimular los defectos, tal como Cristo mira a su iglesia. Quédese con nosotros en la segunda parte de esta extraordinaria conferencia para matrimonios.
0: El matrimonio es el mejor escenario para crecer como un discípulo de Cristo, porque cuando vienen los conflictos, usted se da cuenta qué tipo de agua tiene aquí adentro. El culpable no es su cónyuge. Usted no puede decir, es que usted me provoca. Yo no puedo decir eso. La pregunta que tengo que hacer es, ¿de dónde viene esta furia, esta ira, este enojo, este temor, esta angustia? Jesús respondió, del agua que llevamos dentro de nosotros. ¿Quiere hacer florecer su jardín? ¿Quiere hacer florecer su matrimonio? Pídale a Dios que sane las raíces que todavía le hacen sangrar el corazón. Trabaje con usted. Ámese a usted mismo. No es fácil amarnos. Comparto en el libro de Cree en Ti la historia de Gedeón en Jueces 6. El ángel aparece y le dice, varón esforzado y valiente. ¿Cómo le dijo? Y Gedeón responde desde el espejo de crianza y dice, ¿yo? Y entonces comienza a presentar su currículum y dice, soy el menor de mi casa. ¿Qué está diciendo? No lo merezco. Y eso le pasa al mayor. Soy de una familia pobre. Eso le pasa a los ricos. Tengo miedo a los enemigos. Eso le pasa a los que conquistan. Yo tengo miedo.
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0: ¿Cómo le dijo? Varón esforzado y valiente. Si yo pudiera verme a mí mismo como me mira el cielo, me sería fácil ver a mi cónyuge como la mira el cielo. Pero en el tanto yo no crea quién yo soy y mi identidad está herida, me será difícil ver correctamente a mi cónyuge. Porque aprendo a medir a mi cónyuge como me mido a mí mismo. Cambie de espejo. Es fácil verse descalificado. Por ejemplo, Abraham se rió, no solo Sara. Y en un momento se ríe y dice, ¿acaso a un hombre de 100 años le podrán hacer un hijo? Tenga cuidado, porque el espejo no lo define a usted. Quien me define es Dios. Yo tengo que tener cuidado.

0: quien me define es Dios. Yo tengo que tener cuidado. No puedo descalificarme a mí mismo. Es una tendencia natural. Éxodo 3 nos habla de las descalificaciones de Moisés. ¿Quién soy yo para ir y decirle al pueblo? ¿Quién? Y el Señor responde: déjame darte la imagen correcta. Ve, porque yo estaré contigo. Tu belleza soy yo cuando brillo en ti. Porque cuando me conoces, te conoces a ti mismo. Y respondió cada uno de sus temores. El matrimonio hace aflorar nuestros temores. Pero yo tengo que aprender a verme en el espejo de Dios para conocerme a mí mismo. Número 3, enamórese una y otra vez de su cónyuge. Simplemente ámela. El Cantar de los Cantares 4:7. Toda tú eres bella, amada mía, no hay en ti defecto alguno. ¿Es poesía?, diría el tenor. ¿O es verdad? ¿Qué determina que toda ella sea bella? Tus ojos. Son tus ojos como le miras. Claro que los años hacen metamorfosis. Yo tenía pelo cuando conquisté. Algunos tenían músculos y ahora entraron en reposo. ¿Sigue siendo bella? ¿Sigue siendo bello? Helen tiene 59, va para 60. Está más bella que nunca. ¿Qué determina el que todo ella sea bella y que no tenga defecto? Mis ojos. Son mis ojos. La forma en que yo le miro. Por eso hay preguntas que los hombres no deben responder, como: estoy gorda, ¿verdad? Esa no es la pregunta. Ella no está haciendo esa pregunta. Ella está preguntándote 30 años después: ¿me amas? ¿Qué determina que ella siga siendo más bella que nunca? Mis ojos. Son tus ojos. Lo de cuánto pesa es la báscula. Pero ese es otro tema. Usted me pregunta, pero escúchame, es que todos seguimos siendo frágiles por dentro, como cuando éramos adolescentes. Y la forma en que me miras.
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0: ¿Aceptado? Nunca te burles de mi cuerpo. Nunca te burles de mi inteligencia. Nunca. Nunca. Seguimos siendo tan frágiles como todo ser humano, como cuando teníamos 15. Yo necesito saber que toda tú eres bella y que no hay defecto alguno. El Señor viene por una iglesia, como dice, pura y sin mancha. Y si Él te llamara hoy a tu celular y te dice: oye, ¿está mi novia lista para que yo vaya? ¿Es pura y sin mancha? ¿Usted qué le diría al Señor? ¿Todos los chismes de la iglesia? La pregunta que usted tendría que hacerle al novio es: ¿y cómo tú miras la novia? ¿Sabes qué te contestaría el Señor? Se pone de pie en el trono, se levanta la mano, dice: cuando yo la veo a través de mi sacrificio, la veo pura y sin mancha. Cuando el enemigo quiere acusarnos, él abre su costado y se levanta como abogado de su novia. Y dice: cuando yo la veo a través de cada gota de sangre derramada, ella está resplandeciente, es pura y sin mancha. Es bella. Hay detalles que también la Biblia dice, y sin arrugas. ¡Qué mirada! ¡Qué mirada! ¡Qué manera de ver a la novia! ¿Te das cuenta cómo te mira? Te dice: mi pueblo amado, mi princesa, mi bien amada. Te amo como a la niña de mis

0: ojos. Eso es usted para el amado. ¿Qué lo determina? Tus ojos, la nobleza de tu corazón. Yo tengo que decidir amar, simplemente amar.
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0: Cuarto ingrediente para cultivar su jardín: enfóquese en lo que ama y admira de su cónyuge. Yo le voy a enseñar cómo decepcionarse de su cónyuge. Es fácil. Vea los errores. Dígale los errores que comete. Critíquele. Hable mal de su cónyuge. Al día siguiente usted tiene pesadillas. Y usted pensará que se equivocó. Pero la Biblia nos enseña a pensar correctamente. Y aplicando Filipenses 4:8 al contexto del matrimonio, mírelo aplicado al contexto del matrimonio. Cuando mires a tu cónyuge, consideren bien todo lo verdadero.
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0: Cuando le mires,
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0: Mira lo respetable, mira lo justo, mira lo puro, mira lo amable, todo lo digno de admiración. Entonces tu amor crecerá. Igual es la forma de pensar que yo debo de tener para mí mismo. Por eso aquí mismo dice: en fin, todo lo que sea excelente y merezca elogio de tu cónyuge, en esto piensa. ¿Cuál es el secreto del matrimonio? Disimular defectos. Nadie te conoce mejor que tu cónyuge. Vivir enamorado es fácil porque uno visita y se va y la otra persona tiene una idea de cómo es uno, pero no te conoce. Su esposa se casó por la fe con usted. Usted y su cónyuge se conocieron cuando se casaron. Usted se comportaba medio bruto, tomando de la jarra, tirando los zapatos, y su esposa miraba aquello y decía: Dios mío, ¿y dónde estaba la mamá? Es fascinante estar casado. Ahora que vivimos juntos y nos conocemos, ahora yo elijo amarte, y elegir amarte es admirar tus virtudes y nunca exponer tus defectos a nadie. Es apreciar lo bueno que tienes, lo noble que tienes, lo justo que te identifica. Entonces este amor crece. Pero si quieres matar el amor, critica, humilla, denigra, piensa en lo malo que el otro hace. Entonces te vas a decepcionar. Por eso, si elegimos cultivar este el jardín, considera bien lo verdadero, lo puro, lo respetable, lo justo, lo puro que tiene, lo admirable que tiene, lo digno de admiración. En esto ocúpate, en pensar, en trabajar, en decidir. Entonces tu amor crecerá con el tiempo, porque el amor es una elección, es algo que yo elijo. Concéntrese en reconocer sus virtudes.
1: La forma en que miramos a nuestro cónyuge puede hacerle sentir amado o rechazado. En el siguiente programa entraremos en consejos muy prácticos: cómo dejar de intentar cambiar al otro y cómo asumir la responsabilidad de nuestra propia felicidad en Dios. No se lo puede perder. Gracias por estar con nosotros. Se despide Esteban Porras de Enfoque a la Familia, donde ayudamos a las familias a mejorar en Cristo.

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0: Nuevamente estamos con ustedes, amigas, amigos, compartiendo la palabra de Dios para hoy. En el capítulo 10, versículo 9, leemos: y diciendo luego, he aquí que vengo, oh Dios, para hacer tu voluntad. Quita lo primero para establecer lo último. En esa voluntad somos santificados mediante la ofrenda del cuerpo de Jesucristo, hecha una vez para siempre.
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0: Yo soy justo a través de Jesucristo. Soy aceptado en Jesucristo. Todo lo que yo tengo en mi relación con Dios debe ser y es a través de Jesucristo. Jesús es todo para mí. Sin Él, yo no tengo nada. No tengo acceso a Dios. Estoy separado de Dios. No tengo esperanza, no tengo ayuda. Estoy perdido sin Jesucristo. El versículo 11 nos dice: y ciertamente todo sacerdote está día tras día ministrando y ofreciendo muchas veces los mismos sacrificios que nunca pueden quitar los pecados. Estimado oyente, los sacerdotes estaban siempre ocupados. Ocupados durante todo el día ofreciendo una tras otra ofrenda por el pecado. Una tras otra ofrenda de comida a medida que iban llegando las diferentes personas. Pero ahora, aquí está señalando que esas ofrendas realmente no podían quitar los pecados. Y agrega: pero Cristo, habiendo ofrecido una vez para siempre un solo sacrificio por los pecados, se ha sentado a la diestra de Dios. ¿Se da cuenta? Ya todo está completo. Y Él no tiene que hacer un sacrificio cada día, no tiene que ser crucificado una y otra vez. La muerte de Cristo fue suficiente una vez.

0: Luego dice, y nos atestigua lo mismo el Espíritu Santo, porque después de haber dicho, este es el pacto que haré con ellos. Después de aquellos días, dice el Señor, pondré mis leyes en sus corazones y en sus mentes las escribiré. Añade, y nunca más me acordaré de sus pecados y transgresiones. Mi amigo, mi amiga, todo lo que puedo decir a esto que hemos leído es amén. Y cuán feliz es el hombre que puede ver que sus pecados, sus transgresiones, han quedado para siempre en el pasado, en el olvido, que Dios nunca más se acordará de ellos. Luego dice, pues, donde hay remisión de estos, es decir, de los pecados, no hay más ofrenda por el pecado. Es decir, si usted ya ha tenido la remisión de sus pecados, es una vez y para siempre. Usted es perfecto en Cristo. Ya no hay más necesidad de ofrendas por el pecado. Así que, hermanos, continúa la lectura, teniendo libertad para entrar en el lugar santísimo por la sangre de Jesucristo, vale decir, yo puedo entrar ahora donde entró Jesucristo. Él está en la presencia del Padre. Y puedo ir al Padre por medio de su sangre, la sangre de Jesucristo. Puedo entrar a ese lugar santísimo donde está Cristo. Puedo ir a la presencia de Dios por medio de Él, porque la puerta está abierta. Jesucristo hizo el camino por el cual nosotros ahora podemos ir a la presencia de Dios, podemos entrar a la comunión con Él. Y así, teniendo libertad para entrar en el lugar santísimo por la sangre de Jesucristo, por el camino nuevo y vivo que Él nos abrió a través del velo, esto es, de su carne, y teniendo un gran sacerdote sobre la casa de Dios.
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0: Purificados los corazones de mala conciencia y lavados los cuerpos con agua pura, mantengamos firme, sin fluctuar, la profesión de nuestra esperanza, porque fiel es el que prometió. Yo quiero que usted note que estamos en el nuevo pacto, y que dice, mantengamos, aferrémonos, no se preocupe porque Dios, que hizo las promesas, es fiel. Así que mantengamos firme la profesión de fe. Nosotros tenemos un gran sumo sacerdote, es Jesucristo. El peligro que había en aquellos días es que los judíos habían recibido a Jesús, algunos judíos habían recibido a Jesús como su Salvador. Habían hecho profesión de fe, pero se estaban volviendo al judaísmo. Ahora, no crea que es sencillo, es fácil. Las tradiciones se aferran profundamente a las personas y especialmente en el pueblo judío, aún en nuestros días. En el momento en que se escribió este libro de Hebreos, aquellos que habían hecho profesión de fe en Cristo, algunos de ellos estaban regresando. De allí el aliento de mantener firmemente la profesión de la fe, de no abandonar, nuevamente indicando no nuestra fidelidad, sino señalando a la fidelidad de Dios, porque fiel es el que prometió, es decir, fiel es Dios. El versículo 24 dice, y considerémonos unos a otros para estimularnos al amor y a las buenas obras, no dejando de congregarnos, como algunos tienen por costumbre, sino exhortándonos, y tanto más, cuando veis que aquel día se acerca. Nos invita a considerarnos unos a otros para provocarnos al amor, a las buenas obras, y que no nos olvidemos de congregarnos para que podamos recibir la exhortación de la palabra de Dios. Realmente Él está diciendo que nosotros debemos reunirnos mucho más ahora, en este tiempo, porque el día del Señor se acerca. Luego dice, porque si pecáremos voluntariamente después de haber recibido el conocimiento de la verdad, ya no queda más sacrificio por los pecados. Bueno, ahora, esto le está hablando al judío que titubeaba en su fe en Jesucristo, al que estaba buscando la posibilidad de regresar al sacerdote con una ofrenda por el pecado.

0: Entonces dice, ya no hay sacrificio. El cordero que puede ofrecer ya no hará nada, porque el sacrificio de Jesucristo ya estaba presente, es completo, y es un sacrificio una vez y para siempre. No hay otro sacrificio que se pueda ofrecer a Dios. Ya no hay ni cordero, ni buey, ni ninguna cosa. No, usted no puede de ninguna manera llegarse a Dios por esos medios, solo por Jesucristo. Ahora, usted ya no puede regresar al antiguo pacto, porque ya Dios dejó el primer pacto, lo dejó ya de lado y está tratando por el nuevo pacto, con el Nuevo Testamento. Y dice que ya no queda más sacrificios por los pecados, sino una horrenda expectación de juicio y de hervor de fuego que ha de devorar a los adversarios. Mi amigo, mi amiga, este juicio de indignación tendrá lugar. La mayoría
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0: Y yo quiero que usted note que esto va a devorar a los adversarios de Dios. Ahora, dice a continuación, el que viola la ley de Moisés por el testimonio de dos o tres testigos muere irremediablemente, podríamos decir. ¿Por qué? Porque es un castigo bastante severo. La ley establecía castigos capitales para aquellos que cometían determinados pecados. Ahora, es un castigo bastante severo, un castigo capital, despreciar, por supuesto, la ley de Moisés, y eso conllevaba, en muchos casos, la pérdida de la vida. Pero dice, ¿cuánto mayor castigo pensáis que merecerá el que pisoteare al Hijo de Dios y tuviere por inmunda la sangre del pacto en la cual fue santificado e hiciere afrenta al Espíritu de gracia? ¿Se da cuenta? Habla de tres cosas tremendas: pisotear al Hijo de Dios, tener por inmunda la sangre de Cristo y despreciar el Espíritu de gracia. Bueno, nosotros conocemos, como dice aquí, conocemos al que dijo, mía es la venganza, yo daré el pago, dice el Señor, y otra vez, el Señor juzgará a su pueblo. Horrenda cosa es caer en manos del Dios vivo. Dos cosas se pueden hacer con el pecado. Una, ir a Jesucristo. Evidentemente, si voy a Jesucristo, mis pecados serán completa y totalmente borrados. Totalmente perdonado por medio de Jesucristo, aceptando este nuevo pacto que Dios estableció. Si usted acepta este nuevo pacto, sus pecados son completamente eliminados. Ahora, si eso no ocurre, entonces sucederá lo segundo, que establece acerca de sus pecados que usted ha de estar delante de Dios, será juzgado y sus pecados lo condenarán a usted. Años atrás me contaron la historia de un príncipe maravilloso, el heredero del reino, que se casó y con una esposa que demostró que era indigna de él y de su amor. Durante un tiempo de rebelión ella se fue y vivió en abierto adulterio con el líder de un grupo de rebeldes. Cuando la rebelión fue subyugada, la princesa fue llevada a juicio y la corte decretó que ella debía morir en el foso de los tigres. Fuera de la ciudad, en un claro del bosque, habían hecho un foso. En el foso había un poste y aquellas víctimas que iban a ser ejecutadas eran atadas al poste, y durante la noche los tigres, oliendo la carne humana, iban y devoraban las víctimas. Y así, el día de la ejecución llegó y ella fue llevada al bosque y atada al poste allí en el fondo del foso. Al ponerse oscuro, ella escuchó ruidos sobre su cabeza y mirando hacia arriba, ella vio una silueta, pero no de la forma de un tigre, sino de un hombre que saltó al foso. Ella reconoció que era el príncipe, su esposo al que ella había traicionado. Ella se dirigió a él, enojada, diciendo, ¿qué estás haciendo? ¿Viniste a burlarte por la suerte que me tocó? Y él dijo, no, vine para probarte cuánto te he amado siempre. Tú nunca comprendiste eso. Con eso, él esperó silenciosamente en el foso hasta que nuevamente se sintieron ruidos en la parte de arriba del foso y ahora era un tigre, atraído por el olor de la carne humana, que empezó a rodear el foso. Luego los pasos rápidos, mientras se acercaba, se escucharon y saltó al foso.
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0: Pero en lugar voz de saltar Dios en las alturas, la princesa, se encontró con la espada del príncipe. Allí en la oscuridad se dio una fuerte batalla hasta que la princesa pudo escuchar la angustia agonizante mientras se iba el último respiro de vida y la sangre chorreaba. Cuando se hizo de día, los hombres de la ciudad vinieron a quitar los restos de la princesa para quemarlo y, para su asombro, encontraron que la princesa estaba bien. Estaba atada todavía en el centro del foso, pero en un rincón y casi ahogado en su sangre estaba su amado príncipe y al lado de él un tigre que había sido asesinado. Ellos lo sacaron del foso, lo llevaron de regreso a la ciudad, llamaron a los mejores médicos del reino. Durante 3 días él luchó entre la vida y la muerte. Cada hora daban un comunicado que iba por todo el reino diciendo la condición en la que estaba el príncipe mientras él luchaba por la vida. Finalmente, al tercer día se dieron las noticias de que el príncipe había pasado la crisis y viviría. Todo el reino se regocijó. Mientras tanto, la princesa había sido encarcelada nuevamente porque el juicio de la corte no había sido ejecutado. Y así nuevamente fue llevada a juicio y ahora iban a dar el veredicto. Y todos en el reino se reunieron para escuchar el veredicto contra la princesa. Cuando el vocero salió, dijo: escuchen, escuchen. Esta es la decisión de la Suprema Corte. Mirando a la princesa, él dijo: a tu derecha hay una puerta. Detrás de esa puerta está tu esposo, el príncipe al que traicionaste. A tu izquierda hay otra puerta, y detrás de esa puerta hay varios tigres. Si para las 5 de la tarde tú no entras en la puerta de la derecha declarando a todos en el reino que desde ahora serás una esposa fiel, entonces la puerta de tu izquierda se abrirá y la muerte por la cual él casi muere para salvarte vendrá sobre ti. Y esta vez no tendrás ninguna esperanza de escape. Y la historia termina. ¿En qué puerta? Ahora, cuando usted ve la historia, usted se da cuenta de que nosotros somos como la princesa culpable, que nos rebelamos contra el Señor, que nos amó tanto a nosotros que vino para probarnos su amor muriendo en nuestro lugar, en la cruz. Ahora usted tiene delante suyo 2 puertas. Hay 2 cosas que nosotros podemos hacer por causa de nuestros pecados. Podemos ser totalmente perdonados con el compromiso de nuestra vida con Jesucristo. Y si usted no quiere eso, bueno, la muerte de la cual Él murió para salvarlo a usted, usted tendrá que pagar por sus pecados. Ya no habrá esperanza de escape para usted. Porque, como dice este pasaje, ¿cómo escaparemos si descuidamos tan grande salvación? Así que realmente el final de la historia lo tiene que colocar usted mismo. ¿Qué puerta elegirá? Es usted el que le pone fin a la historia. Dice aquí que horrenda cosa es caer en manos del Dios vivo. Usted decide qué puerta tomar. Si venir a Cristo o si rechazarlo y enfrentar el juicio de Dios. En el capítulo 10 de Hebreos, verso 32, dice: pero traed a la memoria los días pasados.
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0: Gran combate de padecimientos. Recuerde por lo que usted pasó cuando usted comenzó su camino con Cristo. Por una parte, ciertamente con vituperios y tribulaciones fuisteis hechos espectáculo. Y por otra parte llegasteis a ser compañeros de los que estaban en una situación semejante. Su identificación con el cristianismo realmente a ellos les había costado mucho. Y siempre es así. A algunos les ha costado la familia. Fueron aislados por la familia, despreciados. De hecho, habían familias que hasta hacían un velorio porque decían que ellos ya estaban muertos. Ni siquiera los reconocían en las calles. Entonces recuerden las cosas que han soportado por su fe en Jesucristo. Agrega el verso 34, porque de los presos también os compadecisteis, y el despojo de vuestros bienes sufristeis con gozo, sabiendo que tenéis en vosotros una mejor y perdurable herencia en los cielos. Sí, a muchos de ellos les habían quitado las posesiones, pero eso no les importaba. Ellos sabían que tenían posesiones que ningún hombre les podía quitar. Tenían una sustancia duradera que está reservada en el cielo. Por eso dice a continuación: no perdáis, pues, vuestra confianza, que tiene grande galardón, porque os es necesaria la paciencia para que, habiendo hecho la voluntad de Dios, obtengáis la promesa. Porque aún un poquito, y el que ha de venir vendrá y no tardará. Vemos, nuevamente, como en muchas partes del Nuevo Testamento, se exhorta a los creyentes a tener paciencia mientras esperamos la venida de Jesucristo. Por ejemplo, Santiago dice en su carta: por tanto, hermanos, tened paciencia hasta la venida del Señor. Mirad como el labrador espera el precioso fruto de la tierra, aguardando con paciencia hasta que reciba la lluvia temprana y la tardía. Esto lo dice en el capítulo 5, versículo 7. Así que tengan paciencia. Él, Dios, todavía tiene algunos que salvar. Hay algunos que van a recibir la salvación todavía. Así que vamos a darle la oportunidad también a ellos, como la tuvimos nosotros. El Señor está esperando completar todo el fruto para la cosecha. El apóstol Pedro decía: el Señor no tarda su promesa como algunos la tienen por tardanza, sino que es paciente con nosotros, no queriendo que ninguno perezca, sino que todos procedan al arrepentimiento. Por eso, allí está la razón por la cual Dios espera, por la cual todavía retrasa un poquito la venida de Jesucristo. El motivo es darle oportunidad a otros de entrar al reino. Pero el que ha de venir, vendrá y no tardará. El día del Señor se acerca. El Señor ha esperado, pero los días de espera están terminando. Así que, hermanos, tengan paciencia. Después de haber hecho la voluntad de Dios, ustedes han de recibir la promesa, porque el Señor ha de venir nuevamente. Es lo que le decía, en otras palabras, el apóstol Pablo, quien escribió la carta a los Hebreos. Luego dice: mas el justo vivirá por fe, y si retrocediere, no agradará a mi alma. Pero nosotros no somos de los que retroceden.
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0: Está diciendo aquí acerca de su confianza, la confianza que tiene en ellos. Y además dice: nosotros no somos de los que retroceden. Nosotros somos de aquellos que creen en la salvación de nuestras almas.

0: Continuaremos con más de nuestro estudio versículo a versículo de Hebreos en nuestra siguiente lección, cuando el pastor Chuck Smith avance y vea algunas lecciones valiosas acerca de la galería de la fe y lo que nos enseña esa galería, esos personajes históricos a nuestra fe del momento presente. Esperamos que haga planes de acompañarnos para ese entonces. Mientras tanto, es buena cosa procesar, meditar y también interactuar con nosotros y los materiales de este programa para progresar en un conocimiento más profundo de lo que permiten estos 30 minutos de programa. ¿Cómo hacerlo? 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
2: Ahora el justo vivirá por la fe. Cuando lleguemos al capítulo 11, tendremos la marca de la fe para aquellos que creen. Sí, es la galería de la fama en la que yo quisiera, estimado oyente, aparecer entre aquellos que creen las promesas de Dios. Entraremos entonces en una lista interesante de aquellos hombres de fe cuando avancemos hacia el capítulo 11, el glorioso capítulo de la fe.

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0: Son las 2 en punto.
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0: les quiero contar que les traigo una noticia espectacular porque me está acompañando aquí en el estudio, que está muy madrugadora hoy, mi queridísima amiga Yace Castillo, quien nos va a estar acompañando todas las semanas en un segmento sobre imagen, sobre estilo, sobre cómo sacar la mejor versión de nosotros. Pero sin más palabras, me encantaría saludarla. Hola, Yace, bienvenida.
1: Hola, Moni, muchísimas gracias. La verdad es que para mí es un placer y un honor estar aquí contigo. O sea, y qué mejor mujer admirable, increíble que tú. Muchas gracias.
0: Ay, qué linda, qué linda. Y muchas gracias por aceptar esta invitación, porque sé que vas a sumar mucho a la vida de todos nosotros, de todos los que nos conectamos domingo tras domingo aquí en Reenfócate, porque es como el objetivo que tenemos aquí en este espacio. Todo lo que suma a nuestra vida, todo lo que nos aporte. Creo que vamos a empezar la semana con toda. Y una de esas cosas que son muy importantes es cómo lucimos, cómo es nuestra imagen. ¿Cierto, Yace?
1: Sí, completamente. Estoy muy de acuerdo. Además que este es un tema que a mí me encanta muchísimo. Y muchas personas lo pudieran ver como que es algo superficial y la realidad es que no.
0: No es muchas así veces, para nada.
1: No. De hecho, hay muchas veces que nosotros reflejamos cómo nos sentimos a través de cómo nos vemos.
0: Totalmente.
1: Por eso yo pienso que es súper importante la imagen, el cómo estamos arreglados, no simplemente por pensar, ay, tengo que estar extravagante para poder verme bien. No, o sea, puedes estar en tu zona de comodidad, de cómo te sientes bien,
0: wow.
1: Así te vas a ir arreglando.
0: Porque
1: ¿no?
0: incluso para vernos casual en el día a día hay que tener una intención de cómo queremos vernos y qué es lo que estamos transmitiendo,
1: sí,
0: ¿no es así?
1: Completamente. Y también he aprendido que cada persona tiene su estilo. Se nota cuando uno quiere como que esforzarse y salir de esa zona de confort como para parecerse a alguien más.
0: Wow,
1: ¿no?
0: Eso yo creo que es lo más incómodo que podemos hacer.
1: Sí.
0: No,
1: sí.
0: Yo no puedo.
1: Por lo menos, te pongo un ejemplo muy personal. A mí me fascina estar en tacones. Me encanta. Pero me siento muy incómoda. Entonces, si yo sé que no lo voy a tolerar, que no estoy en mi mejor día, yo me voy en zapatos.
0: Pues mira, eso está muy bien y me siento súper identificada contigo. Pero ya sé, antes de entrar en materia del mensaje y del tema que vamos a hablar hoy contigo, que sé que está bien interesante porque ahí lo estuve leyendo, te sigo en redes sociales, me encanta lo que haces y para ustedes que aún no la conocen, pero que ya van a tener la oportunidad de conocerla bien, ya se comparte videos con unos consejos espectaculares para seguirlo en todo sentido. Son muy prácticos, muy fáciles, me encanta. ¿Cómo llegaste a eso, Yace?
1: Bueno, la realidad es que es algo que he querido hacer desde hace muchísimo tiempo, pero no me había animado y me dije un día, ¿sabes qué? Todo el mundo en algún momento empezó. Sí. Y yo sé sobre esto, me encanta y me estoy empapando un montón sobre la materia. Y no hay nada más lindo que poder compartir lo que uno sabe, ¿no? Lo que a uno
0: claro
1: le hace bien
0: sí.
1: y lo que a uno le gusta. Entonces hice un clic y dije, es ahora.
0: Pues mira, se nota el amor que le pones, se nota cómo te apasiona y cómo lo transmites. Y sé que vas a tener mucho que sumar a nosotros aquí
1: gracias.
0: Hoy. Así que, ¿qué te parece si entramos en materia y hablamos un poquito más acerca de este tema que yo sé que preparaste ya?
1: Sí, bueno, para empezar, yo creo que algo muy importante, como hablábamos hace un poco, es esa primera imagen. Cuando nosotros vamos a un lugar por primera vez o conocemos
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1: a alguien por primera vez,
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1: 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Elementos básicos para proyectar una buena imagen personal.
0: Claro.
1: Ese sería como tu carta de presentación, básicamente, ¿no?
0: Ok, estás poniendo el contexto cuando vamos a ir por primera vez a un lugar
1: exacto.
0: que nadie sabe quiénes somos.
1: Exactamente.
0: Es como decir, la primera impresión que se van a llevar de nosotros, el primer concepto que van a empezar como a decir, bueno, esta persona, ¿qué nos va a transmitir? Ok.
1: Sí, completamente,
0: está
1: en cualquier ámbito, te lo estoy hablando.
0: Perfecto.
1: Por lo menos tengo tres cositas y vamos a ir desglosando cada uno de esos elementos. El primero es tu cabello. Muy importante.
0: Ok. Ese para mí es súper importante.
1: Sí, este para mí es mi clave. El segundo son tus manos.
0: Ajá.
1: Detallazo ahí, sí. Y el tercero, que yo sé que van a decir como que la imagen, pero eso es algo que no se ve, pero tiene que ver, es parte de, que
0: sí.
1: es tu olor.
0: Wow.
1: Sí. Si quieres, entramos un poquito a...
0: Claro, me encantaría que nos explicaras un poquito más porque me da mucha curiosidad lo que estás diciendo.
1: Sí.
0: Capaz que uno se enfocaría más como en la ropa, los accesorios, pero tú nos estás hablando

0: curiosidad lo que estás diciendo. Sí. Capaz que uno se enfocaría más como en la ropa, los accesorios, pero tú nos estás hablando de tres cosas muy puntuales. A ver, cuéntame un poquito.
1: Sí, mira, la primera, el cabello, porque el cabello habla mucho del cómo nos sentimos. Porque, a ver, sí, tú estás apurada, uh-huh, no te da tiempo de arreglarte, de peinarte ni nada. ¿Qué haces? Te amarras una colita, sí, un algo, lo más fácil, lo más rápido, lo más práctico que tengas, pero no siempre lo perfeccionamos. Y con esto no te quiero decir que tienes que buscar un peinado que sea wow, increíble. No, no, no. Simplemente tener una base en entender que tu cabello siempre debe estar impecable.
0: Claro.
1: Siempre debe estar bien peinado y siempre debe, dale, estar acorde al resto de tu cuerpo, a tu vestimenta, a tu maquillaje, todo eso. Pero lo primero que una persona ve cuando saluda a otra es el cabello.
0: Wow. Pues mira, muy interesante. Sí. Y aplica para hombres y para mujeres,
1: para,
0: ¿no?,
1: hombres y para mujeres, sí, completamente.
0: Perfecto.
1: Todo. La mujer, bueno, obviamente su cabello impecable y bien peinadito. Y el hombre se le nota un montón. Se les nota cuando tienen el cabello muy largo y no está bien peinado.
0: Claro, y es que cuando van al barbero, porque aquí le dicen barbero, nosotros por decir, yo soy de Colombia, en Colombia decimos el peluquero.
1: Claro, igual en Venezuela.
0: Y tú eres venezolana, sí, exacto. Pero aquí los hombres van es al barbero.
1: Claro.
0: Que no solamente el barbero es de la barba. Pero bueno,
1: también se pueden cortar el pelo.
0: Se les nota mucho el cambio, ya sé.
1: Sí, muchísimo.
0: Se ve mucho mejor, se les ve más pulidos. Sí, sí, se nota totalmente. Y yo, por ejemplo, sufro mucho con el tema del cabello, porque bueno, ya sé, y yo tenemos las dos el cabello largo.
1: Sí.
0: Para que nos imaginen, ya nosotras ahorita yo les doy el Instagram de Yase para que la sigan y le pongan cara a la voz.
1: Claro.
0: Pero, por ejemplo, cuando uno tiene el cabello muy largo, cuesta mucho.
1: Sí.
0: Porque de repente si lo tienes sucio y te tocó salir de urgencia, sí, o no se acomodó como querías. A mí me cuesta mucho recogerme el pelo. Yo soy de, sí, las que siempre quiere estar con el pelo suelto.
1: Doy fe de eso. Te, sí, veo, doy mucha fe de eso. Por eso yo creo que es muy importante como que aprender peinados básicos.
0: Claro.
1: ¿No? Que se vean bien, que no sean un... esta se ve que estaba corriendo y salió así.
0: Sí.
1: ¿No? Que disimulen un poco.
0: Y por eso... Ahí queda atrapada con tus redes sociales, con tus videos, porque bueno, son muy prácticas las cosas que tú nos recomiendas. Entonces, listo, ya hablamos del cabello, es lo primero que nos ven.
1: Sí.
0: Vamos con lo segundo.
1: Lo segundo son las manos. Mira, en lo personal, para mí las manos son muy importantes,
0: sí,
1: porque la gran mayoría de las personas son bastante gestuales al hablar,
0: sí,
1: mueven mucho las manos y todo eso. Además, que demuestra cuán impecable eres, no al 100%, a ver, esto es bastante relativo, pero en la gran mayoría sí. Uh-huh. No te quiero decir que tienes que tener o acrílico, siempre las uñas, sí, pintadas, o en el caso de los hombres, no sé, siempre las uñas cortitas, que sí es el deber ser, es simplemente mantener una higiene.
0: Yo
1: con
0: te
1: tus
0: digo,
1: manos.
0: O sea, yo veo un hombre con las uñas largas, sí, no sé qué me da.
1: Sí.
0: No, no puede ser. ¿Y por qué hay gente que se deja crecer como una uña más? ¿No?
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1: No sé, pero.
0: No quiero saber tampoco. Pero, ¿sabes una cosa? Ya sé, por ejemplo, te hablo de mi caso. Yo soy muy de estar con las uñas naturales. Uh-huh. A mí no me gusta casi como usar postizos. A veces las uso para eventos, pero siempre estoy y corticas.
1: Okay.
0: O sea, se vale tenerlas así por decir en una, sí, mujer, porque, sí, de repente ahora estamos en la onda de las uñas largas y los diseños y todo esto. Y a veces yo siento, yo digo, bueno, ¿será que estoy un poquito como por debajo de la línea o no, estará bien hacerlo?
1: No, de hecho, estás súper bien porque ahorita lo que se está llamando es poder ser un poquito más natural.
0: Oh, me encanta.
1: Sí, de hecho está mucho más de moda, por decirlo así, las uñas cortas con colores neutros.
0: Sí.
1: Así que, e incluso si no te quieres colocar ninguna pintura, lo importante es que tus uñas siempre estén impecables.
0: Aseadas.
1: Sí, total. Hay un detalle que a mí no me gusta para nada y creo que se ve muy mal, y es cuando se nos está empezando a caer la pintura de uñas.
0: ¡Ay, sí, no!
1: Seguimos así. No, no, no. Vamos a entender algo. O las tenemos pintadas o no.
0: O no las tenemos pintadas.
1: O sea, sí. O uno o lo otro.
0: Claro.
1: Pero no intermedio, por favor.
0: Sí, sí, sí. Totalmente. Oye, qué interesante saber eso, porque sí son detalles, pero son detalles muy importantes. Y como decimos, estamos hablando del contexto de ir a un lugar por primera vez, de conocer personas que no habíamos tratado antes y que, oye, qué mal que se lleven esa impresión, porque distinto no con la familia, con los amigos que ya lo conocen a uno. Por ejemplo, sí, yo a ti siempre te veo súper linda, súper arreglada.
1: Gracias.
0: Y capaz que un día te veo muy casual o no pasa nada, pero cuando nos están viendo por primera vez es como se están haciendo una idea de quiénes somos nosotros.
1: Sí,
0: no es todo lo que nos define, pero no podemos ignorar o negar lo importante que esto es.
1: Claro, como te decía, o sea, es lo primero que ven de ti, no empiezas a

0: hablar ni nada, simplemente tú puedes estar parada en una esquinita y ya una persona empieza a decir, ok, esta persona, mira cómo se ve, qué sí. linda, se arregla, total. O qué lindo. Uh-huh. Yo creo que cuidar la imagen es súper importante, no es superficial al 100%.
1: No, nada. Y sí. aquí yo sé que nos vas a enseñar mucho de eso, sí. porque le vamos a dar el lugar que corresponde, sobre todo porque tú has mencionado algo, y es desde lo natural, que no tiene que ser tampoco como forzar nada, sino dentro de lo que nosotros somos y nos hace sentir cómodos.
0: Completamente, es enfocarte y empezar a encontrar tu propio estilo, ¿no? Empezar claro. a saber que todos tenemos belleza en algún momento, o sea, en algún
1: todos
0: punto.
1: Todos la tenemos, todos la tenemos. Sí. Yo creo que Dios nos hizo a cada uno distinto, pero cada uno tiene lo suyo, y eso sí. es lo que hay que sacar. Pero bueno, también me decías que hay un tercer elemento que nos mencionaste al principio. El olor. A ver, cuéntame eso.
0: Por lo menos tú decías en un principio, wow, yo pensaría que la ropa. Sí. Y la realidad es que no. De hecho, en este momento yo te puedo decir, si recuerdas a alguna persona que olía muy bien y se te va a venir a la cabeza
1: total,
0: alguien.
1: Claro.
0: Sea mujer o sea hombre, pero se te va a venir alguien a la cabeza. Es impresionante porque nosotros podemos decir, ay no, pero es que me encanta cómo está vestido. No, lo primero que tú vas a detallar es cómo huele esa persona.
1: Sí.
0: Y cada vez, esto es algo muy loco y me vas a decir que sí, cada vez que hueles ese perfume en algún otro lado, te vas a recordar.
1: Claro, eso queda grabado en la memoria.
0: Sí, completamente. Por lo menos yo te puedo ver, Moni ahorita tiene una camisa verde.
1: Okay.
0: Yo puedo ver una persona allá afuera con otra camisa verde, esa persona no me va a recordar a ti, pero si esa persona tiene tu mismo perfume, me voy a acordar
1: wow,
0: enseguida
1: de totalmente,
0: ti.
1: Sí. Totalmente. Por esto eso, huele sí. a tal persona.
0: Sí, completamente.
1: Me encanta eso que dices. Y bueno, por ejemplo, en las mujeres, porque a mí me pasa algo, a mí me molestan los olores tan fuertes en la mañana. De repente uno va al trabajo, sale temprano. Uh-huh. Nosotras que estamos hoy aquí domingo bien tempranito bien madrugando.
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1: Tan fuertes un temprano.
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1: entonces,
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1: yo
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1: creo que uno
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1: también
2: amor.
1: Debe tener como la variedad, ¿no crees tú? Como claro. las opciones para la ocasión.
0: Sí, de hecho hay un perfume para usar en cada momento. O sea, un perfume total. Para la noche, un perfume para la mañana, quizás algo más floral, luego otra cosa más extravagante, pero todo es subjetivo, ¿no? Depende del gusto de cada persona. Yo, en lo personal, soy de la que me echo perfume
1: de pies a cabeza.
0: Sí, de pies. Yo soy obsesiva compulsiva con el olor.
1: Wow,
0: sí.
1: ya sé. Y yo, por ejemplo, de las cosas que admiro mucho en un hombre es cuando huele delicioso. Me fascina. Y,
0: completamente.
1: Y yo soy, por ejemplo, en mi caso, yo me compro perfume para el cabello. No solamente el shampoo ni el brillo.
0: Te aplaudo.
1: Yo amo el perfume para el cabello y no me puede faltar. Porque me encanta como que la gente sienta eso. Es algo que uno transmite y de verdad que sí es bien intencional. Entonces, hemos aprendido que imagen no es solamente, fíjate, la ropa lo que pensaríamos, cómo uh-huh. nos vamos a ver, sino también lo que estamos transmitiendo desde quienes somos.
0: Claro.
1: Así que me encanta, ya sé. Y quisiera que por favor nos compartas tus redes sociales
0: claro.
1: para que las personas que te están escuchando te puedan seguir y bueno, vayan conociendo un poco más de ti, aunque vas a seguir aquí con nosotros. A
0: claro
1: ver.
0: Que sí, bueno, mi Instagram es Yasen,
1: okay.
0: Yasen Castillo.
1: Perfecto.
0: No sé si quieres que lo deletreo porque
1: sí.
0: es complicado.
1: Sí.
0: Es Yasen Castillo. Así me pueden
1: muy
0: encontrar
1: bueno.
0: a través de Instagram. Por el momento, esa es mi única
1: tu
0: red
1: contacto.
0: Social.
1: Pero va a estar muy bueno porque ahí ustedes van a poder escribirle allá, se le van a poder pedir un consejo.
0: Sí, claro.
1: Y se van a llenar de ideas.
0: Sí.
1: Y ojo que tanto los hombres como las mujeres, porque ella sabe mucho del tema y tiene mucho para enseñarnos. Así que ya se quiero agradecerte por este tiempo. De verdad que muy valioso lo que nos compartiste.
0: No, muchísimas gracias por la oportunidad, Moni. La verdad es que me encanta poder compartir algo que a mí me fascina. O sea, para mí, sí. como te dije de un principio, es un honor.
1: Se siente y ya saben, ya se va a estar aquí todos los domingos en Reenfócate. Así que preparen lápiz y papel cada vez que ella venga, porque esto hay que, mejor dicho, grabarlo y ponerlo en práctica. Ya sé, muchas gracias y los quiero invitar a todos a que sigan en sintonía porque tenemos mucho más. Estás escuchando Reenfócate y yo soy Mónica Montenegro.

0: Son las 3 en punto.
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0: Al entregar un regalo, tenga presente que los que verdaderamente valen no se encuentran en ninguna tienda. Contrario a lo que dicta el comercio, los regalos que verdaderamente valen no son los más costosos o de mejor marca, sino aquellos que perduran en el tiempo. El amor incondicional que tenemos por nuestra familia es el mejor regalo para ellos. Es el tiempo compartido, una palabra de disculpa si hemos lastimado, un mensaje de texto espontáneo, una caricia, un abrazo o simplemente un te amo. Los regalos que perduran son aquellos que marcan el corazón de quien los recibe, y esto va más allá de lo material. Como familia, debemos procurar dejar una huella de amor en el corazón de las personas que están a nuestro lado. Le habla Sixto Porras de Enfoque a la Familia.
1: Visite enfoquealafamilia.com. 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

Sí, Señor. Sé tú el Rey de Reyes en nuestras vidas. Ocupa el primer lugar, Señor. Y pastoreanos, llévanos a los pastos verdes. Aliméntanos, danos conforme a tu propósito y a nuestra necesidad. Porque solo tú eres nuestro buen pastor y en tus brazos, Señor, estamos recogidos, tranquilos y en paz. Nos sentimos como ovejas tuyas.

0: Te saluda tu amigo Jairo Grael de Motivación y te doy la bienvenida a una reflexión para el desarrollo personal. Un nuevo comienzo. En la vida real son pocas las personas que tienen la oportunidad de un nuevo comienzo. La ley de la causa y efecto siempre se dejarán sentir y sus resultados con ella. No es para desmotivarte, es para hacerte consciente que las decisiones que tomes hoy afectarán tu mañana e invitarte a hacerte responsable por las decisiones que ya tomaste en el pasado. No podemos cambiar sus resultados, pero los podemos hacer más llevaderos cuando dejemos de buscar culpables y simplemente nos hagamos responsables de ellos. La pregunta a responder no es ¿y por qué me pasa esto a mí? La verdadera pregunta a responder es ¿qué podemos hacer diferente? De lo pasado no tenemos el control, pero sí tenemos el control de qué haremos de aquí en adelante. Decide
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0: Siembres hoy, eso cosecharás mañana. Miremos bien qué estamos sembrando hoy. 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
1: En su presencia hay descanso. Venid a mí todos los que estéis trabajados y cansados, que yo os haré descansar, dijo Jesús. ¿Quieres ponerte de pie y cantar esta canción con nosotros? Esta canción surgió un día que yo estaba acordándome de mis primeros días de cristiano, y en mis primeros días de cristiano yo me sentía la persona más incapaz del mundo. Yo sé que todos hemos orado alguna vez por inteligencia y sabiduría, pero yo oraba apasionadamente por inteligencia y sabiduría porque yo sentía que no la tenía. Yo quería que Dios me usara, pero no tenía talento, no sabía tocar ningún instrumento, no sabía cantar o escribir, no creía que podía hablar en público. Me sentía totalmente incapaz de servir al Señor. Y ese día me estaba acordando hace poco, digo, cuando escribí esta canción, me estaba acordando de esos días, y me di cuenta que todavía me siento igual. Las cosas no han cambiado mucho. Me siento totalmente incapaz, y le escribí esta canción al Señor, que habla de no tener nada para ofrecerle, hablando de talento y habilidad. Y cuando reconocemos que no tenemos nada para ofrecerle, Él llena nuestras manos. Él pone sus dones en nosotros, su habilidad, su poder, su amor, para poder ministrar. Si tú quieres que Él llene tus manos de su poder en esta noche, Él lo quiere hacer.

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1: Dios de esta tierra, de mi corazón. Tus bondades nunca fallan. Grande es tu fidelidad.

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2: ¡Oh, my God!
1: Por eso es más fácil decir, a mí nadie me enseñó que la murmuración era parte de una de las cosas que Dios detestaba.
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1: ¿Cómo vamos? ¿Todo bien?
3: ¿A la casa, my friend? ¿Yes?
1: Aquí meditando, conversando.
3: Si pudiéramos
1: conversar lo que estamos conversando, creo que estaríamos en otra posición. Pero...
3: Oye, deberíamos hacer un live en Instagram. Ahí somos libres de decir lo que nos dé la gana.
1: Mira la cara.
3: Perdón. No, aquí no puedes. No puedes escuchar los efectos. Drama.
1: Drama. Tensión. Risas. Tensión.
3: Tensión.
1: Ponte las noticias.
3: Oh my gosh.
1: Bienvenidos a este segmento de poca seriedad y mucha palabrería, en donde algo aprenderás y poco sacarás en cuenta.
3: Aplauso.
1: No, bien, aquí, mira, estábamos hablando, bueno, antes del almuerzo estábamos hablando de algo...
3: Siempre estamos hablando de cosas
1: siempre estamos hablando de cosas interesantes, sí, siempre cosas...
3: Profundas.
1: No sé si profundas, sí. Pero sí conversaciones. Y me conversabas algo bien, bien serio y creo que es algo que podemos entender y podemos sacar a la luz. Y es que cada proceso de las personas como creyentes, como hijos de Dios, cada proceso es diferente.
3: Sí.
1: Yo tengo una frase que siempre la acuño a cada proceso de mi vida y es el proceso revela el potencial. El proceso revela el potencial de mi creencia, de mi fe, de mi forma de ver la vida. El proceso revela mis amistades. El proceso revela en quién estoy poniendo yo mi fe. Escuché la prédica, por eso te voy a hablar de esto.
3: Pero con atención,
1: sí,
3: absoluta.
1: Sí, hombre. Es un gran mensaje. Pero por eso voy a atar varias cosas, pero... Tú me decías algo y cuando tú viviste una transición, tu proceso fue que Dios te expuso más.
3: Sí, lamentablemente.
1: Hay un factor, perdón, de Carla Guerrero que ustedes no saben. Y es que Carlita,
3: sí,
1: Carlita Guerrero, es introvertida.
3: Yo se lo he dicho, pero nadie me cree.
1: Esta señorita, porque no es señora, está soltera. Esto lo vamos a poner ahí. My friends from US, there is a single person. Waiting for you.
3: Noticias. Atención. Oh, acabamos de enterarnos que Carla está disponible y soltera.
1: Pero el hecho de que estaba hablando mujer.
3: Qué manera tan olímpica de sacarte de.
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1: Vamos a borrar y vamos a editar.
3: Camínalo.
1: Esto.
3: Camínalo.
1: No, pero el hecho, no, al final.
3: Que yo soy introvertida, estabas contándole.
1: Sí, pero al final de que Dios te expuso de una forma como una persona extrovertida. Porque una persona extrovertida no le da pena ir saludando a las personas, entrar a círculos, ser como
3: hablar,
1: el alma de la fiesta,
3: sí,
1: socializar. Una persona introvertida es totalmente opuesto y eso sos tú. Pero miraba yo los procesos y yo decía... cómo la Biblia está llena de esos procesos diferentes. Lo que pasa es que la Biblia también nos enseña que la diversidad del milagro de Dios que hay dentro de la Biblia es la riqueza de Cristo. O sea, la diversidad de las formas, porque la expresión, el Evangelio tiene muchas expresiones y es a veces donde no encajamos nosotros mucho ahí, porque yo quisiera que solo fuera bíblico, pero algunos se tuvieron que ir al exilio para poder enfrentar a Cristo y saber que existía. Algunos se pelearon con ángeles para saber que existía un Dios. Algunos fueron dados en adopción para saber que había un Dios. Algunos fueron puestos en el río para saber que había un Dios. En el Nilo y dados en adopción. Algunos, bueno, el mismo Cristo fue crucificado y es la forma en donde Él nos demuestra de que Él viene y se compromete como el Hijo del Padre y nos da salvación. Esos son los procesos. Pero muchas veces olvidamos de que Dios se va a expresar en su soberanía. Porque Dios es soberano. soberano. Yo estaba escuchando esta prédica, este mensaje, y me pegó una frase y quiero compartírsela. De verdad que esta es una conversación random. La verdad que no, hoy es viernes.
3: Mega catarsis.
1: Al final puede ser lunes o puede ser martes, donde quiera que estés escuchándonos o el día que estés. Decía, nosotros nos debemos de regir bajo los mandamientos de Dios y no bajo las órdenes del hombre. Y muchas veces como hijos de Dios, nuestros procesos los rendimos al hombre. Y voy aquí directo. Pastor, líder, estoy viviendo esto, ¿qué pensás? Chama, no es él el que te va a contestar, es Dios a quien debes de rendirle el proceso.
3: Exacto. Porque, que ojo, no es que estamos haciendo aquí apología, no buscar consejo, ni mentorías. Eso está bien, pero...
1: El proceso tú tienes que llevarlo a algún lugar.
3: Exacto.
1: Y es al altar. Uh-huh. Es
3: o sea, ¿dónde comienza el proceso y a quién se lo llevas primero? Creo que es lo
1: Mira, aquí hay importante. Algo clave, y esto lo vi hoy. Lo que tú no rendís en el altar, después le vas a tener que rendir cuentas a alguien más en persona. Porque si yo llego y le digo, Señor, aquí está mi tristeza, yo llevo la tristeza al altar y ahí la dejo. Yo me olvido de eso. Digo, Señor, aquí está, sáname, libértame, haz de nuevo en mí. Pero si yo no le llevo mi tristeza a él y se la llevo a Carla Guerrero, Carla Guerrero la puede usar en mi contra. Porque lo que pasa es que tomo yo una ventaja sobre tu tristeza. Yo te puedo manipular, yo te puedo aconsejar en mi carne, porque yo no soy el Espíritu Santo. El consejero perfecto es el Espíritu Santo. Por eso cuando nos dice Cristo, tranquilo, yo les dejo un consolador. Ese consolador, tradúzcanlo como el consejero. Entonces,
3: también es consejero.
1: Y también es consejero. Entonces, al final, vuelvo al inicio de la conversación. Los procesos son diferentes para cada uno. Pero por favor, cuando salgas del proceso, no seas de los que se salen de la cubeta donde estabas metido como cangrejo y te olvides de los demás allá abajo. Porque muchas veces olvidamos de que todos estamos atravesando un proceso. Hay tres fases del creyente: entrando a la prueba, en la prueba o saliendo de la prueba. Pero el creyente que no quiere, el creyente que quiere avanzar debe estar en prueba siempre. Ay, es que hermano, ¿cómo estás diciendo eso, güey? Atribulados, decía Pablito. Atribulados. Pablo no escribe eso desde la comodidad de su cama. Pablo no escribe, aquí estoy sentado, salucita, aquí desde las playas del sur de la Florida, con aquel sol, una piña colada. Y es más, amigo, ven, escríbeme la tabla porque yo estoy muy cansado en esta tarde.
3: No.
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1: Está siendo perseguido.
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1: ¿Atribulado? O sea, cuando entendemos eso.
3: Yo no recuerdo en qué carta, yo no sé si en la de Segunda de Corintios, pero yo sé que hay un capítulo específico donde se narra casi que todo el proceso del tipo. ¿Cuántas veces estuve en la cárcel? ¿Cuántas veces lo golpearon? ¿Cuántas veces hizo esto? A mí que en años anteriores, ta. Y tú lees todo eso y tú dices, oh my gosh, este tipo en verdad pasó por todo esto.
1: ¿A qué horas? Y nosotros nos quejamos al final. Es que mira, por eso te digo, la vida del creyente... A ver, solo para empezar, en este mundo tendréis aflicción, dice Cristo. O sea, cuando Jesús, de verdad, veamos el sufrimiento como un amigo y no como un enemigo. Veamos el sufrimiento como el catalizador de la fe, no como el que nos va a restar esperanza.
3: Hay una parte, de hecho, de ese mensaje que estuvimos allá, que estuvimos escuchando, por cierto, donde TJ explicaba que nuestra fe no crece más en nuestras mejores temporadas, de hecho, y eso es lo importante, sino que de hecho nuestra fe crece más en aquellos momentos en los que las cosas no salen como nosotros las queremos o como las hemos pedido en oración. Y ahí es donde empieza el rollo, porque cuando las cosas no salen como nosotros las queremos, entonces allí empieza un conflicto, porque Dios no está respondiendo nuestras oraciones como nosotros se las pedimos, sino que Él responde como Él quiere o respondió de una manera distinta, y entonces ahí viene el momento de la crisis. Pero es justamente allí donde nuestra fe crece, él decía que algo así como de una manera exponencial, pero a la vez el problema es que al mismo tiempo, aunque nuestra fe crece de manera exponencial, también aumenta nuestro dolor. Y ahí es donde entra como un poco la crisis de
1: yo creo creer. Que hay que separar dos cosas, y tal vez lo voy a decir así. La crisis es la que nosotros provocamos, la prueba es la que trae el Señor.
3: Eso es verdad.
1: La crisis existencial es mental. O sea, es algo, el Señor no te puso en crisis, el Señor te va a poner una prueba. Por eso le dice a Pedro, tranquilo, yo he pedido que tu fe no falte. Pero tranquilo, te van a zarandear. Ojo. Voy a otra. Nosotros le damos mucha autoridad al enemigo cuando Cristo ya lo venció en la cruz. El enemigo no te va a poner a tentación. Lo que va a provocar en ti son pensamientos de duda de tu identidad en medio de la prueba. Por eso, mira lo que dice 2 Corintios 4:8, lo estoy leyendo en TLA. Dice, por eso, aunque pasamos por muchas dificultades, no nos desanimamos. Increíble, pero pasamos dificultades y lo primero que se nos cae es el ánimo.
3: De una.
1: Es que es bien fácil, y tú lo sabes. He pasado unos procesos en el último mes, dos meses, y lo primero que se me cayó es el ánimo. ¿Será que voy a salir adelante? Y hoy le estoy hablando desde la honestidad, no le estoy diciendo, ay, el cuerce viene aquí a hablar y va a leer ahí, va y pone en chat GPD qué nos va a decir. Entonces es pura experiencia, amigos, de verdad. Pero el ánimo, una lo primero que se te cae es una catarsis. Lo que pasa es que se nos cae el ánimo.
3: Sí,
1: porque el ánimo... está arraigado a la emoción y la emoción está arraigada a la situación actual, y lo cual te rige.
3: Sí.
1: Pero por eso él dice, la dificultad, en medio de la dificultad no nos desanimamos. Tenemos preocupaciones, pero no perdemos la calma. O sea, mira, ¿te van a embargar la casa? No perdas la calma, porque el mismo que te la dio te va a dar techo para tus hijos. El mismo que hoy yo puse algo y decía, es en Job cuando él le dice, sea Dios exaltado, él dio y el mismo quitó. El mismo que te dio la casa y estás en medio de un problema económico, él mismo la va a quitar, pero él mismo va a solucionar. O sea, él al final, es que cómo se los explico,
3: tiene,
1: hay muchas
3: tiene
1: cosas.
3: Tiene respuesta, salida, tiene entrada al desierto, pero también tiene la salida. O sea,
1: ay, es que la salida, ahí tocaste algo bien lindo. La salida no es la salida que estamos esperando triunfal, nosotros, a caballo blanco. Y entonces se saque el aplauso y todo. Y entonces vamos aquí y vamos avanzando. No, la verdad es que no es así. Ajá, es como un...
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1: Pero cuando Dios saca al pueblo, lo saca en medio de un show poco habitual. Y es en medio del mar. Y Dios nos va a sacar como caballo blanco, tal vez para nosotros no es, pero para Él siempre va a ser un caballo blanco, porque al final todo se trata de darle gloria a Él.
3: Y de yo creo de ganar esa batalla de la fe, porque la fe hay que pelearla, chamo. De hecho, parte de lo que se decía en ese mensaje que escuchamos fue que básicamente nosotros preferimos evitar el dolor, pero si no o sea, para poder experimentar la fe hay que vivir el dolor, pero nosotros queremos evitar el dolor.
1: Huimos del dolor.
3: Le huimos y lo queremos evitar a toda costa.
1: ¿Por qué Pablo nos dice... pónganse el escudo de la fe? Y es que lo hemos hecho muy, muy romano. Nos hemos vestido de la coraza de justicia y el escudo creemos que es algo que ponemos acá. Pero al final el escudo de la fe es aquello que te pones antes de ponerte una coraza, porque eso va adentro. No sé si ustedes han visto El Señor de los Anillos, que hay una pelea. Y entonces están en una gran batalla y todos están preparándose. Entonces le dicen a uno de los midgets, de los enanitos, que es que anda siempre anda con un hacha como de 10 metros más grande que él. Y es pesadísima. Y le dicen, ponte esto. Y se lo pone. Pero era un tipo que medía como yo, pues 6 pies, y se le cae hasta los pies. Y le dice, yo no sirvo para esto. Esto no hace conmigo juego. David... cuando le dicen, ponte la armadura, antes lo tuvieron que vestir. Cambiemos la armadura de Dios por eso. La fe es la primera que te tienes que poner. Porque lo que protege el corazón es un chaleco antibalas, es la fe.
3: Oye.
1: Muchas veces olvidamos ponernos eso de primero. Entonces queremos que el escudo es esto. No, aquí ya pasó el golpe. Cuando haces esto, el golpe ya entró. No, lo primero que tienes que hacer es, ok, Señor, la armadura antes, tengo que ponerme una camisa para vestirme. Esa es la fe. Y al final es eso. No olvidemos que la fe no es un amuleto, es nuestro recurso principal. Y para llegar al proceso, al final Dios tiene que usar algo, un recurso. Que Dios no va a usar tus recursos naturales o económicos. Porque si tú ves tu cuenta bancaria hoy, decís, ay, Señor, aquí no haces tú ni un milagro. ¿Ya? Más hay que pagar taxes. Pero el niño, cuando le lleva los panes, se le dice, mira, no tengo más, aquí está. Él no vio el recurso que el niño traía, él vio la fe del niño. Epa. ¿Te imaginas cuando le vio los ojos? Dijo, uy, aquí encontré más fe que en mi propio pueblo.
3: Exacto.
1: O sea, dice... en el versículo 9, sigo en 2 de Corintios 4. La gente nos persigue, pero Dios no nos abandona. Qué lindo. O sea, al final te van a perseguir. En este mundo nos tienen que perseguir, Carla. Nos tienen que apedrear, nos tienen que murmurar. No huyamos de eso, ¿no?

0: O sea, al final te van a perseguir. En este mundo nos tienen que perseguir, Carla. Uh-huh, nos uh-huh. tienen que apedrear, nos tienen que Duro. Murmurar. No huyamos de eso. No, es que yo me voy a quedar aquí para que nadie me mire. Shh, calladitos para que nadie...
1: No funciona, confirmo. No,
0: así no es, papá.
1: Eso no funciona así, eso papá. No
0: funciona así. Y mira lo que cierra. No, nos hacen caer, pero no nos destruyen. Mm. Mira, al final, por eso empecé con los procesos. Cada quien está viviendo un proceso. Uh-huh. Si estás viendo que alguien... Uy, estos sí vienen automático. Si estás viendo que alguien está pasando dificultades, anímalo. Si estás viendo a alguien que tiene preocupaciones, no le hagas perder la calma. Si estás viendo que alguien lo está persiguiendo, no lo abandones. Y si alguien botó a alguien, ayúdalo a levantarse.
1: Ma, brutal.
0: Yo creo que es eso, ese es el evangelio. El de los procesos. Que nos echemos la mano y el día de mañana el que te metió el hombro para levantarte va a necesitar tu hombro. Por favor, no te olvides de eso en los procesos. Esos son los procesos. Ayudarnos los unos a los otros. Amarnos los unos a los otros. Ese es el amor incondicional, no el otro amor que nos están vendiendo en estas temporadas. Ese es el amor
2: esta que gana, realmente. 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
1: No sé si la palabra sería posición, nuestra pertenencia a la comunidad.
0: Ah, ahí está, lo dijiste, yo le iba a mencionar. Eso es pertenecer a Cristo, uh-huh. al cuerpo de Cristo. Uh-huh. Porque al final, cuando tú te caes y tú abres una herida, el mismo cuerpo empieza a generar células para matar los microorganismos uh-huh. que están queriendo dañar tu piel. Exacto. Por eso se forman las costras uh-huh. o la piel muerta. Pero la misma piel expulsa eso. Nosotros deberíamos de ser así. Te veo desanimado, tranquilo, yo te animo. Uh-huh. Te botaron, tranquilo, yo te levanto. Exacto. Ese es el proceso de verdad. Por eso cuando dice Pablo, confesado los pecados los unos con los otros, no es para chismear, sino es para edificar.
1: ¿Tú te imaginas que tú, habiéndote roto la mano, agarraras un limón. Cuchillo, no sé, y siguieras abriéndola más y más y más? O sea, duele, te hace demasiado daño. Eso es lo que podemos llegar a hacer cuando no somos de bendición para alguien más.
0: Esta conversación no es para nuevos creyentes. Si hay alguien que estaba escuchando por primera vez esto, perdón, pero no es para ti. Esto es para alguien que está dentro del cuerpo de Cristo y necesita uh-huh. tomar su posición.
1: Y es parte de la madurez espiritual que necesitamos hoy.
0: Ay,
1: por hoy.
0: Dios de mi vida, eso es, yo estoy buscando de verdad un estudio, una maestría en eso, de madurez espiritual. Es que es tan necesario, porque estas conversaciones...
1: Pastor...
0: Porque no tengo el juguete aquí conmigo, sino yo ya hubiera apagado esto aquí. Gracias. Ponele whatever, Carla.
3: Whatever, Carla.
0: Vea, yeah. Yeah, whatever, Carla.
1: Ya te voy a empezar a mandar todas las publicidades que me van a salir por culpa tuya a raíz de este comentario. Gracias, la gerencia. Pero porque te tengo eso, la respuesta. Yo sé dónde lo vas a estudiar. Me van a llegar todas las. Don't worry, ya tenemos todos los college.
0: Mira, yo creo que es algo, yo escuchaba esto y con esto termino. Yo no expondría a mi hijo a los 13 años al liderazgo. ¿Cómo dijo eso? ¿Cómo? ¿Cómo dijiste que no vas a exponer a tu hijo a los 13 años al liderazgo?
1: ¿A los 13?
0: O a los 10.
1: Okay.
0: ¿Sabes por qué? Porque yo necesito poner en él fundamentos de madurez y entendimiento de la palabra antes de que vaya a repartir algo que no tiene basado en su vida. Uf. Por eso hay mucho maduro, mucho cristiano inmaduro. Eso es como cualquier cosa, Carla. Uh-huh. La mayoría de la edad no se inventó en el sentido solo para complacer o para obtener un documento que te identifique. Uh-huh. Es porque cambias una brecha de un lado a otro. Un cristiano nunca deja de madurar, nunca deja de aprender, nunca deja de crecer. Pero tampoco hagamos que un niño de 10 años lo pongamos en tareas para aconsejar a niños de 16 años, pues. Uh-huh. Creo que esa es una base de una madurez espiritual. Y hablo desde la madurez espiritual, no de la predicación, por favor. Yo creo que todos debemos de evangelizar. Eso es diferente. Uh-huh. Pero la madurez espiritual que hoy estás sufriendo, que hoy te está doliendo, es porque alguien no te enseñó a caminar a través de esa madurez. Uh-huh. Cuando en tus primeros pasos como creyente. Por eso es más fácil decir, yo murmuro, pero al final a mí nadie me enseñó que la murmuración era parte de una de las cosas que Dios detestaba. Uh-huh. Porque no nos enseñan eso.
1: Bueno, allí yo siempre hago el disclaimer porque yo creo que hay una responsabilidad que todos tenemos y que pocos asumimos, que es la lectura bíblica. Palabra. Preferimos leer cuánto libro de autoayuda hay en la vida para ver las claves del éxito, las 7 claves espirituales de los montes, de whatever. Y ya va, pero pensemos por la Biblia. Uh-huh. Y conozcamos las cosas básicas que necesitamos

0: para un cristianismo saludable y para poder, porque es que creo que lo hemos traído ya varias veces a colación. O sea, es difícil, esta es una analogía que usa
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0: Es lo verdadero, ¿te acuerdas la dinámica del billete falso? O sea, los que estudian o los que detectan los billetes falsos no es porque estudiaron los billetes falsos,
2: no,
0: sino porque han estudiado tanto el verdadero, el real, que cuando tocan el falso dicen, no, esto es falso. ¿Pero por qué? ¿Porque eres experto en los falsos? No, porque es que soy experto en el verdadero. Misma historia con la palabra. O sea, como yo he leído de primera mano y tengo una relación de primera mano con Dios, cuando alguien me viene a decir una pistolada, yo puedo discernir, eso quizás no es tan bíblico, no es, ese no es mi Dios, o si es mi Dios. O sea, allí empieza la balanza y el discernimiento a hacer lo suyo.
2: Y yo creo que pasa por dejar de comer, valga la redundancia, comida triturada procesada previo con edulcorantes y todos sus saborizantes.
0: Y que puede sonar muy bonito, muy elocuente, muy guau. Pero mira, yo todas las cámaras y el público y toda esta gente que está ahí, guau. Y eso no, ese no.
2: Yo aprendí algo de uno de mis mentores y me dijo, usted cuando salga los domingos, vaya a su casa, escuche otra vez la predica que escuchó y póngala a la luz de la palabra. Wow. Si todo lo que dice no está contrastado en la palabra de Dios, si usted escucha algo como que el éxito depende de la fe, usted ahí se para y ya no vuelve a ir. Porque el éxito no depende de la fe. La fe no es éxito. El cristiano no va a ser exitoso nunca.
0: Oh my God.
2: Perdón, es que así es. El cristiano nació para darle gloria a Dios. Ay, y darle gloria a Dios es nuestra esencia. That's it. Nos vemos.
0: Atención, atención. Cuenta la leyenda que Güer García fue notificado en una catarsis digital que le trajo problemas a su cuenta de Instagram, @ la catarsis digital.
2: No, es que es cierto.
0: Gracias, my friend.
2: Ánimo, ánimo. Si estás en medio de un proceso como nosotros lo estamos, como yo lo estoy, no te desanimes, busca a alguien, busca a alguien con quien hablar, alguien confiable, alguien que te ayude a crecer, madurar espiritualmente, porque lo que Dios hoy está haciendo en tu vida, seguramente solo para glorificar su nombre.
0: Exactamente, y para ayudar y levantar a alguien más. Así que
2: edificados los unos a los otros.
0: Bueno, my friend.
2: Buena tarde, dirían en Barcelona.
0: Gracias por estar en la casa, nos vamos con buena música, mi gente. Bye. ¿Dónde te encontramos en las redes sociales?
2: Dios.
0: ¿Arroba qué?
2: Ya, adiós, dije.
0: @ la catarsis digital.
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0: Yo quiero que levantes tus manos un momento.
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0: En esta generación, aquí estoy. Heme aquí. Úsame a mí. Envíame a mí. Y yo me levantaré y te bendeciré y te ministraré para que tu poder sea desatado sobre mi país y sobre toda la tierra, en el nombre de Jesús. Amén. Oh, sí. Cuando nos levantamos y empezamos a ministrar a Dios y empezamos a cantarle a Él de nuestro corazón, su poder se derrama. Su poder se derrama.

Señor, para ministrarte, para bendecirte. Tú eres el Dios que lo llenas todo en todo, Dios de todo poder. Aleluya, aleluya. Precioso, precioso.

0: 5 en punto.
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0: the book of the prophet Isaiah,
1: el capítulo 42,
0: chapter 42,
1: versículo 10 dice,
0: verse 10,
1: cantad a Jehová un nuevo cántico, su alabanza desde el fin de la tierra, los que descendéis al mar, y cuanto hay en él, la costa y los moradores de ella. Alcen la voz el desierto y sus ciudades, las aldeas donde habita Cedar. Canten los moradores de Sela, y desde la cumbre de los montes den voces de júbilo. Den gloria a Jehová y anuncien sus loores en las costas. Jehová saldrá como gigante y como hombre de guerra despertará celo. Gritará, voceará, se esforzará sobre sus enemigos. Desde el siglo he callado, he guardado silencio y me he detenido. Daré voces como los que están de parto, asolaré y devoraré juntamente. Convertiré en soledad montes y collado haré secar todas sus hierbas. Los ríos tornaré en isla y secaré los estanques. Y guiaré a los ciegos por caminos que no sabían. Les haré andar por sendas que no habían conocido. Delante de ellos cambiaré la tiniebla en luz y lo escabroso en llanura. Esta cosa la haré y no los desampararé. Tome asiento.
0: Sit down.
1: Si yo tengo que buscar,
0: if I need to find,
1: el texto clave de esta pequeña lectura,
0: the key verse of this scripture,
1: que es la razón por el cual el profeta Isaías escribe de esa manera,
0: why is the reason that the prophet Isaiah speaks like this?
1: Yo puedo entender,
0: I can understand,
1: que lo que el contenido de ese texto nos habla,
0: that what this scripture speaks about,
1: es la manera en la cual Dios protege a su pueblo.
0: Is the way that God protects his people.
1: ¿Cuántos saben que Dios nos protege?
0: Did you know that God protects you?
1: Levante la mano los que están seguros que la protección de Dios está sobre nosotros.
0: Raise your hand if you know that the protection of God is over you.
1: Mire, hermano, si hay un pueblo en esta tierra que Dios protege y guarda, es su iglesia.
0: If there's people that God protects in this world, is his church.
1: Ahora, si yo entiendo que la protección de Dios está sobre mí,
0: so if I can understand that the protection of God is over me,
1: esto debe producir en mí un gran gozo.
0: This needs to make me rejoice.
1: Debe producir gozo.
0: This needs to bring me joy.
1: Solo tres tienen gozo.
0: Only three people seem to have joy here.
1: Si yo estoy convencido y seguro que la protección de Dios está sobre mí, yo tengo que estar alegre.
0: If I'm convinced that the protection of God is over me, I need to
1: be
0: happy.
1: Yo tengo que estar gozoso en este día.
0: I need to have joy in this day.
1: Porque este es el día que ha hecho Jehová, me gozaré y me alegraré.
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1: yo tengo
2: es
1: que estar
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1: feliz.
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1: Yo tengo que estar
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1: alegre.
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1: happy.
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1: Yo tengo que estar contento.
0: I need to be happy.
1: No importando cuántos problemas tenga.
0: Doesn't matter how many problems I have.
1: No importante cuántas dificultades tenga.
0: It doesn't matter how many difficulties I might have.
1: Esté enfermo o no esté enfermo.
0: Whether I'm sick or not.
1: Tenga plata o no tenga plata.
0: Either I have money or not.
1: Yo me gozaré.
0: I will rejoice.
1: En el Dios.
0: In the God.
1: De mi salvación.
0: My salvation.
1: Porque nada material.
0: Because nothing there is material.
1: Tiene por qué robarme a mí el gozo.
0: Has to take away the joy.
1: Ningún problema matrimonial.
0: No marriage problem.
1: Tiene por qué robarme a mí el gozo.
0: Should take away the joy.
1: Ningún problema en mi finca y mi empresa. No tiene por qué robarme a mí el gozo.
0: Not a single problem in my business needs to.
1: Porque más que todas esas cosas.
0: Take away the joy.
1: Hay algo más grande en la cual yo me gozo.
0: Because there needs to be something bigger.
1: De saber que Dios está conmigo.
0: That I might rejoice. That is
1: aquel que dijo no temas porque yo estoy contigo.
0: That is that God is with me. The one that said don't be afraid because I'm with you.
1: No desmayes porque yo soy tu Dios.
0: Don't pass out because I'm your God.
1: Siempre te ayudaré.
0: I will always help you.
1: Y siempre te sustentaré.
0: And I will always hold you.
1: Con la diestra diestra mi justicia.
0: With the right of my justice.
1: Porque yo soy Jehová quien te sostiene por mi mano derecha.
0: Because I'm Jehovah, the one that holds you with my right hand.
1: Y te dice, no temas, yo estoy contigo.
0: And I'm telling you, don't be afraid because I'm with you.
1: Dice el salmista, Jehová es mi luz y mi salvación.
0: The psalmist says, Jehovah is my light and my salvation.
1: ¿De quién temeré?
0: Who will I be afraid of?
1: Jehová es la fortaleza de mi vida.
0: Jehovah is the strength of my life.
1: ¿De quién he de atemorizarme?
0: Who will I be afraid of?
1: Hermano, cuando uno tiene seguridad en Dios,
0: when you are sure in God,
1: cuando uno tiene confianza en Dios,
0: when you trust in God,
1: podemos decir como dice el apóstol Pablo,
0: we can say like Apostle Paul says,
1: en Romanos capítulo 8,
0: Romans chapter 8,
1: por lo cual estoy seguro,
0: I am sure,
1: que ni la muerte,
0: that not death,
1: ni la vida,
0: nor life,
1: ni principado,
0: nor principality,
1: ni ángeles,
0: not angels,
1: ni potestades,
0: not powers,
1: ni lo alto,
0: not the height,
1: ni lo profundo,
0: not the lower,
1: ninguna cosa criada,
0: nothing created,
1: podrá separarme del amor de Dios,
0: can separate me from the love of God,
1: Jesús, Señor nuestro, nada.
0: That is in Christ, nothing.
1: Uno tiene que estar alegre.
0: We need to be happy.
1: Praise the Lord. Llevo caras aquí llenas de tristeza.
0: I am seeing sad faces.
1: Llevo corazones desconsolados.
0: I'm seeing depressed hearts.
1: Yo veo algunos desanimados.
0: I'm seeing some people that are sad.
1: ¿Sabe qué me dijo Dios?
0: Do you know what did God say to me?
1: Lo que dice su texto, lo que dice la Biblia.
0: What the Bible says.
1: Que nosotros debemos gozarnos cada día.
0: That we need to rejoice every day.
1: ¿Sabe cuál es? Porque hay tanta preocupación muchas veces entre ustedes.
0: Do you know why sometimes we're so worried?
1: Porque nosotros pensamos en el futuro.
0: Because we think about the future.
1: Usted no tiene que pensar en su futuro.
0: You don't have to think in your future.
1: Usted tiene que pensar en el día de hoy.
0: You need to think about today.
1: Usted tiene que vivir con intensidad el día de hoy.
0: You need to live intense today.
1: Usted no tiene por qué afanarse el día de mañana.
0: You don't have to be worried about tomorrow.
1: Porque el día de mañana traerá su afán.
0: Because tomorrow will bring their own worries.
1: El problema de mañana es un problema de Dios, no es mío.
0: The problem of tomorrow will be the problem of God, not mine.
1: Aquí no hay amén, ¿verdad? Usted está en problema.
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1: Yo tengo que aprender a deleitarme en el día de hoy.
0: If you don't understand how to delight in the day of today,
1: yo tengo que procurar ser feliz hoy.
0: You need to try to be happy today.
1: Yo no puedo decirle, como dice el novio a la novia, yo creo que mañana te voy a querer de verdad.
0: You cannot say like a guy might say to a girl, I will may love you tomorrow.
1: Tal vez mañana te ame.
0: Maybe tomorrow I will love you.
1: Uno tiene que amar hoy.
0: You need to love today.
1: Hoy tiene que decirle a tu esposa, mi amor, te amo.
0: You need to say to your wife today, I love you.
1: Tiene que decirle a tus hijos, hoy te amo.
0: You need to say to your sons today, I love you.
1: Porque uno no sabe lo que depara el mañana.
0: Because we don't know what is stored up for tomorrow.
1: ¿Cuántos están aquí?
0: Are you still here?
1: Levanta mano los que están aquí.
0: Raise your hand if you're still here.
1: Yo veo gente tan preocupada.
0: I'm seeing so.
1: Algunos están preocupados por la deuda de mañana.
0: I'm seeing people so worried, maybe a debt that you will have tomorrow.
1: No te preocupes por la deuda al banco mañana.
0: Don't be worried about the bank tomorrow.
1: Preocúpate de gozarte hoy.
0: Be worried about being happy today.
1: El mañana es de Dios.
0: Tomorrow belongs to God.
1: Mi futuro es de Dios.
0: My future belongs to God.
1: El futuro tuyo es de Dios.
0: Your future belongs to God.
1: Nadie puede determinar tu futuro, solo Dios.
0: And nothing can tell you your future but only God.
1: Y nadie podrá guiar tu futuro, solo Dios.
0: And no one can lead your future but God.
1: Porque solo Dios sabe el día de mañana.
0: Because only God knows what will happen tomorrow.
1: Así que yo tengo que gozarme hoy.
0: So I have to rejoice today.
1: Dígale que está a su lado.
0: Say the one that is next to you.
1: Gocémonos hoy.
0: Let's rejoice today.
1: Mire, con este culto tan bonito, hay que gozarse hoy.
0: With such a beautiful service like this one, we need to rejoice today.
1: Cuando yo subí aquí,
0: when I came to the altar,
1: y David mi hijo cantaba,
0: and my son David was singing,
1: mis lágrimas comenzaron a caer.
0: My tears started falling.
1: De mis ojos.
0: From my eyes.
1: Y Dios me decía,
0: and God was saying,
1: gózate hoy.
0: Rejoice today.
1: Gózate en mi presencia hoy.
0: Rejoice in my presence today.
1: Yo no tengo por qué, hermano, decirle a Dios, Señor, mañana te voy a amar.
0: I should not say to God, God, I will love you tomorrow.
1: Señor, yo creo que mañana te amaré más.
0: I think that I will love you more tomorrow.
1: Hoy hay que demostrarle a Dios cuánto le amamos.
0: We need to show God today how we love him.
1: Es hoy.
0: It is today.
1: Disfruta tu hoy.
0: Rejoice in your today.
1: Disfruta esta vida que tienes de parte de Dios.
0: Enjoy this life that you have in God.
1: Así que yo puedo decirle a ustedes.
0: So I can tell you.
1: Que la protección de Dios,
0: that the protection of God,
1: debe ser motivo de gozo.
0: Must be a reason to rejoice.
1: Yo me gozo lunes, yo me gozo martes, yo me gozo miércoles, yo me gozo jueves, yo me gozo viernes, sábado también, y al llegar domingo, porque tengo a Cristo que me da la vida, que me da salud. Un Cristo vivo vale más que el mundo, vale más que todo. diga conmigo. Yo me gozo lunes, yo me gozo martes, yo me gozo. Oiga, los que no están alegres, gócese hoy. Por aquí nadie canta por aquí. Porque tengo a Cristo que me da la vida, que me da salud. Un Cristo vivo vale más que el mundo, vale más. Que me hará feliz.
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1: Hermano, trate en el día de hoy.
0: So try today.
1: Que el diablo no le robe la bendición de Dios.
0: That the devil may not steal the blessing of God.
1: Que no te robe el gozo.
0: Don't allow him to take away the joy.
1: Por eso le digo esta mañana, apague su celular.
0: That's why I will tell you today, turn off your cell phone.
1: Para que no escuche ninguna mala noticia.
0: So you will not listen to any bad news.
1: Y disfrute con intensidad estas 5 horas que vamos a tener hoy.
0: And enjoy these 5 hours that we will be having today.
1: No, es broma.
0: I was just kidding.
1: Así que decimos que su protección debe ser motivo de gozo.
0: So his protection needs to be a reason to rejoice.
1: Hay una cosa interesante, hermanos.
0: There's something interesting.
1: Cuando el Señor tenía que irse,
0: when the Lord had to go to heaven,
1: ya cumplió lo que había cumplido en la tierra.
0: He had already done what he needed to do.
1: Él tenía que irse a su padre.
0: He had to go to his father.
1: Él reunió a sus discípulos.
0: He went to his disciples.
1: Porque miró la tristeza de sus discípulos.
0: And saw them sad.
1: Y le dijo, no os dejaré huérfanos.
0: And said to them, I will not leave you as an orphan.
1: Yo rogaré al padre.
0: I will cry out to the father.
1: Y os dará.
0: And he will give you.
1: Otro consolador.
0: Another helper.
1: Que estará en vosotros.
0: That will be with you.
1: Y estará con vosotros.
0: And will be in you.
1: Hay una garantía.
0: There's a warranty.
1: Hay una seguridad.
0: There's a security.
1: Él se fue.
0: He left.
1: Pero no nos dejó solo.
0: But he didn't left us alone.
1: La presencia del Espíritu Santo es la mayor evidencia.
0: The presence of the Holy Spirit is
1: de que no estamos solos en esta tierra.
0: Greatest evidence that we are not alone in this life.
1: La presencia del Espíritu Santo está aquí.
0: The presence of the Holy Spirit is here.
1: Esa presencia que te hace llorar.
0: That presence that makes you cry.
1: Que te hace reír.
0: That makes you laugh.
1: Que te toca.
0: That touches you.
1: Que te redarguye.
0: That gets in your mind.
1: Que te convence.
0: That convinces you.
1: No lo vemos a él, pero lo sentimos.
0: We cannot see him, but we can feel him.
1: Mire, hermano, sinceramente, yo soy muy dado poco a llorar.
0: I almost never cry.
1: Cada vez que yo, y digo esto como testimonio, cada vez que yo veo a Davidito adorando a Dios aquí en el altar.
0: I say this as a testimony. Every time I see my son David here singing,
1: Dios siempre me toca.
0: God always touches me.
1: Me hace llorar.
0: He makes me cry.
1: Yo no sé qué tiene mi hijo, que cada vez que él canta, esa cosa toca lo profundo de mi corazón.
0: I don't know what my son David has, that every time he sings, that
1: hermano,
0: touches
1: yo,
0: my heart.
1: Yo lloraba ahí, yo abracé a Yanel, y Yanel no sabe por qué la abracé, pero yo sentí la presencia de Dios, y yo digo, Señor, que lo que yo estoy sintiendo lo sienta Janet también esta hora.
0: I was crying.

0: yo sentí la presencia de Dios y yo digo, Señor, que lo que yo estoy sintiendo lo sienta Janet también esta hora.
1: I was crying and I embraced Janet and she didn't know why I was crying.
0: Y usted se ha dado cuenta que muchas veces que usted se ha sentido deprimido, de repente viene el Espíritu Santo y te abraza, te toca y sientes ese gozo, sientes alegría, porque no estamos solos.
1: And I was praying for God to touch her as he was touching me, because sometimes you might feel sad.
0: Oh, hermano.
1: The Holy Spirit comes and embraces you.
0: Si hay algo que hace falta en la iglesia hoy en día,
1: and if there's something that is missing in the church nowadays,
0: es la presencia del Espíritu Santo.
1: It's the presence of the Holy Spirit.
0: Porque la iglesia de hoy ha perdido la unción de Dios.
1: Because the church of nowadays has lost the anointing of God.
0: Hay tanto conocimiento en los altares.
1: There's so much knowledge in the altars.
0: Hay tantos buenos predicadores.
1: There's so many good preachers.
0: Pero no hay presencia del Espíritu Santo.
1: But there's no presence of the Holy Spirit.
0: La iglesia necesita presencia del Espíritu Santo.
1: The church needs the presence of the Holy Spirit.
0: La unción de Dios.
1: Anointing of God.
0: Oh, sin él no podemos vivir.
1: We cannot live without him.
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0: Cantará el Señor.
1: I can imagine a singer that is called César Langomar in heaven singing.
0: Y dirá que tiene tu presencia, Dios, que cuando me toca me hace llorar.
1: He used to sing, what does your presence have that every time I feel it I need to cry?
0: Cuando la unción está, no hace llorar.
1: When there, where there's anointing, you need to cry.
0: No hace gemir.
1: It needs to it makes you.
0: Pero cuando la unción de Dios está,
1: where the presence of God is,
0: no solamente lloramos,
1: we don't only cry.
0: Él produce gozo.
1: He produces joy.
0: Él produce alegría.
1: He produces happiness.
0: Él produce esperanza.
1: He produces hope.
0: Él produce fortaleza.
1: He produces strength.
0: Señor, en esta mañana nosotros no estamos solo. El poder del Espíritu Santo está en medio de nosotros.
1: In this hour we are not alone. The power of the Holy Spirit is with us.
0: Dice el apóstol Pablo.
1: The apostle Paul says.
0: En Romanos capítulo 8.
1: Romans chapter 8.
0: Dice que de igual manera.
1: In this way.
0: El Espíritu nos ayuda en nuestras debilidades.
1: The Spirit helps us in our weaknesses.
0: Dejemos de pedir como conviene.
1: So we need to ask in the good way.
0: No lo sabemos.
1: We don't know it.
0: Pero el Espíritu intercede por nosotros con gemido indecible.
1: But the Spirit cries out for us.
0: Imagínese, hermano, usted cree que está solo.
1: So
0: dice que él intercede por nosotros con gemido indecible.
1: So do you think that you're alone? The Holy Spirit is crying out for you.
0: Él llora juntamente con nosotros.
1: He cries out next to us.
0: Dice que nos ayuda en nuestras debilidades.
1: It says that he helps us in our weaknesses.
0: Diga conmigo debilidades.
1: Say with me weaknesses.
0: ¿Sabe que todos nosotros tenemos debilidades?
1: Do you know that we all have weaknesses?
0: La debilidad en el ser humano es una flaqueza de su naturaleza frágil.
1: The weakness is in the nature of the human being.
0: Nosotros somos frágil.
1: We are weak.
0: Por causa de nuestra naturaleza.
1: Because of our nature.
0: Nos deprimimos.
1: We might get sad.
0: Nos desanimamos.
1: We might get
0: nos
1: sad.
0: Nos angustiamos.
1: We might get worried.
0: Nos afligimos.
1: We might get afflicted.
0: Nos invade la tristeza.
1: We get sad.
0: Nos invade la soledad.
1: We get lonely.
0: Son tantas cosas.
1: There are many things.
0: Pero el Señor dijo.
1: But the Lord said.
0: Que Él.
1: That him.
0: Nos ayuda.
1: He is helping
0: en
1: us.
0: En medio de nuestras debilidades.
1: Among our weaknesses.
0: ¿Cuántos de ustedes saben que tenemos abogado?
1: How many of you know that we have a lawyer?
0: ¿Sabe cuántos abogados tenemos nosotros?
1: Do you know how many lawyers do we have?
0: Nosotros tenemos dos abogados.
1: We have two lawyers.
0: Estuve escuchando por ahí que por causa de la impugnación del alcalde para diputado.
1: I was listening that the candidate of the mayor that was a candidate of politicians.
0: Le buscaron al alcalde uno de los mejores abogados del país.
1: They gave the mayor one of the best lawyers in the country.
0: Se llama Silvio Guerra.
1: It's called Silvio Guerra.
0: Es uno de los mejores abogados del país.
1: He's one of the best lawyers in the country.
0: Y cuando lo buscaron él dijo, no se preocupe.
1: And when they went to him, he said, don't worry.
0: Que yo le gano la causa de ustedes.
1: Because I will win this fight.
0: Apelaron al mejor abogado.
1: They went to the best lawyer.
0: Y yo decía, Señor, si humanamente.
1: And I was thinking,
0: hay abogado con esa capacidad de resolver problemas.

0: If in this humanity there are lawyers that can solve any problem like this one,
1: ¿cuánto más nosotros que tenemos abogado al mejor de todos?
0: How great is to have the best of the lawyers is the one that we have.
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0: We have the best
2: alturas.
0: Of the lawyers.
2: Radio
1: ese no ha
2: voz
1: perdido
2: Dios
1: ningún caso.
0: He has never lost any case.
1: Porque dice la Biblia que el Señor en el cielo intercede por nosotros.
0: Because Bible says that he cries out
1: dígame,
0: because of
1: dígame.
0: Us in heaven.
1: ¿Sabía eso, hermano, que Jesús intercede por nosotros?
0: Did you know that Jesus
1: delante del Padre intercede?
0: Before the Father he cries out because of us.
1: Pero aquí en la tierra.
0: But here on earth.
1: También tenemos otro abogado.
0: We also have a lawyer.
1: El Espíritu Santo.
0: The Holy Spirit.
1: Que intercede por nosotros.
0: He cries out for us.
1: Mire, hermano, yo mire, ¿de qué manera lo hace?
0: In what way he does it?
1: Dice que lo hace con gemido indecible.
0: It says that he does it like crying out.
1: Un gemido que no se puede describir.
0: There is something that you cannot describe.
1: Yo nunca había estado, hermano, en un ¿cómo se llama eso? Cuando hay, ¿cómo le llama eso? Cuando van a condenar a alguien. ¿Cómo se llama eso?
0: Es
1: un juicio, gracias.
0: I have never been in a court for a judgment.
1: Hace muchos años yo fui a un juicio por curiosidad.
0: And some years ago I went to a judgment.
1: Había un anciano de más de 80 años que iban a condenarlo por un asesinato.
0: To see what was going on. There was an 80 year old person that was going to be in judgment for a murder.
1: Y buscaron a uno de los abogados en aquel tiempo, bueno, Rodrigo Miranda.
0: So they brought this very great lawyer.
1: Y cuando le tocó hablar a este abogado,
0: when it was the time for him to speak,
1: el abogado comenzó a llorar.
0: He started crying.
1: No, a llorar de verdad, no le miento.
0: Really crying.
1: ¿Cómo es posible que este pobre viejito?
0: How is it possible that this older
1: está a punto de morir?
0: Just about to die. Look at him.
1: Que ya no tiene ni tan siquiera un poca fuerza.
0: He doesn't even have strength.
1: Se le acusa entre ustedes de matar a un hombre de 28 años.
0: And you're judging him for killing a person.
1: ¿Usted no le da lástima a ver este anciano que está a punto de morir?
0: Don't you feel sad for this older that is about to die?
1: Y usted quiere cegarle los pocos años de vida que tiene.
0: And you want to take away the
1: condenándolo a un crimen que no cometió. Mire, hermano, yo no sé qué los abogados.
0: The last years of his life.
1: Los abogados lloran. No sé si era teatro, pero el hombre lloraba.
0: I didn't know if he was acting, but he was crying.
1: ¿Y sabe qué, hermano? El hombre ganó el caso.
0: You know that he won the case.
1: Dice la Biblia que el Espíritu dice intercede por nosotros con gemido indecible. Dice que él llora.
0: And the Bible,
1: él llora por nosotros.
0: Describes that he cries for us.
1: Cuando intercede, él llora. Dice con gemido.
0: When
1: intercede
0: he,
1: con gemido.
0: When he speaks because of us, he cries.
1: Eso es lo que hace el Espíritu Santo.
0: That's what the Holy Spirit does.
1: Por eso que hay que quererlo.
0: That's why we need to love him.
1: Hay que amarlo.
0: We need to love him.
1: Ahora, hermanos. El salmista, digo, Isaías nos habla a nosotros.
0: So Isaiah speaks to us.
1: Que su presencia debe ser motivo de gozo.
0: That his presence needs to be a reason to rejoice.
1: Y dice algunas cosas que hay que hacer.
0: And he says a few things that we need to do.
1: Lo primero que dice Isaías, cantad a Jehová un cántico nuevo.
0: The first thing that he says is sing to God a new song.
1: ¿Cuán importante los cánticos nuevos?
0: How important is the new songs?
1: Siempre tiene que haber una expresión de adoración, de alabanza en el corazón.
0: There's always need to be an expression of worship in our soul.
1: Debe haber siempre entre nosotros un cántico.
0: There should always be inside of us a new song.
1: En segundo lugar, Isaías dice que debemos dar voces de júbilo.
0: In second place, he says we need to shout praises.
1: Ustedes entraron por esa puerta con voces de júbilo.
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1: ¿Sabe lo que significa voces de júbilo?
0: Do you know what it is, a shout of praise?
1: Habla de una expresión profunda.
0: It is a deep expression.
1: Habla de una expresión. Una explosión de gozo.
0: It's like an explosion of joy.
1: Así que cuando estamos aquí en el altar del Señor,
0: so when we are here in the altar of God,
1: debemos dar voces de júbilo.
0: We need to shout praises.
1: Ahora, ¿sabe usted lo que significa júbilo?
0: Do you know what is praise?
1: El júbilo habla de un gozo muy especial.
0: It's like a joy that is very special.
1: Habla de una alegría especial.
0: It's a special happiness.
1: Oh, hermano, la gente más expresiva en este mundo tenemos que ser los cristianos.
0: The most happy people need to be us, the Christians.
1: Voces de júbilo.
0: voices of joy.
1: Nuestro culto no tiene que ser religioso.
0: Our service doesn't need to be religious.
1: La alabanza debe ser una expresión de júbilo.
0: The praise needs to be.
1: Los cantos deben ser una expresión de júbilo.
0: All about shout of praises.
1: La adoración debe ser una expresión de júbilo.
0: The worship needs to be an expression of praise.
1: Yo estaba escuchando uno de los narradores del fútbol en Brasil.
0: I was listening to one of the football.
1: Que vino uno de los del partido X. Metieron gol.
0: So he was gonna shout a goal.
1: Yo nunca he visto una voz tan estruendosa cuando digo
0: gol. And I had never listened to a person shout this loud when he was saying like go.
1: Yo digo, eso me va a quedar sin galillo.
0: And I was like, he was gonna lose his voice.
1: Yo decía, Señor, si así te cantara la iglesia.
0: And I was thinking, if every one of us would sing like this,
1: ya no hubiéramos ido para el cielo hace rato.
0: We would be in heaven already.
1: Si algo debe destacarse hoy,
0: if there's something that you need to have today,
1: es una expresión de júbilo.
0: Is to have an expression of joy.
1: En tercer lugar, Isaías dice que debemos dar gloria a Jehová.
0: In the third place, he says that we need to give glory to Jehovah.
1: Dale todo el honor que él se merece.
0: To give all of the honor that
1: toda
0: he deserves.
1: Toda la honra que él se merece.
0: All of the honor that he deserves.
1: Todo el poder que pertenece a él.
0: All of the power belongs to him.
1: Si algo hacen los ángeles en el cielo,
0: if something that the angels do in heaven,
1: es darle al Señor todo honor, toda honra y toda gloria.
0: Is to give God every honor, every glory, every.
1: Pero también Isaías dice.
0: But also Isaiah says
1: que debemos anunciar sus loores en las costas.
0: That we need to announce his wonders.
1: ¿Qué significa la palabra loor?
0: So what can we understand as wonder?
1: ¿Qué significa honor? Honra. Si algo uno tiene que proclamar,
0: so if something you need to proclaim
1: al mundo,
0: to the world,
1: que Dios es grande.
0: Is that God is great.
1: Que Dios es sublime.
0: That God is sublime.
1: Que Dios es todopoderoso.
0: That God is almighty.
1: Que no hay nada como él.
0: That there's no one like him.
1: Lord habla de exaltar a Dios.
0: This word is all about praising God.
1: Exaltar a Dios sobre todas las cosas.
0: To exalt him over all things.
1: Si el mundo está como está,
0: if the world is the way that they are,
1: porque dejaron de dar loor a Jehová.
0: It's because they stopped praising God.
1: Y si alguna iglesia están como están,
0: and if there are churches that are in a bad way,
1: dejaron de darle a Dios loor.
0: It is because they stopped giving God the honor.
1: Yo pregunto a ustedes, cuando un niño nace en su familia,
0: my question for you is, when a kid is born in a family,
1: ¿te gozas tú por eso?
0: Do you have joy?
1: Y dice, gloria a Dios por este primer hijo.
0: I know that you may say glory to God for this first son.
1: El día que nació Ivancito.
0: The day that Ivancito was born.
1: Y dijo la enfermera, hombre.
0: The nurse said, it's a man.
1: Yo lloré.
0: I cried.
1: Y dije, gracias Señor por mi primogénito.
2: Más música.
0: Thanks God for my first
2: son. 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
0: Thanks God for this gift.
1: Y Dios me ha dado 5 regalos preciosos.
0: And then God gave me 5 gifts.
1: Que todos los días lloro por mis hijos.
0: And every day I cry for my sons.
1: Y digo, Señor, la mejor riqueza que tengo en esta vida.
0: And I say, God, the best richnesses that I have in this life.
1: Son los 5 hijos que tú me has dado.
0: It's my 5 sons that you gave me.
1: Y hace poco que nació mi nieto, dije, Señor, gracias.
0: And when my grandson was born, I said,
1: por este nieto precioso que me has dado.
0: Thank you, God, for this precious grandson that you gave me.
1: Y yo estoy esperando que el Señor ahora me dé nieta.
0: And I'm expecting that God may give me a granddaughter now.
1: Aleluya.
0: Aleluya. Glory to God.
1: Mire, hermano, a mí no me importa, yo no tengo riqueza.
0: I don't care, I don't have money.
1: Yo no tengo cuenta bancaria.
0: I don't have a bank account.
1: Yo no tengo casa.
0: I don't have a house.
1: Yo no tengo tierra.
0: I don't have a land.
1: No tengo chequera tan siquiera.
0: I don't even have a checkbook.
1: Pero eso es más grande.
0: But that's not bigger.
1: Al tesoro más grande que me ha dado Dios, que son mis hijos, mi esposa, y que somos todos, estamos sirviendo al Señor.
0: Than the treasure that God gave me, that is my wife, my sons, and all of you that are serving God with me.
1: Yo siempre me puse como meta y dije, Dios,
0: I always put as a goal and I said, God,
1: yo no puedo darle a mis hijos dinero.
0: I might not be able to give my sons money.
1: Ni fortuna, porque yo no tengo nada que darle.
0: Because I don't have nothing of these kind of things to give them.
1: Pero me propuse en mi corazón.
0: But I put as a goal in my heart.
1: Educar a mis hijos.
0: To educate my sons.
1: Y gracias al Señor.
0: And thanks to God.
1: Que tenemos cuatro que son profesionales.
0: Four of them are already professionals.
1: Y el último, entre un par de años, va a ser profesional.
0: And the last one is going to become a professional in a few years.
1: Yo creo que la mejor inversión que puede hacer un padre en los hijos.
0: And I believe that the best investment that you can do
1: es darle educación.
0: With your sons is give them education.
1: Y no olvidando que aparte de la educación.
0: And not forgetting that besides education.
1: No deben olvidarse de Dios.
0: You do not forget about God.
1: Ni olvidarse del llamado de Dios.
0: Or the calling of God.
1: Así que yo me siento realizado en esa parte.
0: So I feel complete about this.
1: Y doy gloria a Dios por los cinco hijos.
0: And I give glory to God for my five sons.
1: Y doy gloria a Dios por esta iglesia hermosa que me ha dado el Señor.
0: And I give glory to God for this beautiful church that God gave me.
1: Doy gracias a Dios por Lirio del Valle.
0: I give glory to God for Lirio del Valle.
1: Gracias por ustedes. Ustedes son los que me sostienen a mí aquí.
0: I thank for you because you're the ones that hold me here.
1: Y yo me gozo por ustedes.
0: And I rejoice because of you.
1: Ustedes no se imaginan cuántas veces yo oro por ustedes.
0: You don't imagine how much do I pray because of you.
1: Y he llorado por ustedes.
0: And I have cried because of you.
1: Y diciendo, Señor, gracias, porque también una bendición estar aquí de pastor de Lirio del Valle.
0: And I say thank you God because it is a blessing to be here as a pastor.
1: Así que, hermano,
0: in this church.
1: Yo quiero que ustedes se gocen en lo poco.
0: So I want you to rejoice in the little
1: y en abundancia.
0: And in the abundancy.
1: El que se encontró a su novia que cree que esa es.
0: If you found the girl that you know that she is the right one.
1: Entonces gózate, dile, Señor, gracias por esta novia que va a ser en el futuro mi esposa.
0: Rejoice and say God thank you because this is gonna be my wife one day.
1: Y los que están casados, gózate con la mujer de tu juventud.
0: And
1: deleítate en ella.
0: And
1: gózate.
0: And the ones that are married, rejoice in the woman of your youth.
1: Porque
0: rejoice in her.
1: Nunca se debe perder el cariño por la esposa.
0: You should never lose the love for your wife.
1: Aunque hayan habido metamorfosis en su vida.
0: Even though there's been changes in your life.
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0: The point.
1: Debemos dar gloria a Dios por todo.
0: We need to give glory to God for everything.
1: Y si alguno de ustedes se va para el cielo.
0: And if any of you go to heaven.
1: No vamos a llorar aquí.
0: We will not cry here.
1: Ay, que se fue el hermano tal. Nada de eso.
0: Oh my God, my brother left. Nothing like that.
1: Porque mejor estar allá que acá, hermano.
0: Because it's better to be there than here.
1: Y los que mueren en Cristo.
0: And the one that die in Christ.
1: Tienen ganancia.
0: They win.
1: Así que alabe a Dios por eso.
0: So praise God because of this.
1: Diga a Dios gracias por todo.
0: Say God, thank you for everything.
1: Hermana, dele gracias a Dios por ese viejo que tú tienes.
0: Sister, give thanks to God for that older is next to you.
1: No maldiga ese hombre.
0: Don't curse that man.
1: Bendice ese hombre.
0: Bless that man.
1: Con todos los errores que tenga.
0: If he has mistakes.
1: Con todos los defectos que tenga.
0: If he has faults.
1: Es tu marido.
0: He's your husband.
1: No va a meterme en problemas hoy.
0: I don't get in problems.
1: Pero sabe, hermano, que dentro de todas estas cosas que hemos leído.
0: But do you know that above all things that we have read.
1: Hay algo especial.
0: There's something special.
1: Y es el celo.
0: And it's the jealousy.
1: Que tiene Dios por nosotros.
0: That God has for us.
1: Ve, hermano, si hay un papa celoso es Dios.
0: If there's a jealous father, that is God.
1: Yo le voy a ser sincero, hermano. Yo le dije, Dios, los hijos que va a tener con Isel. Que sean hombre, no mujer, porque yo sería super celoso.
0: I said to God, better give me sons instead of daughters, because I will be a very jealous father if I have daughters.
1: Yo sería extremadamente celoso por una hija.
0: I would be incredibly jealous if I had a daughter.
1: Y las niñas de esta iglesia saben cómo yo las cuido a ellas.
0: And the ladies of this church, they know how do I take care of them.
1: Pero el celo de Dios es más grande que el tuyo y el mío.
0: But the jealousy of God is bigger than yours and mine.
1: ¿Sabías tú que Dios tiene celo por ti?
0: Did you know that God is jealous of you?
1: Bárbaro, hermano. ¿Están aquí?
0: Are you still here?
1: Dígale que está a su lado, Dios tiene celo por ti.
0: Say the one that is next to you, God has jealousy with you.
1: Mira, hermano, hasta dónde es el celo de Dios por nosotros.
0: Look how big is the jealousy of God with us.
1: Que el profeta Isaías describe.
0: That the prophet Isaiah says.
1: Que él saldrá.
0: That he will go.
1: Como gigante.
0: Like a giant.
1: Cuando alguien se meta contra ti.
0: When someone will fight against you.
1: ¿Cuánto han visto a la gallina cuando tiene su pollito?
0: How many of you have seen a chicken when they have when a
1: ¿Cuánto han criado gallina aquí?
0: Hen has a chicken.
1: ¿Qué es lo que hace la gallina cuando el gavilán se acerca y ella está ahí en el patio con los pollitos? ¿Qué hace la gallina?
0: What happens when an eagle tries to get a chicken?
1: La gallina viene, recoge todos los pollitos.
0: The hen gets all of the chicken.
1: Y lo cubre con sus alas.
0: And covers them with her wings.
1: Y si es necesario, también hasta pelea con el gavilán.
0: And the hen may even fight against the eagle.
1: Oye, hermano, mire, vaya, métase a una casa donde hay una perra recién parida.
0: In another case, go to a house where there's a female dog with puppies.
1: Vaya, toque usted alguno de esos perritos.
0: Go and try to touch one of the puppies.
1: Hermano, ay de aquel que se mete con la iglesia del Señor.
0: Poor be the one that dares to fight against the church of God.
1: Ay, Dios mío, con aquellos que le gustan maldecir a la iglesia.
0: Poor be the one that likes to curse the church.
1: No se están metiendo con la iglesia,

0: aquellos brujitos que se metan con nosotros.
1: Poor be the witches that dare to fight against us.
0: Ay de aquellos que blasfeman contra la iglesia.
1: Poor be the one that blaspheme against the church.
0: Ay de aquellos hermanos que creen que nosotros somos cualquier cosa.
1: Poor be the one that treats us like nothing.
0: Ay de aquellos que nos humillan.
1: Poor be the one that humiliates us.
0: Dice que él se levantará como hombre de guerra.
1: It says that he will raise up like a giant, like a man of war.
0: Y despertará celo.
1: And he will develop jealous.
0: Dice la Biblia que él gritará.
1: Bible says that he will shout.
0: Dice la Biblia que él voceará.
1: He will scream voices.
0: Y se esforzará sobre sus enemigos.
1: And he will have effort against his enemies.
0: Oiga eso.
1: Listen to this.
0: ¿Hasta dónde es el celo de Dios por nosotros?
1: How big is this jealousy?
0: Santo. Hay algo.
1: There's something.
0: Que tal vez usted se ha preguntado.
1: That maybe you have wondered.
0: Es en cuanto al silencio de Dios.
1: And it is about the silence of God.
0: Porque muchas veces.
1: Because many times.
0: El Señor guarda silencio.
1: The Lord stays silent.
0: Y a veces estamos afligidos, deprimidos, animados.
1: Sometimes we may be afflicted or sad or depressed.
0: Con enemigos por todo lado.
1: With enemies all around us.
0: Y como que Dios.
1: And it seems like God.
0: No dice nada.
1: Doesn't say a word.
0: Pero usted debe saber por qué no dice nada.
1: But you should know why he doesn't say a word.
0: Porque el día que él diga algo.
1: Because when the day comes that he will say something.
0: ¿Quién podrá estar de pie delante de él?
1: Who will be able to be standing before him?
0: Pero Isaías dice.
1: But Isaiah says.
0: Que su silencio.
1: That his silence.
0: Pronto pasará.
1: Will pass quickly.
0: Y mira lo que declara Isaías.
1: And look what Isaiah declares.
0: Dice Dios.
1: It says God.
0: He callado.
1: I've been silent.
0: He guardado silencio.
1: I've been silent.
0: Y me he detenido.
1: And I have stopped.
0: Esa cosa es seria.
1: That is very serious.
0: Y a veces la gente se mofa.
1: Sometimes people make fun.
0: Como decía el salmista que los enemigos le decían, ¿y dónde está tu Dios?
1: Like the psalmist said that the enemies would say to him, where's your God?
0: ¿Qué le pasó? ¿Cómo se llama ese rey? Había un rey, creo que era Ezequías.
1: There was a king,
0: que los asirios vinieron y mandaron los raxases.
1: That many people were sent to him.
0: Y comenzaron a maldecir al pueblo.
1: They started cursing the people.
0: Comenzaron a maldecir al rey.
1: They started cursing the king.
0: Comenzaron a mofarse del pueblo.
1: They started making fun of the people.
0: Y Dios mandó un solo ángel.
1: And God said one only angel.
0: Un solo ángel.
1: One only angel.
0: Que mató a 185,000.
1: That killed 185,000
0: personas.
1: Of people.
0: Del enemigo.
1: Part of the enemy.
0: ¿Cuántos no se estarán burlando de ti?
1: How many people are making fun of you?
0: ¿Cuántos estarán burlando de la iglesia?
1: How many may be making fun of the church right now?
0: ¿Cuántos enemigos tendrá la iglesia?
1: How many enemies are there of the church?
0: Y pareciera que Dios guarda silencio.
1: And it seems like God is silent.
0: ¿Sabe por qué Dios guarda silencio?
1: But do you know why he's silent?
0: Porque él es grande en misericordia.
1: Because he's big in mercy.
0: Y él espera que nuestros enemigos se conviertan.
1: And he's waiting for our
2: enemies. 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
1: But his silence has a limit.
0: He callado.
1: I have been silent.
0: He guardado silencio.
1: I have been quiet.
0: Me he detenido.
1: I have stopped.
0: Pero la pregunta que viene, ¿qué será cuando el Señor despierte del silencio?
1: The question is, what happens with the Lord when the Lord wakes up from that silence?
0: ¿Cómo será él cuando despierte de su silencio?
1: How will it be when he will get up from his silence?
0: ¿Cuántas cosas no han dicho aquí?
1: How many things people have been saying?
0: Míreme, mire, hermano, no hable con el que está a su lado. Míreme. Hoy en la mañana vi.
1: Today in the morning I saw.
0: Una romería. Iba un cura.
1: There was a priest, a Catholic priest.
0: Ungiendo las calles.
1: Anointing the streets.
0: Ungiendo los locales comerciales.
1: And pointing at the markets.
0: Y todos saben que esa cosa lo que trae es maldición.
1: And we all know that these kind of things bring a curse.
0: Si hay un principado.
1: If there's a principality.
0: Fuerte en este. En Boquete es la idolatría.
1: That is very strong in Boquete. That is idolatry.
0: Y todavía hay gente, hermanos, tercas.
1: And yet there are people that are.

0: fools,
1: ignorantes,
0: ignorant,
1: y no saben lo que se están metiendo.
0: They don't know what they are entering in.
1: Ahora yo voy a tener que ir donde pasaron ellos.
0: So now where they crossed,
1: ungir con aceite todos esos locales que ellos supuestamente ungieron.
0: Now I will have to go and anoint with oil every place that they went across.
1: Y llevaban el muñeco ahí, ¿no?
0: And they were carrying an idol.
1: Hermano, la idolatría no trae bendición, la idolatría trae maldición.
0: The idolatry doesn't bring blessing, it brings curse.
1: ¿Pero qué pasará?
0: But what will happen?
1: El día en que Dios despierta de su silencio.
0: When God decides to wake up from his silence.
1: Ni quiero pensarlo.
0: I don't even want to think about it.
1: Pero Isaías dice.
0: But Isaiah says.
1: Las cosas que Dios va a hacer.
0: What God will do.
1: Cuando despierte de su silencio.
0: When he will get up from his silence.
1: Ahí hay 11 cosas que encontré.
0: There are 11 things that I found.
1: Cosas que van a suceder cuando él despierte.
0: Things that will happen when he will wake up.
1: De su silencio.
0: From his silence.
1: Dice en primer lugar.
0: In first place it says.
1: Daré voces.
0: I will scream voices.
1: Como los que están de parto.
0: Like a woman that gives birth.
1: Así que, hermano, cuando una mujer va a dar a luz,
0: so when a woman is going to give a birth,
1: cuando está en el parto va a dar luz,
0: when she's about to, when that's about to happen,
1: el dolor que siente la mujer cuando da luz es como dolor de la muerte.
0: They say that the pain that a woman feels is like the pain of the death.
1: Imagínese, hermano, cuando el Señor esté de parto y se despierte, levanta aguante al diablo, a los demonios, a los brujos y a los hechiceros, levanta aguante.
0: So can you imagine when it says that he will give a child of like a female that is giving birth?
1: Porque
0: so
1: dice la Biblia que dará voces como los que están de parto.
0: So he will wake up punching the devil, the demons and every person against him.
1: No dice asolaré y devoraré.
0: It says that he will eat.
1: Este mundo no sabe lo que le espera.
0: This world doesn't know what is about to happen to them.
1: El día que suene la trompeta.
0: When the trumpet will sound.
1: El día que los juicios de Dios caigan.
0: When the judgments of God will fall.
1: Cuando la iglesia sea levantada.
0: When the church will be raised.
1: Nadie podrá impedir los juicios de Dios.
0: Nobody will be able to stop the judgments
1: serán,
0: of God.
1: Serán cosas terribles que va a ocurrir en esta tierra.
0: There will be terrible things that will happen to
1: el
0: this earth.
1: El día que Dios hable.
0: When the day that
1: el día que Dios haga su silencio.
0: God will speak.
1: Horrenda cosa será.
0: That God will speak.
1: Asolaré.
0: That will be horrible.
2: Más
1: devoraré.
2: Música.
0: It says that he will eat. Número
2: 3,
1: convertiré en soledad los montes.
0: Number 3, he says that he will become the mountains of loneliness.
1: Número 4, haré secar toda hierba.
0: Number 4, he says that he will dry every wheat.
1: Número 5, los ríos se tornarán en islas.
0: The rivers will become islands.
1: Número 6, secaré los estanques.
0: Number 6, I will dry the ponds.
1: Todas estas cosas van a ocurrir.
0: Every of these things will happen.
1: El día que el Señor despierte de su silencio.
0: When he will get up from his silence.
1: Pero qué lindo que dice también.
0: But how beautiful it is that he says also.
1: Que cuando él despierte de su silencio.
0: That when he will get up from his silence.
1: El día que él despierte de su silencio.
0: When he will get up from his silence.
1: Dice guiaré a los ciegos.
0: He says I will lead the blind.
1: Por caminos que no sabían.
0: To roads that they didn't know.
1: O sea que el Señor quitará la ignorancia.
0: In other words, he will take away the ignorance.
1: Quitará la ceguera espiritual.
0: He will take away the spiritual blindness.
1: Revelará su gloria.
0: He will reveal his glory.
1: Ahora, parte de esto tiene que ver con el futuro.
0: Part of this has to do with the future.
1: Número 8 dice.
0: Number 8 it says.
1: Le haré andar por sendas que no habían conocido.
0: I will make them go through paths that they didn't know.
1: O sea que Dios va a traer rectitud.
0: In other words, God will bring righteousness.
1: Dios va a traer regeneración.
0: He will recreate things.
1: Número 9 dice, delante de ellos cambiaré las tinieblas en luz.
0: Number 9 he says that he will turn darknesses into light.
1: Todas las tinieblas que rodea este mundo serán quitadas.
0: All of the darknesses that surround this world will be taken away.
1: Por causa de la luz.
0: Because of the light.
1: Y dice también, número 10, y los escabrosos los convertiré en llanura.
0: Number 10 says like the rocks that he will turn it into mountains.
1: Todos los montes serán derribados.
0: All of the mountains will be destroyed.
1: Todos los montes serán convertidos en llanura.
0: Everything will be flat.
1: Y dice el Señor.
0: And the Lord says.
1: Esta cosa haré.
0: I will do these things.
1: Y no lo desampararé.
0: And I will not leave you alone.
1: Si yo tengo que resumir hoy para terminar,
0: and if I have to speak about this in a small way,
1: y quiero que se grabe esto, lo primero que yo quiero que usted entienda,
0: I want you to record this and understand this,
1: que no estamos solos.
0: It is that we are not alone.
1: Miren, mi hermano, yo no tengo que ser tan espiritual para entender.
0: I don't have to be so spiritual to understand
1: que Jesús,
0: that Jesus
1: está en medio de esta iglesia.
0: Is in the middle of this church.
1: Está aquí.
0: He is here.
1: Y se lo digo más.
0: I will tell you something else.
1: El Señor dijo una gran verdad.
0: The Lord said a truth.
1: Donde hay dos o tres congregados en mi nombre,
0: where there are two or three gathered in my name,
1: ahí yo estaré.
0: I will be with them.
1: Jesús.
0: Jesus.
1: Está aquí.
0: Is here.
1: Yo no tengo que ser tan espiritual para entender que donde hay dos o tres.
0: I don't have to be so spiritual to understand that
1: ahí está Jesús.
0: Where there are two or three gathering in his name, Jesus is in this place.
1: Y no importa cuántos diablos haya cerca de ahí.
0: Doesn't matter how many demons may be around that place.
1: Pero mi Señor está aquí.
0: Or in this place, but the Lord is here.
1: No importa cuántos vengan con su malacucia a la iglesia.
0: It doesn't matter how many will come with his witchcraft to this church.
1: Yo no tengo que temer.
0: I don't have to be afraid.
1: Ni ese es mi problema.
0: That is not my problem.
1: Ese problema de mi Jesús que está aquí.
0: That is the problem of my Jesus that is in this place.
1: Quiero darle un consejo, hermano.
0: I will give you an advice, brother.
1: Escúcheme, por favor, que
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0: Simple, but very deep.
1: Haga de Cristo.
0: Make Christ
1: partícipe.
0: A part.
1: De toda su vida.
0: Of everything in your life.
1: Cuando esté en su casa.
0: When you are at home.
1: Y va a comer.
0: You're gonna eat.
1: Invita a Jesús.
0: Invite Jesus.
1: A comer.
0: To eat.
1: Déle una silla.
0: Put a chair.
1: Déle una silla vacía.
0: You can put a chair
1: y dígale,
0: empty.
1: Y dígale a sus hijos.
0: And say to your sons.
1: Nadie se sienta en esa silla.
0: No one sit in that chair.
1: Porque yo invité a mi Señor a comer.
0: Because today I invited my Lord to sit.
1: Lo que tienen empresa.
0: If you have a business.
1: Haga un convenio.
0: Make a
1: haga un pacto con Dios.
0: A pact with God.
1: Hay incrédulo, ¿verdad?
0: There are people that are unbelievers.
1: Hay gente incrédula aquí.
0: People that don't believe in this place.
1: Tú tienes que entender.
0: You need to understand.
1: Que si Jesús.
0: That if Jesus.
1: No está en tu empresa.
0: Is not in your business.
1: No va a funcionar.
0: It will not work.
1: Invita a Jesús.
0: Invite Jesus.
1: Dile, Señor.
0: Say, Lord.
1: ¿Tú ves todo esto que yo tengo aquí?
0: You see all these things that I have here?
1: Esto es tuyo.
0: This all is yours.
1: Pero yo quiero.
0: But I want you.
1: Que tú seas mi socio.
0: To be my partner.
1: Le aseguro que ninguno de ustedes ha hecho eso.
0: I assure you that none of you have done this.
1: El que tiene esposa.
0: If you have a wife.
1: Y su esposa no puede parir.
0: And your wife
1: o perdón, no puede concebir.
0: Cannot give birth.
1: Invita a Jesús.
0: Invite Jesus.
1: Ponga la mano sobre su esposa.
0: Put your hand in the belly of your wife.
1: Diga Jesús.
0: Say Jesus.
1: Como tú estás en medio de mi esposa y yo.
0: Since you are between my wife
1: yo,
0: and me.
1: Yo necesito añadir más personas en esta casa.
0: I need to add more people to my family.
1: Te pido que le dé a mi esposa.
0: I ask you to give my wife.
1: O dos o tres o uno.
0: Two, three, or one.
1: Invita a Jesús.
0: Invite Jesus.
1: Cuando usted va a comenzar un proyecto.
0: When you're going to start a project.
1: No haga ese proyecto si no invita a Jesús.
0: Don't start that project if you don't.
1: No haga ninguna inauguración si Jesús no está presente.
0: Invite Jesus. Don't start if you don't invite Jesus.
1: Porque muchas veces hacemos cosas.
0: Because many times we do things.
1: Sin invitar a Jesús que esté
0: without
1: ahí.
0: Without inviting Jesus to be there.
1: Todo lo que aspiran.
0: Every one of you
1: hacer riquezas,
0: that want to be wealthy,
1: a progresar, a tener,
0: or to progress, or to be
1: sea inteligente,
0: be smart,
1: invita a Jesús,
0: invite Jesus,
1: dele el espacio a Jesús,
0: give the space to Jesus,
1: y va a funcionar,
0: and it will work.
1: La segunda cosa para terminar que quiero que recuerde,
0: second thing that I want you to remember,
1: que él es celoso de ti,
0: it is that he is jealousy of you. He's got jealousy of you.
1: Él es celoso.
0: He's jealous.
1: Tres.
0: Number three.
1: Quiero que te grabes una gran verdad.
0: A big truth.
1: Pareciere.
0: It looks.
1: Que él guarda silencio.
0: Like he may be silent.
1: Ante tantas cosas que están sucedido.
0: In a few things that are happening.
1: Y pareciera como que él está lejos.
0: And it looks like he might be far sometimes.
1: Pero Jesús está ahí.
0: But Jesus is there.
1: Solo que guarda silencio.
0: But he is being silent.
1: ¿Y sabe una cosa, hermano?
0: Do you know
1: hasta dónde Dios tiene cuidado de ti?
0: How much God takes care
1: que él,
0: of you?
1: Que él no va a permitir una tentación más allá.
0: That he will not allow a bigger temptation.
1: De la que tú no puedes resistir.
0: Than what you can stand.
1: Él siempre interviene.
0: He will always appear.
1: En los momentos más difíciles de nuestra vida.
0: In the hardest moment of your life.
1: Él nunca se apresura.
0: He will never rush.
1: Y nunca se adelanta.
0: And he will
2: esta
0: never get up.
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0: Right,
1: Marta y María.
0: Martha and Mary.
1: Estaban desconsoladas.
0: They were sad.
1: Y le dijeron a Jesús.
0: They said to Jesus.
1: Señor, si tú hubieras estado aquí.
0: Lord, if you were here.
1: Lázaro, mi hermano, no hubiera muerto.
0: My brother Lázaro would have not died.
1: Yo le digo a ustedes, ¿el Señor se equivocó?
0: And the question is, was Jesus wrong?
1: No.
0: No.
1: El Señor llegó.
0: He got there.
1: En el momento apropiado.
0: In the right moment.
1: Cuando Jesús llega.
0: When Jesus gets there.
1: A la casa de Marta y María.
0: To the house of Mary and Martha.
1: Él sabía.
0: He knew.
1: Que Lázaro,
0: that Lázaro
1: tenía tres días,
0: had been dead,
1: 4 días de muerto,
0: 4 days ago.
1: Para Marta y María,
0: for the ladies,
1: el Señor llegó tarde.
0: Jesus was late.
1: Para la razón humana,
0: but the human,
1: pareciera que Dios llega tarde.
0: For the human thought, it looks
1: pero
0: like Jesus got there late.
1: Para la razón divina,
0: but for the divine,
1: el Señor siempre llega.
0: Thought he will
1: en
0: always
1: el momento propicio.
0: Be in the right moment.
1: Llega el momento propicio.
0: He will always get in the right moment.
1: Y le dijo, ¿dónde lo han metido?
0: So he said, where did you put him?
1: En una tumba.
0: In a grave.
1: Vamos allá.
0: Let's go there.
1: Quite la piedra.
0: Take away the rock.
1: Y dijo,
0: he said,
1: Lázaro.
0: Lázaro.
1: Ven fuera.
0: Come out.
1: Y el hombre se levantó.
0: The man stands up.
1: Entre los muertos.
0: From the dead.
1: Y la tristeza.
0: And the sadness.
1: Y la congoja.
0: The sadness
1: de Marta y María
0: from Martha and Mary
1: se convirtió en gozo,
0: became joy
1: y alegría,
0: and happiness.
1: Hermano, míreme.
0: Look at me.
1: El Señor sabe todos los sufrimientos que tú has tenido.
0: The Lord knows every suffering that you might have.
1: El Señor sabe por tantas dificultades que tú has pasado.
0: The Lord knows every difficulty that you might have.
1: Y muchas veces te sientes como que Dios no está ahí.
0: And many times you might feel that God is not there.
1: Te siento como que Dios te abandonó.
0: You might feel that God left you alone.
1: No importa cuán grande problema tengas hoy.
0: It doesn't matter how big is your problem today.
1: Esto no indica que Dios te ha dejado solo.
0: He hasn't left you alone.
1: Solo que ha guardado.
0: He has only been
1: silencio.
0: Silent.
1: Y él sabe cómo va a actuar.
0: And he knows what he's going to do.
1: Para la mente humana.
0: For the human mind.
1: Jesús llegó tarde a la casa de Marta y María.
0: Jesus got late to the house of Martha and Mary.
1: Tal vez algunos de ustedes han enterrado sus problemas.
0: Many of you have buried your problem.
1: Algunos dirán, ya no tengo esperanza.
0: Many of you might say, I have no hope.
1: Ya mi hogar no tiene esperanza.
0: My house has no hope.
1: Ya mi vida no tiene esperanza.
0: My life has no hope.
1: Ya mi matrimonio ya no se salva.
0: My marriage has no hope.
1: Te sientes así.
0: You feel like that.
1: Ya enterraste.
0: You buried
1: el gozo, la alegría.
0: The joy and happiness.
1: Se fue a la sepultura.
0: It went to the graveyard.
1: Todo se terminó.
0: Everything seems to
1: sí,
0: be over.
1: Para la mente humana se terminó.
0: Yeah, for the human mind it's over.
1: Pero no para la mente de Dios.
0: But not for the mind of God.
1: Porque todavía.
0: Because still.
1: Dios resucita cosas que han muerto.
0: He resurrects things that have
1: todavía
0: been dead.
1: El Señor produce vida.
0: He will still produce life.
1: Todavía Dios produce esperanza.
0: He will still produce hope.
1: Oh, gloria a Dios.
0: Glory to God.
1: Gloria a Dios. Dios nunca llega tarde.
0: God never comes to a place late.
1: Que sean conocidas, dice delante de Dios, todas tus peticiones están delante de Dios.
0: All of your requests are in front of God.
1: Le animo para que se alegren esta hora.
0: So I encourage you to
1: aquí
0: be happy today.
1: Aquí hay madres que han estado orando por sus hijos.
0: There are mothers that have been praying for your
1: por la
0: sons.
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1: sus hijos.
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0: God has seen your tears.
1: Y ninguna lágrima tuya caerá en el piso.
0: And not a single tear of yours will fall into the floor.
1: Serán recogidas en su redoma.
0: They will be picked.
1: Y tú ves que la cosa es más difícil.
0: And you will see that things,
1: tu hijo se convierte, está más terrible que antes.
0: You might see that things are getting harder and your son is
1: eso te indica a ti
0: worse.
1: Que pronto
0: well, that means that
1: Dios
0: soon
1: va a tocar
0: God's gonna touch
1: el corazón de tu hijo.
0: The heart of your son.
1: Es cuestión de Dios.
0: This is a matter
1: deja a Dios que lo haga.
0: Of time.
1: ¿Hay alguno aquí?
0: There are a few here.
1: Están orando por tener una empresa.
0: They're praying because they want to have a business.
1: Han orado y todavía no han visto nada.
0: They haven't seen anything yet.
1: No se desespere.
0: Don't get desperate.
1: Que en el tiempo de Dios,
0: in the time of God,
1: y a la manera de Dios,
0: and in the way of God,
1: no faltará la bendición de Dios para ti, para ese proyecto que tú tienes.
0: God will not lack
1: pero
0: for
1: en el tiempo de Dios.
0: Project. It will be in the time of God.
1: Señores,
0: people,
1: si alguno está enfermo aquí,
0: if anyone is sick today,
1: y han orado tantas veces,
0: and you have prayed for many times,
1: tranquilo.
0: Calm down.
1: Dios tiene el tiempo.
0: He's got his time
1: para hacer ese milagro en ti.
0: To make that miracle in you.
1: Señores, Dios está aquí. Puesto de
0: God
1: pie.
0: God is here. Stand up.
1: Póngase de pie.
0: Stand up.
1: Y si él está aquí, vamos a adorarle.
0: So if he's here, let's worship him.
1: Vamos a adorarle. Los músicos al altar, por favor. Quiero que todos ustedes pasemos para adorarle a él. Clámame y yo te responderé. Gloria a Dios. Háganse un poquito para darle oportunidad a los que vienen atrás. Háganse para acá. Gloria a Dios. Acérquese, por favor, rapidito. Acérquese. Gloria a Dios. Aquí hay espacio. Llénenme ese espacio ahí, por favor. Aleluya. Acérquense. Hay una fuente en mí.
2: Son las 6:00.
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0: ¿Dejaron de pasarla bien tú y tu esposo? Esa fue la experiencia de Nancy Anderson.
1: Antes de que nos casáramos, Ron y yo teníamos citas maravillosas. Y después que nos casamos, él dejó de invitarme a salir y yo dejé de coquetear con él y de ser divertida. Perdimos la chispa. Perdimos la creatividad y la imaginación, y simplemente nos ocupamos demasiado con las asignaciones y con la lista de cosas por hacer.
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0: Esta semana hemos estado escuchando la historia de Ron y Nancy Anderson. Los primeros años de su matrimonio estuvieron marcados por el conflicto. En medio de ese conflicto, Nancy se involucró con otro hombre, pero luego Dios restauró su matrimonio con Ron. Si te perdiste alguna parte de esta conversación, puedes encontrarla en avivanuestroscorazones.com. Esta serie se titula Evita la tentación en tu matrimonio. Aquí está Nancy DeMoss Wolgemuth para explicarte por qué esto es un tema tan importante.
1: Difícilmente pasa un día aquí en Aviva Nuestros Corazones en que no recibamos un correo electrónico o una carta de una o varias mujeres quienes están teniendo luchas en sus matrimonios. Hombres quienes también luchan en sus matrimonios, de esposas abandonando a sus esposos, esposos dejando a sus esposas, situaciones de adulterio llevándose a cabo. Solo nómbrala y nosotros la hemos escuchado y nos desgarra el corazón. Pero una cosa que queremos hacer en Aviva Nuestros Corazones es ofrecer esperanza de que Dios es un Dios redentor. Él puede hacer todas las cosas nuevas. También queremos ofrecer algo de sabiduría práctica y consejo de la palabra de Dios acerca de cómo tu matrimonio se puede tornar en lo que Dios ideó que fuera. El testimonio que hemos venido escuchando en los últimos días es un testimonio de un matrimonio que estaba, humanamente hablando, más allá de la restauración. Y sin embargo, nunca estuvo más allá del alcance de Dios y de su gracia. De modo que Nancy y Ron, gracias por estar juntos aquí. Es un milagro lo que Dios ha hecho en sus vidas. Y gracias por estar con nosotros en Aviva Nuestros Corazones para hablar de cómo Dios puede proteger los matrimonios. Ustedes aún están trabajando en su matrimonio. Han estado casados por unos 27 años ya. Pero los primeros 2 años fueron...
2: un caos. Ira, peleas todo el tiempo. Era la muerte. El matrimonio realmente estaba muerto y el Señor lo devolvió de las cenizas hace 25 años. Y nos ha bendecido más allá de mi imaginación.
1: La muerte, hasta el punto, Nancy, de tú involucrarte en una relación de adulterio.
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1: Dios te ha perdonado, pero esto casi aniquila el pequeño potencial de vida que había en tu matrimonio.
4: Sí, fue una relación con un compañero de trabajo. Comenzó gradual y creció con cada decisión que tomé. Finalmente llegó un punto donde yo dejé a mi esposo y me mudé de nuestra casa. Alquilé un apartamento y me iba a casar con este otro hombre. Ese era mi plan, pero Dios tenía otros planes diferentes para mí. Yo rendí mi voluntad a su voluntad y nuestro matrimonio comenzó de nuevo con un fundamento de gracia y misericordia en lugar de ira. De eso hace ya 25 años. Durante los últimos 25 años, nosotros hemos estado hablándoles a otras parejas. Enseñamos en retiros y seminarios para parejas y encontramos que nuestra historia no es algo fuera de lo común. Eso es parte de la razón por la cual escribí el libro titulado Evite la tentación en su matrimonio. Tenemos la esperanza de que alguien aprenda de nuestros errores y vea que regar su propio césped es la solución. No treparte por la cerca de otra persona para caer en su césped, sino tomando esa misma energía y ese compromiso y usarlo para regar tu propio matrimonio, amando a tu propio esposo, a tu propia esposa y comenzar como un jardín. Algunas veces es difícil. Algunas veces tendrás que arar, plantar y replantar. Y luego viene la tormenta y arruina el cultivo y comienzas de nuevo. Y de eso se trata el matrimonio. Puedes ser un maravilloso oasis si estás dispuesta a poner esa cerca alrededor. Y son todas cercas espirituales, escriturales. Te ayudan a guardar tu corazón.
1: Ahora, este concepto de establecer cercas... si lo piensas en términos de un jardín, estás manteniendo ciertas cosas fuera y manteniendo ciertas cosas dentro. Esas cercas requieren constante mantenimiento.
4: Claro, y estas también cambian, por supuesto, en la medida en que tienes hijos o dificultades o problemas financieros o cuando te mudas o lo que sea que suceda. Debes estar dispuesta a trasplantarlas y moverlas y reorganizar y aprender de los errores pasados.
2: Sí, es interesante. Cosas que te molestaban hace 23 años, hoy en día no te molestan. Pero hay otros asuntos con los que estás lidiando. La relación está constantemente cambiando y tú tienes que permanecer en guardia todo el tiempo. Nuestra teoría es que siempre debes estar afinando tu relación. No puedes bajar la guardia ni por un momento. Nunca tomes la relación por sentado y nunca te dejes atrapar por tus emociones, porque frecuentemente nuestras emociones nos pueden engañar.
1: Y hablando de emociones, Nancy, una de las cosas que realmente te metió en problemas en tu matrimonio fue que te dejaste guiar por tus emociones. Tú seguiste tu corazón en vez de ponerlo en el lugar correcto. Y una de las cosas que restauraron tu matrimonio fue la voluntad para tomar pasos difíciles, tomar decisiones difíciles, para obedecer a Dios a pesar de lo que tus emociones te dijeran.
4: Sí, y probablemente la parte más difícil es que cuando rompí la relación que tenía con mi compañero de trabajo, yo aún sentía que estaba enamorada de él. En otras palabras, mis emociones, mi conexión estaba con él y no con mi esposo. Sin embargo, elegí quedarme con mi esposo y los sentimientos eventualmente cambiaron en la medida en que mi comportamiento cambió. En la medida que comencé a actuar de forma amorosa, los sentimientos de amor llegaron. Durante mi aventura amorosa estuve siguiendo mis emociones por este otro hombre, porque yo me sentía atraída hacia él.
1: Tú nutriste y cultivaste esos sentimientos.
4: Así fue. Era algo recíproco. Nos halagábamos y coqueteábamos y hacíamos toda clase de cosas para alimentar esas emociones. Las cosas que yo no estaba haciendo.
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4: Yo estaba alejando a mi esposo al mismo tiempo que estaba trayendo a este hombre hacia mí. Y por supuesto, esto me metió en una situación horrible de la que pude salir con la ayuda del Señor. Y lo pude hacer porque no seguí mis emociones.
2: Tuvimos que aprender que la palabra de Dios debía ser nuestro sistema de valores. Esa es la premisa de la cual partimos. Aunque nuestras emociones puedan cambiar en cuanto a lo que dice la palabra de Dios no cambia. Ahora bien, un día cualquiera pudiéramos sentir que no queremos obedecer la palabra de Dios. Pero eso no significa que su palabra ha cambiado. La verdad es la verdad. Tuvimos que descubrir que, por el simple hecho de que nuestras emociones se tambalearan, eso no significaba que teníamos el derecho de cambiar la palabra de Dios.
1: De modo que, en la medida que restauraste este matrimonio que estaba irremediablemente mal, de la noche a la mañana terminaste esa relación con tu amante. La rompiste, renunciaste a tu trabajo, regresaste con tu esposo, buscaste su perdón, y todo esto ocurrió bien rápido. Pero luego tenías un trayecto por delante para restaurar la relación. ¿Cuáles son algunas de las cosas que ambos comenzaron a hacer por su matrimonio? ¿Qué cosas eligieron hacer? ¿Qué acciones tomaron? ¿Qué inició esa restauración en los corazones de ambos?
2: Bueno, lo primero que hicimos fue ir a un consejero cristiano para parejas y luego comenzamos a buscar recursos a través de la palabra de Dios y también materiales que nos ayudaran a reconstruir nuestro hogar. Y tuvimos que averiguar, ¿qué hace un esposo? ¿Cuál es mi rol? ¿Cómo luce eso? Ella tuvo que averiguar cuál es el rol de la esposa o el rol de la mujer. De modo que tuvimos que aprender algunas cosas prácticas. Probablemente lo que más me ayudó fue el versículo de 1 Pedro 3:7, donde el Señor nos dice que vivamos con nuestras esposas de manera comprensiva. Por años y años, todos los comediantes en la televisión han venido diciendo, yo no puedo entender a mi esposa, y esto se ha convertido en un chiste proverbial de nuestra cultura. Pero el Señor nos manda a habitar con nuestras esposas de manera comprensiva, y eso significa que es posible.
1: Así es.
2: Esa se convirtió en mi misión personal, entender a mi esposa. Aprendí que mi esposa es más sensible que mi mejor amigo. Aprendí que puedo bromear a expensas de mis amigos y ellos me van a responder de igual forma. Pero cuando le hago esto a mi esposa, esto le hace daño emocional y espiritual. La destruye. Aprendí que si mi esposa dice, deja de pegarte tanto a los vehículos por detrás porque le asusta, que yo debo dejar de hacerlo si yo la amo. ¿Por qué querría yo asustarla? Así que dejé de hacerlo. Esas son cosas prácticas. Lo que aprendimos, lo que como hombre aprendí, fue que mientras más entendía a mi esposa y me adaptaba y respetaba esas diferencias que Dios puso en ella como mujer, menos discusiones acaloradas teníamos. Esas discusiones que se convertían en terceras guerras mundiales en menos de 90 segundos y que nos alejaban. Mientras más cosas como esa eliminábamos, la intimidad crecía, más crecía el amor en nuestra relación. ¿Verdad que sí, Nancy?
4: Sí, creo que eso fue una de las cosas más importantes, aprender uno acerca del otro. En el libro, yo le llamo educar y estudiarse el uno al otro, como si fuera un libro de texto. Tú me debes decir lo que necesitas, pero yo necesito preguntarte. Yo tengo que hacerte preguntas de seguimiento. ¿Es esto lo que quisiste decir? Y luego, por supuesto, premiarse el uno al otro cuando haces algo bien y decir, ¿cómo aprecio esto? Cuando nos volvimos a juntar, por favor y gracias no eran parte de nuestro vocabulario normal. En realidad, el ser cortés el uno hacia el otro se convirtió en nuestro
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4: Cuando nos decíamos, por favor, gracias, te ves bien en ese color, o gracias por poner combustible en el carro. Ese era un buen día.
2: Pienso que nos ofrecíamos misericordia el uno al otro cuando tratábamos de hacer cambios y fallábamos. No nos atacábamos el uno al otro porque sabíamos que ambos estábamos tratando. Lo imagino como dos péndulos que se mecen de un lado al otro, cada uno por su lado, tratando de no chocar el uno con el otro. Pero a través de trabajar y estudiar la palabra de Dios y aplicar los principios de Dios en nuestro matrimonio, eventualmente nos convertimos en dos péndulos que se mecían en armonía, juntos. Tomó tiempo, arduo trabajo y compromiso.
4: En realidad tomó años, porque teníamos muchos hábitos que habíamos establecido que eran muy difíciles de romper. Pero en la medida que nos veíamos el uno al otro cambiando, eso nos daba el valor para dar el próximo paso. Antes, solo esperábamos que la otra persona cometiera un error para nosotros poder señalarlo. Pero ahora nosotros empezábamos un nuevo ciclo. Yo estaba tratando de agradarle, él estaba tratando de agradarme a mí. Y nos enfrascamos en una nueva interacción. Algo como, yo soy una buena esposa porque tú eres un buen esposo, por eso yo soy una buena esposa. Para mí fue importante darme cuenta cuánto significaba para él su compromiso hacia mí. Él estuvo dispuesto a recibirme después de que lo traicioné, después de traicionarme a mí misma. Traicioné mi relación con el Señor y escogí salir del matrimonio, de modo que regresé con un nuevo respeto hacia él que antes no sentía. Y él regresó apreciándome de manera diferente. Antes de casarnos, Ron y yo teníamos citas maravillosas, y después que nos casamos, él dejó de invitarme a salir, y yo dejé de coquetear con él y divertirnos. Perdimos la chispa, perdimos la creatividad y la imaginación, y simplemente nos ocupamos tanto de nuestras listas de deberes y de cosas por hacer que nos olvidamos de divertirnos. Esa fue una de las cosas que me llevó a buscar otro césped más verde. Había diversión allá afuera y yo no la estaba teniendo en mi matrimonio. La diferencia ahora es que al regar mi propio matrimonio, al hacerlo fresco y divertido y al planear sorpresas y salidas de noche, al poner sus necesidades por encima de las mías, eso es lo que ha terminado por llenar mis necesidades, porque ahora tengo un matrimonio saludable y feliz.
2: Y una cita puede ser simplemente una caminata alrededor del área donde vives, o salir a un buen restaurante, o bajar al parque, solo pasar algún tiempo a solas donde uno esté conversando y teniendo intimidad emocional el uno con el otro.
4: Correcto. Hemos tomado clases juntos, hemos jugado boliche juntos y toda clase de cosas. No tienen que ser cosas costosas. Puede incluso dar

0: con el otro.
1: Correcto. Hemos tomado clases juntos, hemos jugado boliche juntos y toda clase de cosas. No tienen que ser cosas costosas. Puede incluso darse una cita sorpresa, donde tú llamas y le dices, encuéntrame en la esquina tal o cual, te tengo una sorpresa. Luego los recoges, cenan juntos y otras cosas que ya has planeado de antemano. Es importante mantener esa chispa de espontaneidad y un poquito de misterio, ese pequeño misterio que es tan emocionante cuando estás cortejando o saliendo en citas. Algunas veces eso se pierde, especialmente cuando estás en un matrimonio a largo plazo. Tú piensas que sabes todo acerca de la otra persona. Es bueno tener algunas sorpresas, en el sentido positivo, nuevas cosas sobre las cuales puedan construir su relación.
0: Y yo pienso que nosotros como esposos debemos de tomar la iniciativa en eso. Al principio, cuando tratamos de iniciar la relación, nosotros perseguimos a nuestras esposas para tratar de ganarlas. Yo pienso que aún debemos perseguirlas. Ellas necesitan sentirse amadas. Ellas necesitan sentir que tú aún quieres estar con ellas. Ellas quieren esa chispa de romance en la relación. Y el invitarla a salir es una forma en la que puedes mantener esto en tu matrimonio.
2: En la medida que han estado reconstruyendo su matrimonio, ustedes compartieron conmigo anoche acerca del hecho que también han creado una lista de amor.
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0: Esto lo aprendimos de unos recursos que estudiamos. Decidimos hacer una lista de 5 cosas específicas, muy específicas, que nos hicieran sentir amados. Yo hice la mía y ella hizo la suya. Intercambiamos las listas, yo guardaba la mía en la billetera. Lo primero que estaba en la lista de mi esposa como algo que la haría sentirse amada era que yo orara por ella antes de irse a dormir. Yo puedo hacer esto ahora que lo sé. Y lo digo en serio, me tomó un tiempo adaptarme a ese patrón, pero es algo que yo puedo hacer. En el segundo lugar de su lista estaba que típicamente cuando íbamos a una reunión, yo estaba adentro haciendo mi primer chiste cuando ella no se había bajado del auto. Y ella puso en su lista, lo que me haría sentirme amada es si tú me esperaras en lo que arreglo mi maquillaje, arreglo mi cartera, me desabrocho el cinturón de seguridad y entramos al evento juntos.
2: Y parece ser una cosa sencilla.
0: Sí, una cosa sencilla, pero decía mucho de mi amor por ella y yo puedo hacer eso.
1: Bueno, como muchos de ustedes probablemente pueden imaginar, la cosa número uno en la lista de Ron para sentirse amado era la intimidad física. Yo no entendía eso. Aún no lo entiendo completamente. Yo sí entiendo que es importante para él. Una de las cosas que hemos aprendido es que si es importante para tu pareja, debe ser importante para ti y tú le debes dar prioridad. Aunque como dije, yo no lo entienda. Yo hago todo el esfuerzo para llenar su necesidad. Y porque yo estoy dispuesta a hacer eso, y porque no solamente estoy dispuesta, sino que estoy esperando llenar esa necesidad que él tiene, la transformación ha sido asombrosa, porque finalmente terminé teniendo lo que en última instancia yo quería, y es que se llenen las necesidades de mi lista.
0: Y nos pedimos cuenta el uno al otro. Hay momentos donde yo estoy como aflojando el ritmo de la lista de ella, pero aún quiero que mi lista se cumpla. Ella gentilmente me recuerda, bueno, han pasado como 4 días desde que oraste por mí, y yo tendré que decir, está bien, déjame reorganizarme. Porque hay un patrón que seguimos cuando estamos tratando de cambiar nuestra conducta. No ocurre de la noche a la mañana. Toma tiempo desarrollar malos hábitos y toma mucho tiempo desarrollar buenos hábitos. Tienen que extenderse misericordia el uno al otro durante este proceso, donde tratan de cambiar su comportamiento.
1: Y un punto muy importante es que la Biblia nos da un mapa de ruta o una guía de cómo una esposa debe comportarse. No se basa en el comportamiento del esposo. Como mujeres de Dios, nosotras estamos llamadas a hacer ciertas cosas. Su respuesta no determina cuál será nuestro comportamiento. De este modo, animo a cualquiera que se encuentre en esta situación a que continúe haciendo lo que el Señor le ha llamado a hacer, a pesar de la respuesta de su esposo. En la medida que él te vea cambiando, en la medida en que él te vea dando, quizás al principio no lo crea, pero si tú eres consistente y si oras por él y si tu corazón es sensible hacia él y si tú sabes cuáles son sus necesidades, pregúntale cuáles son sus necesidades. Luego, lentamente, él va a comenzar a llenar las tuyas.
2: Tú sabes que se requiere de fe. Nancy, pienso en tu historia cuando regresaste a la casa. Terminaste tu aventura, renunciaste a tu trabajo, te arrepentiste, confesaste tu pecado, regresaste a Ron. En ese punto, él no era un hombre de Dios, piadoso, amoroso, y no sabías si él jamás cambiaría. Pero dijiste, yo estoy dispuesta a obedecer a Dios y a hacer las cosas de forma correcta. Luego ambos dijeron, estamos dispuestos a comenzar a seguir el camino de

0: Dios, a pesar de, Nancy, como tú lo dices, la respuesta o no respuesta de mi pareja, voy a hacer lo que Dios quiere que haga.
1: Yo sabía lo que me habían dicho que debía hacer y sabía lo que tenía que hacer para tener mi conciencia tranquila.
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1: Pensando a sabiendas y respetando a mi esposo, que eso se interpondría en el camino de mi relación con Dios.
0: Y ciertamente aniquilaría cualquier oportunidad que pudiera existir de que el matrimonio fuese restaurado.
1: Sí, la única esperanza que teníamos era comportarnos de forma que agradara a Dios.
3: Y realmente tuvimos que aprender y creer en nuestros corazones que teníamos que hacer al Señor el centro de nuestra relación.
0: Uh-huh.
3: En principio eso fue duro, pero mientras más estudiábamos la palabra, más nos dábamos cuenta de que ese era el fundamento a partir del cual debíamos construir.
1: Uno de los versículos que realmente fue importante fue Proverbios 4:23. Con toda diligencia guarda tu corazón, porque de él brotan los manantiales de la vida. Esto afecta todo cuanto haces. Y ahí fue donde más problemas tuve por no guardar mi corazón. El mundo nos dice, oh, sigue tu corazón, te guiará a lugares maravillosos. Bueno, eso no es verdad, porque la Biblia nos dice que nuestro corazón es extremadamente engañoso. ¿Quién lo comprenderá? Como dice en Jeremías 17:9. De modo que, si seguimos nuestras emociones, si seguimos nuestra carne nos guiará por camino de destrucción. De manera que una vez comencé a guardar mi corazón de los invasores externos y del descontento interno, de esos pequeños murmullos internos, de ese espíritu quejumbroso y de ese espíritu crítico, le pedí al Señor que literalmente pusiera un filtro en mi boca y mi cerebro, porque mi primer instinto era corregir a mi esposo, especialmente acerca de cosas insignificantes. Yo quería ser su mamá. Yo quería que él estuviera equivocado para yo estar en lo correcto. Yo quería corregirlo para que viera que estaba equivocado. Y eso fue lo que me llevó a tener problemas en el primer lugar. De modo que tuve que detenerme y se requiere un acto de la voluntad para no decirlo. Me di cuenta que mientras más evitaba hacerlo, más comenzaba él a abrirse conmigo. Y luego nuestras vías de comunicación se hicieron genuinas y verdaderas.
3: Y bueno, aquellos días en los que ella me daba todo un discurso por el hecho de que había olvidado llenar el tanque de gasolina, habían quedado atrás y eso fue un cambio obvio.
0: Eso fue por el filtro de sus labios.
3: Ese fue el filtro.
1: Porque mientras más criticaba y me quejaba, él solo me quería que me callara y me decía, está bien, ya entendí. Pero yo no paraba y luego seguía, seguía y seguía empujándolo. Y es ahí donde él se ponía bien molesto. Es ahí donde él comenzaba a usar palabras groseras porque solo quería que me callara. Así que dejé de hablar. La cosa dejó de escalar y luego aprendimos que sí, podemos comunicar nuestra inconformidad, pero no tiene que ser una guerra.
3: Así es, y eliminamos esas guerras. Aún tenemos días que nos irritamos el uno al otro, pero hemos aprendido a resolverlo de forma positiva.
1: Ahora tenemos horas malas, mientras que antes teníamos semanas enteras malas.
0: Esa es la gracia de Dios.
1: Amén.
0: Y veo tanta evidencia de su gracia, de su poder de restauración y redención en sus vidas y en su matrimonio. Muchas gracias por ser tan abiertos y honestos con su historia. Alabo a Dios por lo que Él ha hecho en sus vidas y ahora que he tenido la oportunidad de conocerlos, veo que esto es genuino. Este es el poder de Dios. Esto es algo que solo Dios puede hacer. Nancy, gracias por escribir este libro. Es tan práctico, titulado Evite la tentación en su matrimonio. Yo sé que será de gran ayuda para muchas de nuestras oyentes, aún sin tener sus matrimonios vueltos un desastre. No esperes que tu matrimonio esté hecho un desastre antes de que comiences a poner un cerco protector alrededor.
4: Nancy Demos Wolgemuth ha estado hablando con Ron y Nancy Anderson. Ellos han estado trayendo esperanza a los matrimonios.
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4: Basado en su experiencia dolorosa. Se titula Evita la tentación en tu matrimonio. Y está disponible en español. Así que te animo a buscarlo en tu librería cristiana favorita. A través de este libro, ella te mostrará cómo guardar tu corazón del adulterio y acercarte a tu esposo. Esta semana hemos estado escuchando cómo las cosas pequeñas importan. Pequeñas decisiones pueden terminar en adulterio. pero también tomamos pequeñas decisiones para amar. Holly Elif ha visto esto.
5: Yo no creo que son necesariamente las cosas grandes, los enormes momentos de crisis que provocan los problemas en la mayoría de los matrimonios. No, son más bien los días de negligencia. Estos tienen un gran impacto.
4: Mañana, Holly nos hablará más acerca de esto en términos prácticos. Espero que puedas acompañarnos. Ahora Nancy regresa para concluir la conversación de hoy con Ron y Nancy Anderson.
0: Ron, me pregunto si tendrías la amabilidad, porque no muy frecuente tenemos hombres en nuestro programa y ha sido una bendición el tenerte aquí con Nancy. Si pudieras orar por nuestras oyentes, especialmente por las mujeres, por las esposas que están escuchando. A Nancy le encanta cuando oras por ella. Y nosotras seríamos bendecidas si pudieras orar por nosotras y por los matrimonios aquí representados. En particular, que Dios los haga matrimonios que realmente lo glorifiquen.
3: Sería un placer. Pero antes que nada, me gustaría decirle a mi hermosa esposa Nancy, mi amor, te amo.
1: Gracias, cariño, yo también te amo.
3: Gracias, mi amor. Vamos a orar. Señor, venimos ante ti inclinando nuestros corazones. Y Señor, yo te alabo por el lugar donde nuestro matrimonio está hoy, por el regalo que me has dado de tener esta maravillosa esposa y esta maravillosa vida junto a ella. Te doy, Señor, toda la gloria a ti. Gracias por mis suegros, Señor, y por el papel que desempeñaron en la restauración de nuestro matrimonio. Gracias, Señor, por enseñarnos que necesitábamos hacerte el centro de nuestra relación y construir a partir de allí. Te doy gracias. Te doy gracias por este ministerio y oro por todas las parejas que nos escuchan. Oro que hayamos podido ofrecerles un poco de esperanza, suficiente para dar el paso de mirar hacia ti. Simplemente gracias, Señor, por estar ahí cuando necesitábamos tu ayuda. Alabo tu nombre y en el nombre de tu Hijo lo pido.
1: Amén.
3: Amén.
1: Amén.

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1: Y la palabra para ti hoy es Aprende a establecer límites, escrita por Bob Gass. En 2 de Timoteo 2, 5 leemos: El atleta no puede ganar el premio si no obedece las reglas de la competencia. ¿Tienes tanto deseo de caerle bien a todo el mundo que acatas todas sus exigencias? No eres el único. Mucha gente buena se agota a diario porque no sabe establecer límites. Un maestro de la Biblia escribió: En una ocasión, cuando me estaba quejando porque tenía demasiados compromisos en mi agenda, sentí que el Espíritu de Dios me decía: Tú haces tu agenda. Si no te gusta, haz algo al respecto. Y Pablo le dijo a Timoteo: El atleta que participa en una carrera no puede ganar el premio si no obedece las reglas de la competencia. No todos los problemas son espirituales, algunos son físicos. Además, no puedes culpar al diablo por cosas que son culpa tuya. Resentimos, es verdad, a las personas que nos presionan, pero seguimos haciendo lo que ellas quieren y esto alimenta nuestro coraje silencioso. Eres tú que está permitiendo que te presionen porque no estás asumiendo responsabilidad por su propia vida.
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1: La realidad es que mucha gente bien intencionada vive estresada y deprimida todos los días porque no saben decir que no. Se olvidan que Jesús es su ejemplo y que Él separó momentos regulares para el descanso y la restauración. La respuesta está en que, primero, pongas tu vida bajo la dirección del Espíritu Santo. Segundo, que aprendas a poner primero lo que es primero. Tercero, que reconozcas que tú también tienes necesidades. Y cuarto, que no esperes que todo el mundo entienda cuando estableces los límites. La Biblia resalta que en todo tiempo ama el amigo, no solo cuando cumples sus deseos. Así que para cumplir la voluntad de Dios para tu vida, tienes que aprender a establecer límites.
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0: Son las 7 en punto.
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1: Franklin Graham, en la voz de Jaime Ramos, nos hace una pregunta importante acerca de nuestro fin. 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
2: Tenemos solo unos pocos momentos y quisiera hablarle acerca de un asunto muy importante. Hoy quiero preguntarle, ¿está cerca su fin? Hace tiempo todos vimos en la televisión y en los periódicos de todo el mundo las imágenes del avión Concorde que salía de París a Nueva York con un torrente de llamas detrás de la nave, solo para verlo desaparecer en una bola de fuego y humo. El diario The Wall Street Journal, dos días después, en su primera plana, publicó un artículo sobre los pasajeros. Hablaba de los pasajeros en la sala de espera del aeropuerto, tomando champán, comiendo caviar, hablando de sus planes y sus vacaciones, sin saber que en una hora su fin llegaría. Su fin estaba cerca, pero no lo sabían. Y ellos simplemente vivían y festejaban como si la vida fuera a continuar eternamente. Y la vida continúa por la eternidad. Su alma vive eternamente, pero un día su cuerpo va a morir. Y mi pregunta